0: Después lo recalenté en el horno, por eso tenía que ser a punto, para que no se recociera, y quedé como reina.
1: Pero
0: como,
1: súper bueno. Oye, ¿qué hiciste con la sobra? ¿Aprovechaste la receta?
0: Hice salpicón.
1: La receta del Ministerio del Medio Ambiente.
0: Sí, hice un salpicón con
1: un
0: papita.
1: Salpicón.
2: Buenísimo. Ya, pues lo pasamos
1: ya, pues,
2: estupendo.
1: Estupendo. Sí, pues. Bueno, hay muchos lugares donde no lo están pasando bien. Y nosotros como humanidad podríamos pasarlo aún peor. Estos son los temas de hoy. Chile se subordina a la coalición trumpista, el llamado escudo de las Américas. Bachelet, el fin de una travesía. Regular o morir, la distopía de la inteligencia artificial. Y los embates de Trump a la libertad de expresión. También vamos a entrevistar a Juan Pablo Forno, director académico del Diplomado en Inteligencia Artificial, Estrategia y Aplicaciones de Negocios de la Facultad de Economía y Negocios de la Universidad de Chile y creador de Ruta 3.4, un modelo de adaptación organizacional frente al cambio tecnológico. Él nos va a explicar toda la chimuchina de si la IA nos va a matar o no nos va a matar.
2: Queremos saber si en 4 años más.
1: No, y ahora están diciendo que en un año.
2: En un año, bueno, listo.
1: Vamos a aprender con él, pero antes tenemos que hablar, por supuesto, de las noticias que estuvieron esta semana concentradas en Nueva York, donde se celebró una nueva asamblea de general de Naciones Unidas. Es la primera vez que asiste el presidente José Antonio Kast. Y entre todas las cosas que hizo, de las que vamos a hablar también, pero la más relevante por las consecuencias que podría tener, es la adhesión de Chile a esta coalición que Trump denominó Escudo de las Américas y en la que participan hasta el momento 15 países, incluido Chile, de la región, todos gobernados por presidentes de derecha o de ultraderecha. Yasna.
0: A ver, a mí me pareció irritante la declaración, el comunicado de prensa y la posterior reiteración por parte del presidente Kast y del propio canciller, en el sentido de que el escudo de las Américas no es una coalición de carácter militar. Creo que insulta la inteligencia de las personas decir eso en circunstancias que el punto 3 de la declaración inaugural, no la que firmaron ayer, pero sí la que dio constitución a este referente, dice que Estados Unidos entrenará y movilizará a los ejércitos de los países socios para lograr la fuerza de combate más efectiva necesaria para desmantelar a los cárteles. Entonces, si eso no es militar, bueno, entonces lo es la locución de Donald Trump en la reunión del 4 de marzo, aquella que fue el presidente Kast en su condición de presidente electo, cuando dijo la única forma de derrotar a estos enemigos, se refiere al narcotráfico, es desatando el poder de nuestros ejércitos. Tenemos que usar nuestro ejército. Tienes que usar tu ejército, le dijo a cada uno de los presidentes y mandatarios que estaban ahí congregados. Entonces que nos vengan a decir que no, que aquí hay una incorporación.
1: Es un grupo de amigos. Que van a compartir chismes.
0: Claro, lo que pasa es que efectivamente no sé si Chile lo logró o los otros estados miembros, que dijera cada estado actúa de conformidad con su respectiva obligación legal internacional y nacional. Pero sabemos cuáles son las obligaciones o a dónde puede llegar el interés de generar obligaciones del Estado por parte de este gobierno cuando ya presentó un proyecto de reforma constitucional que, si bien carece de viabilidad, lo intentó y nada nos puede decir que no lo va a seguir intentando respecto a estados de excepción de 280 días. ¿Por qué no va a presentar una propuesta de reforma constitucional respecto a la cooperación de las Fuerzas Armadas en operaciones externas? Entonces, yo primero diría eso, que hay que tener mucho cuidado con ofender la inteligencia de las personas diciendo cuestiones que son evidentemente falsas, como que esto no es una coalición de carácter militar.
2: Ya, hay harto que decir, vamos a ir por de a poquito.
1: Vamos a ir de a poquito.
2: Vamos de a poquito, pero yo creo que lo primero que hay que decir acá, a ver, suena súper lógico o convocante que se diga que esta coalición, de que por de pronto no todos los partidos, o sea, no todos los países de América Latina, recordemos que están excluidos tanto México como Brasil, es una gran coalición para luchar contra el narcotráfico y el crimen organizado. Y todo el mundo dice, sí, por supuesto, tenemos que combatir contra el crimen organizado y el narcotráfico. Pero no es correcto decir que esta es la única instancia, porque instancias ya hay, ya existen de esa coordinación regional. Pero tampoco podemos desconocer que esto ocurre después de que Estados Unidos en diciembre convocara o diera a conocer la nueva doctrina, la llamada doctrina Donroe para América Latina, que básicamente sostiene que América Latina es la zona de influencia, este hemisferio es su zona de influencia y nosotros y todos los que somos parte de este hemisferio somos el patio trasero de Estados Unidos. Ese es, primero, el marco contextual en que hay que entender esto. Y segundo, cuando nos dice el presidente Kast que esto es colaboración, que es adhesión, pero que no es un tratado, uno se pregunta, bueno, ¿pero qué significa colaboración? ¿Es colaboración estricta desde el punto de vista de aquellos aspectos que nos parecen lógicos de colaborar entre todos para combatir contra el crimen organizado? ¿O significa subordinación a los intereses de Estados Unidos? Porque, insisto, desde el paraguas temático del crimen organizado caben muchas cosas, pero sobre esa base el propio secretario de Estado, Peter Hegseth, y en el marco de este escudo de las Américas, le decía a los países miembros, antes que nosotros entráramos formalmente, que había que salirse de la Corte Penal Internacional, que es aquella que juzga, ¿no es cierto?, a los criminales de guerra, entre ellos, probablemente, y si pudiera hacerlo, al propio Benjamín Netanyahu. Por lo tanto, esto es más que una colaboración para combatir el crimen organizado. Esta es una organización que tiene, entre otros propósitos, una agenda tan ideológica como esa, o, tal como ha dicho el propio Estados Unidos y el propio Peter Hegseth, ha dicho que los países tienen que incrementar su gasto militar. ¿Y para qué se incrementa el gasto militar? ¿Para detener a quién? ¿Cuál es la amenaza? ¿Solo el narcotráfico o en realidad, que es lo que hay acá, es, insisto, dominar esta zona de influencia, pero sobre todo inhibir la acción de una potencia que le hace el peso a Estados Unidos, como es China? Hasta ahí lo dejo porque hay mucho más que analizar, por supuesto.
0: Ahora, más grave, solamente acotar, más grave es que no sea un tratado, porque los tratados y convenios internacionales pasan por el control de los congresos nacionales. Eso se estaría discutiendo en Chile. Que sea una institucionalidad ambigua, sin organismos claros de resolución y que no pase por ningún control político interno, es mucho más grave. No tranquiliza.
1: Claro, bueno, yo creo que por eso el presidente Kast se ha esmerado en decir que no es un tratado. Porque si fuera un tratado tendría que pasar por el Congreso y, por supuesto, la idea es que esto no pase por el Congreso. Yo creo que con la gravedad, por supuesto, que tienen las acciones del narcotráfico y del crimen organizado, la gente pierde de perspectiva qué significa combatir, porque combate alude a un combate entre ejércitos. Y en todos los países democráticos, este llamado combate al delito se hace con las instituciones democráticas, es decir, los poderes judiciales de cada país, las policías de cada país, y ya existen numerosas instancias de coordinación, por ejemplo, entre los ministerios públicos, entre las policías a través de Interpol y otras instancias. Existe coordinación también para informarse sobre financiera, sobre movimientos financieros, y esas instituciones o entidades se podrían fortalecer aún más. Pero eso no es lo que está ocurriendo acá. De hecho, incluso el propio gobierno de Estados Unidos, cada vez que puede, y lo han informado hace poco, que por ejemplo para capturar el clan Chen, se obtuvo información de la DEA y o el FBI también entrega información a los distintos países. No se necesita una institución para acceder a esa información porque esas coordinaciones ya existen. También incluso existen coordinaciones de movimientos militares con Estados Unidos, como la Operación UNITAS, estos ejercicios militares que se van haciendo en distintos países.
0: O la Interpol.
1: La Interpol, que es policial. Entonces, ¿qué es esta? ¿Por qué se crea el escudo de las Américas? Lo dijo el propio Trump en su momento, porque él no quería estar en la ONU. Se iba a salir, al final no se salió, pero es una entidad paralela a la ONU, a la OEA y a todas las entidades, donde se trata a cada miembro como un miembro de pleno derecho, sea un país grande, sea un país pequeño, tenga mucho PIB, tenga poco PIB, todos valen en esta organización como uno. En la organización del Escudo a las Américas, todos son parte de los intereses, lo que se defiende el Escudo de las Américas son los intereses de Estados Unidos. Y lo dice claramente en las declaraciones, lo ha dicho el propio Trump, que pasan, dicen, esto es una organización para combatir el narcotráfico, el terrorismo, que en los ojos de Trump es terrorismo defender a los palestinos, por ejemplo, o la seguridad nacional, que ¿qué afecta a la seguridad nacional según Trump? Hasta la cobertura de CNN. Entonces, son conceptos que suenan bien o suenan razonables, pero que se aplican de una manera tan extensa y tan arbitraria que crear este escudo con esos conceptos bajo la égida de Donald Trump, a mí me parece sumamente peligroso, no solamente desde el punto de vista de la soberanía, por supuesto, pero también peligroso para las poblaciones latinoamericanas. Nosotros ya vivimos esto, el continente ya vivió el momento de la Guerra Fría en que Estados Unidos consideraba que tenía que alinear a todos los gobiernos de la región con sus intereses y en contra en ese momento de la Unión Soviética. Ahora están alineando a todos los gobiernos contra China. En la declaración que salió ayer, hoy día, no me acuerdo, de sobre este escudo de la América, se habla incluso de los materiales estratégicos. O sea,
2: claro, los minerales
1: que es una alianza económica, política, militar y de defensa contra los intereses foráneos, así como muy amplios, pero se refieren obviamente a China. Entonces, esto es mucho más y, por supuesto, tal como dice Yasna, debería una cosa tan contundente y tan amplia, por lo menos pasar por la revisión del Congreso y, por lo que ha dicho el presidente, no es la intención.
0: Mira, esto es tan militar y tan vinculado al combate, como tú dices, Alejandra, que la propia autoridad del Comando Sur de las Fuerzas Armadas de Estados Unidos definió el Escudo de las Américas como el paso superior o el paso siguiente de la Operación Lanza del Sur. ¿Qué es la Operación Lanza del Sur? El bombardeo a lanchas, a más de 70 lanchas hasta ahora, cobrándose 230 vidas de lo que se va contabilizado, y que se han realizado no solo por parte de Estados Unidos, sino que también ya se realizaron en el Pacífico Occidental con trabajo militar conjunto con Ecuador. O sea, estamos hablando de acciones militares directas en territorios nacionales, porque esto se hizo en el mar territorial de Ecuador, al ladito del de Colombia. De tal manera que, o nos han mentido, y todo lo que se ha dicho sobre el escudo de las Américas es falso, y aquí se fundó una nueva coalición de otro carácter, o la mentira es respecto de la adhesión y la naturaleza de la adhesión que decidió China. Y respecto al tema económico, hay un planteamiento de denegación de acceso a China prácticamente explícito. En la declaración de ayer, la que se firmó por parte de los 16 países a que adhirieron, se dice mantener a raya las amenazas externas, incluidas las influencias extranjeras malignas procedentes de fuera del hemisferio occidental. Las influencias extranjeras malignas es exactamente el término que empleó el embajador Jod para referirse al cable chino. ¿No? Y en la declaración de ayer dice, defendemos nuestras economías fortaleciendo la cooperación económica, explorando mecanismos de control de inversiones. ¿Qué es el control de inversiones? Sino la exclusión o denegación de acceso de inversiones chinas, como ya ocurrió en Panamá con las empresas que estaban proveyendo en el canal.
1: Cable, pues, sí.
0: Y el cable chino.
1: Claro.
0: O sea, se trata de eso y de lo militar.
2: Claro, por eso.
0: Eso es lo que adherimos.
1: Y las tierras raras y el litio y todo lo,
0: y todos los minerales críticos.
2: Por eso tú decías, Yasna, muy bien que la declaración del presidente Kast ayer ofende nuestra inteligencia, la de todos, chilenas y chilenos, porque tú dices, no es un tratado, pero es una adhesión. Adhesión a un cuerpo, de institución, de jefes de Estado, que claramente están alineados política e ideológicamente con Trump, pero cuando tú quieres luchar contra el narcotráfico y el crimen organizado, lo lógico es que tú tienes que trascender las barreras ideológicas y políticas. Acá tienen que estar todos. ¿Cómo va a quedar fuera México y Brasil, que son las grandes potencias de América Latina? ¿Por qué? Porque efectivamente sus presidentes están en una línea política distinta. Entonces, la verdadera institucionalidad o el verdadero tratado, si tú quieres, continuar continental debiera ir más allá de las fronteras ideológicas. Por eso que esto refuerza la idea de que esta es una política de Donald Trump para plasmar en la práctica su doctrina Don't Row. Este es su hemisferio de influencia. Chinos, váyanse de mi patio trasero, que es América Latina. Y ahí la pregunta es, ¿qué va a hacer el gobierno, nuestro gobierno, si mañana se ve de alguna manera presionado? Porque yo creo que aquí sí hubo presiones, entre otras, aquí hubo presiones de Estados Unidos, para que las Fuerzas Armadas intervengan en alguna decisión o alguna misión que así señale el escudo de las Américas y el propio presidente Donald Trump. Esto de que no es vinculante, ¿hasta dónde no es realmente vinculante?
1: O sea, ya firmó la incorporación. Es como llegar a tu casa con un novio que viene saliendo de la cárcel, que mató a 7 mujeres y decir, no, pero a mí no me va a pegar.
0: O sea, la naturaleza de la obligatoriedad para Estados Unidos sabemos que no está en el papel, justamente la ausencia de institucionalidad de las coaliciones internacionales es el rasgo, por eso reniega de las instituciones, la institucionalidad internacional que existe, el sistema de Naciones Unidas, sino que lo hace a través de coerción económica. O sea, ya nos subieron los aranceles de 0 a 10 y de 10 a 12,5. Entonces, a mí me dicen, ¿qué gana Chile? Bueno, si mañana vuelven a bajar los aranceles a cero y se respeta el Tratado de Libre Comercio con Estados Unidos, yo digo, perfecto, valió la pena. Pero si nos van a seguir subiendo los aranceles cada vez que se transgreda este pacto y entonces no se rechacen inversiones chinas o no se obligue a participar en incursiones militares en mar territorial, bueno, entonces, ¿de qué estamos hablando? Díganos la verdad.
1: Digan la verdad. Yo quería agregar que, como ejemplo de lo que va a hacer este escudo, está el bombardeo de las lanchas, que ya se está analizando en el Tribunal Penal Internacional como crimen de guerra, porque ahí no ha habido proceso, aunque esas personas, algunas de ellas, estuvieran vinculadas con el narcotráfico, merecen ser juzgadas en un tribunal que establezca con pruebas fehacientes de qué fue lo que hicieron, en qué grado y qué pena merecen. Bombardear lanchas sin juicio previo son ejecuciones arbitrarias, en aguas internacionales, cosa que está absolutamente prohibido. Por eso Trump quiere, además, que todos los miembros del Escudo de las Américas se salgan del Tribunal Penal Internacional, porque probablemente va a querer que se hagan más cosas así. ¿Qué va a hacer cuando, por ejemplo, establezca este Tribunal Penal Internacional que hay un grupo del cartel de Juárez en Valparaíso y se les ocurre que hay que bombardear a todo una villa o una población para...
2: Tú dices que va a ser el escudo.
1: El escudo, claro. ¿Qué es lo que va a hacer? ¿Va el gobierno frente a esos requerimientos? ¿Se va a negar o va a acceder? ¿Y qué pasa si se niega?
2: Además, déjame agregarte un punto que es muy importante, Ale. Aparte de que estos ataques a las lanchas, que ya van con más de 200 personas muertas, dicho sea de paso, no sabemos si todos son narcotraficantes.
1: Por supuesto, porque se
2: señala
1: proceso.
2: Que no hay un debido proceso, se señala que muchos de ellos eran simplemente pescadores. Pero no solo eso, que además atenta contra el derecho internacional, sino que no hay ninguna evidencia que esto haya logrado parar en parte el ingreso de droga a Estados Unidos. De hecho, el inspector general del Departamento de Defensa de Estados Unidos reportó en junio que los narcos se han adaptado, que siguen usando botes pequeños y absorben las pérdidas ocasionales y que la gran mayoría de la droga no llega por lancha.
0: Todo indica que el embajador Judd tenía toda la razón cuando dijo que aplicar la doctrina Don't Row en Chile con este gobierno es lo más fácil que hay.
1: Era súper fácil.
0: Tenía razón.
1: Parte de la doctrina o de estos de las imposiciones de Estados Unidos tienen relación con la bajada de la candidatura de Michelle Bachelet a dirigir la ONU, a ser la nueva secretaria general. Esto ocurrió cuando nosotros estábamos fuera, pero todavía hay repercusiones al respecto. El gobierno acusa, las fuerzas oficialistas acusan a un error de Gabriel Boric de haberla señalado como candidata. y desde las fuerzas opositoras y también una carta de ex cancilleres y muchas otras personas también han señalado que la candidatura se debilitó de una manera bastante grave cuando el gobierno de José Antonio Kast le quitó el respaldo. ¿Qué piensas tú?
2: Bueno, primero hay una entrevista este fin de semana que me pareció muy interesante a Michael Reed, ex editor de The Economist para América Latina, en el Mercurio, lo digo porque uno tiene que dar la fuente, como corresponde. Y él dice lo siguiente: halagar a Trump no rinde muchos frutos, desafiarlo puede tener costos, pero no hacerlo también. Habla de Estados Unidos como un imperialismo descarado, así lo dice un diario que no es precisamente de izquierda, estamos de acuerdo. ¿Por qué lo digo? Porque yo creo que detrás de la decisión de no apoyar a la expresidenta Bachelet como candidata a la Secretaría General de las Naciones Unidas, hay una idea de que era importante halagar a Donald Trump. Esto ocurre al comienzo. Ellos van a decir, y el gobierno se ha dado, no solo el gobierno, sino que el oficialismo ha dicho que esto es un error que cometió el presidente Boric, ¿no es cierto?, que no hizo de esta postulación una política de Estado, sino que se arrancó con los tarros y anunció de la noche a la mañana que esta era la candidata del país y que estaba apoyada por Brasil y por México. Cuestión que hay que ponerle harto matiz ahí porque no es tan así como se plantea. Pero incluso si así hubiese sido, yo pregunto, incluso si así hubiese sido, ¿no tenía Michelle Bachelet las credenciales necesarias para ser una candidata importante, para representar a nuestro país, independiente de que sabemos que Estados Unidos la iba a vetar? ¿No valía la pena intentarlo? Estoy parafraseando efectivamente al presidente Gabriel Boric y lo digo porque es primera vez que algo así ocurre. Ni siquiera hay dos candidatas, en particular la de Costa Rica, cuya posición política no está alineada con el gobierno de este momento de turno. ¿Qué hizo el gobierno de Costa Rica? Apoyó a su candidata porque tenía todas las credenciales. Nosotros lo hemos dicho en este programa. Ex presidenta, dos veces presidenta de Chile, ex comisionada de Derechos Humanos para Naciones Unidas, ex ONU Mujeres. Díganme, ¿qué candidata o candidato hoy que está en carrera tenía esas credenciales? Pero ¿cuál es el problema? Si tu propio país te quita el apoyo y te quita el piso, era una situación lamentablemente irremontable para ella.
1: Yasna, nos queda un minuto.
0: Sí, yo creo que tal como tú lo presentaste, Alejandra, es la primera señal de sometimiento que hizo este gobierno al de Estados Unidos. Sabemos que Estados Unidos la había vetado desde el momento en que los cancilleres la declaración, en que lamentan la declinación de Michelle Bachelet a la candidatura, los ex cancilleres, perdón, revelan que Estados Unidos ni siquiera la quiso recibir, a pesar de haber recibido a todos los demás candidatos. De tal manera que fue un veto tácito de Estados Unidos que comienza a fraguarse desde el momento en que le pide a Chile y Chile accede a que el gobierno no apoye esa candidatura. No, ahora, paso en falso. ¿Cuál? Tener a Bachelet de vuelta en Chile no es ninguna gracia para este gobierno.
2: Lo dijo Jimena Sandón.
1: Lo dijo Jimena Sandón. O sea, no me ayude, compadre.
2: No nos ayude tanto porque era mejor tenerla en la ONU que tenerla acá por representando supuesto, a la oposición.
1: Por supuesto. Error. 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Nos vemos a la vuelta.
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1: Ahora sí, hemos vuelto para conversar sobre libertad de expresión. Ustedes se habrán enterado que Donald Trump decidió vetarle la entrada a la Casa Blanca a 3 medios de comunicación. CNN, Político y ¿cómo se llama el otro?
2: MS Now.
1: Con esto provocó, por ejemplo, que no hubiera cobertura televisiva de los medios en la ONU, porque los canales de televisión estadounidense hacen un pool de canales para que no estén todas las cámaras de todos los canales. Entonces dice, ¿a quién le toca cubrir? Le tocaba justo ahora cubrir a CNN, y los demás medios, en solidaridad con este canal, decidieron no aceptar hacer la transmisión, así que se vieron algunas de las primeras coberturas de Trump sin sonido, sin imagen. Mira, más allá de lo anecdótico, este es un severo atentado contra la libertad de expresión que vamos a desmenuzar ahora.
2: Claro. Solo déjame decirte que hay un dato que hay que destacar, que entre los medios que solidarizaron, como ABC, CBS, NBC, está Fox News, que es el canal de Donald Trump. Y esto me parece extremadamente importante. O sea, como que el fanatismo, digamos, no llegue a tanto que no nos permita virar la amenaza que significa para la libertad de expresión, que además está en la primera enmienda de la Constitución norteamericana. Pero por otro lado, quiero señalar que, como en todo régimen autoritario, porque yo creo que hoy día está claro que Estados Unidos la administración de Donald Trump es una administración autoritaria, autócrata, por decirlo menos, ¿no? El cerco a la prensa es una de las primeras herramientas que ocupan justamente los autócratas o los dictadores. Es clásico aquello, ¿no? Y por otro lado, el argumento a utilizar, y que tú vas a tener mucho más información que yo para hablar desde lo personal que te ha tocado a ti, Ale, porque ahora resulta que ya no se está hablando solo de las fake news supuestas que son las que emiten estos medios, entre ellos CNN, sino temas de seguridad nacional. Y ahí está. Entonces, lo disfrazan todo esto sobre la base de que aquí estos medios están poniendo en riesgo la seguridad nacional, y eso sí que es entrar en terreno súper peligroso.
0: ¿Yana? Sí, bueno, desde su primer mandato que Donald Trump parte, la primera expresión y señal de la erosión democrática que él acomete es justamente la hostilidad hacia los medios de comunicación. Él trató desde el comienzo a la prensa como el gran enemigo de la patria. Y de ahí en adelante se ha producido una sucesión de hechos expropiatorios de la libertad de expresión, que partió con demandas judiciales millonarias que de todas maneras inhiben a los medios de comunicación. Son caras las operaciones, son caras las demandas, las multas que se pueden tener que pagar, insultos y burlas todos los días a los periodistas que tienen
1: las
0: que cubrir sus
1: actividades,
0: particularmente a las mujeres, efectivamente, allanamientos a través de investigaciones judiciales por parte del FBI. La primera restricción de este tipo se la hizo a la agencia AP cuando se negó a calificar el océano de el Golfo como el Golfo de América. Luego el Pentágono, recordemos que vetó el ingreso de periodistas a las instalaciones a menos que dejaran revisar el material que estaban produciendo para sus medios de comunicación. Recorte el financiamiento a las estaciones públicas, emisoras radiales y de televisión. Y ahora el control del acceso de los medios a las instalaciones públicas, porque la Casa Blanca es una institución del Estado de los Estados Unidos, federal. Y recordar que la libertad de expresión no solamente el derecho a opinar o a decir o a expresar lo que el pensamiento propio, sino que parte de acuerdo a la Declaración Universal de los Derechos Humanos, al Pacto San José de Costa Rica, por el derecho a buscar información y a recibir información, y por eso protege a la figura del periodista de este tipo de restricciones. Es parte de los derechos humanos esenciales.
1: Bueno, la libertad de expresión es un derecho que se defiende en todas las democracias occidentales como un derecho que está esencialmente vinculado a la democracia. Digamos, si se ataca a la libertad de expresión, se pone en riesgo la democracia, y a la vez uno puede medir la calidad de una democracia según cuán robusta es su libertad de expresión. ¿Y por qué? Porque antes de la democracia existían los reyes. Los reyes decían que su poder venía de Dios, y por lo tanto criticar al rey era una herejía, y se perseguía a todas las personas que pudieran, se asesinaba, bueno, cuando no existía la democracia, así era el sistema. Una vez que se instauran los sistemas democráticos liberales, se resguarda la libertad de expresión como este derecho del pueblo, del soberano, a criticar, informar, recibir informaciones sobre las autoridades que ese pueblo financia, porque el poder ya no viene de Dios, viene del soberano, que elige a sus autoridades para que lo representen, pero no el poder no es intrínseca de la autoridad. Esa distinción democrática que es fundamental en las democracias, este es el paso que acaba de dar Trump a decir que él es intrínsecamente la autoridad, y por lo tanto que una ofensa o lo que él considera una ofensa o una noticia que no es de su agrado atenta contra la seguridad del Estado. Estas son las leyes que antes existían en la monarquía. Chile tuvo de estas leyes, las leyes de desacato, por mucho tiempo, y duraron incluso hasta la democracia, se han ido cambiando, pero Estados Unidos era como el canon, el país que más, con fallos de la Corte Suprema, con la primera enmienda a la Constitución, que más jurisprudencia tenía en defensa de la libertad de expresión. Y todos los presidentes han hecho gala, independientemente de sus posiciones políticas, han hecho gala de su defensa de la libertad de expresión. Que en Estados Unidos el presidente de la República le niegue la acreditación a un canal tan importante como CNN y a otros canales y a otros medios que son independientes, porque son muy reputados e importantes en Estados Unidos, significa un paso pero gigantesco hacia el autoritarismo o las dictaduras. Las primeras víctimas en un sistema dictatorial son el humor, que ya ese es un empeño permanente de Trump contra los comediantes, y la prensa. Aquí en Estados Unidos han caído los dos.
0: Ahora, hay una cuestión bien interesante que se produjo en un caso anterior, que es el de la AP, de la agencia AP. Y es que un fallo de la Corte de Apelaciones de Washington determinó que no se puede restringir el acceso a instalaciones públicas a los periodistas, salvo, y ahí hay un límite que es bien grave, la oficina oval y el avión presidencial, que es donde se produce fundamentalmente la información que proporciona un presidente de la República en Estados Unidos y en cualquier parte del mundo. Digamos, las conferencias de prensa muchas son, y la recepción de autoridades, por ejemplo, son en la oficina oval. Entonces, ese es el precedente jurídico y probablemente vamos a avanzar hacia allá respecto de los otros medios. Pero lo otro que yo quiero destacar, tal como lo hizo Mirna, es la solidaridad corporativa que se produjo. Eso es súper importante porque quiere decir que hay un límite. O sea, generalmente se apostaba respecto de Donald Trump y sus excesos a que las instituciones iban a funcionar y los pesos y contrapesos centenarios de la institucionalidad estadounidense iba a poder frenar o contener estas pulsiones autoritarias del presidente. Y en este caso no lo hicieron las instituciones, pero sí lo hicieron los profesionales.
1: Sí, hay que decir que aguantaron bastante porque yo veía esas conferencias de prensa donde Trump le decía estúpida, cerdo, distintas cosas a las periodistas, y los demás colegas se quedaban. Pero claro, esto fue más allá. Y también yo creo que es importante considerar que hay espacios, por ejemplo, que por aforo no pueden caber todos los periodistas. Pero lo que establecen los tribunales estadounidenses, por ejemplo, el avión presidencial, el Salón Oval, hasta ahora, es que no se puede negar el acceso de manera arbitraria. Los periodistas, por eso se organizan estos pools, o sea, hacen sorteos, pero no puede el presidente decir, este periodista no va porque no me gusta. Porque ahí es donde traspasa esa línea. El derecho a la libertad de expresión no es un derecho de Donald Trump, es un derecho de la ciudadanía y del pueblo a recibir información, y para eso, como todo el pueblo no puede estar en el Salón Oval, para eso están los periodistas. Aquí en Chile ocurrió un hecho que pasó bastante desapercibido, pero creo que es importante recordarlo, que es la negación de acreditación a la Radio Universidad de Chile para cubrir
0: el Foro de Madrid.
1: Pasó con menos solidaridad y con menos cobertura, pero son señales. Cuando la autoridad empieza a decir que el periodismo atenta contra la seguridad nacional, bueno, esa fue la ley que me aplicaron a mí. De la seguridad nacional. Entonces se pone en riesgo el derecho de los ciudadanos a criticar, a reírse, está en pleno derecho de la ciudadanía a reírse de sus autoridades, a criticarlas, porque en eso se basa la libertad de expresión, la generación de opinión, la posibilidad de cambiar de gobierno.
2: Y que no es horadar, no es deshonrar a una persona, porque para eso está la justicia. Tú puedes querellarte por injurias, calumnias, de verdad, y ese es un camino legítimo, pero lo que no es legítimo es la censura ex ante o el determinar que un determinado medio de comunicación no puede entrar a un determinado espacio por razones particularmente políticas o ideológicas.
0: Además, la autoridad tiene una relación esencialmente asimétrica con la prensa. De ahí esta facultad que se arroga Trump de insultar a los medios de comunicación. O sea, la autoridad justamente tiene restricciones para evitar el trabajo periodístico porque hay una relación asimétrica de autoridad, de utilización de recursos, de concentración de información que es de interés público. Entonces, no hay una relación de igual a igual. Hay una inferioridad de capacidades de los medios de comunicación para acceder a la información. Y por eso la autoridad tiene el deber de abrir las puertas, abrir las ventanas, encender las luces, abrir las persianas, etc.
1: Y tener la información asequible para todos.
2: Exactamente.
0: Ojo, ¿eh?, que en Chile tenemos en tramitación parlamentaria una llamada Ley Mordaza 2.0 que está destinada a evitar la difusión de información investigaciones judiciales que están en etapa de secreto.
1: Claro, porque ahí la discusión es quién es el guardián de la información. Hay derechos contrapuestos o intereses contrapuestos más que derechos. La justicia tiene un interés en cierto periodo de la investigación, porque también hay que decirlo que esto no es toda la investigación ni todo lo judicial es secreto, sino que en ciertos periodos de las investigaciones, sobre todo penales, cuando los fiscales están haciendo diligencias para aclarar un crimen, por ejemplo, ahí hay un periodo de resguardo, de secreto, pero que el guardián de ese secreto es el funcionario público. Si el periodista o los periodistas se enteran de la información que está resguardada y es de interés público, tienen otro interés distinto y conflictivo con el interés del fiscal. Y el interés de la prensa es dar a conocer información de interés público. Por lo tanto, si bien las autoridades o el Ministerio Público puede tomar medidas para tratar de impedir que las informaciones de ciertas investigaciones se filtren, no corresponde que esos resguardos se extrapolen a los periodistas, porque ahí entonces el paso a la censura es directo. O sea, si yo castigo a los periodistas por publicar información de relevancia pública, volvemos a las restricciones que han existido en este país.
2: Claro, ahora, digamos algo también, volviendo un poco a la realidad local, en Chile no ha ocurrido, ¿no es cierto?, que un presidente o un gobierno en particular abiertamente pueda, digamos, desde el retorno a la democracia estoy hablando, salvo lo que te pasó a ti, por cierto, que es una situación bastante particular con el libro negro de la justicia chilena, pero no ha ocurrido así como que te vete directamente y que tal periodista no puede ingresar o tal periodista sea despedido por esa razón.
1: No.
2: Pero espérate, directamente.
1: Yo, por lo menos en mi caso particular, sí, eso, no solamente el libro negro. Yo he tenido varios casos que me han dicho, usted no puede ir.
2: No, pero espérate.
1: Usted se va de
2: pero
1: acá.
2: Es que no me dejaste terminar lo que iba a decir. Dicho lo anterior, digo explícitamente, porque sabemos que implícitamente sí. Los gobiernos intervienen, sí llaman por teléfono, sí hay presiones políticas de partidos, de liderazgos.
1: Bueno, a ti también te pasó.
2: Por supuesto.
0: Son encubiertos.
2: Claro. Lo hemos vivido.
0: La razón.
2: Entonces sí. Te van a despedir por razones de la empresa, da lo mismo. Cuando en realidad, no quiero hablar de mí, quiero hablar de muchos colegas que hemos sido despedidos por razones que no tienen que ver con las competencias profesionales, sino que tienen que ver con otras cosas. Entonces, aquí Trump, lo que pasa es que, mira, hay una cosa que hay que reconocerle a Trump, es groseramente desembozado. Y te lo dice y no te lo manda a decir con nadie. Atroz, porque además el presidente de un país tan poderoso como Estados Unidos. Pero lo dice. Acá no te lo dicen directamente, pero llaman por teléfono.
1: Claro, o sea, existe mucho control sobre todo sobre la prensa tradicional, porque además es una prensa que no tiene los recursos financieros que tiene la prensa en Estados Unidos. Bueno, entonces cualquier avisito que te bajen, cualquier cosita que te bajen,
2: y así
1: mejor,
2: todo,
1: claro.
2: Y así todos los medios
1: sí,
2: están
1: bueno,
2: sufriendo.
1: La red, ¿cuánto duró? Un año y medio.
2: Exacto.
1: Claro.
2: Entre otros.
1: Entre otros. Pero creo que es importante el caso de Estados Unidos porque es el canon.
2: Por supuesto.
1: Cuando Estados Unidos tiene miles de deficiencias y todo, pero si hay una cosa en que Estados Unidos se ha distinguido, incluso sobre países europeos que son más restrictivos de la libertad de expresión, uh-huh. Estados Unidos ha sido el canon de defensa irrestricta de la libertad de expresión.
2: Por eso.
1: Incluso se estima, y los fallos de la Corte Suprema de Estados Unidos, pero también de la Comisión Interamericana de Derechos Humanos, dicen que las personas en cargos públicos deben estar más, soportar más la crítica pública que cualquier ciudadano común. Y entonces, a veces son insultados, lo que sea, pero como está ejerciendo un rol público y tiene que dar cuenta de ese rol público, más le vale soportarlo, a menos que sea ya invenciones o cosas que dañan su condición como su dignidad humana. Pero a ese nivel, y se ha defendido la libertad de expresión en el caso de revistas pornográficas, de caricaturas que ponían a un sacerdote en actitud sexual con un político, o sea, a todo a todo evento. Y cuando el presidente de Estados Unidos da este paso para atrás, adivinen lo que va a pasar en nuestros países.
2: Y ya que estamos en la lógica de halagar a Donald Trump, capaz que hasta lo copiemos desde acá.
1: Sí, pues ojalá que no lo copiemos. Pero sí, pues y si lo hace Trump, ¿por qué no lo van a hacer los demás?
2: Exacto.
1: Tenemos que hablar, nos quedan 10 minutos, tenemos que hablar también, porque está relacionado también con los medios de comunicación. Hoy día la inteligencia artificial puede inventar un noticiario completo con personas que aparecen hablando. Había uno que hizo un ejercicio que hizo Matamala.

0: ahora, dentro de un año, dice alguno, o a máximo 5 años, dicen otros, la inteligencia artificial podría extinguir a la humanidad. Puso el acento en esto también el actual secretario general de la ONU en su discurso ante la Asamblea de Naciones Unidas, señalando que la inteligencia artificial podría solucionar muchos problemas médicos, educativos, en fin, pero también entraña un riesgo enorme e invita a las naciones a regularlo. Por de pronto Trump dijo, váyanse al carajo, no vamos a regular nada.
1: Ya. Claro, así como el canon de Estados Unidos, claro, en materia de libertad de expresión es el laissez-faire, también en materia de inteligencia artificial lo es. Es la desregulación completa con el fin de ganarle la batalla tecnológica a China. Y hay mucho de eso en estas alertas que se levantaron la semana pasada, en el sentido que las intenciones reales de las tecnológicas cuando se ponen de acuerdo para solicitar que exista una regulación autónoma respecto de ellas mismas, alienta sospechas respecto a intenciones dobles. Una de ellas, por ejemplo, es evitar la competencia de tecnológicas más chicas, capturar regulación por la vía de evitar que se regulen cuestiones más primarias que ya se están transgrediendo en materia de desarrollo humano, como por ejemplo la formación educativa, como por ejemplo el trabajo, como por ejemplo el medio ambiente, porque los centros de datos son grandes depredadores de la naturaleza en materia de uso de energía y uso de agua. Y también se acusa a Modei, que es el dueño de Anthropic, que fue el que levanta esta alerta de que se va a extinguir la especie dentro de 4 años, de querer con eso vender sus propias tecnologías de cortafuegos y de seguridad. Ahora, ya estamos asistiendo a tecnologías de defensa que usan inteligencia artificial para incluso independizarse de la decisión humana, porque la decisión en defensa es muy importante. Además de significar reportar responsabilidad y reportar al mando, la decisión autónoma de la inteligencia artificial te libera de eso, y ya ocurrió con un virtual ataque a una embarcación china que alucinó la inteligencia artificial pensando que era bélica y resultó ser de un buque de carga. Y lo mismo con el ataque con drones a una escuela de niñas en Irán. Eso ya ocurrió, o sea, no es algo que vamos a vivir en 4 años más, sino que ya lo vivimos hace un poco menos de un año.
2: Bueno, a ver, es que este es un tema súper fascinante. Yo solamente, déjame hacer memoria, recuerdo cuando esto partió, no sé si fue el 2023, ponte tú, que empezó fuerte, cuando un hijo mío me dice, mamá, mira lo que estaba pasando. Entonces, estaba recién el ChatGPT apareciendo y tú le ponías, oye, necesito que me hagas un informe de tal cosa, y taca, taca, taca, taca, taca, taca, y tú decías, no, pero esto es mentira, no es verdad. Claro.
1: Además, igual era puro chamullo.
2: Pero espérame. Pero ya era un salto y significativo a, por decirte, el Waze, que el Waze ya es fantástico, o el Google Maps, que te lleva de un lado a otro, pero ahora era una inteligencia, como se llama, inteligencia artificial generativa, que era capaz de generar contenidos, generar estructuras de propuestas, una pieza musical, un paper, en fin. Y hoy día estamos hablando de la inteligencia artificial general, que ya es el cambio más significativo, el salto cualitativo respecto a lo que existe, porque es la capacidad de esta inteligencia de actuar casi como si fuera una mente humana. ¿En qué sentido? En que puede razonar, resolver, cambiar estrategia si es que la estrategia que está usando falla, y por lo tanto tiene un nivel de autonomía que es lo que la hace fascinante pero al mismo tiempo inquietante. Y ya hemos visto cómo, por ejemplo, en un experimento, una situación que ya lo vamos a conversar con nuestro siguiente entrevistado, pero que de esta agencia OpenAI, que es la creadora del ChatGPT, estaba en una especie como de prueba, ensayo, en fin. Y esta inteligencia artificial, compuesta por varios agentes, como varias inteligencias artificiales individuales, se ponen de acuerdo estos agentes entre sí, salen del lugar, como quien dice, de la sala donde estaban, logran traspasar la puerta que estaba con llave, digámoslo así, y terminan hackeando otra compañía.

0: que no era parte del propósito, y eso levantó las alarmas.
1: Ahora, ojo con ese ataque, porque también se presta para sospechas de otra índole, porque el ataque fue a la empresa Hugging Face. Y esa es una empresa que ha servido de soporte para data science de desarrollos tecnológicos independientes, colaborativos de código abierto. Claro. O sea, no tiene fines de lucro, la empresa sí, pero buena parte de sus desarrollos tecnológicos no tienen fines de lucro. ¿Por qué el ataque fue hacia ellos?
0: Claro, pero espérame, y por supuesto, y es una pregunta que le vamos también a hacer a nuestro entrevistado de hoy, que es Juan Pablo Forno, que sabe mucho de este tema, pero hay un tema que a mí me tiene particularmente inquieta. No es que vayamos a, o sea, no estoy pensando que nos vamos a morir en 4 años más, como dijo el ingeniero, joven ingeniero que sale de Anthropic y que se va y que había trabajado también para OpenAI y que dice que si esto no se para ahora, vamos a morir todos de aquí a quizás cuándo, ¿no? Esa mirada que puede resultar extremadamente apocalíptica, pero que hay que ponerle atención. Pero más me parece preocupante lo que dicen muchos expertos, es que hoy día no existe el botón de apagado. Es decir, si llegado el momento se produce esta suerte como de descontrol, no hay un botón que diga, se acabó, pum, off. Y eso es hoy día un tema que se está discutiendo y a mí me parece súper, un poquito terrorífico.
2: Sí, a mí lo que me parece sospechoso de esta conversación, que me parece, por supuesto, cualquier tecnología que pueda causar daño, es importante analizarla. La tecnología no lo hace sola. Alguien le dio instrucciones, alguien la creó, alguien la diseñó así. Entonces los seres humanos están diciendo, oh, se manda sola y mató una escuela. No, pues. No, hay gobiernos que contratan estas inteligencias, que las financian, que les dan un propósito. Y si tú le das a esta herramienta un propósito bélico, se puede equivocar de objetivo. Pero tú le diste el propósito bélico. Tú le dijiste, usted tiene que instruir a estos drones para que vayan a matar a estas personas. Uh-huh. Entonces, los humanos que están detrás de esto en negocios o en gobiernos están haciendo los cuchos diciendo como que la inteligencia artificial se desbandó sola, ¿no? Y tienen que hacerse, en mi opinión, tal como pidió el secretario general, responsables. Ahora, el problema es que la inteligencia artificial es más fácil de hacer que una bomba atómica. No necesita un laboratorio bajo cierto control y con todas las medidas de seguridad para armar una inteligencia artificial, y ya está allá afuera. Entonces a mí me parece que sí, las regulaciones son importantes, pero creo que es un tema que nos atañe a todos como sociedad, porque yo veo a toda la gente, mi mamá, inteligencia artificial, dime la receta de el pollo con
1: o atención a la psicológica.
0: Naranja. Entonces, oye, me siento mal, estos son mis síntomas, ¿qué tengo?
2: Claro, tú escribes cualquier cosa, pides una hora, te pide los datos, ¿y esos datos dónde quedan? Esos datos, toda tu información ya está almacenada. Si hoy día cualquier inteligencia artificial, yo me pongo en el caso del cuento de la criada, quieres pasar a la clandestinidad porque el gobierno se volvió completamente autoritario, tienes mucha más facilidad para matarte, porque ya saben, ya conocen todos los domicilios de tus parientes, de tus amigos.
1: O sea, tenemos perfiles psicométricos, claro, pero con la foto completamente
2: sacada. Todo, o sea,
1: incluso que pueden predecir nuestras propias decisiones antes de que las
2: y te comemos. Pueden inocular una bacteria y moriste por causa natural.
1: Claro. Ahora,
2: nos tenemos que ir a la pausa. Lo siento.
0: Pero ¿y para el próximo
2: entrevistado? Vamos a partir con eso para el próximo entrevistado que viene inmediatamente después de esta pausa.
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5: Hemos vuelto para hablar de este tema que dejamos pendiente en el último bloque, que es la inteligencia artificial, si nos va a matar o no nos va a matar. Y para desenrollar este misterio, estamos con Juan Pablo Forno. Él es director académico del Diplomado en Inteligencia Artificial, Estrategia y Aplicaciones de Negocios de la Facultad de Economía y Negocios de la Universidad de Chile y creador de Ruta 3.4, un modelo de adaptación organizacional frente al cambio tecnológico. Es autor del libro El futuro llegó y no trae las instrucciones. Las queremos conocer de todas maneras. ¿Cómo estás, Juan Pablo?
6: Muy bien, mucho gusto estar acá, Alejandra.
5: Gracias. Juan Pablo, la primero que queremos preguntarte, sobre todo pensando en nuestra audiencia, a nosotras mismas, como con temas de los que nos hemos ido tratando de poner al día siempre atrasadas, ¿qué es la inteligencia artificial y por qué podría o no podría querer matarnos?
6: Ya, bueno, igual una pregunta bien amplia.
5: Eso, usted... Juegue. Con perita y manzanas.
6: Ya, mira, inteligencia artificial es una propiedad que tienen algunos algoritmos de aprender de manera autónoma. O sea, ¿qué quiere decir? Que tú no le tienes que dar todas las instrucciones, sino tú les dices, busca algo y automáticamente se autogestiona para encontrarlo. Esos son algoritmos que tienen más de 40 años, 50 años. O sea, no es algo así como particularmente novedoso. Ya, entonces, nosotros, particularmente yo, he venido trabajando con esto, con este tipo de algoritmos hace mucho tiempo. Pero el gran cambio, y porque hoy día estamos hablando de eso y está en boca de todos, es cuando los algoritmos empiezan a entender el lenguaje natural. Yo diría que ese es como cuando le empezamos a pedir las cosas así, oye, hazte esto y esto otro, y el algoritmo responde. Bueno, ese fue el gran cambio que hubo en ChatGPT, digamos, que fue una gran revolución en términos de la inteligencia artificial, como un salto importante.
5: ¿Qué se produjo cuándo?
6: Se produjo hace como 3-4 años atrás, digamos, ya. Que fue con la aparición de ChatGPT, y eso es lo que se llama la inteligencia artificial generativa. ¿Y qué es lo que pasó ahí? En realidad fue que se desarrollaron ciertos tipos de redes neuronales, que es un tipo de algoritmo que se vieron ocupando hace muchos años, pero estos redes neuronales tuvieron unas curiosidades, tenían unas características que le hicieron tuvieron la capacidad de poder leer contexto y empezar a generar contenido. Ya ahí nos podemos meter profundamente, el tema de los transformers y el tema de muchas cosas, pero básicamente... la gran revolución de esto fue la capacidad de poder procesar grandes volúmenes de información y poder entender contextos y, por lo tanto, poder tener conversaciones como si fueran humanas. Y aquí es súper importante el cómo.
5: ¿Cómo?
6: Porque no son personas, aunque hablen como personas. Y ahí es bien interesante porque tú, cuando empiezas a interactuar con esta herramienta, tú sientes que estás hablando con una persona, digamos, y te responden y tú puedes generar cierta intimidad incluso con ella, pero no son personas. ¿Ya? Y ahí está como el gran punto del tema de que finalmente es un loro que repite. O sea, tú claro. lo que estás haciendo, le haces una consulta, esa consulta entra a la red neural predice cuáles son las mejores respuestas para eso y te hace una, y te da un contenido, una respuesta que se adecua lo más posible a la consulta que tú le hiciste. Por eso.
5: Según lo que se ha hecho históricamente previo y la información que absorbió antes.
6: Exactamente, o sea, estas son redes que están entrenadas con prácticamente con toda la información de la web disponible y con mucha literatura y con muchos libros, y eso hace que tú tengas, digamos, ese entrenamiento, bueno, eso es lo que hace que sea muy costoso entrenar estas redes que se llaman las LLM, que son estas redes, de grandes redes de procesamiento de lenguaje natural, cuesta millones de dólares. O sea, esto no es algo que pueda hacer una empresa pequeña, no es algo que pueda hacer
5: en la casa.
6: O sea, tú tienes que tener infraestructura enorme, que se gasta millones de dólares en energía, tienes que tener servidores de gran capacidad y tener las capacidades para hacerlo, digamos.
5: ¿Y por qué ahora, porque esto ya pasó hace 3 años, por qué ahora se habla, aparecen estos ejecutivos, el secretario general de la ONU, a decir que estamos en un momento de especial peligro?
6: Ya, mira, ahí hay que poner como paño frío un poco, ¿eh? Yo creo que acá hay una... El halo Terminator es como claro. que está muy presente y es muy, digamos...
5: TikTokero.
6: Claro, TikTokero, y es como algo que todo el mundo como que le gustaría, o sea, como que siente porque es cercano. O sea, oye, esto es Terminator, pero en realidad no es tan así. Ya. Primer punto. En la evolución de la inteligencia artificial... hubo una segunda, después de la inteligencia artificial generativa que pasó hace 3-4 años, una que pasó hace poquito, hace un par de años atrás, que es la agéntica. Ya, en el fondo que los algoritmos no solamente empezaron a crear, digamos, contenido, sino que empezaron a tomar decisiones y empezaron a, tú podías darle una rutina de cosas por hacer y el algoritmo podían tomar decisiones respecto a eso y tú puedes tener un lote de agentes y que cada uno puede traspasar información y pueden tomar decisiones que son interesantes. Ahí cambia la película, o sea, y de hecho ese es el gran, digamos, cuando la gran transformación organizacional hoy día tiene que ver con la inteligencia artificial agéntica más que con la generativa, van de la mano, o sea, son evoluciones de...
7: Perdón, ¿agéntica es lo mismo que inteligencia artificial general?
6: No. No son cosas distintas.
7: Ah, ya, vamos a ir para allá.
6: Porque ahí te escuché cuando estaba ahí.
5: Ya vamos haciendo corrección.
6: Sí, son conceptos distintos. La inteligencia artificial general es un concepto que es cuando la inteligencia artificial equipare las capacidades humanas. Ya que es como un concepto que se llama la singularidad. Eso se llama la inteligencia
5: artificial. ¿No hemos llegado ahí todavía?
6: No, no hemos llegado. Y hay discrepancias respecto a cuándo se va a llegar ahí. Hay gente que dice que va a ser luego, otros que dicen que va a ser no tan luego y otros que dicen que no va a ser nunca.
7: Pero el ChatGPT está diciendo que su última versión representa el paso a la inteligencia artificial general.
6: Mira, ahí...
5: Pero bueno, hemos descubierto que miente.
6: Hay discusiones respecto a... Porque la inteligencia artificial general tiene que ver con replicar las capacidades humanas, o sea, que efectivamente sea conciencia digital, que piense por sí mismo, y eso todavía no pasa. Ya. Eso no quiere decir que no sea peligrosa o que no haya que poner atención. Ya. El tema de la inteligencia artificial, ¿por qué hoy día esta última semana esto ha sido un gran revuelo? Digamos, desde que, digamos, esto partió hace como un mes atrás, un mes y medio, desde que Elon Musk dio su entrevista y que generó gran revuelo, de ahí como grandes profesores empezaron a dar sus propias versiones de cómo debería ser el mundo, digamos. Claro. De ahí salió Zuckerberg, de ahí salió Bill Gates a dar su como testimonios, así como esta gente dice... Esta es mi constitución de vida.
5: Es lo que tienen que hacer.
6: Esta es la micro.
5: Ustedes humanos comunes y corrientes.
6: Y cada uno da como su visión, pero al final, bueno, tienen elementos comunes que después lo podríamos discutir. Pero dentro de ese proceso que empezó a generar revuelo, hay como un granito, que es que este tipo, este analista, Coxon, sale de Anthropic, un cabro radiante joven, o sea, 28 años.
7: Claro.
6: Y en el fondo y se va diciendo escandalizado por el peligro de la inteligencia artificial. Y ahí hay que ponerle un doble clic, porque efectivamente que acá entra otra frase como de moda al baile, que es el autoconocimiento recursivo, ¿ya? La autocapacitación recursiva. ¿Qué quiere decir eso? Que los algoritmos tienen la capacidad de autoprogramarse ellos mismos y que las próximas generaciones de inteligencia artificial no sean diseñadas por humanos, porque hasta el momento todo ha sido diseñado por humanos. Que a veces tú vas a crear autos muy rápido, una buena metáfora esto, todavía están de malas metáforas, pero es como, es decir, oye, estamos construyendo autos que andan a 500 kilómetros por hora, pero tenemos frenos para 100 kilómetros por hora. Entonces, oye, ¿por qué no tratamos de poner frenos de 500 kilómetros por hora para seguir, digamos, para que esto... Y esa es como la rentalización, o eso es lo que algunas personas dicen que hay que hacer. Digamos. Oye, no es parar la inteligencia artificial, es como, oye, evolucionemos los controles para tener, digamos, que no se nos vaya a escapar de las manos. Y este concepto de la autocapacitación, la autogeneración recursiva, es un tema mayor. No existe hoy día como tal, pero todo indica que va para allá la micro. Y esta es la capacidad de que la inteligencia artificial, y ahí sí nos vamos cerca a la inteligencia artificial general, es de la capacidad que tengan ellos mismos de autogenerarse y generar las siguientes evoluciones de la inteligencia artificial, pero ya sin control humano, y que los humanos no tengamos capacidad de entender lo que está haciendo la inteligencia artificial. Y ese es un riesgo muy alto.
7: Ya.
6: Ahí hay que darle probabilidad. Esto no es que vaya a pasar. ¿Ya? Hay gente que dice, no, esto no va a pasar, con los controles que tenemos, estamos los negocianistas o los que tecno-optimistas totales. Trump, por ejemplo, que están hablando hace rato, él dice, no va a parar esto, porque en realidad eso son agoreros de la...
7: Esos son los chinos que nos quieren parar.
6: No, los chinos dicen, al contrario, dicen, no podemos parar porque los chinos nos van a ganar. Ese es como el concepto, y no podemos permitirnos no ganarle a los chinos. Ese es como, es seguridad nacional. Y ahí es donde entra donde distintas personas que ven esto dicen, oye, en realidad esto es muy probable o poco probable. Pero el muy probable es como, no sé, 15%. Lo que hace 15% no es, es una probabilidad muy alta. Hay muchos otros que dicen que no, o sea, pero no es que algo que vaya a suceder. Es como cuando, o sea, estaba hablando el profe Massa acá, de astronomía. La NASA gasta millones de dólares en ver los asteroides que están dando vuelta y los siguen hasta 100 años, las trayectorias, porque aunque sea muy poco probable que un asteroide choque con la Tierra, el hecho de que choque un asteroide puede dejar una embarrada menos grande. Es lo mismo que sucede, y por eso se genera tecnología y seguimiento y se gasta plata para controlar eso. Es lo mismo que se pasa con la inteligencia artificial. Hoy día es muy... O sea, si bien es poco probable que la inteligencia artificial en el corto plazo se revele y salgan por las grietas de los servidores y nos ataquen, eso no es tan probable. Pero si pasa, es tremendamente grave.
7: Ya. Y ahí la pregunta, perdona, es que tengo que... No, pues si no he preguntado todavía, no me mire así. He hecho solo alcance.
8: No le has dado la palabra.
7: Pero sí, que no he hecho solo alcance. No, pero es que hay una pregunta que no puedo dejar de hacerte. Perdona, Yasna, querida. Pero es este ataque a Hugging Face por parte de estos agentes, como llamarlos, ¿no? De la empresa OpenAI, que es la creadora de ChatGPT. ¿Por qué eso levantó las alarmas? ¿Qué pasó?
6: Ya, mira, eso levantó ciertas alarmas, pero eso no es tan terrible, entre comillas. Ya, en el fondo, los agentes que hicieron eso, hicieron lo que estaban preparados para hacer, digamos. O sea, de hecho, era una situación de control, era un experimento, le bajaron muchas medidas de seguridad en esa situación, y lo que pasó es que los seres humanos no previeron que habían ciertos puertos, ciertas salidas que el algoritmo podía ocupar y que no fue planificado. Nadie se le ocurrió que hay una puerta por ahí que nadie pudo identificar y el algoritmo la pilló y salió por ahí. ¿Ya? Yeah. Y los algoritmos hicieron lo que tenían que hacer. Y el tema ahí, a diferencia de lo que estamos hablando ahora, es que todo eso fue súper trazable después. Los agentes hicieron esto otro, están capacitados, fueron desarrollados para hacer eso. Entonces, hicieron todo, no es lo que, digamos, porque tienen cierta autonomía, pero lo hicieron en función de las reglas que estaban establecidas. Entonces, tú dices, ¿eso es riesgoso? Sí. Pero es tan riesgoso como que los ejércitos de hackers que existen en la Tierra hackeando por el mundo, digamos, no es tan distinto a eso.
7: Ya.
6: Tema distinto es que hayan agentes posteriores, cuando si esto se escapa de las manos y los agentes, o sea, y la inteligencia artificial empieza recursivamente a desarrollarse a sí misma, es que ya los seres humanos no van a ser capaces de entender qué es lo que está haciendo la inteligencia artificial. Hasta el momento se escaparon los agentes y todo, escándalo, porque en realidad no debió al pasado, pero... La huella quedó clarísima, todos saben lo que se hizo, todos entienden qué es lo que pasó, digamos. ¿Ya? No debió haber pasado, no, pero se entiende lo que se hizo. Otra cosa va a ser muy distinta cuando los agentes empiecen a trabajar y nadie tenga idea qué están haciendo, cómo lo hacen y cómo pararlo. Y esa es como la visión Terminator o la visión, digamos, compleja en cuando los algoritmos empiezan a hacer cosas que ya los seres humanos tengamos capacidad de control. Ahí las cosas cambian de rumbo, digamos, y ese tiene mucho riesgo. Ahí el riesgo es real.
8: Ahora, esto del botón de apagado que comentábamos en el bloque anterior, es bien relativo. Hay una politóloga canadiense que se llama Kate Crawford, que acuñó la frase, la inteligencia artificial no es ni inteligencia ni artificial tampoco. No es inteligente porque la entrenamos los humanos, y no es artificial porque tiene materialidad. Son servidores que requieren agua, que son altamente contaminantes, entonces no es una abstracción que está en la nube, digamos, tiene un soporte material. ¿Qué opinas de eso?
6: O sea, yo creo que hoy día efectivamente no es inteligente. O sea, la inteligencia artificial hace, digamos, son algoritmos programados por seres humanos que tienen una capacidad gigante. O sea, esto no es para, digamos, denostar o decir que, sí. no es importante. O sea, es tremendamente relevante. Pero no son conscientes y hacen y no son inteligentes. Hacen lo que los algoritmos les permiten hacer. ¿Ya? El tema artificial... Bueno, yo, es como, bueno, si tú decís que no es inteligente, bueno, entonces no puede ser artificial, porque si ya le negaste una la esencia, digamos. Claro. Pero sí, claramente, yo ahí creo que sí es artificial, porque efectivamente está emulando la inteligencia humana desde un sustrato que no es biológico, sino, digamos, un
8: pero
6: sustrato...
8: Pero es corpóreo, o sea, hay máquinas que son hechas por seres humanos y que requieren metales críticos.
6: Es que sea artificial no implica que no sea corpóreo, digamos, claro. no es que sea mágico, digamos, eso no significa que sea artificial. Artificial es que no es propio, o sea, siempre la inteligencia se vio propia como de los seres humanos. Entonces cualquier inteligencia que fuera fuera del ser humano se nota que se identifica como artificial porque no es humana. Yo diría que tal vez esa es la definición que yo haría, digamos. Y efectivamente es lo que está pasando afuera, es el desarrollo de una inteligencia que, si bien fue diseñada por humanos, existe el potencial de que evolucione lo suficiente para que deje de ser humana y que haya una inteligencia autónoma, no humana, que, digamos, sea similar a la inteligencia humana, digamos. Y eso es muy, muy, o sea, los transhumanistas, y una corriente muy fuerte, digamos, en términos de en el mundo tecnológico, apelan a eso, digamos. Ellos dicen, oye, la biología es un estorbo, algo que no atrasa. Limitarnos, sacarnos la biología lo antes posible para ser plenamente humanos en una conciencia cósmica. Eso es bien loco, y lo dicen místicos así, con aguayasca.
5: Lo dice fuera, gente, digamos, con alto poder y dinero.
6: Claro, es que gente con mucho poder y gente muy brillante, o sea, que hace muchas cosas, o sea, no son unos aparecidos, digamos. Claro.
5: Juan Pablo, entre ese mundo apocalíptico y este, hay cosas que ya están pasando y que evidentemente la inteligencia artificial ha ayudado a los estados a potenciar sus capacidades bélicas.
6: Sí.
5: Palantir, para mencionar alguno, que además está aquí instalado al ladito aquí en Argentina.
6: Estamos de vecino.
5: Y eso genera preocupación bien terrenal, bien concreta, respecto de la vida de los seres humanos actuales, de su capacidad de decidir sobre los gobiernos, de tener gobiernos democráticamente elegidos como se entendía que debía ser. La posibilidad de vigilancia sobre la población, la posibilidad de establecer blancos quirúrgicamente y decirle a un dron, usted vaya y mate a esta persona. Eso ya se está haciendo. Se está haciendo y claro...
6: Ya se falla, además.
5: Claro, y tiene la ventaja de que, por ejemplo, los países no ven a sus soldados yendo subiéndose un buque, sufriendo calamidades para cumplir ese objetivo militar. Lo hace quirúrgicamente una máquina.
6: Yeah. Mira, ahí es un tema particularmente sensible, que es el tema, digamos, bélico, pero uno lo podría ampliar un poquito más, que tiene que ver muchas de las roles que antes tenía el Estado, entre ellos el poder militar, digamos, eso siempre ha sido, está hoy día haciéndose desplazado hacia empresas privadas. No muchas, estamos hablando de un grupo de 7, 8, 10 personas que tienen mucho poder, entre ellas Peter Thiel, Palantir, digamos, que efectivamente está apoyando fuertemente en temas de defensa a Estados Unidos, en el cual el cuestionamiento es, oye, ¿cómo cambia la sociedad cuando muchos de los roles, y aquí viene el tema de cómo se regula esto, porque antes los estados tenían más capacidad de poder establecer lineamientos, ponerse de acuerdo, que hay un parlamento, porque hay la sociedad, existe una estructura social donde se puede decidir cosas. Aquí la decide una persona con un grupo de empresarios y un grupo de accionistas. Y cuando el criterio es maximizar utilidades, la cosa es distinta, digamos. Y en el fondo, y ese yo te diría que es un tema súper relevante para entrar, ahora voy a entrar al tema bélico, pero antes del tema bélico está el tema de, oye, ¿cuántos de las decisiones o cuántas de las infraestructuras, o sea, piensa que toda la infraestructura que está soportando todo el desarrollo tecnológico de la humanidad es por privados? No es como no es el MOP haciendo puentes y caminos, digamos. Es privados construyendo la infraestructura de líneas de transmisión por cable submarino, las líneas, los data centers, todo lo que tiene que ver con el espacio. El espacio no es ir a la luna románticamente, es porque hay un...
8: Pero con financiamiento público. O sea, venden servicios al Estado y el Estado financia.
6: Bueno, venden efectivamente. O sea, estados ahí están, digamos, eso no es primera vez que sucede, digamos. O sea, eso ha pasado, la compañía de la India Oriental, estuvieron 250 años en Inglaterra cobrando impuestos y teniendo ejércitos más grandes que el propio Inglaterra por más de 200 años. O sea, esas cosas han pasado y eso no quiere decir que sea bueno, simplemente que no es tan novedoso, simplemente. Pero el tema de que la infraestructura sobre la cual se está, todo el sustrato con el cual se está construyendo los cimientos de la sociedad moderna esté en manos privadas, es una alerta. ¿Ya? Y dentro de eso, el mundo bélico, o sea, el mundo de las armas, es un tema muy notable, porque Peter Thiel, él dice, oye, acá, o sea, en su manifiesto, Peter Thiel, que fue como de los primeros, oye, todo esto, Peter Thiel no es cualquier tipo, o sea, no es un empresario que gana plata, que es astuto, él es postdoctorado en filosofía, o sea, un tipo que tiene, o sea, que uno podría estar de acuerdo o no, pero es un tipo, digamos,
7: pero tiene un discurso.
6: Claro, o sea, y tiene un discurso y es tremendamente inteligente, o sea, y tiene un discurso elaborado con bajo, digamos, y tiene escuela de filosofía de por medio, o sea, un tipo que tiene una mente muy estructurada, o sea, es para temerle, digamos, o sea, no.
7: Sí, claro.
6: Bueno, él dice que la democracia es un estorbo para el desarrollo de la humanidad. O sea, como que la democracia no existe y que en el fondo él define quiénes son los buenos. Y en el fondo él dice, oye, el rol de Silicon Valley es ahora, pónganse las pilas porque tenemos que defender el mundo libre. Bueno, Estados Unidos, digamos, básicamente. Y por lo tanto, y dice, los malos son los chinos y todos los de ese lado. Y por lo tanto nosotros tenemos que adecuarnos a eso y tenemos que las guerras y los futuros, digamos, conflictos van a ser a través de inteligencia artificial, por lo tanto tenemos que desarrollar tecnología bélica para los estados. Obviamente, gracias a eso generamos un montón de dólares a través de eso. Pero es súper interesante porque eso es lo que está pasando, digamos. Y cuando entra la inteligencia artificial, ahí pasa un elemento muy notable, que es cuando tú entras en un conflicto bélico y el otro lado no tiene inteligencia artificial y tú lo tienes, es como entrar con, no sé, cuando tenía espadas de hierro y los otros tenían palos, digamos. O sea,
7: flechas, claro.
6: ¿Por qué? Porque las decisiones ya no pasan por humanos. O sea, tú cuando empiezas a tomar decisiones, la decisión, oye, respondo o no respondo, ese minuto o segundo de que alguien tiene que responder, ya quedaste fuera y te ganaron. Tienes que responder con inteligencia artificial o con tecnología. Y ahí eso es muy serio, porque las decisiones bélicas empiezan a ser tomadas por algoritmos. Y ahí la cosa es distinta.
8: O sea, no hay responsabilidad de mando, no hay control ético.
6: Bueno, eso es un punto súper interesante, porque, de hecho, hay muchos, hace unos años atrás, cuando se estaba discutiendo la ley de inteligencia artificial en Europa, llegaron todos los, digamos, las empresas estas como a decir, oye, no, los algoritmos deben ser responsables, no las empresas, los algoritmos son los responsables. y se la compraron, pues, obviamente se la compraron porque el lobby, los hombres, claro, de los maletines son y entonces sí, pero el ejemplo era, oye, pero si hoy día las empresas tienen personalidad jurídica y las empresas son personas, no, pues son empresas, las empresas son las que deben, no las personas, ¿por qué los algoritmos no? Y tú decís, bueno, no es tan loco, o sea, claro, el argumento no es tan malo. Claro, el argumento tiene lógica. Entonces tú decís, oye, pero eso, bueno, finalmente dijeron, pero lo que tú decías es lo que decías, oye, pero ¿quién es el responsable si esto fracasa? Entonces decía, no, es que los algoritmos deberían tener seguros y deberían pagar un seguro, entonces si queda una embarrada, responde el seguro.
7: Claro, bueno, matamos 2 millones de personas, ¿no? bueno, le mandamos un cheque.
6: O sea, pero ahí quedó el manifiesto que, o sea, de lo que se decidió ahí fue, no, la responsabilidad es de las personas que desarrollan los algoritmos. Porque tú dices, oye, ¿quién es el programador? El que alimentó, el que le pasó los datos, el que lo entrenó. ¿Quién es el responsable? El que tomó la decisión.
5: El que lo encargó.
6: El que lo encargó. Entonces, lo que sucede ahora es que cuando tú demandas a una ineficiencia o un fallo como esto, llegan a los jueces y a los jueces les mandan así una guía de teléfonos de códigos. Sí, ah, sí fue programado esta cuestión. Y un juez no tiene una capacidad de... ¿sabe? Nadie tiene una capacidad de entender eso. Entonces ahí llegan estos tipos y dicen, bueno, en realidad, como ya todos se dieron cuenta que nadie encacha nada, ¿quiénes son los que queremos gobernar esto? Nosotros los que sabemos. Déjenos a nosotros, no nos estorben, nosotros vamos a hacer lo mejor para la humanidad y como la humanidad con tecnología va a ser mejor, déjenos a nosotros.
7: Juan Pablo, y ahí la pregunta naturalmente importante es saber en qué estado está la inteligencia artificial en China. ¿Está perdiendo la batalla? ¿China está muy rezagada?
6: Bueno, ahí, o sea, según Trump, probablemente debe decir que sí, que Estados Unidos es muy superior a China.
7: ¿Pero qué se sabe?
6: Bueno, eso no se sabe mucho porque ellos son bien, digamos, autónomos, digamos, no, y no, no andan diciendo, cacareando todo lo que saben.
8: Son,
6: digamos,
8: menos bravucones que los estadounidenses.
6: No, o sea, mucho menos, digamos. Yo te diría, o sea, mi visión es que en realidad no es probable que todavía estén rezagados, sobre todo porque lo han limitado con la tecnología. O sea, hay, digamos, los grandes chips, los chips más poderosos, digamos, no, se lo han limitado y hay ciertas maquinarias. Esto es súper interesante porque hay Taiwán hace los chips y hace el 90% de los chips, digamos, importantes lo hace Taiwán, que como que Taiwán hace los chips, digamos, y está al lado de China. Y por otro lado hay una empresa que es holandesa, que es la que tiene las impresoras para hacer los chips. Entonces una tiene la impresora y los otros los construyen y esos dos construyen el 90% de los chips del mundo, digamos, con dos, digamos, Taiwán y una empresa en esta. Y claro, y eso lo han limitado mucho. Los chinos, que no son nada de eso, han comprado las partes, o sea, se compran las máquinas por partes y después contrataron a uno de los tipos que trabajaban ahí en Holanda y se lo llevaron para allá. En la práctica, China va a llegar al desarrollo, digamos, la limitación tecnológica la está superando y yo te diría que ellos tienen muchas más posibilidades de desarrollo que cualquier empresa. Partida es un estado centralizado, no tienen la cultura oriental es distinta, o sea, el tema de digamos, ellos ven una situación más, de grupo, digamos, no es comunitaria, no es individual. Entonces las defensas de la propiedad individual o de la protección de datos personales no es un gran tema en China. O sea, seguro que deben haber personas que alegan por eso, pero en general ellos tienen un gobierno central que dice, tú vas a hacer, esta ciudad va a hacer chips, esta ciudad va a hacer algoritmos, esta ciudad va a hacer esto, otro, como han organizado, digamos, en general el país. Y a mí no me cae ni una duda que China, o sea, no, China no es que esté en pañales o que esté empezando esto, o sea, van como avión con esto, o sea, y tienen empresas gigantes, y tienen, o sea, yo creo que esto de que es mucho más propaganda el tratar de como de menospreciar o decir que los chinos son todavía les faltan muchos escalones. Yo creo que están a medio escalón, digamos.
5: Muchas gracias. Mira, Juan Pablo. Sí. Bueno, dicen que pues, te escuché de 2 semanas o meses, como en eso se mide la distancia China, lo demás. Pero tendremos que seguir hablando de este interesante tema en otro programa. Muchas gracias.
7: Aprendimos Juan Pablo. Mucho, ¿ah?
5: Aprendimos mucho y ¿sí se no? Nos acabó el tiempo.
6: Pues, se pasó.
8: Yo lo voy a escuchar de nuevo.
7: Entonces, sí. Te voy a pasar después por inteligencia artificial.
6: Ahí me voy a hacer un resumen.
5: Claro, me voy a echar GPT que no haga.
7: Exacto. Resumen.
5: Ya. Muchas gracias. Redes sociales, síganos en
8: YouTube. Hay que suscribirse al canal YouTube y darnos like porque eso nos ayuda mucho a viralizar.
7: Sí, pues. De todas maneras. Ya, pues.
5: Ya. No me hablen más por la oreja porque ya. Yo no soy inteligente.
7: Y hagamos una cosa. ¿Nos reencontramos el próximo miércoles, les parece?
5: Sí, eso. Ahora nos desintegraremos.
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4: Radio Universidad de Chile indica la hora.
0: Son las 22 horas, 32 minutos.

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2: Radio Universidad de Chile indica la hora.
3: Son las 23 horas, 2 minutos.

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1: Ya estamos, señoras y señores, cuando son las 10 con 15 minutos. En la vida de la puntualidad estamos nosotros. 10 con 15, partiendo este nuevo capítulo del matinal de La Voz de los que Sobran. Y me acompañan, por supuesto, mis adalides y los tres mosqueteros, los dos de mis costados. Señor Jaime Coloma, ¿cómo estás?
2: Muy bien, muchas gracias por invitarme a tu programa, Bernardita. Te agradezco profundamente esta invitación y espero estar a la altura.
1: Solo a monear sus camisas con diseños y estampados. A eso vienes cada miércoles. A sacarnos pica de tu closet.
3: Sí. Sí. Este es un programa de moda, principalmente.
2: Básicamente un programa de moda y vamos a hablar de moda.
1: Que se excusa, que se excusa la política para mostrar sus diseños despampanantes. Mi querido Hassan Akram viene desde regreso del extranjero. Así es. ¿Cómo se ve Chile desde lejos?
3: Maravilloso, disfrutando que en Europa hay un verano con un calor insoportable, mucha humedad, muy tropical. Llegar acá a la civilización y el frío se agradece bastante.
1: A la civilización, me encanta.
2: ¿Está muy primitivo Europa?
3: El clima, sí.
2: El clima estaba primitivo.
3: El clima estaba primitivo.
2: En cambio acá está muy
3: más
2: europeo. Muy
3: europeo,
2: muy europeo.
1: Muy
2: europeo.
1: Muy razonable el clima.
2: Muy razonable, europeo. Razonable. Un clima muy europeo, sí. Y Europa estaba muy poco europeo. Muy bien, excelente, excelente.
1: Me encanta. Oye, señoras y señores, no se olviden que ustedes son nuestro cuarto panelista, por lo tanto, nos interesa que nos envíen sus mensajes de audio en WhatsApp al más 569-9101-0672 y que nos comenten también en YouTube, en el Instagram, en Facebook, en todos lados. Porque ya somos más de 138.000.
3: Se acerca lentamente el momento en que Jaime Coloma tendrá que teñirse el pelo azul.
1: Azul quedamos.
2: No es.
1: Entonces estamos cerca de los 140.000 ya.
2: Podríamos hacer un esfuerzo.
3: Citando cifras como casi. Estamos casi en 200.000.
1: Casi.
3: La palabra casi está haciendo mucho trabajo en esa oración, reconozco.
1: Pero
3: la esperanza es la última cosa que se pierde.
1: De las pocas cosas que aprendí en matemática en el colegio, necesita de haber un 5 ahí para que podamos hacer una estimación para arriba. Nos falta todavía. Vamos recién.
3: Eso habría que decirle al presidente de la República entonces.
1: 138.000. Mira, digamos, vamos a llegar a los 140.000. Dentro de poco.
2: Ojalá la gente se
1: ojalá
2: ponga...
1: Ojalá el día de hoy.
2: Yo creo que el día de hoy no podríamos tratar de llegar a los 139.000, pero ojalá a fin de semana ya estemos en los 140.000.
1: Todos con el pelo azul.
3: Con la misma camisa, de hecho, de Jaime Coloma. Hay consistencia de marca.
2: No, pero no estoy con la misma camisa.
3: Es otra,
1: Esa es una que tiene unas rosas. Esta tiene personajes de cuentos de hadas.
2: Villanos.
3: Villanos.
1: Ah, bueno, son
2: solo
1: personajes.
2: Solo villanos
1: son
2: de
1: personajes, los
2: por supuesto, por supuesto.
1: No, lo que dije no
3: de hecho,
1: está incorrecto.
3: Más personaje que
1: no me lo corrija si no está incorrecto.
2: No está incorrecto. Solamente quise apuntar
1: el
2: que son villanos.
1: Son el subgrupo de villanos.
2: De villanos de
1: los personajes de película.
2: Sí, porque
1: bueno.
2: No me voy a poner los héroes y heroínas.
1: Yo la heroína me la pondría, pero mira. Que ahora que te voy a hacer una cosa por otra. Vamos entonces a comenzar.
2: ¿Por qué comentario?
1: ¿Pero por qué no puedo
2: decir
1: eso?
2: Pero mira, hoy día vamos a profundizar.
1: Tan cartucho que te pones a veces, Coloma.
2: Soy súper.
1: Súper cartucho. Súper
2: cartucho.
1: ¿Quién lo diría, mira?
2: Para que veas.
1: Mira el labios de rubí en lo que se ha convertido.
2: No siempre. Siempre, toda la vida.
1: Vamos, señoras y señores, a comenzar con el primer tema de nuestra mañana. Yo te juro que pensé que había apagado el aire acondicionado.
2: No, pues lo prendiste, de hecho.
1: No, lo apagué, pues.
2: No, lo prendiste y lo subiste un grado.
1: No, lo apagué.
2: Ya, pero
1: no
2: importa.
1: Eso.
2: Lo importante es que vamos a partir...
1: Si se vuelve a prender es porque hay un fantasma.
2: Un fantasma, por supuesto.
1: Ya, por favor.
2: Vamos a tener hoy día a la diputada Gael Yeomans, que además es la presidenta del Frente Amplio.
1: La nueva y flamante presidenta
2: del Frente Amplio. Y vamos a estar conversando, por supuesto, de qué es lo que desarrolló, cuáles son las reacciones que ocurren dentro de la Cámara, cómo lo toma también el Frente Amplio, considerando que, en general, el presidente Kast está constantemente culpando al gobierno anterior. Claro que después de su presentación en la ONU parece ser que en realidad él está culpando a todo el proceso desde la vuelta a la democracia en adelante respecto a cómo se ha generado nuestro avance democrático en Chile.
1: Es que si fuera por él, el término vuelta a la democracia debería ser sacado del lenguaje.
2: Sí, exactamente.
1: Ese es el tema.
2: Y vamos a estar también con una entrevista al actor Rodrigo Soto, actor de la obra Un enemigo en el pueblo, del pueblo, una obra basada, o sea, a ver, es una obra de Ibsen que de alguna u otra manera toma ciertos elementos para considerarse o aunarse con lo que está pasando hoy día en nuestro país. Así que vamos a estar conversando ahí con Rodrigo Soto. No se pueden perder el programa de día de hoy, que va a estar realmente increíble.
1: Bien.
3: Muy qué. Interesante el vínculo. Es una maravillosa obra.
2: Sí.
3: No, yo amo Ibsen, ese es uno de Ibsen las es mejores un tipo fantástico. Obras realmente.
2: Es naturalista Ibsen, ¿no?
3: Sí.
2: Realismo naturalista, sí, sí. Pero ya, vamos entonces con nuestro primer tema.
1: A propósito de que vamos a estar también dentro de un rato con Yomans, vamos a partir hablando de lo que ayer fue el comidillo político del día. Sí, a nosotros nos gusta esto de qué se está hablando en política en este país. Bueno, el señor José Antonio Kast en la Asamblea General de la ONU, ¿cierto? Por primera vez como presidente, ¿cierto? Va a dar su discurso a la Asamblea de la ONU y encontró que era una súper buena idea ir a este espacio de amplísima exposición y difusión internacional a uno decirle a la ONU cómo tenía que comportarse. Me encanta su primera alocución y además a decir que Chile estaba la pacaga. Entonces a mí me parece que menos mal que no es elegido diplomático José Antonio Kast, porque nos tendría, cierto, con todos los tratados cortados, con todos los tratados de libre comercio afuera, porque si hay alguien poco diplomático para hablar de su país es José Antonio Kast.
2: Pero dijo algo importante: Chile está de vuelta, lo tenemos ahí en el GCE. Y de alguna u otra manera, la verdad es que justamente lo que queremos conversar hoy día y también invitarlos a ustedes a participar para ver qué es lo que piensan de esta alocución que hace el presidente Kast en la ONU, en esta Asamblea General. Hace varios elementos y varias menciones también que son dignas de observar. Por de pronto, esta idea de que Chile está de vuelta, negando, lo decía hace un rato, todos los procesos que han ocurrido en nuestro país desde la vuelta a la democracia en adelante. Yo lo he dicho varias veces acá también, de alguna u otra forma, lo que pasa con el presidente Kast es que él tiene una, no sé si una obsesión, pero sí, evidentemente, un vínculo muy, muy, muy cercano y muy... ¿cómo se podría decir? Casi romántico con la dictadura civil-militar de Chile. Y en ese aspecto, evidentemente, lo que él está tratando de hacer cuando dice Chile está de vuelta es volver a la al régimen que durante 17 años estuvo en nuestro país gobernando, ¿no? Una dictadura.
1: Qué bueno que tú lo lees así, porque yo me preguntaba, ¿Chile está de vuelta de dónde? ¿De qué? ¿Por qué lado? ¿Dónde se fue a dar la vuelta que ya volvió?
2: Bueno, yo creo que Chile está de vuelta en el sentido que está de vuelta a la dictadura. Yo creo que ese es el juego que hay detrás de esto. Y aquí no estoy haciendo ninguna sobreideologización, porque creo que lo sobreideologizado ha sido este gobierno y sus ministros, sobre todo el ministro Quiroz. No es ninguna sobreideologización de mi parte, sino que las muestras claras que ha dado el presidente Kast, sus ministros, sus comentarios, los comentarios que han hecho anteriormente, la historia que los envuelve es una historia que evidentemente romantiza la dictadura civil-militar en Chile. Entonces, desde ese punto de vista, creo yo que cuando él plantea Chile está de vuelta, lo que está entre líneas es decir, Chile está de vuelta en relación a las políticas y a las directrices que desarrollaron Jaime Guzmán y los Chicago Boys durante la dictadura civil-militar. Yo creo que a eso se refiere.
1: Hay un video.
2: ¿En serio?
1: Vamos a verlo para que lo podamos comentar. Vamos a ver parte, un extracto en ese preciso momento en que estamos de vuelta. Veamos cómo fue que lo planteó José Antonio Kast.
4: También pasamos un momento muy duro en octubre del año 2019. Chile en ese momento se quebró. Se instaló en nuestras calles por meses un estallido violento, donde reinó el caos y se impuso el desorden. Todo lo anterior trajo consecuencias. La inversión se marchó, el empleo se estancó y la violencia homicida escaló a niveles que Chile no conocía en su historia moderna por el avance del crimen organizado. Y eso hasta ahora. Estimados delegados, he venido hasta este foro a contarles que Chile está de vuelta. Y no es una consigna, no. Es la constatación de un país que hoy comienza a caminar hacia el desarrollo. También...
1: Recién comienza a caminar hacia el desarrollo. O sea, han pasado 50 años desde la dictadura y para él, recién entonces, ahora que él es presidente, Chile recién comienza a caminar hacia adelante. Hassan.
3: Chile está de vuelta, ¿no? Entonces se asume que hay algún tipo de cambio. Ahora, no sé con cuáles binoculares está viendo José Antonio Kast, pero este cambio no se detecta en las calles de Chile. ¿Un tremendo cambio en términos económicos? Bueno, tenemos más desempleo que nunca. Tenemos menos crecimiento que nunca. O sea, el estancamiento de largo plazo que él describió durante su discurso, que es una cosa real, no ha cambiado ni un ápice. Entonces, si esto es Chile está de vuelta, uno podría decir Chile siempre ha estado, está en exactamente el mismo lugar donde estaba antes. Está tratando en ese discurso de marcar una diferencia con el gobierno anterior de Gabriel Boric. ¿Ya? Pero está hablando a la Asamblea General de las Naciones Unidas. Entonces, uno asume que está hablando de un cambio de orientación geopolítica. Pero Chile no ha cambiado de orientación geopolítica. En los 4 años de Gabriel Boric estaba alineado con Estados Unidos, ¿ya? Con pocas salidas a veces, criticando a los derechos humanos en Venezuela, tal como hace el gobierno de Estados Unidos. Claro. Un poco más crítica contra Israel, pero nunca saliendo de los límites. No era Pedro Sánchez, Gabriel Boric. La posición de Chile en términos de ser un aliado blando de Estados Unidos durante los 4 años anteriores y ahora... ¿Cuál es el cambio? No, no es que estuvimos en una posición dura en contra de la Casa Blanca, que estuvimos en una posición al lado de los chinos, por ejemplo. No, mira cómo todo el desastre que tuvieron con el tema del cable. Uh-huh. Okay. Trump insistió en cortar eso. El gobierno chileno se cortó el tema del cable con China. Pero no es que Gabriel Boric había avanzado mucho en eso. Estuvimos en la misma posición titubeante anteriormente y ahora más o menos la misma posición. ¿Ya? La situación interna es que cada vez peor y la situación externa es más de lo mismo. Nada particularmente...
2: Chile no está de vuelta entonces.
3: Chile no está de vuelta, no hay ningún cambio.
1: Detectable. Una vuelta a la manzana probablemente desde el estallido hasta ahora. Y ahora, me encanta que él describa, ¿cierto?, con esa liviandad lo que para él fue el estallido, porque probablemente si le preguntas a la mayoría de los chilenos, no sé si van a estar tan de acuerdo con la descripción de caos, desorden, durante meses tomado el país, no lo sé. Que hubo cosas, que pasaron cosas, claro que sí, eso sería una estupidez negarlo. Pero de que el país estuvo cooptado por estas fuerzas que nadie conoce de dónde salieron, pues no lo sé. Y siguiendo con esto, tú ibas a decir algo,
2: sí,
1: Jaime.
2: Sí, es que lo que pasa, me parece que hay algo, para mí hay un tema que es interesante respecto al estallido, porque creo que aquí el presidente Kast hace eco también de una dinámica compleja donde los medios empresariales cambiaron el relato respecto al estallido. Yo creo que el estallido social en algún minuto, y lo he dicho muchas veces, tuvo a la gente, sobre todo a los medios y a los políticos, dando vueltas en círculo con los brazos en alto y gritando, casi como dibujo animado, no entendiendo qué pasaba. De hecho, la cuña que se forjó fue, no lo vimos venir. Y efectivamente, parece ser que no lo veían venir, no lo vieron venir. Bueno, en general, parece que los políticos no ven venir nada.
1: Y
2: no,
1: siguen sin ver venir nada.
2: Pero lo que me llama la atención es que aquí hay una alianza más... más oculta entre cómo el discurso de los medios de comunicación en algún minuto cambia este no lo vimos venir, este estallido social, que yo insisto, es un estallido social. Yo coincido con Bernardita que hubo momentos medios complejos, evidentemente que hubo efectivamente instancias delictuales también, y evidentemente también las condeno, ojo, pero En lo concreto, hubo un estallido social donde millones de personas a lo largo de todo Chile manifestaron su descontento con las políticas que se habían desarrollado. ¿Y por qué digo que fue un estallido social? Porque evidentemente el estallido abarcó distintos pensamientos, distintas necesidades, absolutamente diversas, desde gente que quería que le dejaran de cobrar el TAC a gente que efectivamente quería cambios radicales en la equidad respecto, por ejemplo, al dinero que se gana, a los derechos de las personas, a los movimientos LGBTIQA+, a los derechos de las mujeres, etcétera, etcétera, etcétera. Era un estallido social, tenía que ver con la sociedad. Tanto es así que incluso muchos políticos de izquierda, los de derecha prácticamente no se metieron, pero de izquierda que iban a tratar de meterse en el estallido social, eran sacados de manera violentísima.
1: No se les permitió ser parte de las movilizaciones.
2: Entonces, desde ese punto de vista, me parece que justamente aquí hay una movida que uno tiene que observar comunicacionalmente, y aquí los medios de comunicación tradicionales, empresariales, comunicacionalmente se cambió el eje, y de eso también se está aprovechando el presidente Kast. De ese eje que hoy día, lamentablemente, la mayoría o un porcentaje importante de políticos y también de comunicadores está constantemente hablando del estallido social como el estallido delictual, y transforman octubre, una manifestación tremendamente masiva a lo largo de todo Chile, en el octubrismo como una situación horrorosa, tratando de potenciar ciertos discursos. Entonces me parece que aquí hay un juego comunicacional muy potente que uno no puede dejar de observar y de entender. Eso quería decir. Hay varias otras cosas que en realidad dice Kast, pero se me fueron algunas, así que quizás podríamos hasta verlo de nuevo. No, por favor, que no.
3: Yo ya escuché ese discurso y no quiero escucharlo dos veces. No es un discurso que da para mucha polémica, ni para drama, ni cuñas. Es un discurso, si uno realmente lee y compara con otros discursos de los presidentes latinoamericanos y de las Américas en general, un discurso que hasta uno podría decir concertacionista. Es un discurso donde él dice muy aburrido, con puros lugares comunes, sí. Pero además con un discurso muy distinto que el candidato de 2021 que hablaba como ultraderechista. ¿Ya? El discurso es crecimiento, el discurso es seguridad, pero el discurso también es... Estamos de vuelta, abierto al mundo, creyendo en el multilateralismo, creemos en las Naciones Unidas. Dice Kast, que tiene una base que dice, fuera de la ONU, yo creo en las Naciones Unidas. Eso, por lo menos comunicacionalmente, es un cambio de posición. Y es una posición mucho más razonable en el discurso que los otros presidentes de la ola que representa. Ojo, porque el discurso delirante, realmente delirante de Donald Trump, que niega el cambio climático, que niega los efectos directos de su guerra, dice que todo está mejor, que increíble que yo he logrado enfrentar el régimen en Irán, que es más poderoso que nunca, y él es capaz de decir cosas que son evidentemente falsas. ¿Ya?
1: Que va a aniquilar países, ojo, usa esa palabra, aniquilar países, aniquilar Irán, ya había dicho que iba a aniquilar Corea del Sur.
3: Entonces hay curiosamente una inversión que normalmente en los discursos de las Naciones Unidas, los presidentes y líderes de los países occidentales dan discursos mucho más moderados, mucho más cuidadosos, mucho más aburridos, y son los presidentes del sur global que hacen discursos dramáticos, súper emocionales, con elementos que preocupan a veces cuando son regímenes autoritarios. Acá, al revés, Kast está siendo el vocero, entre comillas, comunicacionalmente razonable del delirante de Trump.
2: Claro. Pero tú acabas de decir algo súper importante, Hassan, porque justamente es el vocero razonable del delirante de Trump. Pero finalmente, detrás de su discurso, está apoyando las políticas de Trump.
1: Claro. Por eso es el vocero.
2: Bueno, pero sí. es que lo que yo creo que aquí es importante también destacar para la gente que nos está viendo es que, en definitiva, no se confundan el hecho de que Kast sea más comedido en su discurso, no quiere decir que su discurso no apoye las políticas de Trump, no quiere decir que su discurso, por ejemplo, no replique las políticas de Milei. Entonces, ojo, yo creo que es súper importante observar las formas. Kast, incluso siendo muy ultraderechista en su campaña, siempre tuvo un relato más bien comedido.
1: Sí, claro.
2: O sea, justamente lo que pasaba muchas veces es que la sobriedad de él, su sonrisa media sarcástica, su... Yo recuerdo, por ejemplo, en algún debate con Janet Jara...
1: Su calma para hablar.
2: Su calma para hablar. En algún debate con Janet Jara, por ejemplo, que él empieza como a decir, sí, está en lo cierto, sí, está en lo cierto. Janet Jara de repente le dice, pero ¿me vas a replicar todo? Y claro, su jugada es hacer que el otro, a partir de una sonrisa, a partir de una calma, etcétera, etcétera, es que el otro se vea más eufórico. Porque ese es el tema. Pero lo que él está diciendo por detrás es exactamente lo mismo de Trump, es replicar los discursos de Milei. Y en ese sentido creo que hay algo que a nosotros nos está perdiendo un poco esta sociedad del espectáculo, porque nos quedamos con formas y no con fondo. Lo que él está diciendo de fondo es exactamente lo mismo que dice Trump, es exactamente lo mismo que dice, ¿sí?, Milei.
3: El discurso de Cast tiene dos patas. Una cuestión interna, un análisis de los problemas de Chile, y una parte externa que es geopolítica, donde se pone al lado de Estados Unidos. Su discurso a la interna es muy simple, es que Chile ha estado estancado, cosa que es cierto, Chile ha dejado de crecer, cosa que es cierto, que hay un problema con el modelo chileno que en algún momento sí daba frutos y hoy día no, cosa que también es cierta. Uh-huh. Pero el diagnóstico de él es que el problema es que Chile aumentó los impuestos, cuando el problema real es que los impuestos en Chile son demasiado bajos. Dice que el problema de Chile es que el Estado es demasiado grande, cuando el problema para la economía innovadora es que no tenemos un Estado que actúa como exitosamente no actúa en los Estados en Asia, que sí crecen rápidamente. Entonces, el diagnóstico está bien, pero la solución, pésima. O sea, todo al revés lo tiene. Ahora, ese discurso es el discurso muy tradicional de la derecha, ¿ya? Y una parte, ojo, de los autocomplacientes de la Concertación también. No hay mucha diferencia en eso con lo que decían algunos miembros del PPD en su momento. Entonces, y los que criticaban la oposición interna a la nueva mayoría decía esto, que no debemos hacer una reforma tributaria tan fuerte, no debemos ir avanzando hacia un Estado más grande, lo que tiene que hacer más bien es cortar regulaciones, todo eso. Ese discurso concertacionista del lado más como derechista de la Concertación. Sí. No hay nada particularmente radical en el contenido, no hay nada original. Lo original ultraderechista de Cast en su política social, como donde es durísimo, donde reivindicación de autoritarismo, y toda esa parte lo escondió, efectivamente.
2: Lo escondió en la ONU, porque acá en Chile, claro, no lo escondió para nada. Mm.
1: Lo escondió en la ONU. Y de hecho, una de las cosas más importantes que él tenía en su campaña y con lo que salió, cierto, probablemente ganador de esas elecciones, era el tema del orden, la seguridad y la migración. Y resulta, resulta que le sale el tiro por la culata ayer, uh-huh, con esto de que efectivamente pierden la posibilidad, cierto, de despachar esta ley para agilizar las expulsiones de los extranjeros.
5: Exactamente.
1: Y eso no lo menciona en la ONU, cierto, pero en su discurso destaca esta reforma económica que además, cierto, es fuertísima con el tema de la migración. Pero resulta que, claro, el único logro que tiene para mostrar, evidentemente, es su mega reforma que fue aprobada. Y lo dice y lo menciona, lógicamente, porque es, yo creo, el único chiche que tiene para mostrar en este momento. Pero resulta que aquello que lo llevó, ¿cierto?, a ganar la presidencia, le sale el mismo día el tiro por la culata.
2: Es que yo creo que aquí hay varios elementos que uno tiene que considerar. Primero, efectivamente, y Hassan lo decía muy bien, la reducción de los impuestos es algo que está comprobado a nivel de historia reciente, digamos, que no funciona. No le funcionó a Thatcher, no le funcionó a Reagan, no ha funcionado, no le funcionó a Trump en su primer gobierno, no ha funcionado en algunos países donde se ha hecho este tipo de cosas. A ver, evidentemente, tener un Estado débil y una baja de impuestos a los más ricos es un absurdo. Y de hecho, justamente una de las cosas que se está discutiendo políticamente desde una perspectiva más social y quizás desde los sectores más de centro izquierda de Estados Unidos es qué es lo que pasa con los impuestos a los más ricos también. La problemática de los famosos billonarios en Estados Unidos es algo que está enarbolado por distintos sectores de la centro izquierda y la izquierda estadounidense. Entonces, desde ese punto de vista, evidentemente toda esta situación que él está planteando es un error básico. Incluso en Europa, los multimillonarios han pedido que les aumenten los impuestos. Por algo lo están diciendo, porque no creo que quieran perder su fortuna, sino que se entienden, y ellos entienden que de alguna u otra manera, para equilibrar un poco esta situación bastante compleja que se está viviendo a nivel global, necesitan pagar más impuestos. Y entenderán ustedes que estamos hablando de gente multimillonaria, que en realidad, aunque le suban los impuestos, no va a perder ni un ápice de sus beneficios ni de sus privilegios. Entonces, desde ese punto de vista, lo que plantea Kast como su gran logro es algo que bastante rápido vamos a ver como una situación compleja. Por otro lado, esta reforma parte con algo que él también menciona un poco, quizás lo vamos a ver más adelante, que tiene que ver con la guerra y con el aumento de las bencinas. De alguna u otra forma, lo que ha pasado todo este tiempo es que la verdad es que el bolsillo del chileno promedio se ha visto tremendamente afectado. El costo de vida en Chile, que ya era alto, ha subido de manera desproporcionada. La gente de verdad
3: lo está pasando por una decisión de política pública.
2: Exactamente.
3: Gobierno de Kast y una decisión directa de Quirós de no aplicar el mecanismo del MEPCO. Sí, hay una línea donde él desliza. Chile es un país que ha sufrido por guerras en otras partes, como si no fuera la decisión de él de suspender el mecanismo que creó justamente los gobiernos anteriores para proteger Chile de esos problemas.
2: Exactamente.
3: Es que entonces, uno no puede ser. No, Chile está sufriendo por guerras en otra parte. Cuando tú eres la persona que suspende el mecanismo para proteger Chile de justamente esa inestabilidad económica. Hay una hipocresía, una deshonestidad profunda en esa frase que disfraza de contrabando la tremenda excusa, problemas externos, cuando la comparación más brutal es con Gabriel Boric. Le encanta compararse con el gobierno anterior. Bueno, el gobierno anterior, frente a exactamente la misma situación, una inflación, un aumento en el costo de vida importado desde una guerra externa, respondieron metiendo más dinero en el MEPCO y de esa forma estabilizando los precios. ¿Qué hizo Quirós? Retira el mecanismo de MEPCO. No es solamente que no le mete más plata, quita la plata que había. Y de esa manera aumenta él, por decisión propia, el efecto de aumento de inflación, el efecto de aumento de precios.
2: Ya, pero ahí hay una jugada comunicacional súper potente, Hassan, porque de alguna manera, a ver, ¿cuál es el discurso que con el cual entra Kast a gobernar? Que estamos en una crisis tremenda, que está la embarrada en Chile, que los gobiernos anteriores, porque si bien le pega fundamentalmente al gobierno del expresidente Boric...
5: No hay plata,
2: Boric,
5: pues, tal como pero, lo decía Milei.
2: Exactamente, no hay plata, si bien, insisto, le pega concretamente al gobierno del expresidente Boric, pero también agarra, hay que recordar que Kast era opositor a Piñera también, era opositor a Bachelet, ella Piñera 1, o sea, Kast ha sido opositor a todos los gobiernos. De una u otra manera, Kast lo que ha planteado siempre es que en realidad no debería haberse cambiado, no nos olvidemos que además fue rostro del sí, nunca se ha arrepentido de eso, a diferencia de otras personas que apoyaron el sí.
5: Bueno, y recordemos que también en campaña dijo que si Pinochet estuviera vivo votaría por él.
2: Exactamente.
5: O sea, no nos, o sea, todo esto, todo lo que se hace, todo lo que se dice, tiene que ver con este pensamiento profundo de que verdaderamente la dictadura fue la mejor época de Chile.
2: Bueno, y probablemente fue la mejor época del del actual presidente de Chile, el señor Kast. Pero lo que quiero llegar es que de alguna u otra forma, lo que está planteando, que me parece muy interesante lo que dice Hassan, pero a ver, de alguna u otra forma, lo que Kast está diciendo constantemente es que Chile es una crisis, está en una crisis. Y lo que sorprende, y lo he dicho muchas veces y lo voy a repetir hasta el hartazgo, es que el que ha generado la crisis desde el discurso y desde la realidad es él. Entonces, ¿por qué planteo esto? Porque esto es muy importante. Chile venía de alguna u otra manera con un crecimiento medianamente sostenido, bastante bajo, yo creo que San tiene un punto ahí de todas maneras, pero evidentemente el tinglado internacional también ha variado. Sufrimos una pandemia, Chile efectivamente tuvo una crisis social importantísima en el 2019, las economías globales también han ido variando,
5: vinieron
2: guerras después, etcétera, etcétera, etcétera. Evidentemente, quizás el crecimiento es distinto. Es tan importante esto que incluso hay países, los Países Bajos, por ejemplo, ya están hablando de cómo trabajar con el decrecimiento. Entonces, desde ese punto de vista, quizás los economistas también podrían empezar a pensar cómo se va estructurando esto. La crisis medioambiental evidentemente cambia. Nosotros no podemos desarrollar una economía extractivista si es que estamos preocupados de que el planeta, y más que el planeta, que nosotros como especie sigamos existiendo en el planeta. Entonces, de verdad, lo que hace Cast es fundamentalmente construir un relato que además apoya con ciertas políticas, que dice es que es lo que hay, pero en definitiva es generar la sensación de emergencia. Y yo creo que ahí hay un elemento muy, muy, muy complejo.
5: Bueno, y no solamente, ojo, no solamente nosotros tenemos opinión en esto, porque para eso tenemos a nuestra comunidad que está activa enviándonos comentarios y los vamos a leer right away. Mira, en Facebook, Ale Rama dice: el negacionismo feroz de este gobierno le da toda la chance de contar la historia como quiera. Ricardo Pérez dice: Chile está de vuelta. Eso se puede explicar cuando nuestra selección de fútbol vuelva a clasificar a un mundial. Rodolfo Muñoz dice: Chile está de vuelta en 180 grados. Está en el mismo lugar. Virginia dice: es insoportable dejando siempre mal a Chile. Según él, está de vuelta, para mí, la dictadura. Ricardo Vallejo dice: patético, parece más bien una cuenta pública desastrosa que un discurso ante la ONU. Y no solo esto, no solamente el discurso es lo que podemos analizar. Ah, tenemos un audio de WhatsApp.
2: Pero por favor.
5: Vamos a escucharlo y después continuamos. A ver.
6: Hola, buenos días. Habla Ana Cruces por acá. Un gran saludo para todos.
3: Hola, bueno, hola, Ana. Hola,
6: ¿qué
3: Ana
6: puede esperar uno si este gobierno que eligieron de presidente antes que saliera elegido andaba desprestigiando nuestro país? Y ahora decir que Chile está, que volvió Chile, o sea, nos tiene con una inflación, nos tiene con la bencina hasta el cuello, con una inseguridad que no se había visto antes, y tiene la osadía de decir que Chile está de vuelta. O sea, hace apología a la dictadura, vive en una burbuja y en una mente estrecha que solo le da para su ideología, que va a hundir nuestro país, lamentablemente. Chao, chao.
5: Chao. Ay, qué entusiasmo, Ana, para despedirse después de las barbaridades con las que todos estamos de acuerdo.
2: Porque Ana nos quiere.
5: Sí. Ana nos ve todos los días. Oye, pero no solamente vamos a hablar del discurso de Trump, o sea, de Trumpito.
2: Bueno, tiene que ver con Trump, de hecho.
5: De Cast, el perrito faldero de Trump. ¿Por qué? Porque Chile está de vuelta, baby, y está de vuelta con los Avengers del capitalismo y el autoritarismo. ¿Por qué? Porque Chile se incorporó ya formalmente y firmó para ser parte de lo que han llamado el escudo de las Américas. The Shield of the Americas. El único lugar en la vida en que Trump reconoce que hay más de una América, para empezar.
2: Sí, era pensando lo mismo.
5: Era la forma que Cass tenía, ¿cierto?, de bajarse un poquito los pantalones para que el resto de los mandatarios, ¿cierto?, se unieran. Y resulta que entró entonces Chile a este escudo. Uno más, le encanta, hay que decirlo, le encanta que no lo saquen de la foto a Cast. O sea, ya lo que le gusta es aparecer en la foto con Trump siempre. Y veces anteriores lo habían sacado para el lado, lo habían corrido la vez anterior. Cuando se presentó, me acuerdo, el escudo de las Américas, Cast lo corrió para una esquina. Él iba al centro. Cast iba a ponerse al centro de la foto con Trump y lo sacaron y lo pusieron a un costado. Pero si hay algo que le gusta a Cast es aparecer en la foto con Trump. Así que veamos qué es lo que dijo el mismísimo presidente respecto de esta incorporación al escudo de las Américas.
7: Aparte oficialmente de alguna manera de esta coalición multinacional, ¿por qué esta decisión se toma hoy precisamente y además bajo qué condiciones es Chile parte del escudo de las Américas?
8: Bueno, lo que hemos señalado es que adherimos a una coordinación conjunta de 15 países. Ustedes saben que yo participé como observador en el primer encuentro, pero aquí no hay un tratado. Para que nadie crea que aquí estamos pasando a llevar la soberanía de Chile y la institucionalidad nacional. Aquí hay una coordinación, una adhesión a ciertas líneas de acción en contra del crimen organizado que reúne a dos países, más de los que estuvieron en la ocasión anterior, como es Colombia y como es Perú, y que en este sentido buscamos la coordinación. Y eso es, la eso coordinación es? Entre nosotros, ¿coordinación aquí no hay un tratado que firmen los 15 países, sino que es compartir cierta información respecto de crimen organizado? Por lo tanto, es una reunión de trabajo que se realizó, se sacó un comunicado donde se establece, por ejemplo, hay bandas de crimen organizado, el Tren de Aragua. Todos en Chile sabemos lo que es el Tren de Aragua. Necesitamos herramientas para perseguir en todos los países al Tren de Aragua, sí. Jalisco Nueva Generación, ¿es un cartel que está instalado en Chile? Sí.
3: ¿Va a hacer algo al respecto?
8: ¿Está instalado en Chile? Sí. Por lo tanto, todos los países tenemos que dar las condiciones necesarias para que
3: el que explica se complica. Sí, y lo que queda muy claro es que José Antonio Kast sabe lo que el escudo de las Américas no es. No es un tratado, no es una organización, no es un mecanismo. Lo que sí es, no queda para nada claro. Y yo temo que no solamente no sepa Kast, tampoco sepa, temo, Trump. Esto es relaciones públicas. Eso es un logo, una foto, pero en términos de avance real frente a crimen organizado, no, esto no es el punto. El mismo Kast en su discurso dice, Chile entiende que en un mundo multipolar la estabilidad institucional no es un lujo, es una necesidad. Entonces ya estamos en la multipolaridad y los gobiernos, estoy citando, por primera vez en mucho tiempo, los gobiernos latinoamericanos se están coordinando de verdad. ¿Qué es eso?
5: Perdón, antes de que vayas tú, me parece que esta mesa de conversación, que es el escudo, ¿cierto?, de compartir información, este escudo de las Américas, es como esos titulares que hubiese propuesto el Yeti, probablemente, que decía tienen que tener nombre como de película de Hollywood y un logo. Bueno, lo que estamos viendo acá es el nombre de la película de
2: Capitán
5: Hollywood
2: América.
5: Y el logo.
2: Capitán
5: o sea,
2: América.
5: Tenemos el escudo de las Américas, ¿cierto? Y tenemos a esta foto con los presidentes, ¿cierto? Con los encargados de este Shield of the Americas. Ahora, ¿qué es lo que va a hacer? La verdad es que prácticamente nada, porque no hay nada firmado, porque no hay... ¿cómo va a funcionar? Tampoco sabemos, ¿cierto? No hay nada que nos diga ¿cuál va a ser, cierto, el beneficio de participar de esto? ¿Cómo Chile se va a ver beneficiado y los otros países, cierto, de este compartir información, según ellos? Entonces, a mí me parece que aquí el Yeti, cierto, probablemente es la misma fórmula de poner logos, como el que tenemos ahí del escudo de las Américas, el poner un nombre de película hollywoodense y, cierto, y que la IA, cierto, les dibuje el mono. Porque francamente no hay nada, el presidente no menciona nada de cómo va a funcionar esta instancia.
2: Yo fíjate que sí, concuerdo bastante primero, pero creo que aquí hay cosas que son bastante más rebuscadas quizás, porque de alguna manera el director o el jefe de la SECOM, digamos, el Yeti, se me olvidó el apellido,
5: Felipe Costabal.
2: De alguna manera, nosotros sabemos que trabajó con Cerimedo y las granjas de bots. Uh-huh. Y sabemos que las granjas de bots y Cerimedo tienen una directa relación con políticas comunicacionales vinculadas a Estados Unidos y sobre todo también a el gobierno de Donald Trump y las campañas de Donald Trump. Generalmente, además, también vinculadas a lineamientos comunicacionales de la extrema derecha. Entonces, aquí hay una forma de funcionar que es muy concreta, digamos, y que tiene un elemento que uno tiene que observar con cierta distancia para entender cómo se va configurando todo esto. Por otro lado, yo creo que el presidente Kast repite tanto la palabra coordinación, porque finalmente, ¿qué es coordinarse con otros? De alguna u otra manera es establecer una idea de lo que vamos a hacer. Yo me coordino con Hassan, con la Bernardita, con nuestra directora,
3: falso,
2: para ver cómo vamos a estructurar ciertas cosas. Mentira, efectivamente no nos coordinamos nada. Pero, sí, pero la idea es que uno se podría coordinar. Entonces, de alguna forma, el presidente Kast lo que está tratando de decir es que hay un eje concreto. Pero lo que hay detrás del escudo de las Américas, concretamente, tiene que ver con algo vinculado directamente a los intereses de Donald Trump.
3: Sí.
2: Y tiene que ver con la doctrina Monroe, que es este juego de palabras que él hace con la antigua doctrina Monroe, que es América para las Américas. Pero este América para las Américas también se establece en una dimensión que es muy compleja, porque en realidad América para las Américas es las Américas para Estados Unidos, que se autodenomina América. Yo sé que parece un juego de palabras, un trabalenguas, pero es importante que entendamos que en realidad lo que está haciendo el presidente Kast y lo que están haciendo todos estos otros presidentes de ultraderecha es, en definitiva, someterse y, como decían los prisioneros, ser de manera concreta el patio trasero de Estados Unidos. Y eso me parece que es muy complejo, y ojalá nosotros tengamos claridad para ver esto. Porque realmente lo que hay detrás de toda esta idea es, en definitiva, fortalecer el gobierno de Donald Trump, fortalecer la cultura, la dimensión imperialista del gobierno de Donald Trump, que además cada vez más da muestras de ser fundamentalmente una suerte de dictadura. No hay que ir muy lejos, acaba de vetar a 3 medios de comunicación, lanza un medio de comunicación personal. O sea, evidentemente Donald Trump, más allá de cómo haya sido elegido, se está transformando en un dictador. Y eso es muy importante porque nosotros tenemos que entender que estos otros gobiernos están apoyando, en el caso de Kast, nuevamente a una dictadura. Y esto no es menor porque establece también una forma de pensar del presidente actual que nos rige en Chile. Entonces me parece que en realidad uno tiene que hacer estas lecturas entre líneas, porque son lecturas bien complejas, pero que están.
3: Sí.
2: Hassan,
5: Perdón. A ver, sí. ¿Y qué dijo Trump al respecto? Antes de que dé mi comentario. Vamos a ver qué dijo Trump.
2: A ver.
5: El patrón del fondo, a ver qué dijo.
2: A ver.
9: No era fácil. Quiero agradecerles a todos. Nuevamente es un gran honor estar aquí. Y quiero que sepan que Estados Unidos los apoya. Muchos de ustedes se lo saben muy bien. A muchos de ustedes les di mi espaldarazo y tuvieron excelentes victorias electorales. Creo que hasta ahora vamos 9-9. Una victoria muy importante en Colombia, en Argentina no hace mucho, 2 veces. Así que es una secuencia de victorias. Quiero agradecerles a todos por estar aquí y voy a hacer todo lo que pueda hacer. Tenemos gente muy capaz, Scott, Marco, Pete Hexet y el general Raising Kane. Así es como lo llaman, con razón. Ustedes son realmente fantásticos. Felicitaciones por un muy buen trabajo. Esto bueno, no parecía posible. Felicitaciones.
5: Esto que dice Trump, ¿cierto? Tan amoroso, ¿eh? Tan amoroso él, dando las gracias, poniéndose a disposición. Pero en realidad, lo que está haciendo aquí es decir, mira, nosotros estamos haciendo que la gente gane elecciones. Nosotros en Chile ya tenemos clarísimo cómo es que han estado haciendo que gane elecciones, porque nosotros fuimos uno de esos conejillos de India, ¿cierto?, aquí en Latinoamérica, donde el equipo de Serimedio y compañía, ¿cierto?, estuvo trabajando, lo debe decir, para justamente difundir información falsa, información, ¿cierto?, sin sustento, a la hora de preparar las elecciones, al menos en nuestro país y varios más de la región. Y esto va muy de acuerdo y muy de la mano con lo que decía la semana pasada, ¿cierto?, el embajador de Estados Unidos en Chile. Recordemos que estuvimos hablando mucho de él porque muy sueltamente explicó que venir a Chile era fantástico porque Chile era un país donde la doctrina Monroe era súper fácil de aplicar porque Chile iba como en el mismo camino, por lo tanto estaban felices de estar acá porque era muy fácil. ¿Y qué es lo que hay que rescatar de ahí? Justamente el hecho de que ahora el señor José Antonio Kast, ¿cierto?, presidente de Chile, se incorpora y adhiere al escudo de las Américas. Por lo tanto, todo ese discurso que se ha venido dando desde, cierto, que tuvimos las palabras del embajador la semana pasada, van todos en la misma dirección, y es poner a Chile a disposición de los Estados Unidos para que mantenga su hegemonía en la región. Eso es. Y es, ¿cómo nos ponemos nosotros a su disposición, señor Trump? ¿Cierto? ¿Cómo le podemos chupar un poquito más las patitas para ponernos a disposición de ustedes, para que ustedes, con el apoyo de todos estos países latinoamericanos, puedan plantar frente al resto de las potencias mundiales al menos su hegemonía en las Américas? Mi querido Hassan.
3: Cast con palabras mesuradas, con palabras neutras, con palabras hasta aburridas, está celebrando la destrucción del multilateralismo latinoamericano y está bailando sobre los escombros del derecho internacional. Lo que hace Trump con una brutalidad de cuesta asumir es celebrar el uso de los demás países de las Américas como su patio trasero, ignorando, violando, transgrediendo la soberanía, la democracia y también la legalidad de su propio país. Lo que dijo Cast, por primera vez, estoy citando, por primera vez los países de Latinoamérica, ¿ya?, están coordinando de verdad. No solo mediante comunicados, sino conociéndonos y articulándonos para acciones concretas. Perdónenme, pero ¿por qué los países de Latinoamérica tienen que conocerse? Porque no está hablando de Latinoamérica. Está hablando de la ultraderecha que ha tomado este continente. Porque Latinoamérica no tenía simplemente mecanismos de coordinación, tenía instituciones de coordinación. Y es sobre los escombros de esas instituciones que está hablando Cast y se está hablando y celebrando Trump. La UNASUR,

0: dispuesto a hacer. Ojo que en este momento, y él inventa Trump cada vez cifras distintas, pero está hablando de cómo están eliminando las rutas de droga hacia Estados Unidos. 97%, 85%, 100%, depende del día y de su humor, pero anuncia cómo han destruido las, toda esa ola de droga entrando en Estados Unidos. Nada de eso es cierto, la droga sigue llegando a Estados Unidos. Lo que sí ha pasado es que Estados Unidos ha asesinado a personas en el alto mar.
1: Exactamente.
0: Esas personas, muchos, son pobres campesinos pesqueros, nada que ver. Otros sí podrían ser narcotraficantes, pero ojo, si uno tiene un narcotraficante que está con su barco, lo que corresponde es una acción policial para llevar a esa persona frente a la justicia. ¿Ya? Estados Unidos mismo tiene leyes sobre eso. Y está claro que según la ley estadounidense, las acciones del Escudo de las Américas son ilegales. La única manera de describir las acciones militares de Estados Unidos asesinando a esas personas es eso: asesinato. Exacto. Han matado a personas sin ningún proceso judicial. Y eso es lo que hace el Escudo de las Américas que está celebrando José Antonio Kast. Entonces, cuando dice acá no hay un tratado, acá solo hay coordinaciones. Está hablando de coordinaciones para matanza, coordinación de asesinatos, coordinación de secuestros. Porque acá no hay Estado de Derecho, no hay institucionalidad, no hay multilateralismo en la forma de organizaciones e instituciones. No, hay la voluntad completamente arbitraria del régimen trumpista y de su líder cada vez más errático, cada vez menos dispuesto a seguir los límites de un Estado de Derecho. Eso es lo que estamos celebrando en esos discursos de los líderes ultraderechistas. Y claro, Milei lo hace con su griterío típico, pero tenemos hoy día a Fujimori en Perú, tenemos a Abelardo de Espreya en Colombia. Sí. Está el continente completo, gracias a Cerimedo, gracias a una intervención bastante preocupante de desinformación, más intervenciones de la CIA. Tenemos el continente completo, que en algún momento fue un continente que pudo hacerse frente a la violencia de Estados Unidos. Los discursos, yo me acuerdo cuando invadieron a Irak y fue Latinoamérica que dijo, no, esto es inmoral. Europa también en su momento hizo algo. Hoy día nadie. Hoy día tenemos a Trump déspota, enloquecido, y nadie tiene la capacidad de frenarle. Como yo estuve cuando, me acuerdo de haber visto, Hugo Chávez llega y dice, acá huele a azufre.
2: Sí.
0: Directo. Y yo estaba pensando, pucha, ¿qué hace falta Hugo Chávez? Alguien para tener una persona, Donald Trump, que ha financiado un genocidio. Las cosas en 2003 eran terribles, que ya hoy día se contabiliza, sabemos a la luz de la historia, más de 250.000 civiles, el total podría ser 400 si uno incluye de forma distinta muertos, exceso por la destrucción también de los sistemas de salud y de la agricultura. Estamos hablando de cientos de miles de personas asesinados por Estados Unidos con esa guerra que hicieron. Y Latinoamérica dijo que no, Europa tuvo la capacidad también de decir que no. Hoy día es peor. Hoy día es genocidio en Gaza. Hoy día es intencionalmente matando guaguas y todos sabemos eso. ¿Y qué pasa? ¿Cuál es la capacidad de Latinoamérica de responder a la inmoralidad brutal? Nada. Celebran. De hecho, celebran los escombros de la institucionalidad creada en este continente para hacer frente a la inmoralidad de Estados Unidos. Celebra su derrota, su eliminación, y aceptan la voluntad arbitraria de un solo líder. Y eso va a tener consecuencias, porque el régimen trumpista se va a caer y entonces habrá que haber un análisis, una examinación judicial de eso, porque han cometido crímenes y eso va a tener consecuencias.
2: Bueno, y sí ha habido un presidente. Ha habido un presidente que ha intentado hacer algo que quizás probablemente, claramente no tiene, ¿cierto?, el poder que tiene Estados Unidos, pero que ha intentado hacerle frente y ponerle cara, ¿cierto?, dentro de Latinoamérica. Y nos referimos al presidente Lula, de Brasil. ¿Por qué? Porque le dijo claramente y en su cara a todos los que estaban en la ONU el día de ayer, no somos el patio trasero de Estados Unidos. Y también ha denunciado las intervenciones electorales en todos estos

0: países por parte de Trump, Bolsonaro, ¿cierto? Milei y todos aquellos que hoy día, preciosamente, ¿cierto?, están formando parte de este escudo de las Américas. Vamos a escuchar qué es lo que dijo Lula.
1: Na América Latina e Caribe, a proximidade geográfica com a maior potência militar do mundo é inescapável, sobretudo num contexto do recrudescimento de tentações hegemônicas. O Brasil
2: não cabe no pátio de nadie,
1: Necesitamos.
2: Brasil no cabe en el patio de nadie, ¿eh? Necesitamos socios con una agenda positiva que fomenten el desarrollo. Las diferencias ideológicas no deben ser un obstáculo para una mayor integración entre vecinos en América Latina y el Caribe. La proximidad geográfica es la mayor potencia. Bueno, la verdad es que lo que él plantea es justamente que América Latina es una potencia y el Caribe, América Latina y el Caribe, está la posibilidad de que sea una potencia importante a nivel mundial. Pero dice algo que es fundamental, yo creo, y es esta idea de que Brasil no es el patio trasero de Estados Unidos. Y habló concretamente del genocidio en Gaza, cosa que el presidente Kast, por ejemplo, no tocó bajo ningún punto de vista. Tiene una posición política distinta. Hay que decir que, de alguna u otra manera, si bien Kast no se refirió en forma concreta a la problemática en Gaza y a lo que significa Netanyahu también en el Medio Oriente, sí ha apoyado concretamente, de alguna u otra forma, digamos, con el embajador que hay en este minuto, Chile en Israel, es un tipo que realmente no tiene ningún cuestionamiento a las políticas de Netanyahu. Pero fundamentalmente yo aquí quiero también destacar lo que plantea Lula, porque hay que recordar que Brasil es quizás la potencia económica más importante de Latinoamérica, si no la más importante. Y aquí hay una jugada que no es menor, porque de alguna forma Lula no solamente deja establecido que no es el patio trasero de Estados Unidos, haciendo un choque concreto a Donald Trump, sino que también deja en evidencia lo que está pasando con todos estos países, entre los cuales nos contamos nosotros, que sí somos el patio trasero y que sí, de alguna u otra forma, como bien lo explicaba Hassan, estamos a la venia de lo que diga Donald Trump, una persona que claramente está dando directrices de dictatoriales, es un autoritario de tomo y lomo. Llama la atención porque además acaba de ocurrir un fenómeno bien particular, que me imagino que acá ya se comentó o se ha hablado, que es la bajada de la expresidenta Bachelet como secretaria general de la ONU. ¿Y por qué digo que esto no es menor? Brasil y México, dos de los grandes opositores de Trump, con bastante sustento además y con bastante fuerza, y con sustento no solamente comunicacional, sino que sustento político y económico, apoyaban la candidatura de Michelle Bachelet. Kast, por el contrario, le quita el apoyo, lo que demuestra también la sobreideologización que tiene Kast a la hora de configurar sus políticas internacionales. Y fundamentalmente este pequeño detalle, que no es tan pequeño, tiene que ver con cómo él le hace una venia finalmente a Donald Trump. El veto de Estados Unidos a Michelle Bachelet es considerable en la ONU. Más allá de todos los cuestionamientos que uno pueda tener hoy día o de cómo está funcionando la ONU, evidentemente tener como secretaria general a la expresidenta Bachelet habría sido una jugada política internacional importante. Pero también las ideas de Michelle Bachelet, por lo menos lo que ella presentó constantemente, se oponían directamente a la doctrina Monroe y a las políticas internacionales y también internas que tiene Donald Trump y que apoya en definitiva al presidente Kast. Entonces lo que está haciendo Lula no es menor cuando dice este tipo de cosas, cuando dice no soy el patio trasero. Él está estableciendo y develando también todo esto otro que está pasando con la ultraderecha en nuestro continente. Porque Lula concretamente, a ver, cuestiona directamente el poder de Trump mientras Kast está apoyando 100% el poder de Trump. Algo que me parece complejo y que además Hassan lo explicó muy bien y ahora quiere además explicar otras cosas. ¿No lo explicaste tan bien entonces?
3: No, yo te escuché pésimo.
4: Peor, sí. Todo es peor.
2: Por la cresta.
0: Siempre puede ser peor.
2: Siempre puede ser peor.
3: Bueno, estamos ganando en esto. Evidentemente, el discurso lamebotas de Kast se compara con la dignidad de Lula.
2: Exacto.
3: ¿Ya? Kast se declara perro faldero de Trump y se une a su organización Escudo de las Américas, que comete asesinatos e ilegalidades en este continente. Y Lula trata de poner un freno diciendo no somos patio trasero, y con las acciones de la Corte Suprema, que ha enfrentado a Elon Musk y ha parado las noticias falsas de Twitter, de X, sí ha avanzado algo. Pero yo me acuerdo cuando Estados Unidos, con su tradición imperialista, intervencionista y asesina, ¿ya?, declaraba Latinoamérica patio trasero, sí, claro, y había toda una serie de líderes latinoamericanos llegando y diciendo no. Cuando Lula dijo que no, cuando Kirchner dijo que no, cuando Chávez dijo que no, ya había un coro, una institucionalidad poniendo límites a la acción imperialista de Estados Unidos. Que había en Europa al entonces presidente de Francia, Jacques Chirac, de derecha, un ladrón, pero no un fascista, que decía no a las acciones de Estados Unidos en Irak. Que había Gerhard Schröder desde Alemania diciendo no a las acciones imperialistas de Estados Unidos en el Medio Oriente. ¿Y qué tenemos hoy día? El canciller de Alemania, el líder, el presidente, efectivamente, Merz, ¿qué dice? Que Israel está haciendo nuestro trabajo sucio en Irán, celebrando el asesinato de niños, celebrando el genocidio. Europa ha pasado una devolución, una regresión brutal. Y no eso de la ultraderecha que va a llegar. Los líderes actuales de Europa están en una miserabilidad moral impresionante. O sea, comparando con los derechistas como Jacques Chirac, comparando con la socialdemocracia moderada de Schröder, estamos peores hoy día en Europa y en Latinoamérica. Ni hablar, porque hoy día Lula dice no somos patio trasero, pero está rodeado de presidentes y líderes que dicen sí somos patio trasero.
0: Es más,
3: y quieren ser, eso no era así antes.
0: Es más, no solo lo somos, queremos serlo. Y todo en crisis.
5: Sí, completamente.
0: Señoras y señores, hasta acá llegamos en esta edición del matinal de La Voz de los que Sobran. Muchas gracias, mi querido Jaime Coloma. Gracias también a Hassan Akram, que nos acompañó hoy. A todo el equipo de La Puesta al Aire y del Switch de La Voz de los que Sobran. Besos para todos. Nos volvemos a encontrar mañana a eso de las 10:15 de la mañana. Besos. Disfruten, pónganle me gusta, compartan los contenidos. Háganse parte de nuestra comunidad. Nos encontramos mañana. Chao, chao.
5: Chao, chao.

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2: Son las 0:03.
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1: Y dice...

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1: Es la 1:00 a.m. 3 minutos.
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ver. Pero muy bonito sale.

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1: Son las 2 de la madrugada, 2 minutos.
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0: Gracias.
1: Gracias, gracias.
0: Buenas noches.
2: Esta canción nació en Concepción, se llama Comandante Número 8. La hizo mi hija.

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Buenas noches. Nos han invitado a tocar un disco que se hizo hace mucho tiempo que se llama Corazones.

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1: Las 3 de la madrugada, 4 minutos.
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1: Aquí está, con el Fania All Stars, la estrella de la canción puertorriqueña y de Latinoamérica, Cheo Feliciano.

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1: Son las 4 de la madrugada, 5 minutos.
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impresionante. Estéreo.

0: noches, muchas gracias.
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2: 5:00 a.m. 2 minutos.
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2: 5 de la madrugada, 57 minutos.

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el programa de hoy vamos a escuchar Canciones de un caminante, de Gustav Mahler, primer ciclo de canciones para voz y piano compuestas por Mahler entre 1884 y 1885 a partir de poemas extraídos de la colección El cuerno mágico de la juventud. Sus títulos son los siguientes. Cuando mi amada celebre su boda. Por la mañana fui al campo. Hay un ardiente cuchillo, un cuchillo en mi pecho. Los ojos azules de mi amada. Interpreta el célebre barítono alemán Dietrich Fischer-Dieskau, acompañado por el pianista suizo Karl Engel.

Dietrich Fischer-Dieskau y Carl Engel han interpretado el ciclo Canciones de un caminante, de Gustav Mahler. Ofrecemos a continuación Sinfonía para violino obbligato en do mayor, de Joseph Martin Krauss. Sus movimientos son Adagio, Allegro, Andante, Allegro. Interpretan la violinista Ervis Giga, junto a la Orquesta de Cámara de Mainzer, dirigida por Mladen Basich.

Hemos escuchado Sinfonía con violino obbligato en do mayor de Joseph Martin Kraus, en la interpretación de la violinista Ervis Gega, junto a la Orquesta de Cámara de Mainzer, dirigida por Mladen Basic. De Claude Debussy vamos a presentar su poema sinfónico Preludio a la siesta de un fauno, hito del impresionismo musical. Fue estrenado en París en diciembre de 1894 y tomó su inspiración a partir de un poema del simbolista Stéphane Mallarmé. Interpreta la Orquesta Real del Concertgebouw de Ámsterdam, conducida por Bernard Haitink.

Hemos escuchado a la Orquesta Real del Concertgebouw de Ámsterdam, dirigida por Bernard Haitink, en una versión del poema sinfónico Preludio a la siesta de un fauno, de Claude Debussy.

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0: señores, bienvenidos a una nueva edición de Radio Análisis en esta mañana de día jueves 24 de septiembre del año 2026, completamente en vivo y en directo a través de todas las plataformas de Radio Universidad de Chile. Ya las conoce, si aún no las conoce, se las digo, 102.5 FM acá en la región metropolitana, nuestro diario electrónico radio.chile.cl, su señal en línea que puede sintonizar en cualquier rincón de nuestro país y el mundo, y además a través de nuestro canal de YouTube Radio Universidad de Chile. Pero como si eso fuera poco, también llegamos a ustedes a través de la red de radios que piensan a lo largo y ancho de nuestro país y también a través del canal de televisión Uchile TV, a través de la televisión abierta digital, uchiletv.cl también en internet y en algunos cable operadores. Tenemos varios temas que comentar durante esta jornada, así que saludamos rápidamente a todo el equipo que desde temprano está trabajando para sacar adelante esta primera edición, en especial a Constanza Vargas, que está con nosotros acá en estudio. ¿Cómo estás, Connie? Muy buenos días.
1: Muy buenos días, Claudio, auditores, auditoras, a todo el equipo que hace posible esta entrega informativa. Como cada mañana hacemos radioanálisis, siendo las 7 de la mañana con 3 minutos de este jueves 24 de septiembre de 2026, con toda la información que ha marcado la jornada a nivel nacional e internacional, y vamos directamente con las principales noticias. El presidente José Antonio Kast defendió desde Nueva York la adhesión de Chile al denominado Escudo de las Américas. Negó intervención militar, también negó presiones y efectos en la relación con China. También en su viaje a Nueva York, el presidente se reunió con la presidenta encargada de Venezuela, Delcy Rodríguez, y dijo: esperamos tener en los próximos meses relaciones diplomáticas. En el Congreso, acá en Chile, la Cámara de Diputadas y Diputados aprobó la ley antibarricadas 2.0 y el proyecto pasó a tramitación en el Senado. Se aprobó una indicación de la oposición que no permite su aplicación si la persona se encuentra ejerciendo su legítimo derecho a reunión, huelga o manifestación pacífica, lo que complica de alguna forma al Ejecutivo. El viceministro del Interior y vocero de gobierno, Claudio Alvarado, confirmó que van a insistir en el Senado después del rechazo de la reforma sobre expulsiones administrativas en la Cámara, que se vio, o más bien se manifestó, como un golpe a la agenda contra el crimen organizado y el terrorismo del gobierno. Y viviendas anegadas, alteración en agua potable y riesgos de alta remoción en masa deja como balance el sistema frontal en el sur del país. El subsecretario del Interior, Máximo Pavés, informó que se espera que a partir de hoy jueves el frente se vaya trasladando hacia la zona centro-sur del territorio nacional. En noticias internacionales, Estados Unidos y China extendió su tregua comercial hasta enero. Es un anuncio que coincide además con la llegada a Washington del presidente chino Xi Jinping para su visita de estado de 3 días. Como siempre, estas y más noticias en Radio Análisis hasta las 10 de la mañana, pero la invitación se extiende durante todo el día.
0: Efectivamente. A esta hora en Santiago, 12,1 grados, cielos nublados en la capital. La máxima para esta tarde se proyecta en 20 grados. De acuerdo a lo que informa la Dirección Meteorológica de Chile, se van a mantener los cielos cubiertos durante prácticamente todo el día. ¿Qué va a pasar en el sur? ¿Qué es lo que nos importa a propósito de lo que mencionaba Constanza respecto de las lluvias que han afectado principalmente a la región de la Araucanía y los ríos? ¿Se van a mantener, aunque efectivamente se van a trasladar ya más hacia la zona centro-sur? De todas formas, todavía se espera que caiga lluvia importante en sectores de la región de los ríos, como por ejemplo Corral, donde se espera que haya un acumulado de 300 milímetros con el agua que cayó en estos 3 días. Realmente impresionante todo lo que ha llovido ahí en esa zona, de que de por sí es lluviosa, pero aún así, para pese a lo lluvioso, es inusual que caiga esa cantidad de agua en tan pocos días. Bueno, eso ha provocado problemas que ya nos contaba Connie, y por supuesto también se esperan algunas lluvias en la región de la Araucanía, pero van a ir en declinación en esas zonas para que posteriormente pase algunos chubascos débiles durante la tarde, noche, madrugada de la jornada de día viernes. Ahora esta sistema frontal se concentrará en la región de Biobío y también la región de Ñuble. Habrá precipitaciones durante todo el día. En Concepción se esperan 15 grados de máxima, en Chillán 14, mientras que hay una posibilidad baja, pero posibilidad igual, de que caigan algunas gotas acá en Santiago, en la región metropolitana, en la zona centro en general. pero serían muy acotadas y no sería más de 2 milímetros, 1 milímetro de acumulado de agua caída, así que va a ser un chispeo, básicamente, pero lo importante va a ocurrir en la zona centro-sur y todavía respecto de las lluvias que se esperan puedan caer en las regiones de la Araucanía y los ríos, en zonas que están actualmente saturadas ya por toda el agua que precipitó en esas regiones.

0: 7 minutos. En el contexto de su gira para participar en la Asamblea General de Naciones Unidas, el presidente José Antonio Kast presidió un nuevo encuentro entre los estados firmantes del llamado Compromiso de Santiago. La organización busca coordinar la respuesta regional al crimen transnacional y es impulsada por nuestro país. En la cita de este miércoles participaron los presidentes de Bolivia, Paraguay, Perú y Uruguay, en conjunto con los cancilleres de Argentina y Ecuador, quienes se reunieron para abordar la implementación del acuerdo adoptado en mayo pasado. El presidente Kast agradeció la participación de los 6 países sudamericanos y recalcó que es fundamental la coordinación para afrontar un flagelo que afecta a todas nuestras naciones, como es el crimen transnacional, el narcotráfico que cruza nuestras fronteras. De hecho, parte de la oposición, por ejemplo, el presidente del PPD, Raúl Soto, cuestionaba al gobierno por adherir al escudo de las Américas porque ya existe esta instancia que es el Compromiso de Santiago, donde hay países como Bolivia, por ejemplo, y Perú, que también son parte del escudo de las Américas, que ya son parte del Compromiso de Santiago, por lo tanto no sería necesario el escudo de las Américas para Chile, es parte de los cuestionamientos que vienen desde la oposición. Bueno, escuchemos parte de lo que dijo el presidente José Antonio Kast, quien expresó sus deseos de que más países sudamericanos se incorporen al Compromiso de Santiago.
1: Hemos visto cómo cuando en uno de nuestros países combatimos con fuerza a este flagelo, se traslada al país vecino. Por lo tanto, la coordinación entre los países sudamericanos es fundamental. Agradecemos la participación de cada uno en este convenio de Santiago que partió en mayo de este año y que ahora en noviembre pasará a ser dirigido por Argentina, quien se hará cargo de seguir la coordinación.
2: Bueno, luego de su intervención ante la Asamblea General de Naciones Unidas, el presidente José Antonio Kast continuó con una intensa agenda de reuniones con líderes internacionales y autoridades de organismos multilaterales. Además del encuentro entre los estados firmantes del Compromiso de Santiago, el mandatario sostuvo bilaterales con el presidente de Suiza, Guy Parmenin, con el primer ministro de Croacia, Andrei Plenković, y con el secretario general de las Naciones Unidas, Antonio Guterres. De acuerdo con un comunicado del gobierno, en esta última reunión se abordó el panorama del comercio global y los desafíos que además enfrenta la economía internacional. Kast y el secretario general de la ONU, que recordemos está ya en sus últimos meses de mandato, coincidieron en la importancia de compatibilizar el crecimiento económico con la sostenibilidad como elementos complementarios para impulsar el desarrollo y generar mejores oportunidades para las personas. Durante la tarde, además, sostuvo otra cita con la presidenta de la Comisión Europea, Ursula von der Leyen, y también está previsto una reunión con la presidenta encargada de Venezuela, Delcy Rodríguez.

0: 7 de la mañana con 10 minutos. ¿Cómo no va a ser problema tener una persona que no tiene ningún delito encerrada 6 meses? Con esa pregunta es que la ministra, o más bien la ex ministra del Interior, Carolina Toá, cuestionó la reforma constitucional que busca ampliar o buscaba ampliar hasta 180 días el periodo de detención de personas extranjeras con órdenes de expulsión. Toá abordó el proyecto durante el seminario Migración y Política realizado por la Universidad Diego Portales, un día después de que la Cámara de Diputadas y Diputados rechazara la iniciativa por 88 votos a favor, 28 en contra y 19 abstenciones. La reforma requería 89 votos para avanzar y buscaba reemplazar el actual máximo de 5 días por un periodo de entre 5 y 60 días prorrogable hasta completar 180. ¿Por qué me confundo al decir buscaba o busca? Porque recordemos que, como mencionábamos al inicio del programa, el viceministro del Interior y vocero Claudio Alvarado se refirió a este rechazo de la reforma constitucional impulsada por el Ejecutivo, que busca ampliar de 5 a 30 días el plazo de detención asociado a la ejecución de expulsiones administrativas de personas extranjeras, y dijo: vamos a insistir por el Senado, que es una de las opciones que tenía el Ejecutivo, por lo tanto es parte de la continuidad que va a tener este proyecto. Por lo tanto, hay una insistencia de parte del Ejecutivo de este proyecto que se cayó finalmente por un solo voto. Pero ¿qué dijo Carolina Toá al respecto? La exministra del Interior puso foco en las personas que quedarían bajo esa medida sin haber sido condenadas ni acusadas de un delito. Además, planteó las dificultades que implicaría mantenerlas privadas de libertad durante ese periodo, ya que no podrían ser enviadas a cárceles comunes y sería necesario habilitar otros recintos. En Estados Unidos lo hacen y se les mueren migrantes todo el tiempo. En Europa, es verdad, hay cosas similares, pero son súper problemáticas. Es parte de lo que planteó Toá, quien también criticó que el problema fuera considerado banal por el ministro de Justicia, Fernando Rabat. Para la exsecretaria de Estado, la discusión también alcanza a familias, niños que podrían quedar sometidos a periodos prolongados de detención. Carolina Toá abordó la diferencia entre fortalecer las capacidades del Estado para controlar la migración y las medidas que atentan contra los derechos humanos.
1: De la ampliación del periodo de detención, se sale de ese encuadre, porque en el fondo la mirada que había en el gobierno anterior es que había que, sin duda, fortalecer la capacidad del Estado de controlar la migración y de hacerla ordenada. Sin duda había que evitar la irregularidad. Y para eso se puso despliegue militar en la frontera, se hicieron acuerdos de reconducción con países, con Bolivia se pudo reconducir que nunca se había podido, se perfeccionó el proceso de expulsión. Pero siempre teniendo mucho cuidado de que esto no puedes hacerlo de tal manera termines teniendo un impacto humanitario sobre poblaciones muy vulnerables que ven en la migración su posibilidad de desarrollar su vida. Entonces había un cuidado, una atención a esos límites. Yo creo que la manera en que se trató este tema de ampliar el periodo de detención de una persona en proceso de expulsión no tiene ningún cuidado.
2: Sí, también estuvo presente en esta actividad la presidenta del Senado, Paulina Núñez, quien abordó este proyecto desde otra perspectiva. La parlamentaria planteó que la oposición debe buscar modificaciones a esta iniciativa en el Senado y no descartó ampliar el periodo de detención, aunque cuestionó los 180 días contemplados en la propuesta. En esa línea, agregó que existen materias de seguridad y migración que requieren continuidad más allá de los cambios de gobierno y calificó como un error que la oposición no aprobara la iniciativa que pretendía ampliar el plazo que una persona extranjera pueda permanecer privada de libertad antes de ser expulsada del país.
3: Hoy día, y convengamos, yo he sido de las que he marcado bastante matices respecto de las formas, los dichos y un largo etcétera de parte de autoridades del gobierno, de mi gobierno. Pero sí creo también que eso no basta ni puede ser un argumento para decir, bueno, por eso no estuvimos. Esas formas la ciudadanía se está pronunciando en encuestas, en estudios, toda la semana, ¿ya? Voy a decir solamente eso para no seguir polemizando. Pero sí, exactamente, pero sí creo que la mejor manera de la oposición, por lo tanto de la hoy oposición, para poder corregir un proyecto es lograr influir, porque logran hacer esa mayoría que al menos en la Cámara sin duda se necesita aún más que en el Senado, para decir, mira, no nos parecen estos 180 días, tenemos que lograr menos. Pero no rechazando de plano. Ahora,
0: Bueno, ya lo escuchábamos en voz de Paulina Núñez. Queda lo que va a pasar en el Senado con esta insistencia del gobierno por esa vía, con este plazo de detención asociado a la ejecución de expulsiones administrativas de personas extranjeras. La encuesta utilizada en este seminario en cuestión registra que un 38% considera prioritario perseguir el crimen organizado y el tráfico de migrantes, mientras un 34% pone el foco en fortalecer el control fronterizo. Solo un 26% estima que el Estado cuenta actualmente con suficiente capacidad para gestionar la migración.
2: Bueno, y a propósito de esto, y lo adelantaba Connie, efectivamente el gobierno va a insistir con esta iniciativa en la Cámara Alta, pese al rechazo que obtuvo en la Cámara de Diputados, donde recordemos el proyecto se cayó por un voto. Recordemos que estaba esta posibilidad de que se ingresara esta insistencia en la Cámara Alta para evitar que se tuviese que esperar un periodo de un año para volver a presentar una iniciativa similar en la Cámara de Diputados. Claro, el problema es que se requieren 2/3 del Senado para poder aprobar esta insistencia. Bueno, escuchemos lo que dijo el biministro, quien acusó una inconsistencia por parte de la oposición en la votación sobre las expulsiones administrativas, y por otra parte señaló que el gobierno insistirá ingresando esta iniciativa ahí en la Cámara Alta.
4: Cuando vemos ayer que hay 50 parlamentarios de oposición que votan en contra, pudiendo apoyar esta iniciativa, yo lo encuentro una inconsecuencia, porque si durante su gobierno los dejan ingresar y hoy día ellos los dejan ingresar, dictan decretos de expulsión y nosotros queremos cumplir esos decretos y necesitamos ampliación de los 5 días para materializar los trámites administrativos que se opongan, significa que lo dejaron entrar y hoy día ellos mismos no quieren que se vayan. Pero nosotros, como estamos conscientes de que tenemos que hacer cumplir la ley y que necesitamos regularizar la situación, vamos a insistir por el Senado con los 2/3 para que se pueda seguir tramitando esta iniciativa.
0: Vamos a insistir por el Senado con los 2/3, entonces dice el viceministro del Interior y vocero Claudio Alvarado respecto a esta iniciativa que busca ampliar de 5 a 30 días el plazo de detención asociado a la ejecución de expulsiones administrativas de personas extranjeras. Puede llegar hasta los 180 días entonces, pero hay matices dentro del mismo oficialismo. Hay que ver cómo queda finalmente este proyecto de ley y si es que alcanzan además el umbral necesario dentro del Senado para que prospere la iniciativa.
2: 7:18 a.m. Vamos a cambiar de materia porque se cumplieron ayer 53 años desde la muerte del Premio Nobel de Literatura Pablo Neruda. Recordemos, poeta, senador, diplomático, nacido en Parral en el año 1904 y que tuvo, además de una intensa y prolífica carrera literaria, también una intensa y prolífica carrera a nivel político, al punto que en su momento fue también candidato presidencial o precandidato presidencial para las elecciones de 1970. Bueno, Pablo Neruda murió el 23 de septiembre de 1973 en la Clínica Santa María, 12 días después del golpe de Estado y un día antes de viajar a México. Su asistente, Manuel Araya, declaró en el año 2011 a la revista Proceso que el poeta había sido asesinado mediante una inyección aplicada en el abdomen por un agente del régimen militar que se hizo pasar por médico. Ese testimonio dio origen a la investigación judicial. Rodolfo Reyes, sobrino de Pablo Neruda y abogado querellante en esta causa, ha seguido el proceso desde sus inicios. Conversamos precisamente con él respecto de los antecedentes reunidos durante estos años y también el estado actual de la causa. Recordemos que en 2013, luego de la exhumación de sus restos, el primer panel de peritos, integrado por especialistas chilenos y extranjeros, concluyó que la causa de muerte correspondía al cáncer de próstata metastásico que padecía Neruda. En 2015, nuevos análisis detectaron la presencia de Staphylococcus aureus en sus restos, es decir, una bacteria. En 2017, un segundo panel encontró ADN de Clostridium botulinum en un molar del poeta. El hallazgo abrió una nueva línea de análisis para determinar el origen de la bacteria y su eventual relación con la muerte. Escuchemos precisamente lo que conversó con nosotros Rodolfo Reyes a propósito de esta indagatoria y el estado actual de la causa.
5: En este minuto preciso, después de cuando en el año 2023, cuando los laboratorios de Canadá y Dinamarca entregaron sus resultados, la jueza Paola Plaza, no conforme con ello, se lo envió a los mejores laboratorios de acá de Chile, es decir, el laboratorio Universidad de Chile, el laboratorio de la Católica, laboratorio de Universidad de los Andes y otros laboratorios, los cuales le respondieron que no tenían ni el conocimiento ni la tecnología para opinar respecto de lo que habían entregado los laboratorios extranjeros. La ministra recién a principios de este mes le envió una serie de preguntas a los laboratorios extranjeros y a los peritos. Entonces, yo le digo, la justicia cuando tarda no es justicia.
0: Reyes también planteó que la discusión sobre la militancia política de Neruda no debiera desplazar el reconocimiento de su obra. Eso debiera terminarse de una vez por todas y valorizar lo que es el poeta, la obra, su sentido social, que todo el mundo conoce y nos sentimos orgullosos de lo que es Pablo Neruda. A 53 años de su fallecimiento entonces, Rodolfo Reyes abordó el lugar que ocupa Neruda en la cultura chilena y las nuevas generaciones.
5: Lo que trasciende y va a trascender siempre, independientemente de la concepción política que tenía Pablo Neruda, que era el Partido Comunista, lo que va a trascender es su obra poética, canto general, altura de Machu Picchu y la gran vasta poesía que tiene en el mundo, en la cual a cuántas personas, y a lo mejor padres tuyos, se enamoraron con la poesía de Neruda, y eso es un legado que no se va a acabar ahora. Ahora Neruda va a prevalecer en el tiempo y es un orgullo para Chile tener un poeta de esa clase y de esa dignidad social que tuvo Pablo Neruda.
2: Recordemos que a comienzos de este mes la ministra Paola Plaza volvió a enviar consultas a los laboratorios extranjeros y a los peritos. La ministra recién a principios de este mes le envió una serie de preguntas a estas entidades, explicó el abogado Reyes, quien además apuntó al tiempo que lleva abierta esta causa. Después de 2011 estamos en 2026, se llevan 15 años y sigo ahí. Entonces yo le digo, la justicia cuando tarda no es justicia. Reyes agregó que los antecedentes reunidos permiten establecer que Neruda fue víctima de una intervención de terceros. Aparte entonces de este artículo que usted puede revisar en nuestro diario electrónico radio.uchile a propósito de una nueva conmemoración de la muerte del premio Nobel de Literatura Pablo Neruda.

0: 7 de la mañana, 23 minutos. El equipo de la Unidad de Salud Mental del Hospital de Puerto Montt está compuesto por 11 psiquiatras, 8 psicólogos y 6 terapeutas ocupacionales. Entre ellos atienden entre 50 y 60 pacientes hospitalizados, quienes deberían ocupar la unidad de hospitalización de cuidados intensivos en psiquiatría. Sin embargo, dicha unidad dispone solo de una veintena de camas, por lo tanto, no alcanza. Ese es el contexto que llevó a la agrupación sindical FEMPRUS a presentar un recurso de protección contra el Hospital de Puerto Montt por la sobreexigencia del personal y que luego hizo a la ministra de Salud, Maite Chomalí, reconocer que se trata de una situación que afecta a todas las unidades de salud mental de todos los hospitales. En conversación con Radio y de la Universidad de Chile, la vicepresidenta nacional de la Confederación FEMPRUS, Valeria Altamirano, señaló que se trata de una problemática que ha sido persistente más bien y que como organización han advertido de manera sostenida. En 2024, mencionó la dirigente, elaboraron un informe que dio cuenta de brechas de dotación, de infraestructura, de precariedad contractual, de dificultades para garantizar las oportunidades y continuidad de atención. Cuando esas condiciones son insuficientes, se genera una sobrecarga en el personal que compromete la capacidad de respuesta de cada uno de los equipos y dificulta, obviamente, brindar la atención que cada persona está necesitando en ese momento. Al mismo tiempo, está la presión sostenida que afecta la salud de las y los trabajadores, además de la sostenibilidad de los servicios. El financiamiento es una de las materias centrales en esta problemática, junto con la planificación y la articulación de la red asistencial, pero el tema del financiamiento es uno de los temas y los puntos que ponen en relieve desde FEMPRUS. De hecho, la vicepresidenta nacional de la Confederación FEMPRUS, Valeria Altamirano, apuntó a medidas que deberían tomarse para responder a esta problemática y en esa misma línea cuestionó las rebajas presupuestarias que ha liderado el Ejecutivo en materia de salud. Escuchemos parte de lo que dijo Valeria Altamirano.
1: Es importante la coordinación con desarrollo social, con justicia y otros sectores para poder abordar las necesidades que exceden a la atención clínica. Sin embargo, las mesas de trabajo deben contar con compromisos verificables, con recursos y mecanismos de seguimiento para mantener la responsabilidad sanitaria en nivel institucional. Y estas medidas también deben incorporar participación efectiva de las personas usuarias, de sus familias, de las organizaciones de trabajadores y trabajadoras. Por eso, como ejemplo, también esperamos que exista una coherencia entre el diagnóstico de la autoridad y también las decisiones presupuestarias. Es importante reconocer lo que significa hoy la sobrecarga que obliga a fortalecer la capacidad pública para poder dar respuesta.
2: En tanto, el doctor Álvaro Aravena, psiquiatra y presidente del Consejo Regional Aconcagua y coordinador de la Comisión de Salud Mental del Colegio Médico, apuntó a la próxima ley de presupuestos para fortalecer este tema.
3: Valoramos que la ministra reconozca que la sobreexigencia de las unidades de salud mental es un problema generalizado en toda la red de salud mental nacional y en todos los niveles, en atención primaria, en los COSAM, en los hospitales. Desde el Colegio Médico compartimos ese diagnóstico y lo venimos advirtiendo junto a la sociedad científica y la comunidad desde antes de la pandemia. Este problema requiere medidas de largo plazo y voluntad política transversal. Hoy en Chile tenemos la capacidad técnica y la urgencia ética de avanzar. La discusión presupuestaria y la tramitación de la Ley de Salud Mental Integral en el Parlamento representan una oportunidad concreta para hacerlo.
0: Valeria Altamirano desde FEMPRUS dijo también: esperamos que exista una coherencia entre el diagnóstico de la autoridad y las decisiones presupuestarias. Es importante reconocer lo que significa hoy la sobrecarga que obliga a fortalecer la capacidad pública para poder dar respuesta. Por eso no solamente desde Colmet, sino también desde FEMPRUS apuntan a la Ley de Presupuestos 2027, ese debate para fortalecer el área de salud en general, pero específicamente el área de salud mental, las unidades de salud mental, a propósito del caso del Hospital de Puerto Montt.

0: 7 de la mañana, 27 minutos, vamos a noticias internacionales. Nos trasladamos específicamente a Estados Unidos porque el presidente de Estados Unidos, Donald Trump, desplegó la alfombra roja para Xi Jinping, el presidente de China, en un contexto de tregua de la guerra comercial. El presidente chino Xi Jinping llegó el miércoles por la noche a Washington para su primera visita a la Casa Blanca en más de 10 años. Taiwán, la guerra comercial, la inteligencia artificial, ese es el orden del día de las conversaciones con Donald Trump durante esta visita diplomática que concluirá el viernes por la noche. Hasta entonces, el presidente estadounidense ha querido marcar la importancia de la ocasión y ya ha preparado todo a lo grande. Es parte de cómo relata además la situación en nuestro medio asociado Radio Francia Internacional. Donald Trump extendió la alfombra roja para su homólogo chino con motivo de esta visita excepcional. Xi Jinping y su esposa Peng Liyuan llegaron a bordo de un avión de gran capacidad de la aerolínea nacional Air China y fueron recibidos, algo muy poco común, por el propio Donald Trump, acompañado por la primera dama estadounidense Melania Trump, informa nuestro corresponsal de Washington, Vicent Sourian. La pareja presidencial se desplazó a la pista del aeropuerto para intercambiar algunos apretones de manos, escuchar los himnos nacionales y presenciar un vuelo de exhibición de bombardeos del ejército estadounidense. Es parte de cómo llega entonces Xi Jinping a Estados Unidos con la marca más importante o la noticia más importante de esta visita o del inicio de esta visita, que es la pausa de la guerra comercial. En cuanto al contenido de las conversaciones, lo esencial ya está acordado en lo que respecta a la guerra comercial entre las dos potencias. La tregua prevista hasta fines de noviembre se ha extendido al menos hasta enero. Eso es lo más importante del inicio de la visita de Xi Jinping a Washington, a Estados Unidos, y su reunión entonces con el presidente de Estados Unidos, Donald Trump.
1: Bueno, y antes de irnos a la pausa, porque son las 7 de la mañana con 30 minutos, queremos destacar una buena noticia para el deporte nacional. Bueno, en general hemos estado hablando durante estos últimos días de la muy buena participación que ha tenido el Team Chile en los Juegos Suramericanos Santa Fe 2026, pero ayer Martina Bail volvió a hacer historia para el deporte chileno, ganó el oro en los 400 metros planos, batió el récord de la prueba, es decir, de los Juegos Suramericanos, y además batió un récord que podríamos decir es personal, más íntimo, ¿no? Que tiene relación con romper la marca que había establecido su propia madre en este tipo de distancias. Recordemos que Jimena Restrepo tenía el récord anterior. Jimena Restrepo es la madre de Martina Bail, colombiana, que se casó con Gerd Bail, atleta chileno. Ambos fueron de los mejores atletas del mundo a fines de los años 80 y principios de los 90, y Jimena Restrepo tenía el récord con 51,31. Bueno, finalmente Martina Bail entonces bate este récord y se queda con la medalla de oro en estos Juegos Suramericanos. Pero no fue la única medalla de oro que hubo ayer para el Team Chile, también hubo medallas en el tenis de mesa, donde por ejemplo Daniela Ortega ganó presea dorada en la prueba de singles, y también Jesús Martínez en el canotaje ganó medalla para oro. Así que ayer hubo tres medallas para la delegación nacional en los Juegos Suramericanos, con lo cual Chile se mantiene ahí peleando medalla a medalla con Venezuela, el cuarto lugar del medallero general de estos Juegos Suramericanos. Así que felicitaciones para todo el Team Chile que nos está representando de manera espectacular ahí en Argentina. 7:32, hacemos una pausa, regresamos en breve acá a Radio Análisis.

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0: 7 de la mañana con 34 minutos, seguimos haciendo radioanálisis y genera diversas reacciones la adhesión de Chile al escudo de las Américas. El presidente José Antonio Kast negó de alguna forma intervención militar en nuestro país, presiones de parte de Estados Unidos y además efectos en la relación con China, pero desde la oposición hay varias reacciones negativas respecto a la adhesión de Chile a esta instancia, y quien ha seguido de cerca justamente este tema es nuestro colega Camilo Vega, que está ya en estudio con nosotros y nosotras. Camilo, muy buenos días.
1: Buenos días, Constanza. Buenos días, Claudio. Un gusto en saludarles también a quienes nos sintonizan a esta hora. La adhesión de Chile al denominado Escudo de las Américas generó este nuevo frente de cuestionamientos políticos hacia el gobierno, centrado no solo en los avances de la iniciativa, los alcances de la iniciativa, sino también en la información que ha entregado La Moneda en los últimos días respecto de los compromisos asumidos. La controversia adquiere una especial relevancia luego de que, recordemos, el propio ministro de Defensa, Fernando Barros, a inicios de este mes, afirmó a que Chile aún no formaba parte de esta coalición y que sus alcances no estaban suficientemente definidos. Recordemos que el ministro Barros había señalado en una entrevista que no, y cito textualmente, nosotros no somos parte del escudo de las Américas, no hemos suscrito ni el presidente, ni el canciller, ni mucho menos yo, que no podría hacer ningún compromiso de incorporación. El Ejecutivo ha presentado esta adhesión como un mecanismo de coordinación voluntaria entre 15 países para combatir el crimen organizado transnacional, con énfasis en intercambio de información, inteligencia, capacitación y coordinación fronteriza. El presidente José Antonio Kast además ha señalado que no se trata de un tratado internacional ni implica cesión de soberanía u operaciones militares estadounidenses en territorio nacional. De hecho, durante la noche de este miércoles, el propio presidente recalcó que se está procurando enfrentar al crimen organizado y que en ningún momento se ha planteado esta intervención militar ni que no va a afectar la soberanía nacional. Sin embargo, este documento conjunto que se puede leer en el sitio web del gobierno estadounidense y que fue suscrito por los países participantes contempla 13 principales pilares: uno económico, uno de seguridad y uno de coordinación multilateral. Entre sus objetivos figuran explorar mecanismos de revisión de inversiones, proteger cadenas de suministro de minerales críticos o promover regulaciones para proveedores confiables de infraestructura digital, coordinar sanciones contra organizaciones criminales y fortalecer el intercambio de inteligencia. Durante este miércoles, el Ejecutivo, el ministro de Seguridad, Martín Arrau, defendió el alcance de la adhesión y sostuvo que lo que se ha firmado por estos 15 países es la intención de avanzar en esta cooperación mutua, también asegurando que los temas de seguridad son la prioridad, siempre teniendo como enemigo o adversario al crimen organizado, señaló el ministro Arrau. En la misma línea, el canciller Francisco Pérez Mackenna descartó que la adhesión implique el uso de fuerzas militares y lo vinculó directamente con esta cooperación internacional. El canciller también detalló las áreas en que, según el gobierno, se traducirá concretamente la adhesión y descartó intromisión en asuntos ajenos a la seguridad. Escuchemos su palabra.
2: Firmado por estos 15 países es la intención de avanzar en la cooperación mutua para el combate del crimen organizado y terrorismo en los aspectos de defensa de la soberanía, economía y, por supuesto, en temas de seguridad. Pero siempre teniendo como enemigo o adversario al crimen organizado y el terrorismo. En esa declaración de intención de avanzar en esto, es muy explícito cuando ustedes lo leen, que se respetan todas las leyes locales y que avanzar más en particular se enfocará primero en 15 organizaciones de crimen organizado que ahí se detallan. Algunas de ellas ya tienen presencia menor o mayor en nuestro país, y esto se trata precisamente de intercambiar información. Mucha de eso ya se hace en Chile, un país que tiene cierto grado de desarrollo, quizás mayor que otros países de Latinoamérica.
1: Escuchábamos al ministro de Seguridad, Martín Arrau, respecto de estos alcances de la adhesión. Como señalaba el canciller Francisco Pérez Mackenna durante este miércoles en Estados Unidos, también descartó que la adhesión implicara el uso de fuerzas militares. En el Congreso Nacional, en tanto, no tardaron en reaccionar a la decisión. El senador independiente Rodolfo Carter y miembro de la Comisión de Relaciones Exteriores se recalcó que la adhesión no corresponde a un tratado internacional. A su juicio, se trata de un acuerdo orientado básicamente a compartir inteligencia y agregó que en ningún caso significa una subordinación respecto de un presidente, particularmente del presidente de Estados Unidos, Donald Trump. Su par de comisión, el senador Udi Iván Moreira, también defendió la incorporación y afirmó que sería un absurdo no participar en el escudo de las Américas. Escuchemos su palabra.
3: Lo que tiene que quedar en claro es que adherir a escudos de Américas significa participar en la lucha contra la delincuencia y el crimen organizado, no hay ninguna obligatoriedad de estar. Todo se enmarca en la soberanía que siempre va a tener Chile en lo legislativo, en lo jurídico. No hay uso de militares, ni militares de Estados Unidos van a venir a Chile.
1: Moreira, no obstante, marcó una diferencia, por ejemplo, respecto de la Corte Penal Internacional, algo que también postuló el presidente Donald Trump durante su intervención en la Asamblea General de las Naciones Unidas. En tanto, desde la oposición, en cambio, el diputado del Frente Amplio, Gonzalo Vinter, centró sus críticas precisamente en esta diferencia que hay entre la explicación que ha entregado inicialmente el gobierno y el contenido del documento internacional. Vinter sostuvo que el Ejecutivo debe explicar por qué se incorporó a Chile en este compromiso y cuáles son también los alcances que se están anunciando. Si bien afirmó que respalda la cooperación internacional contra el crimen organizado, cuestionó que los antecedentes disponibles se permitan determinar todos los alcances de esta adhesión. Estas fueron sus palabras.
4: Aquí se habla de minerales críticos, se habla de revisar inversiones extranjeras. Recordemos que en la convocatoria original decía que uno de los objetivos del Escudo de las Américas era evitar la interferencia de otras potencias en el continente americano. De otras potencias, o sea, solo una potencia puede invertir en el continente americano. Dice revisar inversiones extranjeras, elegir proveedores confiables para la infraestructura digital. Habla de seguridad económica. Estamos hablando de que Chile es un país que le vende cobre, le vende litio, le vende minerales críticos, efectivamente a una potencia distinta y que está en una situación de adversariato con Estados Unidos. Pero cuando dice infraestructura digital, aquí sí estamos hablando de los cables, sí estamos hablando de los data centers. Es decir, estamos hablando de que esto compromete gran parte de la economía chilena.
1: Una crítica similar que planteó el diputado del Partido Comunista, Marcos Barraza, quien acusó al gobierno de actuar con opacidad y por la política de los hechos consumados. Para el parlamentario, el documento estadounidense demuestra que este acuerdo también abarca materias económicas, como las mencionadas cadenas de suministros de materiales críticos, lo que, según sostuvo, excedería el ámbito de la seguridad pública. En tanto, su par, la diputada Lorena Pizarro, anunció un oficio en contra del ministro de Relaciones Exteriores y cuestionó duramente la incorporación. La escuchamos.
5: ¿Lo que es la Operación Cóndor? Aquella operación de las dictaduras encabezado por Estados Unidos para eliminar a quienes se manifestaran en contra de las tiranías. Hoy, Operación Cóndor 2.0. Hemos oficiado al gobierno porque nos parece impresentable y gravísimo habernos sumado a este escudo de las Américas, contraviniendo toda norma internacional, pero por sobre todo, pasando por sobre el Congreso de Chile. No podemos permitir que la represión se vuelva a instalar en nuestro continente.
1: En tanto, el diputado del Partido Socialista, Marcos Ilavaca, defendió los argumentos que van a buscar abordar en la interpelación que se le realizará al canciller Francisco Pérez Mackenna. Aseguró que son errores de amateur que están exponiendo a nuestro país, cuestionando que nuevamente el gobierno de Estados Unidos haya entregado antecedentes sobre los contenidos de este acuerdo que no aparecieron en el comunicado inicial de La Moneda. Claudio Constanza.
6: Sí, bueno, vamos a ver qué reacciones surgen en torno a este tema. Camilo, agradecerte el despacho, que estés bien.
1: Igual que esté muy bien.
0: Gracias, Camilo.
6: Bueno, y precisamente vamos a seguir hablando de este tema y para eso saludamos a nuestro primer invitado del día, el diputado y presidente de la Democracia Cristiana, Álvaro Ortiz. Diputado, ¿cómo le va? Buenos días, gracias por estar con nosotros.
7: Hola, ¿cómo están? Buenos días.
0: Buen día, diputado.
6: Buenos días, diputado. Gracias por atendernos. A propósito, también desde allá, de los Estados Unidos, sí. El diputado está participando de esta gira que encabeza el presidente José Antonio Kast a propósito de su participación en la Asamblea General de la ONU. Diputado, bueno, nos sorprendimos todos en su momento con la decisión del presidente José Antonio Kast de adherir finalmente a este escudo de las Américas, no tanto por la decisión en sí, porque era más o menos esperable tomando en cuenta las cercanías ideológicas, ¿no?, que existen en respecto de este gobierno con quienes integran precisamente este grupo, sino que también por la forma, más bien por la forma en lo cual lo hace de manera bastante abrupta luego de su participación en la UNO, en fin. ¿Cómo ha visto este tema, diputado?
7: Mire, la verdad es que uno encuentra lamentable cuando se distorsiona un poco el objetivo de una visita de Estado a una instancia tan importante como la ONU, donde lo que está haciendo noticia son precisamente cosas diferentes a los objetivos de esta gira, donde lo que se ha firmado días atrás obedece único y exclusivamente un manifiesto ideológico, ¿verdad?, donde solamente los países que están alineados con Estados Unidos son convocados a firmar esto, no así, por ejemplo, Brasil o México, que tienen gobiernos que no son de extrema derecha, y donde nos damos cuenta que el poderío de Estados Unidos de convencer o prácticamente obligar, presionar a los países a firmar este tipo de instancias son los que finalmente ceden ante estas presiones con un documento que plantea defender la economía, digamos, fortaleciendo una cooperación económica, proteger la gobernanza democrática frente a redes narcoterroristas, donde dice que va a promover el respeto mutuo de las soberanías nacionales y la autodeterminación de cada nación mediante objetivos y propuestas compartidos. Entonces, que puede sonar muy bonito, puede sonar muy interesante, pero donde estamos sometiéndonos al yugo y a las reglas del juego que Estados Unidos se acostumbra a instalar y a obligar que todos tengan que cumplir.
0: Diputado, quiero preguntarle, bueno, ¿qué le parece o qué le preocupa del escudo de las Américas? Pero antes de eso, ¿usted cree que o atribuye esta adhesión a presiones? Y se lo pregunto porque, por ejemplo, ayer escuchaba una entrevista del presidente del PPD, el diputado Raúl Soto, en conversación con 24 horas, y él atribuía la adhesión de Chile al escudo de las Américas a presiones de Estados Unidos. ¿Usted lo atribuye a eso?
7: Absolutamente. De hecho, Raúl está acá en Nueva York, andamos juntos en esta gira. Somos los dos diputados, digamos, de oposición que han sido convocados a esta instancia. Nosotros anoche conversamos en una recepción que dio aquí el embajador de Chile en Estados Unidos, donde le decíamos, mire, presidenta, acá yo creo que se equivocó el camino. Y él decía, pero mira, nosotros no nos podíamos quedar fuera de esta convocatoria, etcétera. Entonces, lo que no se dice, por ejemplo, de esta firma, de esta declaración, es que compromete, dice, entre comillas, salvaguardar cadenas de suministro de minerales críticos. ¿Salvaguardarlas de quién? ¿Para quién? Nosotros creemos que con ello se compromete la soberanía sobre nuestros propios recursos naturales. Entonces, es algo que Estados Unidos siempre acostumbra como decir, mira, yo te voy a ayudar, yo te voy a entregar democracia, yo te voy a entregar un repunte económico, y siempre Estados Unidos está acostumbrado a hacer eso. Y yo creo que eso no corresponde. Yo creo que, y lo vuelvo a decir, creo que Chile se equivocó al firmar este documento, y que después, cuando pase el tiempo, nos vamos a ir dando cuenta del profundo error de lo que acaba de ocurrir. Fíjate que este famoso escudo de la América lleva a renovar esta doctrina Monroe, que ahora es una doctrina Donroe, ¿verdad?, por Donald Trump, y que en el fondo es declarar permanentemente que América es para los americanos. O sea, Estados Unidos siempre diciendo que América tiene que funcionar como ellos quieren. Fíjate que todo lo que uno está viendo acá son principios que son parte de esta estrategia. Por ejemplo, la concepción hemisférica de la seguridad, o sea, aquí se dice, mira, hay un enemigo común, y ese enemigo común tenemos que combatirlo con la dirección que Estados Unidos le quiere dar. El crimen organizado es capaz también de ir definiendo amenazas comunes. Y Estados Unidos, como te decía, siempre jugando históricamente a un papel central en cuanto a la arquitectura interamericana de seguridad, de cooperación militar, entrenamiento, y yo creo que ahí vemos este escudo de la América con visiones similares a las que por años Estados Unidos ha impuesto en América Latina, más aún cuando hay un componente político innegable. O sea, ¿por qué nos invitó a Brasil? ¿Por qué no se invitó a México? Por bueno, porque ambos gobernantes son de izquierda. Y no estoy diciendo que uno diga, no, es que como yo soy de izquierda, entonces o no soy de extrema derecha o soy de centro izquierda, entonces me parece mal. No, porque esto al final es dejar que Estados Unidos haga y deshaga en América Latina y en todos nuestros países, incluyendo Chile.
6: Sí, bueno, este tema de las presiones ya no son especulaciones. O sea, al parecer, efectivamente hubo presiones. De hecho, lo dijo el ex canciller Mariano Fernández, quien confidenció que el propio canciller Pérez Mackenna les dijo en esta reunión que hubo entre ex cancilleres de que era prácticamente imposible no adherirse a este documento, precisamente por la presión que estaba ejerciendo Estados Unidos en ese sentido. Y al respecto, quería preguntarle respecto del rol del canciller, ¿no? Porque se ha criticado durante estos 6 meses de administración del presidente José Antonio Kast que el canciller ha dado muestras de su inexperiencia en este tipo de materias, que a lo mejor era un perfil más orientado hacia lo comercial, establecer distintos lazos a nivel económico con los países, pero no para enfrentar situaciones como esta, ¿no? ¿Cómo ha visto eso?
7: Mira, el presidente Kast, en su discurso ante la ONU, dijo, Chile está de vuelta. ¿Ah? Entonces, yo digo, ¿está de vuelta de qué? ¿En qué momento nos desaparecimos? O sea, dejar instalado que, o pretender, con otras palabras, seguir señalando que Chile y el Estado se caía a pedazos, que Chile estaba quebrado. Mire, yo creo que algo que todavía no entiende el gobierno del presidente Kast. La elección ya quedó atrás, llevan del orden de 6 meses gobernando, y ahora lo que tiene que hacer es representar a todos los chilenos y chilenas. ¿Y cómo son capaces de decir eso cuando hay que destacar que desde el retorno a la democracia en Chile, uh-huh, en nuestro país, ha construido la red de tratados de libre comercio más amplia de la que se tiene registro, con más de 60 economías incluidas, y donde se ha demostrado, y acá también se valora la estabilidad política, económica de nuestro país? Ahí hay un antecedente más, que en la interpelación que en los próximos días se le va a hacer al ministro de Relaciones Exteriores, va a ser, me imagino, incluido dentro de ese cuestionario. ¿Qué pasó, por ejemplo, con la lentitud al reaccionar frente a las declaraciones de Argentina respecto a Estrecho Magallanes? Entonces, es una tras otra. Yo creo que uno puede hablar de inexperiencia, de ser amateur, pero no sé si ya esto sea solo casualidad o sean errores involuntarios.
0: Decir,
7: uno ya como que empieza a dudar de todo eso, si es parte de una estrategia, que estas cosas ocurran, y con qué objetivo, bueno, no sé, el gobierno tendrá que explicarlo.
0: Diputado, decir que, bueno, nos vamos a adherir a esta instancia que es para organizarnos en contra del crimen organizado, valga la redundancia, tiene todo el sentido del mundo y le puede hacer sentido, de hecho, a la gente, ¿no? Desde el gobierno han defendido esta decisión. Por ejemplo, el ministro de Seguridad, Martín Arrau, dijo es una declaración de intenciones de participar en una iniciativa conjunta para combatir el crimen organizado y el terrorismo. Por supuesto que Chile no está disponible para acciones militares de países extranjeros. Nuestra tierra no está dentro de discusión. Descartó también la salida de Chile de la Corte Penal Internacional. ¿Cómo recibe la respuesta que ha tenido el gobierno respecto a este tema? Lo decía usted, por ejemplo, se puede pedir explicaciones al canciller en la interpelación que tiene, pero ¿cómo recibe hasta ahora la respuesta que ha tenido el gobierno, que ha bajado el perfil a las aprensiones que tiene la oposición, por ejemplo, respecto al tema de la Corte Penal Internacional, o el gasto en defensa, o el tema de las acciones militares de países extranjeros en nuestro territorio?
7: Bueno, es obvio que el gobierno salga a defender lo que ha ocurrido acá en Estados Unidos al adherirse a Escudo de la América, es obvio. ¿Pero qué podemos esperar de un ministro de seguridad que dice que ojalá él no tuviera que ir al Congreso porque lo de él va por otro lado, lo de él es lo ejecutivo y todo? O sea, cuando desconoce a uno de los tres poderes del Estado y que es su obligación de asistir de manera regular al Parlamento a tratar con diputados, diputadas, senadores y senadoras, cuáles son las estrategias en el caso del ámbito de seguridad que podemos esperar. Era obvio que este tipo de declaraciones iban a empezar a ocurrir y se iban a empezar a dar. Así que la verdad, mayor sorpresa no me da.
0: ¿Le preocupa entonces que vengan presiones, por ejemplo, respecto a la Corte Penal Internacional, que es uno de los puntos que tiene el escudo de las Américas en su declaración?

0: documentos que se firman ante la ciudadanía. Pero la letra chica, el detalle, es lo que después, cuando nos vamos enterando, ya es muy tarde para poder reaccionar. Así que cuando Estados Unidos, en el fondo, con este documento obliga a los países firmantes y compromete regulaciones para proveedores de confianza, como se señala, en redes tecnológicas, eso responde claramente a una estrategia de Estados Unidos para limitar la presencia de otras potencias, como por ejemplo en el caso de Chile con China, que es el principal socio económico que tiene nuestro país. O sea, te va diciendo poco a poco, usted va a hacer esto, no va a hablar con el de allá, no va a llegar a ningún acuerdo con el de acá. Por ejemplo, anuncia mecanismos de control de inversiones, que es algo propio e histórico de Estados Unidos para frenar la presencia de potencias competidoras. Insta la coordinación de posiciones internacionales, lo que ahí en el fondo es ir reduciendo la autonomía diplomática de los países y haciendo a la larga que se vayan apartando de la posición común, aunque tenga costos negativos para los países que firmaron. Entonces es una tras otra, y lo que ha dicho el ministro Rau obviamente va en la línea de la bajada, digamos, que ha dado el gobierno a esta firma de los cubanos de América.
1: Precisamente respecto del tema China le quería preguntar, diputado, porque obviamente aquí va a haber un problema, ¿no? En el sentido de que esto no debe caer muy bien en Beijing, obviamente, y más aún si es que a futuro se suman presiones por parte de Estados Unidos para tratar de, en cierta forma, manejar las distintas negociaciones a nivel comercial que se puedan hacer acá en la región con otros actores, y no solamente China, estamos hablando de otras potencias como, por ejemplo, India, etcétera, etcétera, que son mercados importantes para nuestro país por el volumen que representan, mucho más que Estados Unidos. ¿Cómo manejar eso finalmente?
0: ¿Cómo manejar eso? Yo creo que cuando nos dijeron que el año 2027 Chile iba a bajar su tasa de cesantía, en palabras del ministro Quirós días atrás, a un 5,5, que Chile iba a crecer a un promedio de un 3,3, bueno, vamos a tener que esperar si esos resultados tan positivos desde lo económico se van a ir dando. Fíjate que ayer ocurre algo acá en Estados Unidos, donde Xi Jinping viaja a Washington directamente a conversar con Donald Trump. O sea, por un lado, Estados Unidos empieza a bloquear a sus principales socios económicos, por ejemplo, en América Latina, con la firma de este documento, y arreglón seguido, pasándose por alto la ONU. China dice, vamos a ir a conversar directamente a Estados Unidos, a Washington, esto, sabiendo que nos vamos a ir a sentar con el principal enemigo económico que tenemos a nivel planetario. Entonces, son potencias que están a otro nivel, que manejan como quieren las economías, la soberanía, los objetivos políticos, sociales, etcétera, de los diferentes países del mundo. Y eso es lo que por año ha ocurrido en América Latina. Entonces, ¿cómo lo va a hacer Chile para poder generar acuerdos y tratados comerciales con otros países? Yo no sé, cuando ha firmado algo que le va a colocar un yugo a nuestro país, donde Estados Unidos le va a decir todo lo que tenga que hacer y se lo va a ir diciendo de una u otra manera, al comienzo de manera muy amistosa, pero después recordándole a cada rato el compromiso que acaba de firmar acá en Estados Unidos, en nuestro país.
2: Diputado, ya nos queda tiempo, pero cortito, ¿están evaluando medidas fiscalizadoras de parte del Congreso más allá de la interpelación al canciller Pérez Mackenna?
0: Sí, es algo que también algo ya hemos conversado con Raúl Soto acá, y algo que también queremos llegar a plantear a nuestras bancadas cuando lleguemos a Chile. Nosotros viajamos hoy en la noche y ya mañana estamos en nuestro país y vamos a empezar a hacer esas conversaciones.
1: Bueno, vamos a ver entonces cómo se va desarrollando este tema. Diputado, queremos agradecer el tiempo que nos ha entregado desde allá de los Estados Unidos para conversar con nosotros, y lo esperamos en una próxima ocasión. Que esté muy bien.
0: Muy amable, un gran abrazo, muchas gracias, que tengan un buen día.
2: Gracias, diputado.
1: Igualmente. Ahí estaba entonces Álvaro Ortiz, diputado y presidente de la Democracia Cristiana, conversando con nosotros respecto a este tema, que seguro va a dar mucho que hablar a futuro. Connie, tenemos que

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4: A continuación, el comentario del periodista Patricio López.
12: Les saludamos en este jueves 24 de septiembre del año 2026. El gobierno ha explicado que la adhesión de Chile al llamado Escudo de las Américas es un mecanismo voluntario de cooperación contra el crimen organizado, con intercambio de información, inteligencia, capacitación y coordinación fronteriza. Y ha subrayado que cada estado actuará conforme a su legislación. Esto es lo que ha dicho el gobierno. No tenemos información taxativa para rebatir estos señalamientos. Tampoco corresponde al periodismo rebatir por deporte. Pero es evidente que hay una situación instalada donde la ciudadanía, la opinión pública, los dirigentes políticos, los medios de comunicación, necesitan saber no solamente cuáles son los beneficios declarados por el Ejecutivo, sino también cuáles son sus alcances, sus límites y especialmente los compromisos que eventualmente podrían desprenderse de esta adhesión. Y esa conversación hasta ahora ha sido demasiado escueta por parte de las autoridades para la importancia de la decisión. Hay además una pregunta que no debería ser invalidada por nadie, porque es una pregunta fundamental. ¿Qué significa para Chile incorporarse a una arquitectura hemisférica que ha sido expresada con elocuencia por parte de Estados Unidos, que no disimula, sino que más bien hace alarde que Escudo de las Américas es parte de su política hegemónica respecto a esta parte del mundo, que deja fuera a los dos países más importantes del continente porque el signo político de sus presidentes no coincide con el de Estados Unidos? Hablamos de México y Brasil. Precisamente en este contexto donde Washington intenta redefinir las relaciones de seguridad con América Latina. De ahí viene el concepto de la doctrina Monroe que hemos comentado durante los meses previos. Analistas ya han advertido que detrás de la cooperación sobre el crimen organizado o contra el crimen organizado hay una discusión mayor que no se nos puede escapar de la mesa del análisis sobre soberanía, alineamiento y el nuevo papel de Estados Unidos en la región. Y la declaración a la que Chile adhirió no se limita estrictamente al combate contra las bandas, contempla dimensiones de seguridad, economía y coordinación multilateral. Esto importa también porque nuestra relación con China, que es nuestro primer socio comercial, con quien el propio gobierno acaba de reafirmar una asociación estratégica de largo plazo, podría verse afectada. Por eso, más que afirmar apresuradamente que Chile ha cedido soberanía, algo que el gobierno niega y que sería poco serio afirmar por ahora, lo responsable es preguntar hasta dónde esta cooperación puede condicionar nuestras decisiones y cuánto margen conservará Chile para definir autónomamente sus políticas. La pregunta se vuelve todavía más relevante si recordamos que hace apenas 3 semanas el propio ministro de Defensa, Fernando Barros, dio una entrevista donde señalaba que Chile no era en ese momento parte del Escudo de las Américas y que él no podía comprometer la incorporación de algo que, lo cito textual, no está bien definido. Más aún, relataba que la propuesta que él había conocido tenía un carácter militar y que algunas de sus acciones no parecían compatibles con la legislación chilena ni con nuestra manera de entender las relaciones internacionales. Este antecedente no demuestra por sí mismo que la adhesión actual sea incompatible con lo que el ministro Barros señaló, pero para que tal situación se cumpla, lo que entonces habría que aclarar es qué fue lo que cambió entre aquella advertencia y la decisión adoptada anteayer. ¿Qué se precisó? ¿Qué garantías se obtuvieron? ¿Qué compromisos fueron descartados y cuáles fueron aceptados? Y sobre todo, ¿por qué una cuestión que el propio ministro consideraba insuficientemente definida, hace apenas 3 semanas, no fue objeto de un debate público más amplio antes de adherir? Porque finalmente hay un consenso en que el Estado chileno debe incrementar su capacidad de acción para combatir el crimen organizado. Ha sido nuestro principal tema de debate en los últimos años. Las fuerzas políticas discrepan en cómo. Ninguna deja de considerar este como un asunto prioritario para el Estado de Chile. El punto es que, en nombre de una amenaza real, por las razones que ya he señalado, terminemos aceptando casi sin conversación pública, sin conversación política, una arquitectura de seguridad que todos y todas lo sabemos ha sido diseñada desde fuera. Un país pequeño como el nuestro no tiene por qué y no tiene quizás las condiciones para aislarse, para ser estrictamente soberano, pero tampoco debería confundir cooperación con alineamiento, ni tampoco esta declaración entusiasta de las autoridades chilenas de Estados Unidos con como socio estratégico con subordinación. El propio ministro Barros había dicho en la entrevista que yo mencionaba que Chile debería manejarse como un país pequeño, pero con dignidad. Y aquí aparece un antecedente que hace todavía más necesaria una explicación pública. El ex canciller Mariano Fernández ha afirmado que en una reunión con ex ministros de Relaciones Exteriores, el canciller Pérez Mackenna les habría señalado que era muy difícil para Chile no suscribir porque Estados Unidos se estaba presionando. Si esa versión es correcta, si no lo fuera sería necesario desmentirla, la cuestión deja de ser solamente qué firmó Chile y también pasa a ser bajo qué condiciones políticas tomó la decisión. La dignidad de un país, obviamente, no, y dadas las circunstancias pragmáticas, seguramente no genera las condiciones para decir que no a todo, pero tampoco a decir que sí simplemente porque lo exige una potencia. Estas son las preguntas que quedan en el aire, que tienen fundamento a la luz de la información pública conocida y que por lo tanto exigen respuesta.

0: 16, continuamos en Radio Análisis y vamos a conversar, por supuesto, sobre otro de los grandes temas que están en el debate público, que es Sala Cuna. Y es un debate que hemos venido siguiendo durante todos los últimos meses. Y una de nuestras entrevistas ha sido, y por eso le agradecemos que vuelva a estar con nosotros ahora presencialmente, la ex asesora del gobierno del presidente Sebastián Piñera, directora de Evidencia de Pivotes, especialista en el tema, y como a ella le gusta decir, lo dijo la última vez al aire, ahora lo dijo también cuando nos encontramos, hija de Bello también, egresada de la FEN. Soledad Ormazábal. Soledad, muy bienvenida, gracias por estar aquí.
1: Muchas gracias por la invitación y, por supuesto, de la FEN, fanática, me encanta.
0: Soledad, bueno, quiero partir por algo como más conceptual, porque tú también has venido haciendo planteamientos en el debate público sobre el empleo, sí. Y este es un debate que me da la impresión de que no podemos desagregar, ¿no? El de la Sala Cuna con el empleo, más allá de que Sala Cuna no sea solamente una política pública sobre empleo, ¿no? Pero, ¿qué es que, por un lado, tú has hecho prevenciones sobre el financiamiento de la Sala Cuna Universal? Ha habido apelaciones a que el Estado debe meterse la mano al bolsillo. La pregunta sobre cuántos efectos tiene eso también está en el aire. Y por el otro lado, hay una mirada sobre la situación económica del país que señala que si se encarece el costo del trabajo, en vez de favorecer el empleo, se puede perjudicar. Bueno, es lo que el cliché llama, Soledad, zapato chino. Este marco que te defino da seguramente para hablar toda la mañana, pero algunos señalamientos como sobre cómo ves la conciliación entre estos tres factores, que obviamente a priori es difícil.
1: Claro, mira, igual me gustaría partir aclarando una cosa. La Sala Cuna, en este punto de la discusión, es una discusión relativa al empleo. Más allá de que, en el fondo, a todos nos importa que la educación de los niños de nuestro país, lo que pasa es que lo que se está tratando de corregir es un beneficio laboral que está en el Código del Trabajo, que finalmente lo que hace es perjudicar, y de esto hay consenso hace 30 años, en demasía, el empleo de las mujeres. ¿Por qué? Porque en el fondo este beneficio laboral exige a los empleadores a que paguen la Sala Cuna de los niños menores de 2 años de las trabajadoras mujeres, solamente además aquellas empresas que tengan más de 20 mujeres. Entonces, en el fondo es un impuesto gigantesco a la contratación de mujeres. Y además existe un montón de evidencia que muestra que la cantidad de empresas que tienen 19 mujeres y no van por la 20 para evitar este impuesto, ¿no? Entonces, en este punto, lo que se está tratando de cambiar es ese beneficio laboral. Dado eso, la discusión es relativa al empleo. El gobierno anterior hizo algo que es muy muy muy bien hecho, muy muy astuto. En el fondo dijo, mira, esto no puede ser, no lo podemos ver solamente como laboral, dado que involucra educación de los niños. Y lo que hizo fue que ingresó en paralelo un proyecto de ley, que ya es ley, que se llamó el proyecto de ley de modernización de la educación parvularia. Entonces dijo, por este lado nos vamos a hacer cargo de los temas educativos y toda la parte que tiene que ver con el derecho del niño, y enfoquémonos ahora en esta materia que es la laboral. Entonces, yo creo que esa distinción es buena hacerla, porque cuando vemos el proyecto de ley con el prisma de que estamos hablando de un proyecto de ley laboral, yo creo que es mucho una manera mucho más fácil de delimitar, ponerle límites a la discusión.
0: Sí, mi enunciado, Soledad, era porque hay una pretensión, ¿no?, de un cierto sector de la política que también tenga otras consideraciones. Y también porque en la entrevista anterior hablábamos sobre cómo esta política pública podría haber sido virtuosa si se volviera a plantear desde cero, ¿no?
1: Lo ideal, pero esto lleva 100 años.
0: Sí, claro.
1: Es un beneficio. O sea, ¿por qué en algún minuto los legisladores definieron que el derecho a la cuna era un derecho asociado al trabajo? Curioso, pero bueno, llevamos 100 años de historia en eso y entonces en el fondo hay que tratar de corregirlo. Si partiéramos desde cero, por supuesto, yo creo que esto es una responsabilidad del Estado, no de los empleadores. Pero ok. Y es un derecho que debiesen tener los niños, independiente de que sus padres trabajen o no. ¿No es cierto? O sea, por eso me parece poco razonable que sea, que esté en el Código del Trabajo, ya, en definitiva.
0: Pero a ver, yendo a dilemas concretos, ¿no? Si el copago, si se sigue estableciendo el copago, ¿no? Y ese copago no está claramente precisado. Y por el otro lado, se teme que, y el gobierno no lo va a hacer, pero pongamos el escenario hipotético, ¿no? Que si eventualmente fuera el empleador el que tuviera que asumir ese costo, esto pudiera afectar el empleo. Entonces, ¿cómo lo resolvemos, Soledad?
1: Mira,
0: en tu análisis, ¿no?
1: Hay varios aspectos. En primer lugar, yo creo que no podemos olvidarnos que en Chile los niños que pertenecen a familias que están en el 60% más pobre tienen derecho gratuito a la sala cuna. Es decir, tampoco estamos hablando de que una familia como vulnerable tendría que pagar un copago. Yo creo que lo razonable es que el fondo de sala cuna financie un monto que permita garantizar calidad. Pero si yo como familia quiero que la sala cuna tenga un pony, bueno, yo creo que si yo quiero como una cosa como que se sale de lo que yo llamaría como un piso de calidad, yo creo que es razonable que haya un copago ahí, pero no un copago para garantizar una sala cuna de calidad. No sé si me explico. En el fondo como que... Y también es súper posible que un empleador grande, van a ser empleadores grandes, los que digan como nos gustaría que como un beneficio adicional los niños de nuestros trabajadores, porque ahora va a ser hombres y mujeres, lo cual está muy bien, vayan a una sala cuna bilingüe. No tengo idea. Pero en el fondo, todo y que diga como nosotros ponemos la diferencia. O sea, que se garantice con el derecho a sala cuna una sala cuna de calidad. Cosas sobre lo que uno podría decir es razonable calidad, yo creo que no es responsabilidad finalmente de este sistema el financiarlo. Pero, como te digo, el monto que aporte el fondo de sala cuna tiene que ser suficiente para financiar sala cuna de calidad. Y no solo, y que es muy importante, esto varía mucho cuánto cuesta sala cuna de calidad según la dispersión geográfica. O sea, es muy distinto, es mucho más caro en algunas regiones que en otras una sala cuna de calidad.
0: Justo te iba a preguntar eso, porque una de las cosas que se han mencionado es que hay muchas zonas del territorio nacional donde no hay sala cuna cerca.
1: Claro.
0: Entonces, ¿cómo se hace efectivo un derecho cuando no...
1: Cuando no está
0: claro, digo, materialmente a la mano.
1: Claro. O sea, en el fondo, lo que se espera a partir de este proyecto de ley, dado que va a haber como un aumento de la demanda, es que la oferta responda en consecuencia. Parte de eso tiene que ver con la gradualidad en la cobertura que va a tener para los trabajadores. No sé si has visto, en el fondo parten las mujeres empleadas dependientes, después trabajadoras de casa particular, después independientes, después los hombres, ¿no es cierto? Como una gradualidad que permite que la oferta de sala cuna vaya ajustándose a las necesidades y a la realidad. Bueno, pero volviendo al punto del empleo, efectivamente estamos en una situación de crisis de empleo. Y es muy llamativo, leyendo el último IPOM, por ejemplo, uno ve que esta crisis de empleo, el desempleo, tiene dos orígenes. Hay un origen que es cíclico y que está asociado a que estamos creciendo poco y nada. El Banco Central acaba de bajar para este año la proyección de crecimiento considerablemente, entre 0.25 y 0.75 es lo que se espera que crezcamos este año. Eso afecta a la actividad, con esa afectación de la actividad, por supuesto, hay menos empleo. Esa es la parte cíclica, uno podría decir, como de corto plazo. Pero ¿qué pasa? También nos muestra el Banco Central que la tasa natural de desempleo, que se asocia a la tasa que es compatible con una inflación estable, durante los últimos 10 años subió entre 1 y 2 puntos. Es decir, el desempleo base está mucho más alto en nuestro país. Es decir, hay un componente estructural en nuestro problema de desempleo. Y entonces lo que yo planteo es que si tenemos un problema estructural y tenemos un problema cíclico, lo que tenemos que hacer es medidas en dos velocidades, pero paralelas. Es decir, un paquete de reactivación del empleo como muy en la línea de lo que ha venido planteando el gobierno, aceleración de inversión pública, que sabemos que genera empleo, sobre todo en vivienda, por ejemplo. Vivienda es un rubro en el que se genera bastante empleo. Y subsidios transitorios a la nueva contratación para en el fondo hacernos cargo un poco de la emergencia, pero eso te va a ayudar con la parte cíclica del desempleo. No te va a ayudar con la parte como más estructural.
0: Eso es lo urgente.
1: Eso es lo urgente. Pero también es urgente que estemos pensando, que el Banco Central esté diciendo la tasa de desempleo en la que debiésemos estar ronda el 8,5. A mí me parece urgente, porque 8,5 no me parece aceptable como tasa base de desempleo para nuestro país. Entonces, eso lo tenemos que abordar con medidas más estructurales que bajen esa cantidad de fricciones que implica que la tasa de desempleo en Chile sea el doble que en Estados Unidos.
0: Ya volveremos a esa laguna, pero ya que tomamos esa deriva, y además yo mismo dije al principio que íbamos a hacer dialogar los dos temas, ¿cuáles serían esas medidas, Soledad?
1: Mira, hay varias medidas. Hay un tema con los costos laborales que han subido. El mismo Banco Central, en el fondo, ha hecho varios estudios que muestra que el mayor costo laboral está incidiendo en el menor empleo que se está generando. Hay un tema con la automatización, que está afectando particularmente a jóvenes. Y todo esto tiene un correlato en la cifra. O sea, los más afectados, mujeres jóvenes más aún. Entonces, en el fondo, hay un correlato entre los diagnósticos y lo que vemos. Y hay diversas medidas que se pueden aplicar para que el sector privado vuelva a generar puestos de trabajo con el ritmo que generaba antes. Porque el Estado no puede sostener una tasa, o sea, no podemos sostener tasa de desempleo más baja a punta de subsidio. Eso no es sostenible en el tiempo, ¿no es cierto? Entonces, entre las medidas que apuntan a mayor flexibilidad, a la gente en general no le gusta, pero la verdad es que hay evidencia. Incluso hay la experiencia de Francia y la experiencia de Portugal muestran que cuando ellos rebajaron su jornada laboral, así como nosotros acabamos de hacer, ellos acompañaron esa rebaja con medidas de mayor flexibilidad. Y el efecto en el empleo, no hubo caída en el empleo. En el fondo, como que compensó esa mayor flexibilidad que te permite aumentar la productividad laboral, en el fondo compensó el mayor costo que significa pagar lo mismo por menos horas de trabajo, ¿no? Y entonces la flexibilidad en este minuto, incorporar mayor flexibilidad en la jornada, en las funciones, el día de hoy en la práctica está muy restringida la posibilidad de la polifuncionalidad.
0: La polifuncionalidad... Por el concepto de descripción de funciones de los contratos de trabajo, ¿no?
1: Claro. Y la polifuncionalidad no solamente es una medida que aumenta la productividad y, como te digo, en el fondo permite encajar mejor este mayor costo que significa las 40 horas, que como país decidimos avanzar hacia allá, está ok, pero en el fondo hagamos algo para que esto no se traduzca en desempleo. La polifuncionalidad, además, es muy protectora de la automatización. ¿Por qué? Porque si yo trabajo, por ejemplo, yo atiendo una caja en un supermercado. Si yo, además de atender la caja, puedo ayudar en la reposición, por ejemplo, o alguna otra función dentro de esta empresa, supermercado, por ejemplo, un almacén, bueno, es menos probable que el empleador diga, mira, ¿sabes qué? Voy a reemplazar este trabajo por una caja automática. Uh-huh. ¿Por qué? Porque tengo esta trabajadora que en verdad es cajera, pero también me ayuda en esto, me ayuda en esto otro, y entonces la verdad es que no tiene mucho sentido. Entonces, bien protectora, y hay bastante evidencia que muestra que es protectora de el riesgo de automatización. Entonces, yo creo que avanzar en esas líneas es muy importante, muy importante. Y una cosa que a nadie le gusta escuchar, pero que hay que avanzar en reducir costos de y fricciones para el despido. ¿Por qué? Me explico. Mientras más costoso es despedir, eso es equivalente a que es costoso contratar. Y el día de hoy la judicialización está altísima. Las indemnizaciones por año de servicio que tenemos en Chile son las más altas de la OCDE. Pero si tú le sumas a esa indemnización, que ya es la más alta de la OCDE, tú le sumas que los juicios han aumentado, la mayoría se resuelven en favor de los trabajadores, pero porque nuestro código del trabajo es muy limitado en las posibilidades de despedir. Hay muchas razones por las que no se puede despedir. Recientemente se agotó aún más. O sea, por ejemplo, no sé si sabe la gente, pero la reestructuración ya no es una causal para despedir a un trabajador válida. Entonces, en el fondo, eso implica despedir con un recargo, ¿no? Entonces, sobre una indemnización que ya es de las más altas, tenemos un recargo. Esto genera un montón de problemas.
0: Sí, Soledad, bueno, son mil temas, ¿ah? Y recordar que estamos conversando con Soledad Ormazábal, para volver a hacer la cuna y terminar, porque claro, son los tiempos de las entrevistas. En la Cámara, y nosotros conversamos antes de que se votara en la Cámara, finalmente se rechazó el que el financiamiento del proyecto fuera con carga al seguro de cesantía, ¿no? El gobierno insiste en el punto, pero sigue pendiente el tema de la capacidad de ese fondo de cubrir a la larga la política pública, ¿no? ¿Cómo lo ves?
1: Mira, yo acá tengo una diferencia con el gobierno. Yo creo que ese fondo, el 0,35, me parece que es excesivo para el monto que va, o sea, para lo que realmente va a costar esta política. Uh-huh. Esto, no sé si ustedes saben, pero yo trabajo mucho en pensiones también. Uh-huh. Bueno, en pensiones todo gasto tiende a aumentar en el tiempo y exponencialmente. Acá estamos hablando de todo lo contrario, por la misma razón del cambio demográfico. Es decir, es dramático, pero en Chile estamos teniendo el día de hoy menos de un hijo por mujer. Las proyecciones no permiten suponer que esto vaya a revertirse. Entonces, esto es a diferencia de pensiones, donde vemos que cada vez hay más adultos mayores, bueno, vemos desgraciadamente que cada vez hay menos niños. Entonces, las proyecciones es que a largo plazo este fondo va a estar menos estresado financieramente, que es algo poco común en las políticas públicas. En general, tú ves que las políticas públicas, las presiones de gasto van aumentando, bueno, en este fondo van a ir disminuyendo. Según mi cálculo, el 0,35 es un poco alto para lo que se va a requerir para este fondo. Así que, bueno, yo creo que hay una oportunidad ahí, eso sí, que es un hacerse cargo, por ejemplo, de qué pasa entre los 2 y los 4 años que entran los niños al colegio. Uh-huh. ¿Cómo pueden esos padres trabajar con tranquilidad si no tienen un acceso garantizado a un jardín infantil? Entonces, quizás a futuro, cuando nos demos cuenta que este fondo está acumulando muchos recursos, se pueda expandir el derecho. Me parecería algo positivo. Pero sí, la fórmula de financiamiento, bueno, es una lástima que no haya pasado, porque realmente si tú no apruebas, aprobarse a la cuna sin financiamiento es no aprobarse a la cuna. O sea, y esperamos que esto se logre avanzar en esto. O sea, en el fondo es una fórmula que quizás no es la que yo habría elegido en completo, porque como te dije, la encuentro un poco más de lo necesario, pero es una fórmula que permite mantener y ampliar el derecho a sala cuna laboral, recuerdo, el derecho laboral a sala cuna, sin aumentar los costos de contratación. Y eso es muy clave en esta situación de desempleo que ya estamos en 9,5.
0: Sí, pues. Bueno, es un tema complejo, ¿eh?, donde hay que vislumbrar todas las aristas. Precisamente el gobierno está ahora tratando de generar las condiciones para llegar a un acuerdo.
1: Esperemos.
0: Sí, obviamente con un lenguaje político no técnico, Soledad, ahí sentada donde mismo estás tú, la presidenta del Frente Amplio y diputada también, Gael Yomans, dijo más o menos lo mismo. Dijo, no es el proyecto que a mí me gusta, pero hay que procurar llegar a un acuerdo, ¿no? Y ella planteaba ahí sus puntos al respecto. Bueno,
1: pero una última cosa. Yo tengo una diferencia con la diputada Yomans. El plan de gradualidad para que entre en vigencia el derecho a esa lacuna para los trabajadores es exactamente el mismo que está en el proyecto de ley del presidente Gabriel Boric. Hoy la oposición
0: dice que es demasiado tiempo.
1: Dice que es demasiado tiempo. No puedo entender el cambio en 6 meses de que apoyamos esta misma gradualidad. Y ahora esta misma gradualidad nos parece inaceptable.
0: Ya,
1: justo ayer. Yo creo que hay que avanzar.
0: Justo ayer en el Congreso estaban ahí tratando de ponerse de acuerdo porque el gobierno hizo algunos ofrecimientos que no reducen sustantivamente los plazos, pero sí un poquito, y cambian el orden de prioridades, ponen más adelante a las trabajadoras de casa particular. Bueno, en fin, vamos a ver cómo evoluciona ese debate. Nos ha acompañado Soledad Ormazábal. Soledad, muchas gracias.
1: No, muy bien. Gracias a ustedes por la invitación y qué orgullo estar de vuelta en una institución de la Universidad de Chile.
0: Gracias, Soledad. Vamos a un breve alto y a la vuelta a nuestro panel de conversación.

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0: 8:43, continuamos en Radio Análisis y saludamos inmediatamente a esta hora a Montserrat Rolano. ¿Cómo estás, Montse? Muy buenos días.
1: Muy buenos días.
0: Bueno, y también a la jefa editorial de Faro UDD, Fernanda García. Muy bienvenida, Fernanda.
2: Muchas gracias.
0: Gracias por estar acá.
2: Feliz.
0: Y a la académica de nuestra universidad, Facultad de Ciencias Sociales, Hilary Giner. Bienvenida, Hilary.
3: Gracias por la invitación.
1: Sí, pues, dos mujeres en el panel. Sí. No sé por dónde empezar, la verdad, pero el escudo de la América, ayer hablábamos a esta misma hora, más o menos, que había más dudas que certezas sobre las implicancias de la adhesión de nuestro país al escudo de las Américas, y transcurridas más de 24 horas, yo creo que estamos más o menos en el mismo lugar, ¿eh? Ayer el presidente, ministros, hubo varias vocerías, el ministro de Seguridad, trataron de aterrizar esto, decir que no iba a implicarse de soberanía, pero hay otras voces de alerta también que le han puesto ex cancilleres, ex autoridades en relaciones exteriores. Voy a citar, por ejemplo, a Jimena Fuentes, quien planteaba que todo está pensado, y daba una explicación obviamente más larga, ¿no?, en los intereses de Estados Unidos, que en el fondo es el mayor beneficiado, y que Chile no tendría mayores beneficios. ¿Cómo ven las explicaciones que se han dado desde el gobierno, las reacciones que ha habido? Porque además ayer sale un documento del Departamento de Estado de Estados Unidos, que a mí me parece que es el documento que hay que poner más atención, es el oficial, ¿no? Donde señalan elementos que no estaban contenidos en la declaración que dio el canciller y el presidente, ¿no?, que es lo que genera más dudas, suspicacia y preocupación en todo el espectro político. Hilary, ¿cómo ves lo que ha ocurrido respecto de este tema?
3: Bueno, creo que por ahí en mayo o junio mencionamos un poco esto también, porque en ese momento al Marco Rubio, ¿no?, que es este medio mano derecha de Trump, que es un tipo latino, la comunidad cubana del sur de Florida, de Estados Unidos, que es un sector particularmente muy republicano y muy de ultraderecha, había señalado en un tipo de cónclave que era como el tipo doctrina Monroe 2.0, ¿no? Eso es una manera de pensar en el imperialismo de Estados Unidos, este hemisferio, desde la idea de cómo, ¿no?, la doctrina Monroe, que es de 1823, que es esta idea de cómo América para los americanos, o sea, en el fondo como que América en un sentido de para los norteamericanos, o sea, para Estados Unidos como su esfera de interés, ¿no? Y además Rubio mencionó en ese momento que además era una alianza anticomunista, o sea, derechamente de gente que se planteaba desde ese lado de combatir, ¿no?, como el comunismo en las Américas. Por ende, esta idea de escudo de la América, aunque se vende de alguna forma medio como anticorrupción o habla mucho los carteles o esto así como de crimen organizado, en realidad es más bien una forma, yo creo, ¿no?, como renovada de un poco más de lo mismo, de este imperialismo anticomunista de Estados Unidos, que en el fondo lo que quiere hacer es marcar muy claramente esto de proteger sus intereses en este hemisferio versus China, que también hemos visto, ¿no?, esto de cómo China también, o sea, de hecho es, ¿no?, la alianza económica más importante actualmente que tiene Chile, ¿no? ¿No? Ahora se quiere como recalibrar esto, enfatizar la importancia de Estados Unidos en esta región económicamente y a la vez impulsar esta agenda política bien importante. Recordemos que también están pidiendo, por ejemplo, que Chile salga de la Corte Penal Internacional, que también no es menor, porque tiene que ver también con este interés que tiene que ver también, ¿no?, con Israel, ¿no?, con este interés que tiene que ver también con la forma en que Estados Unidos quiere promover una cierta agenda que va más allá incluso solamente de la América, sino que también es como una cuestión más mundial, ¿no? Y donde todos los países que son parte de esto del escudo de la América son de derecha, ¿no? O sea, claramente tiene esta impronta política como muy importante.
0: Fernanda.
2: Sí, sin duda está en los dos elementos, por lo menos yo recojo dos elementos de lo que menciona Hilary respecto de la impronta política que tiene, y el escudo de las Américas como una expresión de un ímpetu imperialista, ¿no es verdad?, de Estados Unidos. Eso es así. Pero eso es desde el punto de vista de Estados Unidos. Yo quisiera, que es válido y es cierto, pero quisiera llevarlo a el punto de vista de Chile. Porque lo que ocurre con Chile y ocurre con muchos otros países latinoamericanos en este momento es que están enfrentados a dos realidades que son un hecho. La pregunta es cómo nadar, cómo salir y no morir en el intento. La realidad es el crimen organizado multinacional y una disputa abierta entre las potencias, China, Rusia, Estados Unidos, por la hegemonía política respecto de sus esferas, territorios y esferas de interés. ¿Ya? Ser finlandés y estar al lado de Rusia, ser ucraniano y estar al lado de Rusia no es fácil, ¿para qué hablar de Taiwán? Que no existe. O sea, es decir, y creo que desde México hacia el sur, lo que Latinoamérica ahora está experimentando es un presidente norteamericano y un gobierno norteamericano que, como hace décadas, no se veía con un afán imperialista. Eso es un hecho. ¿Cómo enfrentamos eso de la mejor forma? Y ahí me parece, entiendo los análisis políticos, los ex-cancilleres, que ojalá poner un poquito de la pelota en el suelo, como se dice coloquialmente, y ver qué es lo mejor que puede hacer Chile. A mi juicio, en este momento no sé si Chile tenía una alternativa distinta que unirse a ese grupo, ¿ya? ¿Nos gusta, no nos gusta? A mí en lo personal, no, porque leo esa mitad de que cuál es la intención que tiene el que está promoviendo este grupo, que es distinta que la que puedo tener explícita. Yo como país. Por lo tanto, no me parece extraño que haya diferencias. No digo virtuoso, digo, no me parece extraño que haya diferencia entre lo que dice la declaración redactada prácticamente de modo unilateral por Estados Unidos versus lo que diga el canciller chileno. Ahora, desde un punto de vista jurídico internacional, aún es un desafío. No hay una renuncia de soberanía. ¿Ya? Decir que no es un tratado no es un eufemismo, es una realidad. ¿Y por qué lo digo? Porque alguien podría decir, bueno, se puede tener la actitud que tiene el presidente de Brasil. Bueno, Chile no es Brasil, primero. Y segundo, nuestro expresidente sí tuvo ciertas actitudes que fueron juzgadas bien o mal según la cercanía política, pero de decir lo que él quería en la ONU, como quería y cuando quería. ¿Y el efecto? ¿Tuvo algún efecto respecto de la defensa de la soberanía? En el caso de lanzar la candidatura de Michelle Bachelet sin el apoyo de Estados Unidos, ni uno. A mi juicio, solo exponer a la presidenta, podemos discutir cuál es el rol del gobierno. ¿Qué ocurre con el cable chino? Negocia todo en un acto de soberanía teórico respecto de Estados Unidos y después el embajador llama por teléfono y se cae la negociación. Por lo tanto, ¿cómo navegar y no morir en el intento? Creo que, evidentemente, y con esto cierro, las instituciones tienen que funcionar. Sí, aquí está muy correcto que la opinión pública comente, que hayan instancias en las que el Congreso pueda fiscalizar, pedir la rendición de cuentas, porque eso habla de una democracia que está viva y pone límites a cualquier tentación de sectores políticos, ahora ya sí chilenos, que tengan afinidad con esa otra vertiente que no va tanto a lo del crimen organizado, sino que tiene que ver con una alianza de derecha, no solo sudamericana, sino que Turquía, Italia, en fin, mundial. ¿Ya? O sea, pero, ojo, no porque exista esa cosa política que es real, vamos a poder eludir el tema y simplemente decir, bueno, aquí no. Efectivamente, los lazos de Chile con China son importantes y eso, la diplomacia tiene mucho de lo que se dice explícitamente y de lo que ocurre tras bambalina. Yo asumo que en esa interpelación, y eso lo podemos dejar para otro bloque, va a haber una instancia de lo que se va a decir públicamente y el canciller tendrá también que, en reserva, informar al Congreso qué es lo que se está haciendo en ambos escenarios, porque los dos son socios importantísimos para Chile.
0: Sí, bueno, yo creo que todos concedemos que Chile no es un país que puede hacer estrictamente lo que se le antoje, ¿no? Esa es una primera constatación, que mejor lo constatamos que seguir autoengañándonos sobre el punto, ¿no?
1: O sea, un perro chico no puede ir a ladrarle a un perro grande,
0: pues. Claro.
1: O tratar de morderlo. Puede ladrarle,
2: pero la consecuencia no sabemos.
0: Sí, mi amor por Chile me impedía decir que éramos un perro chico, pero bueno, no se ha sido elocuente.
3: Pero hay perro chico y perro faldero también.
2: Muy buen matiz.
0: Vamos para allá, porque a ver, voy a decirlo así, ¿eh? El gobierno sigue en este tipo de temas con un, esta es mi apreciación, ¿eh? Sí, con sí. un con un estilo que era más o menos propio de la época de campaña, que es zanjar los cuestionamientos públicos con eslóganes o con declaraciones escuetas, ¿no? Sí. Creo que aquí ha pasado un poquito lo mismo. Las preguntas que se hacen públicamente son razonables y son legítimas, y el gobierno las contesta con frases cortas, ¿no? Entonces, el presidente dice, no firmamos bajo presión. Mariano Fernández dice, con nombre y apellido, que en una reunión donde él estuvo, el canciller les dijo que era difícil no firmar porque estaba bajo presión. Entonces, Mariano Fernández estará mintiendo, no estará mintiendo. Si actuó bajo presión, uno podría decir, es verosímil, incluso podría ser comprensible, dada el tamaño de Chile, en fin. Pero es razonable, más allá de los secretos de defensa, que la opinión pública, la ciudadanía aspire a saber cómo te presionaron, en qué te presionaron y por qué tuviste finalmente que firmar. Ahora,
1: el embajador se reunió con el gobierno minutos antes de partir a la ONU, horas antes.
0: Ahora, el punto es que si el presidente de la República dice que no fue presionado, la conversación se abre, porque hay versiones contrapuestas, ¿no? Y lo otro que... No voy a agregar nada por mientras, Hillary.
3: No, claro, también estaba como pensando un poco como reorganización, ¿no? A base también de esto de como los gustos de Trump, ¿no? O sea, como que en el fondo, porque estaba viendo un poco también, no sé si lo vieron, ¿no? El discurso de Milei, ¿no? O sea, que también oye, qué onda, ¿no? El tipo. Pero también, en contraste con eso, también pensaba en la actitud de Trump frente a Mamdani, que es el alcalde de Nueva York.
2: Ah, sí.
3: Es como bien paradojal, porque Trump tiene como ciertas actitudes, ¿no? Que también tiene que ver con como quién tiene su beneplácito, ¿no? Entonces, que también tiene un poco eso, porque viene de Nueva York, tiene como también una cierta actitud como que de... Él es como por los winners, ¿no? O sea, Trump es muy, ¿no? O sea, como winner, muy así, como definitely. Desde eso viene de venir de eso, un reality, ¿no? Donde tenía como su catchphrase, ¿no? Que era
2: you're
3: como,
2: fired.
3: Estás, claro, estás despedido.
2: Yo lo veía.
3: ¿No? Entonces tiene como toda esta onda.

0: y como que trata, ¿no? Y todo, y Trump medio como que se hace el quite, como que no, porque yo creo que para Trump Milei es como medio, no sé, ¿cachai? Como,
1: sí, el amigo incómodo,
0: no se viste bien, amiga, no sé. Es como, ah, como que, ¿me entendí o no? A lo que voy, como que esto también donde pueden haber también esta circulación que tiene que ver con el imperialismo, con poder, con presiones, etcétera. Y a la vez, aún así, por ejemplo, Milei habló mucho de las Malvinas. Estados Unidos no está ni ahí, ¿no? Entonces, como que también es como interesante porque es como a esto de lo que son los grandes poderes, las presiones, etcétera, estas alianzas que deberían supuestamente ser más o menos naturales entre derechas, pero a la vez también Trump tiene como sus cuestiones, ¿no? Y donde efectivamente hay ciertos tipos, ¿no? De como el Milei, yo creo que incluso el cast, como que Trump no está como muy... No lo pesca, ¿no? No, o sea, como que no... Entonces, también tiene que ver con un estilo, como Trump es muy de ese tipo como culto a la personalidad, ¿no? Es como muy así, ¿no? Entonces... Es como también ese estilo personalista que también tiene que ver con cómo se relaciona con la derecha.
1: Así es.
0: Y donde incluso, por ejemplo, se juntó con Delcy Rodríguez.
2: Bueno, ¿no? Lo que pasó con Corina Machado, ya nos acordábamos del premio Nobel.
0: Así como ni ahí, ¿no? Le regaló su premio y todo, y como que no la pesca. Y de hecho, Machado, o sea, no puede entrar a Venezuela, ¿no? Entonces, como que Trump se junta con Delcy y se saca fotos, qué sé yo, porque Delcy tiene petróleo, ¿no? Versus esto de Milei, que es como... No te quiero ver, ¿no? Entonces, creo que también como pensar un poco en eso, en términos de como, creo que la derecha o ciertos países, como que sí, puede ser que Trump y su equipo, el gobierno, tiene intereses estratégicos, ¿no? Intereses económicos, pero también respecto a esto de como a veces ver ese clivaje también dentro de estas distintas derechas y donde tampoco es como todo un bloque, ¿no? O sea, creo que eso también es interesante.
3: Ahora, pensaba, Fernanda, como para complementar tu argumento de que sacó Boric con... Ya que estamos con frases coloquiales esta mañana, con hacerse el chorito con Trump.
1: O sea, es que el gusto no se lo quita a nadie.
3: Ahora,
1: o sea,
3: yo... igual al presidente actual uno le podría aplicar la canción de Violeta Parra que he sacado con quererte ayayay, ¿no? Porque tampoco los resultados han sido muy distintos.
1: No, totalmente. O sea, en ese sentido, lo institucional es lo que uno esperaría, es ni lo uno ni lo otro. Yo lo ponía como un ejemplo de que no necesariamente por tener esta impronta que tiene Lula... que es Lula y que es Brasil, con todo lo que eso significa, se va a tener un mejor resultado, ¿ya? Me encantó la frase, perro chico, no faldero. Encuentro que ya que estamos con frases cortas, eso habría que mandar a decir. Totalmente de acuerdo con lo que mencionabas tú respecto de cómo lo ha gestionado comunicacionalmente el gobierno. Eso es un capítulo, también lo podemos conversar. Yo creo que, pero para nuevamente volver a lo jurídico, escuchándolos a ustedes, veo dos líneas rojas que si yo estuviese en el Congreso y me tocara interpelar al canciller, hay dos líneas rojas que son relevantes. Uno es lo que mencionas tú de la Corte Penal Internacional. Eso no debiera estar, o sea, si se lo preguntaran, si lo interpelaran derechamente, ahí, si no sabe contestar esa pregunta, hay un tema, ¿ya? Y el segundo es el de las tierras raras, que me parece que es una arista que yo no veo, como escuchaba el canciller, ex canciller Walker, que hablaba de la militarización. Yo, la verdad, honestamente, no veo por ahí el riesgo todavía. Sí veo beneficios respecto a la posibilidad de coordinar que se vuelvan a su país personas que han venido inmigración ilegal. Sí veo alguna posibilidad de avanzar ahí. Me doy cuenta del cariz político que todo esto tiene, pero eso no conlleva a un compromiso. Creo que el presidente, por mucho que conduzca las relaciones internacionales de acuerdo a nuestra Constitución, no estaría actuando conforme a derecho si es que esto implica de algún modo una transacción económica respecto de recursos relevantes que son de interés de Estados Unidos. Petróleo en Venezuela, en nuestro caso tierras raras, pero nosotros no somos Venezuela, nosotros tenemos una democracia.
3: Ya, déjame leerte algo.
1: Entonces, eso es una línea roja.
3: Porque estamos a 24 de septiembre del 2026, ¿no? El 12 de marzo del 2026, es decir, al día siguiente que el presidente Kast asumió el gobierno, se reunió con el subsecretario de Estados Unidos, subsecretario de Estado de Estados Unidos, Christopher Landó en La Moneda. No estoy leyendo una página, un portal de oposición al gobierno, estoy leyendo gov.cl, ¿ya? Sí. En esa reunión donde aparece de la mano el presidente Kast con el secretario de Estado Landau, se anuncia que se firmó una declaración conjunta para el establecimiento de consultas sobre minerales críticos y tierras raras. El documento fue firmado

0: por el ministro Pérez Mackenna y el vicesecretario Landau en presencia del presidente de la República. El texto afirma los estrechos lazos de cooperación entre ambos países y considera que el apoyo mutuo en el suministro de minerales críticos resulta fundamental para la seguridad nacional y las industrias comerciales de ambos países. O sea, este fue el primer acto público entre el gobierno de Kass y el gobierno de Trump.
1: Creo que Además de la reunión de Kass con el tema de la inteligencia artificial, entonces, no informado.
0: Creo que a propósito de tu línea roja, ese encuentro se vuelve interesante ahora, ¿no?
1: Así es.
0: Aquella ocasión pasó relativamente desapercibido.
2: Y es tan interesante también, o sea, yo que soy historiadora, ¿no? O sea, como que en el fondo, históricamente, el interés de Estados Unidos en este país han sido los minerales, ¿no? O sea, como que
1: el cobre,
2: antes de salitre, ahora el litio y tierras raras.
1: Estrecho de Magallanes.
2: No, o sea, estamos hablando igual de lo que tiene que ver con una cierta repetición, ¿no? Un cierto patrón, ¿no? Respecto de esta influencia imperialista en la economía del país. Y no puedo sino no preguntarme también respecto a esto, lo que han sido, ¿no? Como cierta preocupación respecto al sector minero y respecto a esto de la posible privatización de Codelco, ¿no? O sea, ¿qué pasa ahí respecto a cómo se está moviendo esto? Creo que podemos, de alguna manera, convengar. Creo que las luchas históricas tan importantes que resultaron en la chilenización y la nacionalización del cobre, ¿no? Fueron súper importantes en este país. Y por cierto, creo que la mayoría del pueblo no le gustaría ver una privatización total de Codelco, ni tampoco, ¿no?, el sacrificio de soberanía de Chile, pues, sobre sus recursos naturales como el litio y las tierras raras, ¿no? Entonces yo creo que ojo ahí, porque también hay harto de eso, lo que tú has mencionado, como ¿cuáles son las negociaciones también tras bambalinas?
1: Así
2: que
1: es.
2: No vemos y que tiene que ver justamente con estas pretensiones más bien extractivistas de Estados Unidos. Ahí es donde yo me pregunto, ¿no?, qué está ocurriendo.
3: Bueno, nos tenemos que ir a una pausa. Yo solamente dejar planteado para que lo retomemos a la vuelta, a ver si es que podemos comentar algo adicional. Hay mucho que decir sobre esto, pero tenemos otros temas también. Porque se instala también la pregunta si es que las relaciones exteriores están siendo una política de Estado que lo han sido históricamente, ¿no? Desde el retorno a la democracia, está institucionalizada esta reunión de ex cancilleres, es una cuestión como por ley, digamos, que ocurrió la semana pasada, lo que aludía el ex canciller Mariano Fernández, que además él dijo en esta entrevista ayer en La Tercera que los ex cancilleres plantearon sus reparos con adherir a este grupo, ¿no? Y bueno, ahí es cuando el canciller dice que existen estas presiones, que en el fondo no hay cómo oponerse. Y lo planteo porque a principios de semana tuvimos todo el tema con Bachelet, que ya parece que se nos olvidó. Y el argumento que planteaba el gobierno, lo decía Max Pavés, por ejemplo, que esta había sido una decisión de gobierno y no de Estado, en alusión al gobierno anterior, de postular a Michelle Bachelet. Cabe preguntarse si esto es una decisión de gobierno y no de Estado. La delegación que acompañó con parlamentarios de oposición al presidente estaba en contra. Manifestaron incluso su rechazo a participar de la reunión que hubo, ¿no? Pese a esto se toma esta decisión, pese a la recomendación de los ex cancilleres, por lo tanto creo que es una pregunta válida en un aspecto como las relaciones exteriores que históricamente han sido de Estado, así como acá lo hemos dicho, seguridad también es deseable que sea una política de Estado, ¿no? Lo dejo planteado para que le demos una vuelta cuando regresemos de la pausa. Son las 9:05, hacemos un breve corte y retornamos en unos minutos.

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0: Ya, pues bueno, son las 9:08. Estamos esta mañana con Montserrat Rolano, con Hilary Giner y con Fernanda García, dándole una vuelta, porque tiene muchas aristas en realidad. Cuando estamos hablando del escudo de las Américas, no estamos hablando de un tema, en realidad es un punto donde convergen varios temas, y por eso estamos dándole una vuelta. Bueno, Montserrat había hecho el enunciado respecto a... Y yo creo que es como todo lo que ocurre con la Escuela de las Américas, todavía no tenemos certezas como para hacer afirmaciones taxativas, pero de si estamos en última instancia asistiendo o no a una política de Estado, o por el contrario, a una política de gobierno, con la salvedad además que mencionaba Montserrat, que se habían hecho antes del viaje, incluso estando en Nueva York. Yo creo que eso nos remite adicionalmente a cómo se está conduciendo la Cancillería, cómo se está relacionando la Cancillería con el país y hacia afuera, ¿no? Ahí Hilary, quería preguntarte cómo lo ves.
1: Claro, creo que es un poco delicado en general, ¿no? El canciller, o sea, ese rol que tiene, que evidentemente hay que ser una persona muy diplomática, hay que manejar muy bien, digamos, como todo lo que tiene que ver con los tratados, ¿no? Todo lo que tiene que ver con ciertos convenios, o sea, como que creo que se requiere de mucho tacto. O sea, es muy complejo. Yo creo que a nadie como que le vendría fácil como que asumir ese rol. Yo creo que el tema actualmente de qué pasa con Chile, ese rol del canciller actual, es que, claro, me surgen, yo creo que a muchas personas como que nos surgen preguntas, ¿no? Respecto a efectivamente de que cuánto o pudiera ser como que esto de, por un lado, lo que ha sido muy típico también desde el gobierno, de como que cuánto están hablando entre ellos. O sea, en general ha habido esto, ¿no? Como que mala comunicación en general, esto de como vocerías cruzadas, esto de lo que quiere hacer o lo que quiere plantear Kass o alguien de su gobierno, Quiroz, etcétera, y después lo que dice otra persona, ¿no? Entonces, creo que en ese sentido, como que... Creo que lo que ha surgido también un poco respecto a este cuestionamiento más actual y por parte también de ex cancilleres, porque también escuché lo que dijo Mariano Fernández, es un poco como, ya, pero ¿será tan así? O sea, como que o hay otra persona negociando por el lado y ni siquiera lo sabes o no quieres admitir, ¿no? O sea, creo que hay una cierta disyuntiva ahí respecto a si será tan así o no. Y a la vez, yo creo que también, y es algo que también como que me ha puesto a pensar, porque, por cierto, el ex gobierno, ¿no?, de Boric, aunque tuvo también estos temas de, claro, de Twitter, o decir ciertas cosas, o como ir en contra de Trump, también de una cierta manera creo que Boric fue bien recibido en muchas partes también fuera del país. O sea, de hecho, incluso como tal vez, y lo he dicho como en otro espacio, como que encuentro que en Chile tendemos a ser mucho más críticos, así como adentro, o sea, como, ¿no?, de respecto al gobierno versus afuera, donde en general a veces...
2: Pero Bachelet es un buen ejemplo de eso.
1: Bachelet, por ejemplo, es súper, ¿no?, o sea, como muy querida. Entonces, en el caso de Kass, yo creo que es un poco, tal vez, paradojal, porque mientras afuera, Boric igual como que tenía o mantenía, ¿no?, bastantes relaciones así como de no sé, como de salir en distintos diarios, ir y como tener una cierta como alianza, ¿no?, con otros líderes de izquierda, en particular izquierda como más democrática, más nueva, ¿no?, este como renovación de izquierda que también ha estado ocurriendo, lo que vimos en Berlín, lo que vimos en Nueva York, que hemos visto, ¿no?, esta idea de como esta izquierda que de alguna forma apunta hacia una cierta renovación socialista a nivel mundial y que se insertaba en esas redes, ¿no? Por otro lado, en el caso de Kass, como decía, yo creo que a nivel internacional, aunque Kass viene igual con ciertas redes que son muy ultraconservadoras, que tienen que ver con redes antiaborto, que tienen que ver con redes como muy católicas, Opus, etc., a la vez... Yo diría que el perfil de Chile internacional es bien bajo en este momento. O sea, Kass no tiene como un perfil muy alto a nivel internacional y además no ha cultivado mucho como relaciones. O sea, incluso como que, claro, cuando vino esto del Foro de Madrid acá, ¿no?, más que nada fue como para criticarlo, o sea, como que en el fondo de qué están hablando, que no sé qué, ¿no? Mucha gente saliendo, y eso es como el ambiente internacional que maneja Cast, ¿no? O sea, como que de alguna manera yo creo que yo por lo menos no lo he visto con como una mirada internacionalista o como un perfil internacional muy alto. Hay que ir viendo lo que va a terminar pasando, tal vez también porque Cast, como estamos hablando un poco en off también, como que no es un líder carismático, ¿no? Entonces, por ende, eso también es un punto un poco en contra a nivel internacional. Y por cierto, también con tipos vecinos como Milei o incluso el mismo Bolsonaro, ¿no? Ahora es el hijo, ¿no? Flavio, pero como que son personas también igual como con mucha personalidad, ¿no? Mm. Se imponen, ¿no? El mismo tipo de Colombia también, o sea, el tipo de Bukele, ¿no? O sea, como que tienen personalidades muy grandes y tienen esa cuestión de que se puede estar muy en contra, pero tiene una línea muy clara y a nivel internacional marcan la pauta. No sé si Cast hace eso.
2: Sí, y bueno, lo que tuvo Boric también en su momento es que fue a contrapelo de su propio sector cuando se pronunció, por ejemplo, respecto de la guerra o de la invasión de Rusia en Ucrania y cuando lo hizo respecto de Venezuela. Y eso le ganó hartas críticas, le generó hartas críticas internas, cuestión que no ha pasado con el caso del presidente Cast, ¿no? Te pregunto, Fernanda, lo que hablábamos al inicio sobre si esto es una política de Estado, pero también te sumo, para ir avanzando en la reunión que tuvo José Antonio Cast con Delcy Rodríguez ayer, lo que dice luego de esta reunión, de que él espera que, y él le planteó que se restablezcan las relaciones entre ambos países, cuestión que yo creo que nadie se puede oponer, es una cuestión deseable, sobre todo con la cantidad de migración que tenemos acá, pero contrasta totalmente con el discurso que existía del propio Cast y de su sector hace poquitos meses.
3: Efectivamente, tantos temas. A ver, política de gobierno versus política de Estado. Ya que había aludido al presidente Boric a propósito de, y que voy a volver a aludir en el sentido que yo creo que efectivamente siempre había sido este tema de las relaciones internacionales conducidas por el jefe de Estado, que en caso de Chile el presidente, había sido un tema de Estado, yo diría, hasta el gobierno anterior, y creo que a pesar de que veo luces y sombras, que es lo que también podría decirse de lo que está ocurriendo ahora, y justamente lo voy a decir porque lo aludí en antes, efectivamente yo creo que el presidente se dio gustitos innecesarios al presidente Boric en la ONU, pero el tema de Venezuela, para mí por lo menos, relevantísimo. Marcó, y ahí eso hizo ilusionarse. O sea, un presidente que es capaz de ser coherente, a pesar de que la línea política, teóricamente, el gobierno venezolano de izquierda, el gobierno chileno de izquierda, pero es capaz de llamar las cosas por su nombre. Eso fue una luz de esperanza. Eso es lo que uno esperaría. Y eso es Estado, no es política.
0: Otras misma cosa hizo respecto a Nicaragua, ¿eh?
3: Exacto, ya.
2: Cuba fue más tío igual.
1: Pero también es esa izquierda renovada que tampoco abraza ni Cuba, ni Nicaragua.
3: Pero piensa tú
1: Venezuela,
3: que efectivamente significó un quiebre respecto de sus aliados políticos, sí, que fue el Partido Comunista, y de una parte importante del Frente Amplio que se sintió un poco descolocado con su declaración. Bueno, Cast está parado, llevamos 6 meses, no es por decir que es poco, pero está parado todavía en qué va a hacer, cuál camino va a tomar. El Foro de Madrid, para ser justa, es el camino, a mi gusto, es el camino equivocado. Es el camino que permite leer el escudo de las Américas y todo lo que se haga en lo sucesivo en virtud de esta alianza iluminada por Estados Unidos como algo más partidista, más tipo BRICS, más tipo Bachelet-ONU con Boric. Otras posibilidades son, y fíjate que existen, las que ha tenido Italia. Porque recordemos que cuando a Cast le preguntaron a usted quién lo representa más de todos estos nuevos presidentes de derecha en el mundo, y él la mencionó a ella, esto creo que fue en el último debate frente a Jara, ¿no es verdad? Y menciona a Meloni antes de que Meloni le hubiera roto, entre comillas, relaciones con Trump, que fue cuando Trump ya se pasó de la raya, por cierto, con ella y empezó a ser paternalista, dijo que ella solo quería sacarse fotos cerca de él. Volviendo a esta cosa tan narcisa, Meloni es explícita y no le tiembla la voz y le dice, Italia no se subordina, entonces hay líneas rojas.
2: Oye, ayer, disculpa Fernanda, pero ayer Meloni tuvo un discurso, yo diría que incluso incendiario, contra Netanyahu. contra lo que está ocurriendo en Gaza. Me llamó mucho la atención porque fue bien dura, marcando los puntos ahí.
3: Bueno, justamente. Entonces yo creo que hay instancias en las que el presidente, y esto lo podrá contar, conversar a puerta cerrada con China, con Jad, a puerta explícitamente, el canciller en la interpelación abierta o cerradamente, en que van a salir puntos en los que va a tener que hacer. Insisto, corte penal, tierras raras, relación con China, qué es aceptable desde el punto de vista de los derechos humanos y qué no es aceptable. El tema, fíjate tú, del canciller, yo lo encuentro un poco preocupante, porque creo que el perfil, eso nos remite nuevamente al tema del diseño ministerial, el perfil del canciller es una persona sumamente competente, con muchas habilidades en la gestión comercial, bilateral, multilateral, pero piensen que un canciller es prácticamente, tiene que tener las mismas habilidades y más que un ministro del Interior. Es mucha habilidad comunicacional, lo que dice, lo que calla, la expresión facial, lo que se comunica verbalmente y se comunica gestualmente, y no lo veo ahí. En ese sentido creo que Fernando Barros, por poner un ejemplo de alguien que puede ser del gusto político de la izquierda o no serlo, pero es alguien que tiene una voz firme, pero sí maneja un poco más esos códigos, esas ironías, esos silencios, y ser capaz de, por último, articular un diálogo entre policía bueno y malo, el canciller el duro, por ejemplo, y el presidente el cercano a Trump, y un canciller que marque la línea. En fin, políticamente hay muchas alternativas de diseño para salir jugando de esta situación imposible en la que está un país como Chile, y no sé si el canciller actual es comunicacionalmente, políticamente, tiene las habilidades que se necesitan para navegar en estas aguas complejas.
0: Oye, y un factor adicional, solo para sumar al cuadro. La posición del gobierno en política internacional también ha generado resquemor en el mundo más conservador. O sea, a las Fuerzas Armadas notoriamente no les gustó la manera en que el gobierno se condujo con Argentina. Ya sabemos que el deporte del Partido Nacional Libertario hoy, o el negocio, ¿no?, es estar en desacuerdo con todo, estar en desacuerdo con todo lo que hace el gobierno, pero en esto también fue elocuente, criticó al gobierno por cómo se había manejado con Argentina, por lo tanto tiene fuego por el otro lado también, ¿eh?
3: Muy breve, lo de Delcy, que lo es impresentable. Ahora, yo sí me quedo con el hecho de que ojalá efectivamente es por la gente de Venezuela que está allá y que está acá, que haya una posibilidad de dialogar y, primero que nada, empujar y tratar de avanzar en que hayan elecciones allá, como sea. Dios escribe la historia con renglones torcidos. Y lo segundo, ya es increíble cómo Delcy, lo conversábamos está a 2 kilómetros de Maduro, y sí, ella habla y agradece a Trump, y es la más solícita. Finalmente yo creo que ni Milei fue tan cercano al presidente Trump en su discurso como Delcy Rodríguez, lo cual es un síntoma más de lo que estamos viviendo a nivel internacional.
2: Oye, escuchaba un dato en la mañana que Delcy Rodríguez se reunió con el presidente o presidenta de Trinidad y Tobago, el presidente Trump y el presidente Kast. Solamente
3: a ver, mira, selecto.
1: Sí, igual creo que la figura, o sea, también es como estamos en un momento medio también de qué está pasando a nivel mundial. Exacto. Respecto a la geopolítica, ¿no? Y también hay hartos intereses ahí que tienen que ver con estas tensiones entre hidrocarburos, ¿no? También como nuevas, ¿no?, minerales como eso, lo que estamos hablando, tierras raras, litio, etcétera, ¿no? ¿Qué pasa con esto de cómo China emerge como el superpoder más importante del siglo XXI? Y como obviamente la incomodidad de Estados Unidos frente a ese cambio de eje, ¿no? Y también yo creo que efectivamente algo que estaba pensando también respecto a esto de Delcy y lo que hemos hablado, ¿no? Como esto de como la democracia, ¿no? O sea, como que pasa ahí respecto a... Incluso Trump le dijo, oye, ojo, como que vas a tener que llamar a elección en algún momento. Y es como, él secuestró un presidente. O sea, ¿me entienden o no? O sea, como todo lo que es como que ¿de qué estamos hablando, no? Y donde como que no están dejando entrar, o sea, por supuesto que yo no soy como muy simpatizante de Machado, qué sé yo, pero no dejar que otras tendencias políticas entren en el país, porque lo que quiere, lo que ella dice y lo que también es como que, claro, elecciones, pero primero el país se tiene que tirar para arriba, porque si no va a ganar la oposición, ¿no? O sea, es como, claro, ¿de qué estamos hablando? O sea, también es como una cuestión donde al final... Yo creo, y he escuchado como varias personas entre políticas, intelectuales, etcétera, pero también creo que en este como nuevo escenario mundial, pensar que también hay un clivaje súper importante respecto a Israel y Gaza. O sea, yo creo que eso para mí es algo que hoy en día está realmente marcando mucho la pauta. Uh-huh. Tiene que ver también con el uso de inteligencia artificial respecto a la guerra y los ataques y cómo se ocupan o se tratan de probar ciertas tecnologías de guerra en Palestina para después exportar, ¿no? También mira, esa tecnología
3: de
1: guerra,
3: ¿no?
1: Claro, de para la policía, para la represión, ¿no? Dentro de todo, China igual es un estado súper vigilante, ¿no? O sea, también tiene un control muy férreo sobre su población en ese sentido. ¿Y para dónde vamos entonces en términos de cómo pensamos democracia respecto a ese clivaje que tiene que ver con genocidio, con esto, ¿no?, del uso de tecnologías de guerra como para reprimir de miles de formas nuevas, y también respecto a esto de cómo hay estas negociaciones donde también lo que está primando en el fondo, o sea, también se podría decir los intereses de Estados Unidos o son intereses de Israel. O sea, como que también a veces ahí no está tan claro tampoco, ¿no?
3: Totalmente. Perdón, y pobre una cosa. Es decir, ¿hasta cuándo la ONU o... siento que, claro, obviamente es una organización que es un espacio que tiene que existir de multilateralismo, ¿ya? Que no sea, que no funcione, no sea eficiente, no significa que no tenga que estar. Pero cada vez queda más de manifiesto la inoperancia, en el sentido que cómo puede seguir ocurriendo lo que está ocurriendo en Israel, y que ese no sea el temazo, ¿no es verdad?, de la Asamblea General, por una parte.
1: Es por Estados Unidos, que está, ¿no?, el Consejo
3: de
1: Seguridad.
3: Justamente. Y por otro lado, también pensar, bueno, lo que viene en Estados Unidos ahora interno hay que mirarlo con mucha atención. Los midterms, que sí, son las elecciones, ¿no es cierto?, en las cuales pareciera ser que el Partido Republicano, por primera vez en mucho tiempo, hablando de los últimos 8 años, no viene tan bien prospectado para esta elección. Y los posibles sucesores de Trump, o quienes están mirando esa elección, que a mi juicio son personas quizás que parecieran ser más equilibradas, pero cuyas agendas son más duras. Marco Rubio y J.D. Vance son personas de temer, creo yo, porque es menos ruido, pero más nueces. Así que atención con
2: y hasta
3: eso. Hay
2: por
3: que
2: ahí estar, menos ruido, porque Marco
3: hay que
2: Rubio
3: estar atento.
2: Ha tenido unos discursos bien.
3: Hay que estar bien atento a eso también.
1: Y consecuente con ser cubano del sur de Florida.
3: Y a propósito de lo delirante, un presidente de Estados Unidos que no deja entrar a la prensa y que ahora transmite por el canal oficial. Claro, o sea, yo me pregunto cuál es la diferencia con China, entonces, porque francamente estamos ahí.
0: Sí. Oye, hubo una reunión con los cancilleres y Marco Rubio empezó a hacer chistes con los aranceles, con los canceles de América Latina. Bueno, uno podría decir el sentido del humor, ¿no?
2: Oye, nos quedan muy poquitos minutos, pero para hablar algo de Chile, todo esto tiene que ver con Chile directamente, por cierto, ¿no? Pero esta semana ha sido negativa para el gobierno en términos legislativos, ha tenido ahí varios reveses importantes con el proyecto de inmigración. No vamos a alcanzar a hablar del mérito del proyecto, que es bien complejo. El tema del CAE, una moción de la oposición, y también el proyecto antibarricadas 2.0, que ahí se le metió una indicación bien relevante de la oposición. Y está la pregunta sobre el rol del ministro García. Desde la UDI dicen en on y en off que el ministro Alvarado está asumiendo como un triministro, y que el ministro García estaría ahí un poco su rol medio desdibujado, por decirlo de alguna manera amable. ¿Cómo ven eso, no? Porque se ha hablado del diseño del gobierno, del déficit político, de la necesidad de un cambio en el equipo, y ahora esta semana particularmente han sido varios episodios que han sido bien comentados, incluso por gente del propio oficialismo, Fernanda.
3: Sí, yo pienso que sería útil un rediseño, sobre todo que no fuera presionado por una crisis, porque eso da alguna sensación de control mayor político hacia la ciudadanía. La gente dice, ah, la gente lea lo mismo, no le importa la política, no le importan eso los ministros, eso, pero la gente puede que no lo lea en esa clave política, pero la sensación de errores no forzados políticos, eso sí se transmite y sí se ve. Lo que a mí me preocupa a la hora de pedir o de opinar, porque dijo el presidente, lo demás es lo que digan los opinólogos, la gente, sí. Bueno, está bien, estamos conversando. Lo que a mí me preocupa es que el núcleo de la toma de decisiones de la moneda, el segundo piso, llámesele así, no sé, pero las personas de confianza que están en torno al presidente, no sé si han hecho un cambio, una reflexión que les permitiera hacer un rediseño eficaz en ese sentido. Me explico, es verdad, o sea, si tú me preguntas, yo creo que habría que hacer algo con que el ministro Alvarado está sobrecargado, sin duda. Acabamos de conversar sobre el canciller, sin duda. Pero para hacer ese cambio, esto es como cuando aún le cambian el entrenador al equipo, ¿no es cierto? Para armar una nueva composición de este equipo de 11 jugadores, si es que el entrenador sigue con el mismo esquema de juego en su cabeza, llámese Alejandro Irarraza, o quienes sean más, tal vez, no sé, los que sean más cercanos a él, probablemente se va a repetir
0: el problema.
3: Entonces, ese rediseño yo lo encuentro más importante que el otro. Eso.
2: Hillary.
1: Sí, yo creo que es algo que hemos ido hablando todo este año, ¿no? Que es como... Han habido muchas crisis, la tasa de desaprobación del gobierno está bien alta. O sea, efectivamente, creo que se han ido... Claro, algunos son factores un poco fuera del control, o sea, esto del precio de benzina, ¿no? Que tiene que ver con el Hormuz, ¿no? Etcétera. Pero a la vez también y internamente, yo creo que en general... No han habido, digamos, como hitos más positivos, por así decirlo, como que realmente al pueblo en general es como, ah, bueno, como que vamos bien, ¿no? O sea, de hecho, como que la mayoría de las encuestas muestran que en general, una amiga me compartió como un meme que decía como que en Chile tenemos esa situación medio como paradigmática donde... Pareciera ser cuando estábamos como cayéndonos a pedazos, en realidad estábamos bien y ahora como que estamos en un gobierno de emergencia donde supuestamente vamos a tirarnos para arriba y estamos peores. O sea, de alguna forma en todo como lo sentimos también, los precios de benzina, el transporte, ir al supermercado, ¿no? La carne, etcétera, etcétera, la cesantía, ¿no? De alguna forma yo creo que hay una sensación de
2: pesimismo,
1: que... Sí. Pesimismo, no nos está yendo bien. Y eso igual yo creo que es algo que igual es como gracioso, porque yo creo que también en general, claro, todo el mundo sabe que ese periodo como luna de miel, cuando asume un presidente o presidenta, cuando es cuando tiene más aprobación, y desde ahí ver, ¿no? Lo que han dicho también, como que no puede seguir como echando la culpa al gobierno anterior como todo el periodo del gobierno, o sea, no tiene sentido, ¿no? Y incluso fue Poduje, ¿no? Que dijo como, bueno, pero...
0: No, pero además, porque la ciudadanía ya no piensa que los problemas que está teniendo Chile hoy día son del gobierno anterior, mayoritariamente, ¿no? Es lo que dicen las encuestas. Bueno, ahí está la situación del gabinete. Es cierto que parecería ser que más que la impericia de los ministros de la moneda, el problema proviene del empoderamiento que les da el jefe. Bueno, veremos cómo evoluciona la situación. Hillary Giner, muchas gracias por haber venido.
1: No, gracias a usted.
0: Fernanda García.
3: Encantada.
0: Ah, vamos a un breve alto y a la vuelta está acá Camila Moreno. Eso, ¿no? Leí los labios. Bien, no, así sabía la pauta. Va a estar Camila Moreno a la vuelta allí cantando,
1: buenísimo.
0: Dices tú.
1: Ah,
0: va a cantar. Bueno, no la queríamos comprometer públicamente. Ahí le preguntamos. Capaz que cante. Quédense acá.
1: Buena.
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0: Bienvenidos a esta primera edición de Radio Análisis. Son las 9 de la mañana con 35 minutos. Estamos completamente en vivo y en directo a través de todas nuestras plataformas. También la red de radios que piensan y el canal de televisión UChile TV. Bueno, este 3 y 4 de octubre se va a llevar a cabo en el Parque Estadio Nacional el Festival Muda, este encuentro de memoria donde diversos artistas, por supuesto también intelectuales, en fin, hay distintas actividades, van a participar de un evento que busca precisamente preservar la memoria a propósito de lo importante que representa el Estadio Nacional en esa materia. Bueno, parte del grupo de artistas que va a estar presente en dicho festival es quien está escuchando precisamente a esta hora de la mañana, no necesita mayor presentación. Camila Moreno está con nosotros acá en estudio. ¿Cómo estás, Camila?
1: Hola.
0: Muy buenos días.
1: Buenos días. ¿Cómo estás?
0: Muy bien, un poco ahogado porque esa escalera que está ahí abajo es terrible, pero bueno, se hace el esfuerzo todos los días. Camila, bueno, se viene una nueva edición del Festival Muda, 53 años ya del golpe de Estado civil militar y de los terribles acontecimientos ocurridos ahí en ese lugar, con los periodos más negros de nuestra historia. ¿Qué significa precisamente participar de un evento como este?
1: Bueno, yo creo que siempre estamos existiendo en un país con una memoria muy frágil, cosa que nos tiene en un presente tan nefasto como el actual. Entonces creo que hacer ejercicios de memoria es parte de nuestro deber humano, porque somos como individuos desmemoriados y como colectivo parece que peor. Y claro, está esta idea como de que la dictadura fue hace mucho tiempo, de que estamos constantemente hablando de eso, digamos desde las artes, pareciera que la gente se enoja porque el cine chileno siempre aborda estas temáticas. Y a mí me parece que no se habla lo suficiente y justamente el presente actual él lo confirma, ¿no? Entonces vivimos en un país que no tiene memoria y siento que hay una relación con el miedo súper importante y súper... bueno, nos atraviesa el miedo, entonces olvidar es más fácil.
0: Camila, ¿a qué atribuye esta fragilidad en cuanto a la memoria, ¿no? que mencionas? Porque, claro, uno piensa, quizás han sido insuficientes los esfuerzos que se hicieron durante los años de postdictadura en torno a este tema, ¿no? Pero al mismo tiempo también diversas organizaciones, artistas también, han estado constantemente efectuando y realizando actividades que apuntan a esa dirección. Pero claro, repito, pareciera que no fue suficiente, pero...
1: Es que los medios de comunicación siempre han estado controlados por personas que no les interesa que la gente se recuerde el horror, ese horror. Eso es por un lado, creo yo. Porque está todo bien, o somos el jaguar de Chile.
0: El jaguar de Latinoamérica.
1: El jaguar de Latinoamérica. O esas como narraciones, po, ¿cachai? Uh-huh. O esta narración de en Chile no hay plata, y después... Sí, y las personas son súper influenciables por los medios de comunicación, porque se supone que dicen la verdad, ¿cachai? Entonces, creo que tiene más peso eso hoy, y en general... los últimos 20 años la iniciativa de algún medio independiente o alguna institución que busca hacer memoria. Entonces obviamente creo que es una razón política y a la vez utilizando herramientas psicológicas. Nadie quiere recordar un trauma, entonces hay una conjugación ahí de queremos olvidar, queremos estar mejor. No queremos estar identificados con ese horror, porque bueno, estamos viviendo también un genocidio televisado y también decidimos mirar al lado porque es demasiado para la psiquis humana, creo. Pensar que el humano es capaz de tal barbarie. Pero también es importante saber que la barbarie traída desde Europa con los conquistadores no fue hace tampoco, yo encuentro a nivel como de la historia humana hace 500 años llegaron creo que es súper poco.
0: Sí, son poco más de 5 generaciones.
1: Sí, no es tanto tiempo y para qué decir la dictadura, yo creo que fue ayer y Y yo creo que lo importante es como de esta consigna ni perdón ni olvido tiene que ver con que, bueno, uno no perdona a alguien que no pide disculpas primero, y después que digan dónde están y todo eso. Yo sé que mucha gente se lo toma como ya hasta cuándo van a hablar de eso, pero hay gente que no sabe dónde están sus familiares todavía, y el Estado los desapareció, entonces es súper fuerte, pues.
0: ¿Y qué rol juega el arte y en particular la música en este escenario?
1: Yo creo que las artes en general tienen un rol, quiera sea o no, de incomodar. Uno puede incomodar con sensibilidad igual, no necesariamente con estridencia. Creo que tienen que mover el reparto de lo sensible. Ese yo creo que es el fin de las artes, ¿no? Como, finalmente, como volver a repartir o volver a estremecer lo que se supone que está quieto. Y en ese sentido, creo que la música tiene un rol muy bonito porque es súper emocional y es sensorial, no es tan racional.
0: ¿Cuesta más hacer eso o conseguir ese, entre comillas, objetivo en los tiempos de ahora? Sobre todo pensando como...
1: Yo no creo que sea un objetivo como...
0: Que uno se le imponga.
1: Claro, no es un objetivo pensado, ¿cachai? Yo creo que eso, o sea, si uno mira las historias de las artes en general en el mundo, han tenido ese rol transformador, digamos. Como que excede al autor. Creo que eso es importante. No sé, yo creo que más que en tiempos de hoy hay una, finalmente es la lucha política constante de las personas que gobiernan el mundo. Tienen una narrativa que es la narrativa hegemónica, po, ¿cachai? Y esa narrativa viene de la mano del miedo siempre. Entonces, hay mucha inseguridad, y ahí, entonces, bueno, se toman decisiones siempre a partir del miedo, y eso, como digo, en el individuo y en la mente colectiva también tiene resultados nefastos.
0: A propósito de eso, hay un relato que se trata de instalar precisamente por quienes, a su vez, instalan ese tipo de narrativa, que apunta a que el arte está desconectado de la realidad, por así decirlo. Y que los artistas, no en general, pero varios de ellos, no o hablan de cosas que no necesariamente son las preocupaciones de la gente. Por ejemplo, la seguridad, ¿no? Y que se trata de establecer como esa separación, ¿no? Como que el artista vive en otro mundo y se hacen esta caricatura de los ñoñoninos, en fin, etcétera, etcétera. ¿Cómo ves?
1: Es que yo no creo que el artista tenga que retratar o cristalizar una realidad tan literal. O sea, el arte pertenece a una multiplicidad diversa. O sea, no todos los artistas son iguales, no todo el arte tiene por qué ser igual, no todo el arte tiene que ser un panfleto político, no todos los artistas. Yo creo que el artista se debe a su honestidad. Y si eso es hablar de los tréboles y los pajaritos, y eso no está conectado con la seguridad, no sé, aparte que creo que es muy importante mantener una conexión con la poesía. Nadie va a estar hablando de cosas tan concretas. Yo creo que el arte tiene que expandir más que retratar lo que está pasando. Por mucho que también yo personalmente creo que a mí me interesa el arte que sí, o el artista que sí se posiciona. Y que haya alguna incomodidad, o sea, que exista algún una postura política. Pero eso es algo que a mí me preocupa. No creo que todos los artistas tengan que ser así. No creo en la imposición del deber ser. Primero, partamos por eso. Sí creo que es súper importante deberse a la honestidad humana, ¿cierto? Y en ese sentido me parece que hoy no posicionarse políticamente es como muy un privilegio. ¿Cachai? Porque el mundo está muy extremadamente yéndose al hoyo. Uh-huh. O en el hoyo ya. Uh-huh. Cavando un hoyo más profundo. Entonces, a mí me parece, y de nuevo lo digo, como no creo en el deber ser o en la imposición, de como, pero a mí no me hace sentido. Uh-huh. No posicionar políticamente, o los artistas que son súper tibios. Por mucho que quizás la música no sea política, o no tenga un contenido político explícito.
0: Que un poco lo que pasó con el caso de Chirán, ¿no? Que
1: claro, es como lo que ha... Pero es que se delató, se... como un... Claro, como un artista muy insulso, muy naif. Uh-huh. Pero quizás él también es eso. No sé, ¿qué le están pidiendo ver al Olmo?
0: A lo mejor quizá el error de Chirán fue tratar de mostrar algo que él no era en el fondo.
1: No sé, o la gente está esperando, yo creo que esa es la crisis, como que está esperando que los artistas, incluso que son así como medios vainilla, uh-huh, igual se posicionen políticamente, porque estamos viviendo un genocidio televisado. Uh-huh. Estamos siendo parte igual.
0: Es demasiado evidente lo que está pasando como para no tener una opinión en el fondo.
1: Exacto. Y es demasiado brutal. Uh-huh.
0: Ahora, Camila, bueno, estamos conversando con Camila Moreno acá en Radio Universidad de Chile a propósito de lo que va a ser su participación en el Festival Muda, que recordemos es este 3 y 4 de octubre ahí en el Parque Estadio Nacional. Pero también, Camila, este año, estábamos escuchando de fondo para quienes estaban atentos ahí la primera vez, un año ya. La primera luz, un año ya del disco. ¿Cómo ha sido ese año, no? Porque mencionabas en algunas entrevistas respecto de este disco que querías que fuera sin adorno, casi como un secreto. ¿Cómo ha sido este primer año de este nuevo disco?
1: Ha sido un buen año, hemos girado harto con el disco, ganamos los premios Pulsar de mejor disco cantautor. Ha sido un disco bien valorado, así externamente e internamente. A mí me trajo mucha paz el disco, me trajo una sensación de orgullo también, o de satisfacción artística, digamos. Uh-huh. Porque creo que es un bonito disco y eso, es un disco cálido. Ha sido súper como... Justamente todo el año ha sido como con ese tinte.
0: Uh-huh. ¿Y por qué buscaste esto o sentir esto con este disco en particular? ¿Es algo que querías recuperar o cómo fue el proceso?
1: Es que yo no lo veo así, no lo veo lineal. Yo no recupero ni pierdo.
0: Ya.
1: Estoy en una... Existo tanto como en el mundo de los sintetizadores como en el mundo de la guitarra, como siempre ha sido. Y a veces eso se traduce o no en un disco. Uh-huh. Pero sí, la guitarra... Yo creo que este disco hay una cosa... sí, como sobria, digamos, en los arreglos, que no tiene ningún otro disco mío. Uh-huh. Todos los otros discos, incluidos al mismo tiempo, son mucho más experimentales, mucho más como de buscar cositas y desperdigarse. Y este disco tiene un color súper definido y es simple... En términos de arreglo, creo que esa es la primera vez que hago un disco así. Uh-huh. Todos mis otros discos son mucho más complejos y tienen muchas más capas de arreglo y todo eso. Y esa desnudez se debe a la necesidad de, como al hastío, igual ya un poco del oficio, de decir como ya no tengo tantas ganas de irme al artificio, sino que prefiero hacer algo... que sea más crudo y a la vez más acústico.
0: Uh-huh. El hastío, me llamó la atención esa palabra, porque hay distintas interpretaciones que se pueden dar a ese término, ¿no? Hay quienes lo ven desde un punto de vista más pesimista, pero el hastío también es un estado que es propio, por así decirlo, del ser humano. De hecho, Baudelaire lo menciona en sus poemas, sí. que no necesariamente tiene que tener una connotación negativa. ¿Cómo lo ves tú?
1: Es que es movilizador. El hastío en mi caso. Uh-huh. Y también tiene que ver con esto de ya hice, ya probé todas estas cosas. Ahora me quiero deshacer un poco. Pero a la vez como que pienso que en mi próximo disco después de este seguramente voy a volver a hacer otra. Hay una cosa como también de oponerse al trabajo anterior. Rey fue un trabajo demasiado in the box, demasiado electrónico, con búsquedas hacia el pop, hacia el pop alternativo, experimental, o el dark pop también se le dice. Y eso también es, o sea, hubo un acercamiento a la máquina más importante, y en la primera luz es todo lo contrario, y seguramente voy a irme en otra, en una oposición en el disco que estoy haciendo ahora.
0: Uh-huh. Bueno, Camila, se viene ahora esta presentación en el domingo 4 de octubre, estás tú ahí en Muda.
1: Sí.
0: ¿Qué viene para más adelante? ¿Qué es lo que se viene para ti? ¿En qué proyecto estás? ¿Estás componiendo otras cosas?
1: ¿Cómo estoy haciendo un disco nuevo, estuvimos grabando en el GAM, estoy haciendo el disco, no tengo ninguna pretensión de fecha ni nada de eso, pero estoy trabajando en eso, estamos tocando. El 17 de octubre tocamos en Valparaíso, en la SCD de Valparaíso, en Teatro Mauri. Después viene una, vamos a seguramente a irnos a Europa, después vamos a estar tocando en el GAM y así.
0: Uh-huh. Perfecto, bueno, vamos a quedar muy pendientes respecto de esas actividades y por supuesto respecto de lo que va a pasar este domingo 4 de octubre ahí en el Parque Estadio Nacional con este festival Muda, que por cierto está organizando ahí la Corporación Memoria Estadio Nacional, con diversos artistas, en fin, va a haber actividades que van a ser parte de ese programa, que por cierto puede encontrar ahí en la página web y en las redes oficiales de la Corporación Memoria Parque Estadio Nacional. Uh-huh. Así que, Camila, agradecerte que haya estado con nosotros y te
1: ojalá
0: esperamos en la próxima
1: ocasión. Acompañarnos en Muda este domingo.
0: Sí, bueno, de hecho, octubre, nosotros somos medio de comunicación, no me gusta decir media partner, ¿no? Uh-huh. Pero somos medio que colaboramos precisamente con la difusión del evento.
1: Es importante decir, quizás a las personas que no saben, que las entradas van directamente a apoyar a instituciones y espacios de memoria.
0: Uh-huh. Así que ahí es muy importante también la participación. Camila, muchas gracias por haber estado con nosotros, que esté muy
1: gracias
0: bien.
1: Gracias a ustedes, nos vemos.
0: Y son las 9 de la mañana con 52 minutos y comenzamos a despedir esta primera edición de Radio Análisis. Gracias por habernos acompañado el día de hoy. Siga nuestra sintonía porque a todas las plataformas de Radio Universidad de Chile llega Gaby González y Semáforo. Y más noticias a las 13 horas en la segunda edición de Radio Análisis junto a Diana Porras. Muchas gracias a todo el equipo, nos reencontramos mañana, que estén muy bien.
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tengan todas y todos bienvenidos a esta edición de Semáforo del jueves 24 de septiembre. Ya se nos fue septiembre, pero aquí estamos como cada mañana cuando son las 10:02, listos para iniciar el programa del día de hoy y compartir con ustedes las conversaciones que el día de hoy van a tener

que ver con el arte, la música y la educación. Vamos a recibir en la primera parte de nuestro programa al director del conjunto Chaihue de Punta Arenas, Raúl Agüero, y a Guillermo Espinosa, un amigo de la casa, ¿no?, conductor del programa Chile, su tierra y su gente, acá de Radio Universidad de Chile, quienes nos vienen a adelantar detalles del Encuentro de Culturas, una jornada artística que propone un contrapunto entre los cantos y danzas tradicionales de Chiloé y el canto campesino de la zona colchagüina. El encuentro se va a realizar justamente este sábado 26 de septiembre a las 19:30 horas aquí en Sala Máster de Radio Universidad de Chile. Así que en minutitos vamos a enterarnos muchísimo más de esa iniciativa. Y como ustedes saben, nosotros nos gusta que ustedes vengan acá a la Sala Máster. Así que el concurso del día de hoy tiene que ver justamente con entradas para el Encuentro de Culturas, que va a suceder este sábado 26 de septiembre a las 19:30 horas aquí en Sala Máster. ¿Cómo puedes participar? Bueno, escribiéndonos a nuestro número de WhatsApp que va a aparecer en la pantalla del streaming en este momento, y para quienes nos escuchan a través del 102.5, que yo espero que ya esté guardado este número, pero por si acaso voy a repetir, nuestro WhatsApp es el +569 90 89 30 89. Participa por una de las cuatro entradas dobles que tenemos para este encuentro de culturas que va a ocurrir este sábado, como decía. Solo debes contestarnos a través de WhatsApp. ¿Con qué asocias a la denominada Tierra de los Brujos? Mira, envíanos esa respuesta y ya estarás participando por una de las cuatro entradas dobles que tenemos para esta actividad que va a suceder este sábado aquí en Sala Máster. Y en la segunda parte de nuestro programa vamos a recibir al profesor Iván Salinas, quien es director del Departamento de Estudios Pedagógicos de la Facultad de Filosofía y Humanidades de la Universidad de Chile, quien nos va a traer la información y nos va a permitir conversar respecto a la convocatoria, a la cuarta versión del Congreso de Educación y Pedagogía, cuyo periodo de recepción de propuestas se extiende hasta este domingo 27 de septiembre. Además, por supuesto, que nos va a adelantar detalles del encuentro que va a ocurrir el 6, 7 y 8 de enero de 2027 y que justamente busca generar un espacio de reflexión, intercambio y construcción colectiva en torno al papel de la educación pública y la pedagogía frente a las muchísimas transformaciones y crisis que atraviesan las sociedades contemporáneas. De eso vamos a estar hablando esta mañana en Semáforo. Te aprovecho de dejar la invitación, por supuesto, de que participes también a través de nuestro WhatsApp de manera activa en el programa. Pregunta, envíanos tus comentarios, saludos, y la invitación que siempre hacemos es: programa tú la canción de cierre del programa del día de hoy. Cuéntanos qué canción quieres escuchar y por qué. No tiene que ser una explicación muy larga, no te preocupes, a veces simplemente si te recuerda algún momento muy feliz, alguna persona, o simplemente tienes ganas de escuchar, bueno, a través de nuestro WhatsApp también estamos recibiendo esas sugerencias. Así que participa activamente en el semáforo del día de hoy. Y vamos a arrancar el programa con música, y ya que vamos a estar hablando, ¿no?, de la música de Chiloé, vamos a abrir escuchando justamente el vals El Lobo Chilote.

0: regreso aquí en Semáforo en este jueves 24 de septiembre, invitándoles por supuesto a que participen de nuestro programa, que nos envíen sus comentarios, sus preguntitas y sus sugerencias de canciones a nuestro WhatsApp. Y les comentábamos, ¿no? Este sábado en Sala Master va a ocurrir el Encuentro de Culturas, una jornada artística, musical, ¿no? Que va a permitirnos apreciar cantos, danza, música, ¿no? De dos emblemáticos lugares de nuestro país, y queremos saber más al respecto, así que le damos la bienvenida a Guillermo Espinosa, que es de la casa, conductor del programa Chile, su tierra y su gente. ¿Cómo estás, Guillermo? Buenos días.
1: Muy bien, muchas gracias. Un gusto estar contigo, Gabriela, de nuevo.
0: Sí.
1: Un agrado venir a verlos.
0: Igualmente. Y bueno, y vía remota vamos a tomar contacto también con el director del conjunto Chalihue de Punta Arenas, Raúl Agüero. Raúl, ¿cómo está? Buenos días.
2: Hola, buen día. Muy bien, aquí un poquito helada la mañana, como siempre, debo estar en los 3, 4 grados nomás. Bien.
0: Gracias por esta conversación. Bueno, queremos hablar de el concierto, ¿no? La jornada artística Encuentro de Cultura. Guillermo, cuéntele a nuestros auditores, ¿no? De esta iniciativa y por qué es interesante, ¿no? Lo que va a ocurrir entre la música, la danza, la creación artística de la zona de Colchagüe y también la zona de Chiloé.
1: Bueno, muy bien. Mira, como tú sabes, nuestro programa Chile Su Tierra y Gente hace muchas actividades y apoya muchos grupos y muchas cosas que se hacen en el país. Entonces tenemos un programa, que es una parte del programa, que se llama Pasión por lo Nuestro. Y ahí hacemos como hito, celebramos, por ejemplo, los 200 años que se registró la cueca, el nombre de Chile, en fin, y trabajamos con los grupos, con los conjuntos, con los cultores. Y Chile es un país diverso en su naturaleza y en su cultura. No somos todos iguales, vivimos juntos, pero tenemos características distintas. Y entonces nos encontramos con que Chiloé, que tiene una cultura y una característica especial, está también cumpliendo 200 años de incorporarse al territorio nacional. Y nos encontramos que en la zona central están las cantoras, que han sido muy importantes a lo largo de la historia, pero que en algunas partes están como más deprimidas. Entonces dijimos, ¿por qué no lo juntamos? ¿Por qué no lo juntamos para ver cómo Chiloé, en vez de ir desapareciendo la cultura, está mucho más firme? Y ha llegado a Punta Arenas, ha llegado a la Patagonia. Entonces hay toda una influencia en el sur. Y las cantoras, en algunos lugares, por ejemplo, como el Linagüe Cornejo, era una actividad, un oficio que fue desapareciendo y que ahora están tratando de recuperarlo, y se formó un grupo que se llama las Cantoras de Nilagüe, que es la que invitamos a compartir con el grupo Chalihue de Punta Arenas, pero que nos va a presentar su visión de Chiloé. ¿Por qué? Porque ellos son chilotes de nacimiento y se fueron a vivir a la Patagonia.
0: Mira, qué interesante el cruce. Además, bueno, Raúl, ustedes como conjunto Chalihue son una agrupación con 43 años de trabajo, ¿no? Rescatando las tradiciones chilotas. Cuéntenos qué significa para ustedes presentarse acá en Sala Master, ¿no? Y en este diálogo, ¿no? Con la agrupación de cantoras de Nilagüe, y qué vamos a poder escuchar el sábado.
2: Oye, interesantísimo. Bueno, agradecer a Guillermo, con el que tenemos permanente contacto a través de la radio Universidad de Chile y Radio Presidente Báñez aquí en Punta Arenas. Mira, todo esto parte hace 183 años aprox, con la llegada de la goleta Ancud aquí al estrecho de Magallanes, a Punta Santa Ana. Y de ahí para acá, en principio, ganar un espacio geográfico importante para nuestro país, incluyendo la Antártica chilena. De ahí para adelante, los chilotes han sembrado y hoy cosechamos historia, porque en su gran mayoría la región de Magallanes, e incluso me atrevo a decir la región austral de Argentina, fue poblada y fue levantada por chilotes. Y nosotros, en esta idea de poder rescatar o preservar a la cultura chilota, conformamos el conjunto Chalihue, y Chalihue lo tomamos por un sector de la isla de Lemuy, que significa lugar de ramas secas en lengua Belice. Y de ahí para adelante, trabajar en conocer, en estudiar, en lograr un desarrollo de la música, de la danza, de las historias del pueblo chilote y su influencia aquí en Magallanes. Aquí en Magallanes se levantó una de las poblaciones más importantes, o dos tal vez, de nuestra ciudad de Punta Arenas, con la población 18 de septiembre, hecha y realizada al sistema chilote con las mingas. Los vecinos se reunían y unos con otros se iban ayudando a levantar sus casas, y hoy en día la población 18 de septiembre ya se va a pasar a convertir en una comuna, porque es muy grande. La otra importante es Playa Norte. Y Playa Norte tiene una característica. Los chilotes, yo voy a decir así, pero fueron muchas las personas que trabajaron en ello, hicieron una gracia que es ganarle terreno al mar. Eso lo habíamos visto en Holanda, por ejemplo, en los Países Bajos, que ellos han ido ganándole terreno al mar, pero con toda la tecnología y técnica ingenieril que ellos poseen. Pero aquí los chilotes, a puro ñeque e inteligencia y además pujanza, lograron ganar este territorio al mar, y hoy día en ese sector tenemos una vía muy importante que es la costanera Estrecho de Magallanes. Es decir, esa influencia se nota hoy día en estos temas que yo le digo, ni hablar de los trabajos del campo, que en su momento eso era su especialidad, en los periodos de esquila, en los periodos de siembra, cosecha, en fin, ahí estaban manos y brazos chilotes. Y muchos de nosotros, por no decir todos, en algún grado tenemos origen ahí en Chiloé. Entonces, claro que teníamos que interesarnos en esta cultura, y además dijimos en su momento, nos vamos a dedicar exclusivamente a esta zona folclórica de nuestro país.
0: Raúl, bueno, es una zona, ¿no?, culturalmente muy vasta, muy rica, ¿no? Cuéntenos un poco qué vamos a poder escuchar el sábado acá, o qué vamos a poder ver en el marco del concierto, para incentivar a nuestros auditores, ¿no?, a que los acompañen y a también que participen en el concurso que tenemos, porque estamos regalando entradas para el concierto que van a realizar el sábado aquí en la Sala Máster.
2: Excelente. Mira, lo que vamos a presentar son cantos y danzas recuperadas desde el repertorio de Chiloé. Muchas de ellas fueron en su momento recopiladas por Héctor Pavés Casanova, por Gabriela Pizarro. También sabemos que intervino ahí Iranio Chávez, y ellos plasmaron en los discos y en los trabajos que hicieron en el centro del país esta música, estas danzas, y que fueron tomadas después, por supuesto, por conjuntos en Santiago. Bueno, partió Héctor Pavés y luego ya se fue traspasando en el tiempo a otros conjuntos, y acá a Magallanes llegó en algún momento Héctor Pavés. Yo era los niños, era muy joven, y tomé contacto con él, me interesó mucho lo que él nos dijo en su momento, y de ahí para adelante nosotros dijimos, ¿por qué no tomar el trabajo de recopilación que hizo este gran hombre, hoy sepultado en Francia, en París, precisamente? Y esas músicas las que vamos a ver, periconas, vamos a ver cirillas, segrillas, samba refalosa, por ejemplo, y cueca chilota. Y ahí me voy a detener un poquito, si me permites, con la cueca chilota, porque queremos rendir una suerte de homenaje o recordar a Liborio Borges, el Cuncuna. Él fue el que hizo la cueca la Huillincana, que fue famosa, fue recopilada, por supuesto, por Héctor Pavés, fue grabada en Santiago y fue difundida a todo el país. Y quiero recordar, y lo vamos a señalar en la conversación que tengamos, Guillermo, que este cultor natural fue figura principal del primer festival folclórico en la Patagonia. Es notable, porque hoy día sería imposible ver que un cultor natural de cualquier región del país vaya a ser figura principal de un evento o de un festival. Y eso fue en ese momento, y cuando cantó la cueca, la Huillincana, fue un aplauso cerrado y terminó aplaudiendo de pie. a este gran cultor que hoy queremos recordar en su obra.
0: Bueno, estamos hablando de el Encuentro de Culturas, esta jornada artística, musical, dancística, cultural, ¿no?, que va a ocurrir el sábado aquí en Sala Máster y que va a tener, por supuesto, el conjunto Chalihue de Punta Arenas, con quien estamos conversando, con Raúl Agüero, ¿no?, desde Punta Arenas, que ya se viene a Santiago, y estamos sorteando 4 entradas dobles para el concierto. Solo tienes que respondernos a nuestro número de WhatsApp, ¿con qué asocias la denominada Tierra de los Brujos? Con esa respuesta ya estarás participando por una de las 4 entradas dobles para la jornada del sábado. Guillermo, bueno, también van a estar las cantoras de Nilahue, que es una agrupación bastante más joven, ¿no? Desde 2025 en adelante están trabajando. Cuéntanos un poco de ellas.
1: Bueno, escuchaba a Raúl y que nos muestra un poco el sentido del Encuentro de las Culturas. Él hablaba de la minga. Yo soy del Maule y ahí se hacían los mingacos para hacer labores comunitarias, que son muy parecidas a las que decía Raúl en otras áreas, porque eran zona rural, entonces no era el mar. Pero aquí, en Nilahue, encuentro yo que hay como una especie de minga, porque es el pueblo entero el que trabaja en recuperar o en hacer cosas. Y, por ejemplo, ahí se hace el festival de los versos por travesura. Y es el pueblo entero el que participa. Y entonces ellos, en conjunto, en comunidad, creando comunidad, han hecho esta labor de recuperación de lo que era el oficio de cantora. Porque había muchos oficios antiguos que han ido desapareciendo, y las cantoras también. Entonces han empezado a aprender guitarra, han empezado a cantar, han empezado a hacer versos, etcétera. Y por eso que nosotros quisimos encontrarlas con una agrupación que ya tiene más de 40 años y una trayectoria grande, con alguien que está empezando, pero que tiene el mismo sentido.
0: Claro.
1: Eso es lo que a nosotros nos importa, el mensaje, comunidad, júntense, únanse en torno a la cultura, porque vamos a tener un mejor país, vamos a hacer cosas conjuntas, vamos a tener más felicidad, y uno lo ve con la gente de Nilahue, todas las cosas que hacen entre ellos. Ese es el sentido.
0: Además, igual, bueno, las cantoras, o sea, la cantoría, ¿no?, es un área que está bien arraigada a las mujeres, ¿no? Entonces también desde ahí es súper importante rescatar esa labor.
1: Son puras mujeres las del grupo. Hay un varón que es el que hace de director, pero son todas entusiastas, y es que a mí me da mucho gusto. La que lleva todo esto es Laura Cabrera y su familia, que es panelista nuestra del programa desde hace muchos años, y ha ido tomando esta acción de juntar voluntades, ¿verdad? Porque hacen estas actividades, pero participan por todos lados, haciendo las comidas, difundiendo, prestando las sillas, prestando las casas para la gente que los visita. Fantástico, es una actividad comunitaria.
0: Claro, y además de la música y la danza, ¿no?, hay todo un trabajo previo de lo que hablaba Raúl también, y Guillermo, usted lo mencionaba, del rescate, ¿no?, de estas tradiciones, de estas músicas, de estos danzas, de toda esta expresión artística y cultural, que si no hubiera conjuntos rescatándola y difundiéndola, estarían perdidas, no las conoceríamos.
1: Claro, se pierden en el tiempo. Así que súper contento, que vengan, pues, que vengan a la auditoría.
0: Bueno, mencionemos que el Encuentro de las Culturas va a ocurrir este sábado a las 19:30 aquí en la Sala Máster, que las entradas están a la venta a través del sistema Ticket Plus, que tienen un valor de 7,000 pesos más cargo. Raúl, ¿cuándo viaja usted?
2: Estamos viajando el 25, o sea, el viernes en la madrugada, y ya estaremos allí en Santiago al mediodía, ya con seguridad. Por supuesto, instalándonos en los sectores que previamente coordinamos, y nos reuniremos, Guillermo, en algún momento contigo, con Oscar Ramírez
1: con el Valián Tumapu. Hay una conversación previa el día viernes.
0: ¿Sí?
1: Sí, pues el intercambio es muy importante.
0: Sí, por supuesto. Bueno, hay no solo Guillermo a través de su programa, sino también, bueno, está el Valián Tumapu, también como en toda esta gestión, ¿no?, encuentro y estas redes que están haciendo hace tanto tiempo ya.
1: Ahí tiene otro mingaco, otra minga, el Valián Tumapu. Claro. Mucha gente que trabaja en torno a un propósito y va generando toda una tradición, una cultura, una forma de trabajar y de unión entre las personas. Y eso hace más feliz a los chilenos y chilenas.
0: Bueno, nos quedan un par de minutitos. Guillermo, Raúl, no sé si alguno quiere invitar a nuestros auditores, Raúl, usted, o invitar a nuestros auditores y auditoras a acompañarlos, ¿no? Pensar que también son conjuntos que no realizan su quehacer en la región metropolitana. O sea, para los públicos y las audiencias de esta región es una oportunidad también única de poder ver el trabajo de estas dos agrupaciones. Raúl, le cedo la palabra para que invite a los auditores de Radio Universidad de Chile a acompañarlos el sábado.
2: Gracias. Claro, hacemos la invitación a todas las personas de Santiago, en especial a los magallánicos. Hay una gran colonia magallánica en Santiago, que nos vayan a apoyar, a acompañar, y también a la colonia chilota, porque hemos tomado contacto con algunas organizaciones chilotas y sí tienen entusiasmo, pero ahora eso tiene que hacerse patente. Deberíamos repletar la sala máster con magallánicos, chilotes, y bueno, desde las chicas de la zona central campesina, lo mismo. Porque si son diferentes, tal como dice Guillermo, tenemos un sustrato común, ¿cierto? Es la cultura nuestra, de la gente a la que va a estar presente allí. Y les digo que se van a encontrar con sorpresa. Nosotros somos un grupo de interpretación folclórica, ¿ya? Para que quede claro. Interpretación folclórica, y queremos llevarle lo mejor de nuestro cariño, de nuestro repertorio, pero sobre todo ahí inserto el corazón del chilote en cada una de las canciones y los bailes y danzas que vamos a interpretar. Los invitamos cordialmente que asistan, que acompañen esta labor que hace Radio Universidad de Chile a través del programa Chile, su tierra y su gente. Ya lleva muchos años. Se transmite aquí en Radio Presidente Ibáñez, en Punta Arenas, y se llega a toda la región de Magallanes. Es un hecho valioso y tienen que conocerlo y reconocerlo. Así que, insisto en la invitación, vayan, no se van a arrepentir, la van a pasar muy bien, y vamos a compartir la celebración de los 183 años de la llegada de la Coleta Ancuda aquí a la región de Magallanes, y también, como decía Guillermo, los 200 años de anexión de ese territorio a nuestro país. O sea, hay muchas como muchos agradecimientos por estas situaciones históricas, porque la historia queda escrita, pero lo que vale es la historia viva, la que hoy estamos viviendo cada uno de nosotros. Gracias, vale. Gabriela, por esta posibilidad.
1: Gabriela, y déjame enviar un saludo a la radio, porque nuestro programa también es como una minga de radio. Estamos conectados con radio en distintas partes del país, pero la primera radio con la que tuvimos las relaciones es con la radio de Punta Arenas, Presidente Ibáñez. Y Raúl ahí también es conductor de uno de los programas, y tenemos ahí una relación de mucho tiempo. Y un saludo del Falle Folclórico en Tumapú para todos los auditores que la han acompañado en las distintas actividades que generan. Y este programa de Chile, su tierra y su gente es uno más de las distintas actividades que tiene esta masiva coordinación de las personas.
0: Esta gran minga.
1: Esta gran minga en torno a la cultura y en torno a la naturaleza.
0: Perfecto. Oye, se nos fueron las entradas, Guillermo.
1: Mire, ya. Pues. Estupendo.
0: Mire, voy a leer, ya que les preguntamos a la gente qué entendían por Tierra de Brujos. Bueno, Víctor Calderón, eres el ganador de una de las entradas dobles. Víctor nos dice: Chiloé es la tierra de los brujos y de seres misteriosos que personifican una mitología única en el mundo. Encuentro de culturas. También otro ganador, Carlos Plaza. Hola, Semáforo. Gran programa de cultura y panoramas con la mitología de Chiloé, tierra mágica. Un tema para cerrar. Ah, no, ahí habla del tema que quiere cerrar. Sería de Jorge González. Jorge González, una casa en un árbol. Sobre la pregunta, ¿tiene algo de fantasía realizable que todos tuvimos cuando niños? Chiloé. Mira, Bernardita Santos también ganaste otra entrada doble y dice: buen día, querido programa, me dicen brujos y Chiloé se aparece. Tenaun, su cementerio y Puqueldón, dice Bernardita. Y bueno, también otro de los ganadores, Miguel Frías, dice: a esta hora de la mañana, tierra de brujos o tierra de brujas se asocia principalmente principalmente a localidades específicas de Chile, famosas por su arraigada tradición de medicina ancestral, misticismo, mitos coloniales y sincretismos culturales, entre ellas las localidades como Talagante, por sus mitos coloniales y su rica tradición oral campesina. Hoy, muchas gracias por su respuesta. Repito entonces, Víctor Calderón, Carlos Plaza, Bernardita Santos y Miguel Frías han ganado una de las entradas dobles para el concierto de este sábado aquí en Sala Máster. Disfrútenlo, solo tienen que llegar a la radio con una pequeña antelación y van a estar en la lista de invitados. Así que disfruten mucho esa presentación. Guillermo, Raúl, muchas gracias por esta gracias. Conversación y que les vaya muy bien el sábado.
1: Bueno, muchas gracias a ustedes. Y ahí gracias. seguiremos en la ruta con un brujo de allá de Punta Arena.
0: Buen viaje, Raúl. Lo esperamos por acá.
2: Nos vemos, sí.
0: Y nosotros vamos a hacer una pausa cortita y continuamos de inmediatamente aquí en Semáforo.

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0: 4 minutos, continuamos aquí en Semáforo y recordarles que ustedes pueden programar la canción final del programa esta mañana. ¿Cómo hacerlo? Bueno, escríbanos a nuestro WhatsApp, el más 569-9089-3089, mencionándonos qué canción quieren escuchar y por qué. Sabemos que la música tiene historias y son justamente esas historias las que queremos conocer y escuchar aquí en Semáforo. Bueno, y a través de WhatsApp también pueden dejarnos sus comentarios o preguntas para nuestro siguiente invitado, porque el 6, 7 y 8 de enero de 2027 se va a realizar la cuarta edición del Congreso de Educación y Pedagogía y queremos hablar de esta actividad, pero en específico o a partir de el periodo de convocatoria de recepción de propuestas que está abierto, así que le damos la bienvenida a esta hora de la mañana al profesor Iván Salinas, director del Departamento de Estudios Pedagógicos de la Facultad de Filosofía y Humanidades de nuestra Casa de Estudio. Iván, ¿cómo estás? Buenos días.
1: Buenos días, Gabriela. Mucho gusto estar acá.
0: No, gracias a ti por venir. Mira, partamos al tiro con la primicia porque el plazo de recepción de propuestas para que sean parte del Congreso era hasta el 27 de septiembre, pero entiendo que han decidido extender un poco el plazo.
1: Sí. Sí,
0: cuéntanos de eso.
1: Vengo saliendo de una reunión del Comité Científico.
0: Es primicia, primicia esto.
1: Sí, primicia, primicia. Entonces, bueno, lo extendimos algunos días hasta el 30 de septiembre. Entendiendo también que había un proceso de receso de
0: fiestas patrias. Claro, post-18. Ha costado volver a la vida.
1: Exacto. Y que tenemos un poquito de flexibilidad en el plazo para poder revisar los trabajos. Así que habían varias personas que ya estaban preguntando, uh-huh, oye, ¿se va a correr el plazo? ¿No? Pero lo vamos a correr hasta el 30, que es el próximo miércoles, uh-huh, más o menos una semana más. Y bueno, volvemos a invitar a las personas que nos escuchan, que son del mundo de educación y la pedagogía, que están preocupadas de los problemas de educación, desde la investigación, desde la innovación en aula, innovación en temas directivos, formación inicial docente, a que participen, que, uh-huh, que se convoquen, digamos, se congreguen a esta nueva edición del Congreso de Educación y Pedagogía, que ya es nuestra cuarta versión. Y bueno, estamos bien, bien activos tratando de hacer mejoras respecto a las versiones anteriores, uh-huh, pero también de que sea un evento significativo para el mundo de la educación hoy día y todos los problemas que estamos viviendo y también las oportunidades que aparecen, ¿no? Así que
0: de bueno, hablemos un poco de los objetivos, ¿no? De este congreso que busca reunir, ¿no?, a la comunidad educativa. Cuéntanos un poco de los objetivos generales, ¿no?, que tiene esta instancia, pensando también en que quienes están escuchando puedan entusiasmarse y quizás enviar alguna ponencia.
1: Bueno, primero yo quisiera decir que es como un congreso siempre aparece como desde la necesidad de congregarse, uh-huh, ¿ya?, en un sentido bien amplio, pero ahí lo central es que las actividades que hacemos, el trabajo que estamos desplegando en educación, en los distintos niveles, distintos espacios, tenga un sentido de comunidad primero. O sea, que efectivamente las personas que están realizando las actividades se sientan como parte de una comunidad amplia, que se sientan pertenecientes a esa comunidad, y nosotros le hemos llamado a esa comunidad la comunidad de educación y pedagogía. Uh-huh. Y en ese sentido, una de las cosas que yo creo que distinguen al Congreso es que, por un lado, es abierto al trabajo en el sistema escolar, abierto a la investigación educativa y también abierto al trabajo profesional que se desarrolla en el ámbito educativo, desde la investigación, pero también desde la innovación. Uh-huh. Innovación pedagógica o innovación en procesos, y por lo tanto si miras las líneas del Congreso de las personas, uh-huh, que están conectadas, van a notar esa preocupación, digamos. Uh-huh. Y también es un congreso que funciona mediante una revisión, los trabajos funcionan mediante una revisión de pares anónimos, y ahí es muy amplia también la visión de los pares. Tenemos pares que pueden ser, no sé, investigadores con muchos fondos, pero también hay estudiantes de posgrado que revisan los trabajos, hay profesores, profesoras que revisan también los trabajos, y te puede tocar un panel donde hay una investigación de 3 años con una innovación pedagógica en aula, y esa conversación yo creo que distingue al Congreso. Entonces, uh-huh, se puede dar con mucha facilidad en estas convocatorias. Y eso es lo que hemos visto los años previos. Así que el Congreso en particular este año tiene varios conceptos en su llamado.
0: Sí, ese lema que lo agrupa encuentro que define muy bien la situación de la pedagogía y la educación en la actualidad, ¿no? Es sentidos desde la pedagogía y la educación pública ante la complejidad y las incertidumbres.
1: Exacto, y es una creación colectiva, por cierto. Nosotros desde el Departamento de Estudios Pedagógicos convocamos a varias unidades dentro de la universidad y también fuera de ella para elaborar esta propuesta, darle sentido, redactarla, y un trabajo muy colaborativo, y yo diría que también está en línea con los tiempos. Hemos visto títulos de otros congresos que se parecen en algunas cuestiones, pero claro, tiene esta idea de los sentidos, de las incertidumbres, complejidad, y también del rol de la educación pública, pero también tratando de mostrar que tanto la educación como la pedagogía, la incertidumbre es parte constituyente de nuestro trabajo. Uh-huh. Y hay que distinguir esta incertidumbre que es natural de las incertidumbres que estamos viviendo
0: de esta época.
1: En la época, digamos, que no la primera edición del llamado uh-huh. tenía una enumeración completa de todas las
0: incertidumbres.
1: No, pero yo diría que ahí hay un reconocimiento que es relativamente, o se está transformando en un lugar común, que tiene que ver con esta crisis de las democracias, las crisis de los estados democráticos, del multilateralismo, la crisis que aparece con las guerras a nivel mundial, y por otro lado la crisis ambiental o sus múltiples crisis. Entonces, yo diría que hay que reconocer cómo eso impacta al sistema educativo, no solo desde la perspectiva de cómo se forman las personas, sino también de cuáles son aquellas condiciones que empiezan a modificar esta posibilidad de formarse, y también desde una perspectiva de que cuando uno mira las crisis aparecen visiones catastrofistas muy muy muy fuertes, digamos, y desde la pedagogía no podemos trabajar solo con la catástrofe, tenemos que ofrecer una visión que la supere con esperanza. Entonces, no una esperanza ingenua tampoco, pero sí es bueno entender que para desarrollar la actividad educativa y pedagógica se requiere tener una visión que la supere. Y por eso también es la convocatoria, digamos, como para mirarnos desde. El otro día aprendí este término de una especie de indagación más apreciativa uh-huh. también de la actividad pedagógica, sin desmerecer el contexto. Por eso aparecen todos esos conceptos en el llamado.
0: Claro que sí. Además, bueno, no lo mencionaste, Iván, pero también está todo el cambio tecnológico, ¿no? Y cómo eso también está impactando en el aula, en la educación, en la pedagogía y también en quienes se forman. Entonces, efectivamente, hay harto desafío, hay harta complejidad, hay harta incertidumbre pasando. Entonces, el lema le hace como justicia al contexto actual en que se va a desarrollar el Congreso. Bueno, hablemos de las áreas temáticas, porque quienes quieran enviar sus ponencias pueden hacerlo a través de 9 ejes. Cuéntanos un poco de esos ejes, por favor.
1: Sí, esos son los ejes que tradicionalmente ha tenido el uh-huh. Congreso.
0: Pero entiendo que hay uno nuevo.
1: Hay uno nuevo, sí.
0: ¿Cuál es el nuevo?
1: el nuevo que hay, bueno, primero uh-huh. los fijo, hay de todo, hay desde, hay uno que se llama ahora procesos didácticos, hay otro que tiene que ver con formación inicial docente, otro que de formación inicial continua, estudios curriculares, teoría de educación, tecnologías e inteligencia artificial que ya empieza a aparecer como más preponderancia. Se me queda alguno.
0: Yo te pongo acá. Educación pública y justicia social.
1: Educación pública y justicia
0: estudios
1: social.
0: Estudios curriculares. Ya dijiste teoría de pensamiento educativo y pedagógico y docencia en la educación superior. Que
1: docencia
0: en
1: la educación
0: que ese
1: superior.
0: Es el nuevo.
1: Ese es el nuevo. Y este yo creo que surge a propósito de un poco de entender el contexto también. Está cambiando el sistema, hay un cambio demográfico que obviamente va a empezar a impactar a las instituciones, pero también hay nuevos principios que están orientando el trabajo en la educación superior que tienen más relación con la pedagogía, y hemos notado también que hay envíos en general que han empezado a aparecer en los congresos anteriores que tienen relación con esto y no tenían cabida antes. Y por otro lado, la Universidad de Chile tiene un, voy a llamar así como el ecosistema de, de trabajo en educación superior desde la perspectiva pedagógica o desde la perspectiva más bien de esos procesos, que es bien rico y es resultado también de varias políticas que la universidad ha ido implementando, los centros, por ejemplo, de enseñanza-aprendizaje que algunas unidades han creado, hay en la Facultad de Derecho, por ejemplo, hay un centro de didáctica del derecho, y hay procesos formativos que no necesariamente están vinculados al sistema escolar, sino que están vinculados al desarrollo de la educación universitaria, y sabemos que están pasando en otros lugares también. Entonces, consideramos que era importante darles cabida en esta discusión educativa y pedagógica, y también pensarlos no solo desde la perspectiva de las crisis en educación superior, que también ocurren y que tienen más relación con otros temas como financiamiento, o infraestructura, como esas cuestiones que tienen más digamos visibilidad política. A nosotros nos interesa también entender un poco mejor este ecosistema, y ahí por eso está este eje, y creemos que va a ser un buen eje, un eje exitoso. Así que,
0: oye, Iván, y cuando estamos hablando, ¿no?, de invitar a las personas a enviar sus ponencias para este congreso, estamos siempre pensando en educación formal, en el sentido, lo pregunto desde este lugar, por ejemplo, los museos o los centros culturales son espacios que tienen áreas educativas con larga trayectoria. Por ejemplo, alguien que trabaje en un área de educación de un museo o de un centro cultural, ¿podría participar en el congreso?
1: Sí, mira, hay una línea que se llama actores de la educación, ¿ya? Uh-huh. Ahora, y también otra que se llama procesos didácticos. Yo creo que hay que, lo que sí es importante es que es un congreso académico de todas maneras, entonces tiene ciertos requisitos. Entonces, cuando uno mira los requisitos, por ejemplo, está la posibilidad de enviar ponencias de innovaciones, y a veces las innovaciones caen dentro de estos espacios que son, no quiero decir informales, porque no son informales, son sí, más bien no escolarizar. Y yo creo que el Congreso tiene esa apertura, ¿ya? Ahora hay que elegir bien dónde, ¿ya? Porque
0: el eje temático, ¿no?
1: El eje temático, sí, porque a veces uno tiene un trabajo y no sabe dónde ubicarlo, pero en general yo diría que el Congreso puede recibir ese tipo de trabajo. Sin ir más lejos, estamos colaborando con el Departamento de Educación. En el Departamento de Educación, sus profesores son los que están a cargo del programa de educación parvularia, y ahí tienen prácticas que son en contextos que no son necesariamente escolarizantes, y también tienen posibilidad de enviar los trabajos al Congreso. Entonces hay apertura, y eso yo creo que, como les decía, es lo que distingue también a este Congreso de otros congresos de educación o del área.
0: Bueno, hasta el próximo 30 de septiembre, entonces, está abierta la convocatoria. Sí. ¿Cómo es que uno envía sus trabajos? ¿En qué formatos? Si hay dudas, ¿cómo se...? Sí. ¿A quién se las hace uno?
1: Eso es muy importante, ya, porque nosotros, para que resulte el congreso con esta apertura, sí es importante que hayan ciertos requisitos. ¿Ya?
0: Sí.
1: El año pasado yo creo que recibimos cerca de 700 trabajos más o menos, y queda, yo diría, quedó el año pasado más o menos la mitad, 45 a 50% de los trabajos. Y entonces el proceso es, hay un proceso de revisión que es formal inicialmente, entonces tienen que leer bien lo que dice, ya tiene que ser absolutamente anónimo el trabajo, tiene que tener ciertos requisitos de extensión. Y hay trabajos en distintos formatos. Se puede presentar un póster, se puede presentar una ponencia, o se puede presentar un simposio, ¿ya? Y en cada uno de esos hay plantillas que te van orientando sobre cómo enviarlo. El sitio web del Congreso es congresoeducacion2027.cl, y ahí van a encontrar toda la información de cómo enviar el trabajo. Y trabajamos con una plataforma que contratamos, digamos, que funciona, nos ha funcionado muy bien en los últimos dos congresos. Entonces, con esa plataforma podemos asegurarnos de que el trabajo está revisado de manera ciega, de que tiene dos revisiones, de que hay un trabajo ahí bien riguroso para que el congreso tenga esa experiencia de las personas que asisten, y que se vayan contentos con lo que aprenden nuevamente.
0: Nos mencionabas como que era importante escoger el eje, ¿no? Pero si uno piensa que su trabajo puede estar en dos ejes, ¿hay algún correo de contacto? ¿Cómo uno puede hacer llegar esas preguntas?
1: Sí, la página web tiene un correo. Mira, hemos trabajado con varios.
0: Yo lo miro mientras tú...
1: Está como al final de la página web.
0: Sí, te apoyo. Voy buscando. Es que claro, pasa eso, que cuando uno está en la postulación ocurren muchas dudas y siempre es bueno poder hacerlas. Y claro, aquí está el correo, congresoeducacion@uchile.cl. Sí. En caso que haya alguna inquietud, algo de las bases que no quede claro, a través de ese correo electrónico, congresoeducacion@uchile.cl, puede hacer llegar todas sus dudas. Entonces reiteremos, Iván, que hasta el próximo 30 de septiembre se extiende el plazo para enviar ponencias, póster, ponencias en general, ¿no? Uh-huh. Al cuarto congreso de educación y pedagogía que está organizando la Universidad de Chile a través de su Departamento de Estudios Pedagógicos, que este año 2027 en realidad, todas las actividades se van a agrupar bajo el lema Sentidos desde la Pedagogía y la Educación Pública ante la Complejidad y las Incertidumbres, y que esto va a ocurrir la primera semana de enero de 2027, el Congreso. Por eso ahora estamos en la época de recepción de ponencias, ¿no?
1: Sí. Sí, y bueno, pronto vamos a tener ya la información sobre cuáles van a ser los ponentes principales. Bueno, empieza a aparecer de a poco, digamos, la información del programa y todo. Yo creo que a finales de noviembre o principios de diciembre ya deberíamos tener toda esa información para que la gente se pueda planificar. El Congreso tiene carácter internacional. El año pasado llegó un buen número de ponencias desde Brasil, de Colombia, de Argentina, Perú, Ecuador... Así que en ese sentido también tiene una convocatoria que excede nuestros límites nacionales y también nos invita, digamos, a una conversación más global respecto a estos temas. Así que eso, yo invito a que la gente participe, se congregue. Es súper necesario hacerlo. El Congreso tiene harta sorpresa, busca que las personas participen. De todo lo que significa el campus Juan Gómez Milla, que es donde estamos haciendo el congreso, es donde está la plataforma cultural del, del campus, que usualmente tiene algún tipo de muestra y que permite conocer también la universidad desde otra perspectiva. Así que esa es la convocatoria, esa es la invitación. Y estamos muy contentos de hacer esto por cuarta vez.
0: Oye, perfecto. Entonces, conversaciones súper necesarias son las que van a ocurrir en el cuarto Congreso de Educación y Pedagogía de la Universidad de Chile. Hasta el 30 de septiembre puede enviar sus ponencias. La información está disponible de las bases, las consultas, todos en el sitio web congresoeducacion2027.cl. Iván, muchas gracias por venir esta mañana.
1: Muchas gracias, Gabriel.
0: Y éxito, porque si llegaron 700 ponencias en postulaciones en años anteriores, se vienen semanas de mucha revisión y trabajo. Bueno, que les vaya muy bien.
1: Gracias, Gabriela. Muchas gracias.
0: Hoy nosotros se nos acabó el tiempo ya, queridas y queridos. Muchas gracias por permitirnos acompañarles. Gracias, Tania. Gracias, Vicente. Gracias, Pancho, por el trabajo y la puesta al aire de este programa. Nosotros ya recibimos una propuesta musical y es la que está sonando y que probablemente reconocen. Cerramos con Mi Casa en el Árbol de Jorge González. Nosotros nos reencontramos mañana a las 10 en punto. Usted sigue en sintonía de Radio Universidad de Chile. Ya viene A Tu Salud con Ceci Espinosa, que está por el 102.5, pero también por el streaming. Así que nos vemos y que tenga un gran jueves. Chao, chao.

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10: Radio Universidad de Chile indica la hora.
4: Son las 11 horas.

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y completamente en vivo. Estamos en los estudios de Radio Universidad de Chile, saludándoles desde A Tu Salud, el tradicional espacio ciudadano saludable de la Facultad de Odontología de la Universidad de Chile. Nos está sintonizando a través del canal de YouTube de Radio Universidad de Chile.

Chile, donde nos hemos sumado a partir del 10 de septiembre pasado y, como tradicionalmente, nos escucha a través de la 102.5 FM para toda la región metropolitana y también a través de la señal en vivo de radio.chile.cl. Queremos arrancar saludando el trabajo de Francisco Beas, que nos está llevando ahí por las ondas radiofónicas, y también a Ariel Acevedo a cargo del streaming. Muchísimas gracias. Soy Cecilia Espinosa Cortés y les voy a acompañar durante esta hora de programa, iniciando también con un gran saludo fraterno a toda la comunidad triestamental del campus Doctora Eloísa Díaz Insunza y a toda la Universidad de Chile. Como cada jueves, también queremos compartir lo que está ocurriendo a esta hora en la Facultad de Odontología de la Universidad de Chile, porque está todo pasando ahí en Olivos 943 con estas terceras jornadas de discusiones clínicas en cirugía maxilofacial, organizada por el Departamento de Cirugía y Traumatología Bucal y Maxilofacial. Expositores de lujo, también la posibilidad de la exhibición de póster científicos, feria de auspiciadores y la oportunidad de encuentro, retroalimentación intergeneracional. El epicentro de la cirugía bucal y maxilofacial está ahí en la Facultad de Odontología de la Universidad de Chile. Y hay que estar muy, muy atentos porque prontamente se inicia el proceso de admisión de esta especialidad. Estén todas y todos atentos. Desde la Dirección de Asuntos Estudiantiles nos están invitando a la Feria de la Salud 2026, que busca promover el cuidado, la salud, el bienestar, la prevención y la calidad de vida de toda nuestra comunidad universitaria. Se va a realizar el 29 de septiembre entre las 12 y las 14 horas, precisamente en la Facultad de Odontología. Además, ese mismo día, el 29 de septiembre, pero a las 19 horas, arranca el ciclo de seminarios, investigación, evidencia y políticas de la investigación a la política pública que organiza el Departamento de Salud Pública de nuestra facultad. En esta ocasión se inaugura con el webinar Trayectorias de Salud Oral en el Curso de Vida y su asociación con salud mental en la adultez. Y ahora van a ver ustedes qué coincidencias tenemos con lo que vamos a conversar esta mañana. En A Tu Salud también te queremos dar razones de por qué elegir estudiar el doctorado en ciencias odontológicas. Somos el primer programa de doctorado en el país y acreditado. Y además tenemos unas líneas de investigación totalmente integrales, porque puedes desarrollar tu proyecto científico en el área de salud pública, antropología, ciencias básicas, investigación clínica y también en innovación y desarrollo de aplicaciones tecnológicas. El plazo de postulación avanza hasta el 30 de septiembre. Toda la información la encuentras en odontología.chile.cl. Y si eres cirujana o cirujano dentista y estás en Chile y en todo el mundo, todavía estás a tiempo de encontrar herramientas para optimizar tu experiencia clínica, tu atención clínica. Tenemos la educación continua que se realiza en la Escuela de Graduados, todavía activa para lo que queda de este 2026. La información la encuentras en @educacioncontinua.fouch, Escuela de Graduados, tradición de vanguardia. Finalmente, te queremos acercar una tremenda invitación a la inauguración del Festival Internacional Audiovisual en Ciencias, Educación y Salud IFACE. Se realizará el miércoles 7 de octubre a las 14 horas en el Aula Magna Profesor Luis Silvio Sioca Gómez. Este año la invitada de honor es la Municipalidad de Recoleta y el hito contempla la exhibición de una cinta restaurada de una película, Entre ponerle y no ponerle. Es una cinta que se grabó ahí entre la década del 60 y del 70 y que fue restaurada, y la masterclass la va a dictar el director de la Cineteca de la Universidad de Chile, el profesor Luis Horta, que también tuvimos acá de invitado en A Tu Salud. De manera que están todos completamente invitados y la información la pueden encontrar en el sitio web festivalifaces.cl. Juntas y juntos vamos a conversar de ciencia, salud y vida. Sean bienvenidos a La Tu Salud.

0: Las cirujanas y los cirujanos dentistas van a celebrar el Día Nacional de la Odontología este 27 de septiembre. Y esta efeméride lo que viene a conmemorar es la promulgación de la Ley 3301 de 1917, donde se entrega el reconocimiento jurídico y oficial al título universitario de cirujano dentista en nuestro país. Desde allí se marca el inicio de la consolidación científica y académica de la odontología en Chile. Y para ello queremos conversar con una distinguida académica de nuestra facultad. Quiero presentarles a la doctora Andrea Correa Ramírez, es cirujana dentista, es doctora en salud pública por la Facultad de Medicina de la Universidad de Chile, es la directora de la especialidad de salud pública odontológica, es profesora de la Facultad de Odontología, epidemióloga e investigadora de la epidemiología de la caries dental y de la Asociación entre Alimentación, Comportamientos y Enfermedades Bucales. Doctora Andrea Correa, muy bienvenida a La Tu Salud.
1: Muchas gracias, Cecilia. Un gusto estar conversando esta mañana contigo.
0: Sí, en el contexto del Día Nacional de la Odontología, septiembre concentra gran cantidad de hitos para la odontología, como lo fue el aniversario de los 115 años de la Escuela Dental, Escuela Dentística, por ahí decía el doctor Cristian Vergara originalmente, ¿no? Y la salud pública, ¿cuánta vinculación tiene a la odontología? ¿Cuál cree usted que es la importancia, la contribución de las cirujanas y los cirujanos dentistas a la salud pública, entendiendo un tremendo desafío en este escenario que tenemos en Chile hoy día, que por partir de alguna manera estamos en un envejecimiento acelerado?
1: Así es, estamos con una pirámide de población que, cierto, va creciendo hacia las edades más avanzadas y eso nos configura en una situación en la que el cirujano dentista tiene una oportunidad, creo yo, y tiene una oportunidad de estar presente desde distintas aristas. Yo creo que para cualquier persona, para la población en general, entiende que un odontólogo, cierto, trabaja en un sillón dental, atendiendo a un paciente, haciendo tratamientos, pero en realidad esa es solo una de las aristas de nuestras posibilidades de trabajo. Y entonces, cuando tú me preguntas cómo puede aportar o cuál es el rol del cirujano dentista, por supuesto que ese es uno y quizás el más frecuente, pero también hay muchos otros roles. Está el tema de la prevención, ¿cierto? Está el tema de hacer educación, de asistir a espacios comunitarios, pero también está el espacio de la gestión, está el espacio del liderazgo, de la administración de instituciones de salud, de la posibilidad de incidir en políticas públicas también. Creo que hoy más que nunca los odontólogos estamos también formándonos en la transdisciplina. Vivimos en una sociedad mucho más transdisciplinaria y donde queremos entender otras disciplinas para hacer mejor nuestro trabajo y finalmente mejorar la salud de la población.
0: Sí, toda pertinencia la descripción que nos realiza la doctora Andrea Correa, precisamente para que las audiencias, quienes nos están sintonizando a esta hora en Radio Universidad de Chile, vayan configurando la versatilidad del cirujano dentista que está formado para los desafíos y las complejidades del escenario de la salud de todas y todos en esta era, ¿no? En el tercer milenio. Doctora Correa, en el Día Nacional de la Odontología, le quiero plantear ahí una ecuación para ver cómo abordamos esta reflexión sobre salud oral, bienestar, determinantes sociales y comerciales de la salud que hemos abordado también en este espacio que es A Tu Salud. ¿Cómo se configuran para estos escenarios que enfrenta el cirujano y la cirujana dentista?
1: Sí, mira, primero, recordemos qué son los determinantes sociales, quizá no todo el mundo lo tiene tan fresco en su mente. En salud hablamos de los determinantes sociales como todas aquellas circunstancias en las que se desarrolla la vida, que involucran, por ejemplo, el nivel socioeconómico, el nivel educacional, pero también las características de mi entorno, ¿cierto? Si es que hay transporte público, qué tanto me cuesta trasladarme de un lugar a otro, las condiciones de la vivienda, el trabajo, el empleo. También características más estructurales, más globales, como la gobernanza de un país, si es que hay paz social en el país o hay demasiado movimiento que me impide dormir tranquilo. Desde ahí ya estamos hablando de un factor de riesgo, ¿no es cierto? Entonces, los determinantes sociales son todas estas circunstancias en las que se desarrolla la vida que van a, de alguna u otra forma, determinar en varios pasos, ¿cierto? Si es que me enfermo o no. Si es que una persona se enferma, ¿cierto? Uno siempre piensa, ya, lo primero, lo más directo es que a lo mejor se contrajo una bacteria, ¿cierto? Pero la causa detrás de la causa son estos determinantes sociales. Y en ese contexto están también los determinantes comerciales que tú me mencionabas. Y los determinantes comerciales son un concepto más reciente que ha ido surgiendo, que tiene que ver con todo el trabajo de las empresas, de la industria, que muchas veces no está alineado, ¿cierto?, con aquello que busca la salud, sino que ellos también, su objetivo es, ¿cierto?, generar ventas. Y, por ejemplo, si es que la venta es de un producto no saludable, eso ahí tenemos intereses que están chocando. Y ellos tienen muchos recursos, muchas veces tienen poder, tienen lobistas, tienen personas que están ahí trabajando por lograr esos intereses, y nosotros desde a lo mejor la academia y desde la política pública también tenemos que levantar necesidades y de alguna forma ir avanzando como sociedad. No se trata de eliminar a nadie, sino que ir avanzando protegiendo los intereses de todos los sectores.
0: Estamos conversando a propósito del Día Nacional de la Odontología, que se va a celebrar este 27 de septiembre, con la doctora Andrea Correa Ramírez, la directora de la Especialidad de Salud Pública Odontológica en la Universidad de Chile. Llegamos ahí al corazón de las materias que inspiran a la doctora Correa. Quisiera que pudiéramos compartir con quienes nos están escuchando cuáles son esas políticas públicas en salud oral que pueden ser emergentes, que están pendientes también, porque acá en Tu Salud hemos conversado acerca de las garantías explícitas en salud, los GES del niño de 6 años, del adulto de 60, las urgencias odontológicas, las personas gestantes, ¿verdad? La fisura también, la biopalatina, pero hay nuevos aspectos, nuevas materias que es interesante cómo el cirujano y la cirujana dentista tienen mucho que decir.
1: Sí, mira, sobre lo emergente y lo nuevo, claro, por supuesto que no está nada dicho. Yo creo que hay mucho trabajo por hacer. Uno siempre quisiera pensar en recursos, ¿cierto?, infinitos, y se nos pueden ocurrir mil ideas cuando eso significa sacar plata, ¿cierto?, que no existía, destinarla a la odontología. Pero eso no es el desafío. Me imagino que, ¿cierto?, siempre estamos tomando decisiones, los tomadores de decisiones están tomándolas en un contexto de recursos limitados. Entonces, el desafío es buscar cómo optimizar recursos y destinando muy poquito más o nada más, y mejorando lo que ya está disponible, en el fondo generar nuevas políticas que no generen este desembolso nuevo de dinero público. Ahí a mí se me ocurren, por ejemplo, distintas cosas que podrían ser muy costo efectivas, es decir, efectividad con poco costo, que es, por ejemplo, aquí hay un paralelo que sucede con lo que ha pasado con salud mental. Hasta el año 2022... las personas que tenían plan de ISAPRE podían tener una cobertura, y siempre tenían una cobertura más baja de las prestaciones de salud mental que el resto de las prestaciones de salud general. Y eso era de alguna manera como tratar a la salud mental, ¿cierto?, como una categoría menos importante, menos prioritaria, y no se estaba cubriendo de la misma manera. El año 2022 se promulga una ley que mandata a las ISAPRES a no hacer eso más, no pueden discriminar y ahora tienen que dar la misma cobertura a la salud mental que a la salud general. A mí me parece que en odontología estamos en la misma situación actualmente. O sea, estamos con las personas que tienen plan de ISAPRES, digamos, teniendo sin cobertura a la salud dental. Y claro, uno dice, las personas que tienen ISAPRES son una parte pequeña, pero es que esas señales van generando y van instalando una cultura de cómo valoramos. Y por mucho que sea una población pequeña, se estima que el 15% de los chilenos tiene ISAPRE, a mí me parecería que sería una buena dirección en la que avanzar, porque en realidad no hay ninguna razón clínica para tratar las consultas odontológicas como menos importantes o menos relevantes que otro tipo de consulta.
0: Voy a spoilear algo de que va a suceder en el próximo programa. En el próximo A Tu Salud vamos a tener aquí la oportunidad de conversar con la doctora Marilu Lozano, la presidenta del Colegio de Cirujanas y Cirujanos Dentistas. Y ella nos va a proponer esta conversación precisamente de cómo con esta alerta oncológica que ha instalado el gobierno a través del Ministerio de Salud, cómo es importante que en esa alerta oncológica se considere la salud oral. Ahí tenemos también otro espacio donde para tal vez la mayoría de la población no la asocia a alguna prestación y es tan importante mantener la prestación odontológica.
1: Por supuesto, porque sabemos que una persona que se va a someter a un tratamiento de cáncer que muchas veces implican una disminución de su capacidad de defenderse, es decir, el sistema inmunológico va a estar afectado, va a estar deprimido, ¿cierto? Cualquier infección que haya en la boca o cualquier pequeña inflamación que para una persona que está sana en su cuerpo no es algo terrible, para una persona que sí va a empezar una quimioterapia puede ser mucho más invasivo, ¿no? Mucho más comprometedor. Entonces ese es un ejemplo. Por ejemplo, otra cosa que a mí me hizo pensar tu pregunta es también el tema de los implantes, ¿ya? Los implantes que son estos coloquialmente entendidos como tornillitos en el hueso que permiten afirmar, ¿cierto?, una prótesis que no sea removible. Las prótesis removibles en ciertos casos, cuando por ejemplo una persona ha perdido todos sus dientes en la mandíbula, ¿cierto?, abajo, son muy difíciles de afirmar. Y eso es algo que cuesta muchísimo. El pronóstico de esa prótesis no es bueno. Entonces, ¿por qué en vez de a lo mejor retratar? Porque el sistema público muchas veces hace retratamientos y vuelve a repetir prótesis inferiores de desdentados totales inferiores. Y a lo mejor si sumamos todos los retratamientos que se hace, habría sido mucho mejor ponerle implante. Y eso es a lo mejor un costo bastante importante, pero puede ser muy costo efectivo.
0: Reorientar
1: recursos que ya se están usando.
0: Esos costos, sí. Bueno, la semana pasada estuvimos conversando con el equipo de la especialidad de implantología, precisamente del manual para pacientes con implantes, y conversábamos de esta temática, una raíz artificial, decía la doctora Andrea Martínez. Ser salubrista de la Universidad de Chile. Lo veníamos conversando en el trayecto desde la Facultad de Odontología al estudio de radio de Universidad de Chile, y la verdad que nos latía el corazón con la doctora Andrea Correa por cómo se instala esta mirada de servicio público a través de esta formación que tiene muchas singularidades y quisiera me preguntar cuáles son las proyecciones. Es la única especialidad de su tipo y se da en la Universidad de Chile.
1: Sí, para mí es un honor ocupar este espacio como de estar trabajando y un poco liderando el comité académico de quienes en el fondo entregamos un servicio para formar a personas que van a liderar en la gestión de la salud pública en Chile y de la salud pública enfocada a la salud oral. Y uno ve realmente una vocación, o sea, nuestros estudiantes actualmente de tercer año a los que he tenido la oportunidad de acompañar, por ejemplo, esta semana fuimos a María Pinto, a una escuela rural, y ver la cantidad de personas que logran movilizar para hacer buenas cosas, realmente es un lujo ver cómo la academia, cuando se vincula con su entorno y especialmente en alianza con las instituciones públicas, en este caso con la JUNAEB, con la referente odontológica comunal, logran cosas maravillosas. Y eso es lo que nos emocionaba, que en el fondo uno ve que hay tantas personas que en silencio están haciendo un trabajo tan valioso que no muestran, que uno no ve y que me da mucho gusto venir a conversar contigo, Ceci, porque realmente son los estudiantes, pero también son muchos profesores en colegios fomentando la salud, profesores que no solo están preocupándose de enseñar su currículum, sino del bienestar integral de sus niños, y eso es muy bonito.
0: Y esa articulación se traduce en la reproducción de la fiesta del cepillo de dientes, en los espacios de las escuelas, se traduce en esta misión cepillado, eso es un poco el proyecto que se está realizando a propósito de la Escuela Cero.
1: Exacto, es un proyecto de los estudiantes de la especialidad odontológica en salud pública, Que consiste en instaurar el cepillado en las escuelas también básicas. No quiero hablar en nombre de ellos porque ellos son los expertos y ellos han gestionado y liderado todo esto, pero yo lo veo como una espectadora, con mucha admiración de su trabajo. Ellos han logrado instaurar este tema porque en realidad si nosotros recordamos o tenemos a lo mejor niños en nuestro entorno, podemos recordar que las educadoras de párvulos son quienes están formadas y siempre les es como familiar cepillarle los dientes a los niños en los jardines infantiles. Pero cuando los niños pasan a primero básico, no hay como una cultura de que en el colegio uno se cepilla los dientes en todas partes. A lo mejor en algunos sí, pero
0: se
1: no
0: interrumpe
1: es algo,
0: en algunos casos, en no hay una continuidad de este hábito.
1: Exactamente. Entonces este grupo de estudiantes dijo, ¿por qué no lo prolongamos? ¿Por qué no protegemos también a los niños en el primer ciclo básico y también fomentamos el cepillado en las escuelas? Y ese es su proyecto, eso es lo que ellos están haciendo, están buscando la forma de fomentar todo esto y también de hacerlo factible, porque claro, cuando el colegio es pequeño y son 10 niños, no cuesta nada que vayan los 10 al baño, pero si son 40, 35, ¿cómo van todos al mismo tiempo niños de primero básico a cepillarse los dientes? Entonces ellos han propuesto, por ejemplo, llevar vasos de plástico y que haya una persona encargada de llevar los vasos de plástico, los niños después ocupan el vaso de plástico, se enjuagan en el vaso de plástico y otra persona, un adulto va y lava todos los vasos. Tienen una cantidad de ideas para hacer factible esto que de verdad es admirable y además tienen el liderazgo y la gestión para ejecutarlo y eso es totalmente mérito de ellos. O sea, ¿para qué vamos a decir otra cosa?
0: Sí, vamos a saludar ahí al doctor Cristian Valenzuela, a la doctora Javiera Vázquez y al doctor Fernando Mellado, que son quienes están liderando estas actividades en las escuelas. Doctora Andrea Correa, pero estamos conversando de salud pública, de la especialidad de salud pública odontológica, todo en el contexto de este Día Nacional de la Odontología, que los dejamos invitados a todos y todas a saludar a su cirujano dentista ese 27 de septiembre. Además coincide, en el caso de la Universidad de Chile, con los 115 años de la Escuela Dental, que estuvimos aquí conmemorando, festejando el día 10 de septiembre. En todo ese contexto, ¿cuál sería ese mensaje que le gustaría dar a los cirujanos, a las cirujanas dentistas, también a nuestros estudiantes de pregrado que son cirujanas y cirujanos dentistas en formación, a propósito de esta efeméride que nos reúne, que nos convoca a toda la comunidad universitaria?
1: Uy, qué linda pregunta, porque especialmente enfocarlo en los estudiantes de odontología que se sientan también saludados y felicitados por esto. Que es una muy linda profesión y que en realidad en un contexto en donde también sabemos que hay muchos odontólogos egresando, yo lo que menos quisiera es decir esto es algo malo, no estudio en odontología, esto es, no es el mensaje que yo quisiera transmitir, sino que todo lo contrario, necesitamos pasión, necesitamos ganas de entregar un servicio a la comunidad, al país, a la salud del país. Y para eso se necesitan las personas más capacitadas, motivadas. Yo creo que un mensaje también muy importante que me gustaría dar es que miremos el lado positivo, miremos la salud y no solamente la enfermedad. A los estudiantes de odontología que muchas veces tenemos, porque así es nuestra profesión, que aprender a diagnosticar y tratar enfermedades, no nos quedemos en mirar solo lo que está mal en la boca, sino que también miremos lo que está bien, que desde la academia se le llama activos en salud. Los activos en salud son esas cosas buenas. Entonces, miremos también lo positivo y protejamos los factores protectores en vez de solo atacarlos de riesgo.
0: Y para ir cerrando este espacio de conversación, doctora Andrea Correa, también contarles a los auditores y auditoras cómo es el trabajo. Vamos a reforzar ahí que el trabajo del cirujano dentista no está solo vinculado al sillón.
1: Así es, no está solo vinculado al sillón, hay espacios de gestión, hay espacios de administración, hay espacios de promoción y trabajo comunitario y también está el espacio que ocupamos desde la academia, de la investigación, en equipos multidisciplinarios, transdisciplinarios.
0: Que ahí es muy necesario, a propósito de la construcción de política pública, de generar evidencia. Y por lo mismo, este ciclo de seminarios que se inauguran el 29 de septiembre desde el Departamento de Salud Pública Odontológica, donde se va a hablar de investigación, evidencia y política pública. Ese es el ciclo.
1: Así es, súper importante que desde la academia no nos quedemos entre nosotros discutiendo nuestros resultados, sino que también seamos capaces de difundirlo a la comunidad en espacios como este, que te agradecemos siempre, Ceci, pero también en espacios de toma de decisiones, y que haya transferencia desde la academia a la política pública, que haya discusión, que se abra la conversación, como veníamos hablando, ¿cierto?
0: Excelente. Bueno, y si los cirujanos y las cirujanas dentistas que nos están viendo hasta ahora, que nos están escuchando o que nos van a ver y escuchar más tarde, se motivaron para seguir esta especialidad, la doctora Andrea Correa es quien lidera este programa que es único, que es tan singular en nuestra Universidad de Chile y que está en pleno proceso de admisión.
1: Así es, estamos con las admisiones abiertas, así que todos quienes tengan esta vocación de servicio público y además este interés por la administración, la gestión y la salud pública, bienvenidos.
0: Sí, toda la información la puede encontrar en odontologia.chile.cl, ahí donde está el postítulo y el posgrado. Doctora Andrea Correa, la felicitamos anticipadamente por este Día Nacional de la Odontología.
1: Muchas
0: Un abrazo
1: gracias.
0: Grande y muchísimas gracias por habernos acompañado en A Tu Salud.
1: Gracias, Ceci, por la invitación.
0: Y a nuestras auditoras, auditores, a quienes nos están siguiendo por el streaming, los queremos invitar a disfrutar esta pausa con Radio Universidad de Chile, con los mensajes también de la Facultad de Odontología, pero quédese porque todavía nos queda muchísimo más que conversar. Se nos viene una tremenda invitada, la directora nacional subrogante del SENAMA, a propósito de este proceso de envejecimiento y del mes de las personas mayores que ya vamos a inaugurar en octubre. Así es que quédese con la pausa, pero retornemos a la Tu Salud en breves momentos.
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0: los estudios de Radio Universidad de Chile, agradeciendo que se haya quedado ahí con nosotros esperando este segundo bloque en este A Tu Salud de ya 24 de septiembre. Estamos en el último programa de este mes para pasar ya a octubre. Nos está sintonizando a través de la 102.5 FM para la región metropolitana, a través de la señal radiofónica y también a través de la señal en vivo de radio.chile.cl. Desde el 10 de septiembre, como ya lo hemos comentado, nos puede ver a través del streaming en el canal de YouTube de Radio Universidad de Chile. Nos puede ver en vivo y en directo, pero también nos puede volver a ver en cualquier momento y compartir los enlaces. En este cuarto y último A Tu Salud del mes de septiembre, como les decíamos, y lo anticipamos al cerrar el primer bloque, nos queremos adelantar al mes de las personas mayores, porque este primero de octubre se celebra el Día Internacional del Adulto Mayor. En Chile, más de 6 millones de habitantes van a ser personas mayores, vamos a ser personas mayores en el 2050, y tenemos aquí a una voz autorizada para que podamos hacer esta conversación y reflexión. Quiero presentarles a Karen Caiceo Muñoz, es la directora nacional subrogante del Servicio Nacional del Adulto Mayor del SENAMA, es administradora pública con diplomados en gestión y procesos de gestión de calidad. Cuenta con 18 años de experiencia en instituciones públicas y en SENAMA. Se ha desempeñado como jefa de la subdivisión de gestión estratégica y jefa de la división de planificación y control. Karen, muchísimas gracias por acompañarnos en A Tu Salud.
1: Gracias a ti por la invitación. Feliz de estar acá.
0: Sí, volvemos a compartir un espacio. Estuvimos ahí hace poquito en la Seremi de la Región Metropolitana, en esa formación con todas las cuidadoras y cuidadores de los ELEAM, ¿verdad? Karen, yo lo decía, en Chile ya se viene hablando hace rato de envejecimiento, de un proceso acelerado de envejecimiento, y muy importante que el primero de junio de este año se publicó en el Diario Oficial la Ley 21.822. y que consagra los derechos de las personas mayores y fortalece al Servicio Nacional del Adulto Mayor. Se llama Ley Integral de Personas Mayores y de Promoción del Envejecimiento Digno, Activo y Saludable. Y yo te quería preguntar qué reflexiones puedes compartirnos a partir de este escenario que conversábamos también con la doctora Andrea Correa, que un país que envejece aceleradamente, pero que estamos llegando a un mes en que se mira a las personas mayores, se les celebra. ¿Cuál es el contexto?
1: Sí, bueno, efectivamente la promulgación de esta ley es una muy buena noticia para nuestro país. Viene a reconocer la trayectoria de las personas mayores que viven en Chile. Ahí, efectivamente, hoy día uno de cada cinco personas son personas mayores. Ya ahí, para clarificar también, entendemos personas mayores sobre 60 años, ¿ya? Aunque hay personas que tienen esa edad que no se consideran personas mayores, y tiene que ver un poco con este cambio de paradigma que queremos hacer. Y se espera que de aquí al 2050, uno de cada tres sean personas mayores. Uno ve el 2050 como lejano, pero no es tan lejano.
0: No es tan lejano.
1: Y hay un antecedente más relevante, que al 2028 van a haber más personas mayores que niños menores de 15 años en el país. Ese es como el contexto, ¿ya? Porque, claro, hablamos de que Chile está envejeciendo, de que hay un envejecimiento acelerado, pero es como bien importante decir que ya envejecimos.
0: Sí.
1: Y no hay forma de dar vuelta a la pirámide. Sabemos también que la tasa de fecundidad es menos de uno por cada mujer en edad fértil. Entonces, esta ley, ¿qué es lo que viene a hacer? Justamente a hacer un cambio de paradigma. Nosotros, uh-huh, cuando hablamos de personas mayores, me refiero a nosotros, la sociedad en general, uno lo asocia a la fragilidad, al cuidado, a personas que requieren ayuda, ya sea de la familia, la comunidad o del Estado. Lo que nosotros queremos hacer es este cambio, en donde las personas son sujetos de derechos, son autónomas. ¿Por qué lo digo? Porque hoy día son 3.600.000 personas mayores y fracción, ¿ya? El 78% de esos 3.600.000 son personas completamente autovalentes, autónomas, ¿ya? no es la persona mayor que uno ve que está con bastón.
0: En el imaginario, en el imaginario que va generando estigma.
1: Exacto, no es la persona mayor que está en los establecimientos de larga estadía, haciendo un poco caso a lo que ocurrió en Petrufquén, esa desgracia lamentable.
0: Así es.
1: Ese es un 22% de la población, incluso un poco menos, porque ese 22% de personas que tienen dependencia leve, no sé, que necesitan un burrito o una muleta, pero que siguen haciendo su vida de manera autónoma. Entonces, el desafío es ese, es un cambio cultural, es mirar la etapa de la vejez como una oportunidad, más que, pucha, qué fome que llegué a esta etapa.
0: Sí, mira, qué bueno que partiste con esa mirada panorámica de lo que está ocurriendo. Tengo aquí una información, un dato que tiene que ver con el Centro de Conocimiento e Investigación en Personas Mayores, el CIPEM, que es una iniciativa de la Facultad de Gobierno de la Universidad del Desarrollo y la Caja Los Héroes, porque el 15 de junio, mira la fecha de este año, que se conmemora este Día Mundial de la Toma de Conciencia del Abuso y Maltrato en la Vejez, se publicó este informe y que hablaba de cómo se sentían las personas mayores en el trato, cómo si se sentían maltratadas. Y la verdad es que las cifras fueron bien sorprendentes porque decía que el 77,4% de las personas mayores, 2.800.000 de personas declararon que no habían experimentado ninguna situación de trato negativa considerado en este estudio, ¿no? Y el resto de la población solo dijo que el 59,9% no había vivido una experiencia, o sea, un dato positivo. Sin embargo, cuando uno mira esos datos, hay dos cosas que llaman la atención. Primero, que las personas mayores dicen que en los lugares donde son maltratadas son en el trabajo, al interior del hogar y en los servicios de salud. Y ahí sí hay una brecha. Ellos sienten que son más maltratados en estos espacios. No sé si te tocó ver por ahí en redes una situación que vivió la cantante mexicana Alejandra Guzmán, que se lesionó la cadera, sintió en la presentación. A mí no fue eso lo que me llamó la atención, sino los comentarios de las redes.
1: De las redes.
0: Que todas le decían, no, es que ya está muy mayor y que así, abuelita, vaya y descanse, no puede hacer eso. Eso me llamó la atención.
1: Eso tiene que ver con el cambio cultural. Yo creo que uno siempre dice el primer paso es reconocerlo. Yo siempre digo que el primer paso es reconocer que todos somos edadistas de alguna forma, ¿ya? Algunos en mayor y otros en menor medida. ¿Qué es lo que es ser edadista? Efectivamente generar estos comentarios que uno tal vez no considera maltrato, pero desde la mirada de las personas sí lo es. Por ejemplo, cuando nosotros hablamos de el abuelito, ¿ya? Nosotros no hablamos de abuelito, porque hacer abuelo es un rol.
0: Yo puedo vínculo.
1: Yo puedo ser abuela con 40 años, como puedo tener 70 años y no ser abuela. ¿Ya? Hablamos de que, pero ¿por qué está trabajando? ¿Qué es en su casa? Las personas, la edad es un número en el fondo. ¿Ya? Las personas mayores, al igual que todas las personas, tienen derecho a llevar la vida que quieran, ser autónoma, ser deportista, ser rockeros, seguir trabajando si así lo desean, porque también se ve harto en redes, bueno, en general, que uno dice, pero ¿por qué esa persona mayor está trabajando? Puede que esté trabajando porque quiera trabajar, y es válido. No porque tenga cierta cantidad de años, vamos a decir, oiga, usted tiene que irse para la casa.
0: De alguna manera limitar, ¿no?
1: Exacto. Y lo que busca esta ley es ir instalando estos conceptos e ir asegurando ciertos derechos. Por ejemplo, a la autonomía. Por ejemplo, a el buen trato hacia las personas. Por ejemplo, una atención de calidad y preferencial. ¿A qué nos referimos con esto? No que haya un cartel que diga atención preferente, sino de que sea accesible. Hoy día hay mucha atención que se hace online, ya, por ejemplo, en la banca, para pedir horas médicas, que las personas que se atienden en el sistema privado, es raro que uno vaya a pedir presencialmente una hora, ¿ya? Incluso hoy día la salud pública también se está utilizando la tecnología para poder pedir horas en vez de ir a hacer la fila al consultorio. Y eso para las personas que tal vez son más nativas digitales es súper bien porque no tengo que salir de mi casa. Pero las personas mayores de hoy, tal vez no las de que vamos a hacer en 10 años más, pero las de hoy, la brecha digital es bien relevante ¿Por qué? Porque se está transformando en un factor de exclusión.
0: Sí, aislamiento, porque finalmente cuando vas en presencial, dialogas, tienes el trayecto, la locomoción, en lo que sea, y interactúas con
1: sí,
0: otros.
1: Claro. Y de aislamiento porque en muchos casos impides que la persona pueda tener acceso. Voy a dar un caso bien gráfico que me pasó en Vitacura, que ahora en los estacionamientos ya no hay personas que te cobran el estacionamiento en la calle. Hay que bajar una aplicación. ¿Ya? Entonces, tengo que bajar la aplicación. Tengo que tener tarjeta de crédito, ¿ya? Para poder pagar el estacionamiento, porque si no es un parte. Entonces, ahí estamos bajo harto supuesto.
0: Estamos levantando brechas ahí.
1: Exacto,
0: también.
1: Exacto, que la persona tiene un smartphone. Estamos dando por hecho que la persona tiene un plan de internet, ¿verdad? Estamos dando por hecho que la persona sabe descargar esa aplicación. Estamos dando por hecho que esa persona está dispuesta a pagar con su tarjeta de crédito en una aplicación. Y además tiene que escanear el QR y pagar. Si es alguna persona mayor que no es nativa digital o que tiene brechas, ¿tú le estás impidiendo acceder a un servicio de estacionamiento por esta modernización? O sea, ¿qué es lo que busca en el fondo esta ley? Aquí lo estoy ejemplificando para que sea más claro para la gente. Es que esas cosas nosotros como sociedad envejecida tenemos que empezar a mirarlas y tenemos que empezar a adecuarnos.
0: Y a eso apunta este enfoque de derechos y libertades para las personas mayores. Ahí vienen claro. Estamos conversando con Karen Caiceo, la directora nacional del SENAMA. Y Karen, esta ley me imagino que dialoga, ¿no?, con la constitución política de nuestro país para asegurar los derechos para todas las personas, pero también con legislaciones internacionales, convenciones, acuerdos que nuestro país ha suscrito.
1: Así es.
0: Y ahí estamos en un estándar, ¿no?, para sí, todas las personas.
1: De hecho, estamos a la vanguardia. Somos uno de los pocos países del Cono Sur que tiene, o sea, somos el único que tiene una ley de este tipo que establece 15 derechos que deben ser garantizados por el Estado de Chile, que van en directa relación con la Convención Interamericana de Derechos Humanos de las Personas Mayores. Es un desafío importante porque si bien se promulgó el 1 de junio de este año, entra en vigencia
0: el 2027.
1: Próximo, el 2027, pero eso nos da poco tiempo, ya creo que vamos en 8 meses, en octubre, si no me equivoco.
0: Tiempo en contra.
1: Sí, yo tengo así como un contador hacia atrás que me dice que ahora te va quedando poco.
0: Cuenta regresiva
1: para poder tener los reglamentos establecidos, los servicios públicos.
0: La Política Nacional de Envejecimiento.
1: Para allá mismo iba.
0: Eso, cuéntanos.
1: Nos obliga la ley, porque la ley generalmente, hay miles de leyes, ¿verdad? Y las leyes no necesariamente uno logra hacer una bajada. Lo interesante de esta ley es que no va a permitir que quede en una declaración. ¿Por qué? Porque obliga a que se cree una política de envejecimiento. Y esta política de envejecimiento tiene que abordar a lo menos 10 temas que la ley es bien claro. Entre ellos, educación, salud, maltrato, trabajo. Ya nombra varios temas y uno de los temas que nosotros queremos incorporar ahí, por ejemplo, en salud, es salud bucal, ya que es algo que hemos ido trabajando en la universidad de manera bien alineada.
0: La estrategia 80-20.
1: La estrategia 80-20, claro. Queremos poder instalarlo ahí. Pero además, ¿qué es lo que va a hacer esa política? En el fondo, decir lo que la ley, estos derechos que establece o estas obligaciones a la empresa, al sector privado, al sector público, a la academia, vamos a decir, ok, pero esto, ¿en qué se traduce? En A, B, C, D, E. Pero no solo va a decir en qué se traduce, me obliga a generar un plan. Y ese plan va a establecer metas claras para cada uno de estos temas, plazos claros y responsables claros. Y ahí el Servicio Nacional del Adulto Mayor es el que va a tener la responsabilidad de hacer seguimiento y de cobrar esos compromisos de alguna forma, ¿ya? Pero lo más interesante de esta política, que no es una política que se va a generar en puerta cerrada, no es algo que nos vamos a sentar los eruditos en materia de envejecimiento a escribir.
0: Participación no. Ciudadana incidente, dice.
1: Exacto, porque la ley es clara en decir quiénes a lo menos deben participar y que esta debe ser participativa e incidente. ¿Qué significa eso? No es que nosotros vamos a hacer diálogo, nos vamos a juntar y le vamos a preguntar a la gente, oiga, ¿usted qué lo quería? Ah, qué bueno. No, o sea, tenemos que sentarnos con distintos actores, porque ojo que es una política de envejecimiento, no de personas mayores, ¿ya? Porque el envejecimiento, uno también es bueno, yo también siempre lo digo, nosotros envejecemos todos los días. Desde el día que yo nací, estoy más vieja. Hoy estoy más vieja que ayer. Mañana voy a estar más vieja que
0: es
1: hoy.
0: Es una realidad.
1: Es una realidad, pero que de repente uno lo olvida. ¿Por qué? Porque lo que buscamos acá es instalar esta temática en todo el curso de vida. desde la infancia. Yo tengo una hija pequeña y cuando, y para mi hija, yo soy una persona muy vieja, obviamente. Pero cuando uno es niño, la vejez es bien lejana, bien lejana. Y lo que nosotros buscamos es ejercer acciones preventivas. Yo no me tengo, no es que no tenga, pero si yo me empiezo a preocupar, por ejemplo, de la salud bucal a los 60 años, no voy a llegar con 20 piezas dentales a los 80.
0: No, ya tengo una ya deuda de arrastre gigante. Claro,
1: si yo quiero mantenerme activa, autónoma, cuando tenga 70, tengo que empezar a preocuparme de mi alimentación y de hacer deporte, ejercicio físico, desde temprana edad. Lo dice alguien que no hace tanto caso a eso, pero hoy día soy bastante más consciente probablemente lo que era antes trabajar en Senama.
0: Claro.
1: Entonces, esta política va a reunir a distintos sectores, servicios públicos, sociedad civil, empresas, personas mayores, jóvenes, a recoger su opinión de qué debiese estar en esta política y cuáles son los compromisos formales que cada uno de estos actores va a adquirir.
0: Interesante, porque cada sector va a visibilizar, de acuerdo a su experiencia, cómo es envejecer de manera digna, saludable, ¿verdad? También esta conversación intergeneracional me parece que es fundamental por la descripción que hacías acerca de los estacionamientos y cómo estas barreras se van transformando en brechas que nos aíslan y nos evitan este diálogo que tiene que ser para construir el bienestar de todas y todos.
1: Así es.
0: De manera que se va a informar seguramente con algún mecanismo para que haya esta participación que va a ser incidente.
1: Sí. Esta participación estamos a la vuelta de la esquina, porque tú señalaste...
0: Ah, atención entonces.
1: Tú señalaste que el 1 de octubre celebramos...
0: El Día Internacional de las Personas Mayores.
1: Muy bien, y nosotros celebramos todo el mes.
0: Todo el mes.
1: Yo soy una convencida de cuando uno está de cumpleaños de celebrar todo el mes. Esto
0: somos dos.
1: Celebramos todo octubre. Y vamos a partir con estos diálogos en el mes de octubre. Más tirado va la segunda quincena, ¿ya? Y ahí, bueno, van a haber algunas invitaciones dirigidas a la academia, a algunas organizaciones, pero también vamos a hacer diálogos abiertos a nivel nacional con personas mayores. Eso va a estar publicado en nuestras páginas web, a través de las redes sociales. Así que ahí también van a poder participar. Este es un súper buen espacio para, en el fondo, planificar nuestra vejez, porque todos debemos trabajar para nuestra vejez. Esto no es una responsabilidad solo del Estado, es una responsabilidad del sector privado, de la comunidad, de la familia y de nosotros mismos.
0: Qué fabuloso anuncio nos permite regalar Karen Caicedo, la directora nacional de Senama, a partir del 1 de octubre. Ya vamos a estar pensando en esta ciudadanía activa y que va a participar con esta incidencia en la construcción de esta política que nos va a beneficiar a todos. Efectivamente, en otros programas en que hemos abordado precisamente una ciudad, por ejemplo, que acoja y que cuida, finalmente es un bienestar para todos. No es solo pensando en las personas mayores. Pienso, por ejemplo, en cosas tan cotidianas para esta ciudad, los tiempos de apertura de las puertas para el metro, por ejemplo, ¿no? Que considere que la persona mayor tiene tiempos más ralentizados, por lo tanto necesita más tiempo de apertura de puertas, y así una infinidad de aspectos que nos permite vivir y convivir mejor. Karen, mira, ya nos estamos acercando, nos queda poquito de programa, pero quiero pedirte que soñemos, porque estamos a puertas de este mes de las personas mayores, que desde ya invitamos a todas y todos quienes nos están sintonizando a que se mentalicen y que piensen en ese envejecimiento activo, saludable, digno. Pero ¿cómo imaginas tú esta plena inclusión, integración y participación de las personas mayores en nuestra sociedad?
1: Hoy me la imagino. Yo creo que los cambios culturales son posibles cuando hay intención y cuando uno se refleja en esos cambios. Creo que entender de que todos vamos a envejecer y que la forma que nosotros queremos llegar a nuestra vejez, tenemos que partir desde nuestras propias acciones. Yo siempre que tengo estas intervenciones, como que dejo una tarea, y es saliendo de tu trabajo o terminando esta entrevista, pregúntense en su propio ámbito de acción, donde yo trabajo, ¿los espacios están adecuados para las personas de todas las edades? ¿Es fácilmente accesible? ¿Es entendible? ¿Qué quiero yo para mi vejez? cuando yo digo que todos tenemos esta mirada como que las personas mayores requieren cuidado, cuando uno se acerca, cuando uno tiene 40, 50, uno ya va viendo más cerca y uno ya no va teniendo esa mirada. Es instalar eso desde la infancia. Entonces, ¿cómo me lo imagino yo? Me lo imagino una comunidad bastante más compenetrada. Vemos hartos temas de abandono nosotros en las personas mayores y es porque esto es un tema más bien cultural en donde hemos ido perdiendo esa capacidad o esa empatía de mirar al otro, de mirar al vecino. Entonces yo me imagino a vecinos más conectados, a familias más conectadas y hablar desde los dolores. Es como qué es lo que yo no quiero para mi vejez de manera abierta y también ser capaz de exigir al Estado, a la comunidad, al mundo empresarial, los 15 derechos que están establecidos en esta ley. Así es. Que hay hartos desafíos.
0: No, y harta oportunidad para soñar y para pensar. Creo que es una invitación también a desestigmatizar, ¿no? Exacto. La vejez, hablar de la vejez. Es como que la vejez siempre se habla en negativo. Exacto. Y pensemos en las culturas ancestrales, el consejo de ancianos, la sabiduría, la experiencia que tiene el haber atravesado el ciclo de vida es absolutamente valiosa, significativa, de manera que queremos agradecer la voz, la presencia de Karen Caiceo en A Tu Salud, anticipándonos al mes de las personas mayores con estas buenísimas noticias que vamos a poder participar todas y todos de la construcción de esta política, apoyando esta ley que va a entrar en vigencia en el 2027 que nos va a beneficiar a todas y a todas. Karen, muchísimas gracias por acompañarnos en A Tu Salud y también por ser esta contraparte para la estrategia 80-20 que también lidera nuestra Facultad de Odontología.
1: No, muchas gracias a ustedes por la invitación y ahí los dejo invitados a revisar la página web de nuestro servicio www.senama.gov.cl, en donde está toda la bajada de la ley en lenguaje bien simple, las actividades que se vienen, así que cordialmente invitados ahí a que puedan informarse.
0: senama.gov.cl para que encuentre toda la información sobre este mes de las personas mayores. Voy a aprovechar también de invitar a visitar el sitio web de odontología.uchile.cl, nuestras redes sociales @uchileodonto, donde va a poder conocer también toda la actividad, el quehacer, las novedades y todos los proyectos que realizamos en la Facultad de Odontología. Karen, muchísimas gracias por acompañarnos y a todas y todos les dejamos con este agradecimiento por habernos acompañado, por su confianza una vez más en este jueves, esta tradición ciudadana saludable de nuestra Facultad de Odontología de la Universidad de Chile. Les dejamos en compañía de Radio Universidad de Chile. Ya viene La Fuente. Nos reencontramos la próxima semana. Muy buenas tardes.
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4: 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Radio Universidad de Chile indica la hora.
5: Son las 12 horas.
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0: roja encendida cuando son las 12 el mediodía en punto, y aquí arrancamos en otra edición de Día Jueves de La Fuente, este programa que hacemos en conjunto entre Radio Universidad de Chile, la Dirección de Prensa de la Universidad y por supuesto UChile TV. En este día jueves 24 de septiembre, que antes de anunciar todo lo que tenemos que decir, los libros, los temas, quiero empezar dando un gran saludo de cumpleaños para quien, un amigo, un colega y por qué no también decirlo y confesarlo, mi gurú espiritual, Diego Parra, conductor de este espacio, que está de cumpleaños cumpliendo sus felices, bueno, sí, pareja periodística, 40 años, Diego Parra, felicidades en tu cumpleaños, en tu día, esperemos que estés ahí en Concón disfrutando ya con tu familia, con Connie, tu señora, con Gael, y esperamos que sea una hermosa jornada, y desde ya quedo comprometido públicamente a asistir al cumpleaños el próximo fin de semana, así que con esto ya me tienes amarrado. Diego, un abrazo, te queremos, Diego. Feliz cumpleaños. Y paso a presentar inmediatamente a quien me estará acompañando la jornada de hoy, aquí en La Fuente, en este primer bloque, nuestro colega Camilo Vega, periodista de Radio Universidad de Chile. Camilo, ¿cómo estás?
1: ¿Qué tal? ¿Cómo estás? ¿Todo bien? Y un saludo también, por supuesto, a Diego en su día.
0: El dueño de casa de este espacio.
1: Así es.
0: No decirlo.
1: Sí, así es.
0: Oye, Camilo, y antes que arranquemos con los temas, yo quiero decirles que ustedes ya saben, nuestro canal directo es nuestro WhatsApp, el cual ustedes pueden comentar los temas del día escribiendo al más 569-2974-8640. También recuerden siempre visitar nuestra web uchile.cl, donde esta es nuestra especie de plataforma streaming, donde encontrarán

0: todos los programas, tanto los que se graban en vivo, los documentales, las series. Y también, como todos los capítulos, estamos regalando un libro, el cual hoy día es Poemas 1979-2008 de Raúl Zurita. ¿De qué trata este libro? Chile, mundo antes de ser país, fue un poema. Es el Chile fértil, provincia señalada en la región antártica famosa, de las remotas naciones respetadas por fuerte y principal y poderosa de la Araucana, Alonso de Ercilla, ese soldado español que participó en la conquista y que después de declarar que no venía a calentar el motor, sino a la espada, vio un territorio absolutamente desconocido en el lugar más remoto del mundo, los bordes aún imaginarios de un país, uniendo para siempre nuestro destino con el destino de la poesía, de los grandes sueños y de sus encarnaciones concretas, pero también con las tranzas de una violencia extrema anidada en el centro de nuestra historia. Soy un poeta chileno, un hijo de esa violencia y de esa delicadeza. Ustedes ya saben, al más 569-2974-8640, mandan su nombre, indican que quieren participar por el libro y ya estarán entrando en nuestra ruleta virtual. Ya, demos inicio, Camilo, porque la jornada está muy noticiosa.
1: Vamos con los titulares.
0: Partamos con los titulares primero. ¿Disparo usted o disparo yo?
1: No, el titular.
0: ¿Disparo yo?
1: Sí.
0: Disparo yo. Vamos entonces con los titulares del día de hoy. Revisamos a radiouchile.cl. Estamos sometidos al yugo de Estados Unidos. Álvaro Ortiz, de la Democracia Cristiana, critica la adhesión de Chile al escudo de las Américas. El presidente de la Democracia Cristiana vinculó la participación del país en la instancia internacional con una eventual presión de Washington sobre distintas naciones de la región. Así acusó el gobierno de cometer errores en política exterior.
1: Es el tema del que vamos a estar hablando justamente hoy día. El tema de la semana, el tema del mes.
0: Y que va a dar
1: mucho que hablar, el tema del escudo de las Américas y la adhesión de Chile. Tenemos también en portada en deportes, Martina Bale obtiene el oro y rompe el récord de su madre en 400 metros. La velocista sacó una amplia diferencia en la final, superando la marca que impuso Jimena Restrepo hace 32 años.
0: Aprovechamos a mandarle un saludo a todos los muchachos que están ahí en Santa Fe, Argentina.
1: En los Juegos Suramericanos.
0: Juegos Sudamericanos o de Sur, y especialmente para mi hermano Esteban Menotto, que está participando con la selección de balonmano y hoy día juegan a las 2:30 con Uruguay.
1: Esperemos que tengan un buen resultado.
0: Y nos pasamos a la vereda de uchile.cl. Sesgos y lenguaje del prestigio. Estudio de la Universidad de Chile revela brechas de género en la cobertura de la IA en la prensa nacional. La investigación publicada en la revista Iberoamericana de Ciencia, Tecnología y Sociedad analizó 12.531 noticias sobre inteligencia artificial publicadas entre 2020 y 2025 en 4 diarios chilenos. Los resultados muestran que las categorías asociadas a hombres concentran cerca del 71% de las menciones frente al 29% de las vinculadas a mujeres y que las mayores brechas se registran en posiciones de experticia, liderazgo y poder. Increíble cómo las brechas de género nos salen un poco en la IA.
1: Así es. Convocatoria ANIT 2026. 4 investigadoras de Chile obtienen financiamiento BIU para llevar sus tesis a soluciones científicas y tecnológicas. Las iniciativas, lideradas por investigadoras de 4 unidades académicas de la Universidad de Chile, recibirán financiamiento para avanzar en desarrollos surgidos de tesis y trabajos de titulación. Los proyectos abordan almacenamiento de energía, salud intestinal de mascotas, conservación de alimentos y terapia génica veterinaria.
0: Esas son las noticias que están en radio uchile.cl y por supuesto uchile.cl. Para más información, más detalles, pueden hacer el doble clic en alguno de estos sitios si quieren profundizar en alguno de estos temas. Ya, Camilo, pasemos directamente al tema que nos convoca y déjame leer el titular de la nota que publicaste el día de ayer. Escudo de las Américas. Oposición critica opacidad del gobierno y oficialismo defiende adhesión a la iniciativa internacional.
1: Así es, bueno, en estos momentos se está hablando, hay un punto de prensa justamente de la Cancillería, del presidente José Antonio Kast, que están hablando de la gira que ha tenido el presidente por Estados Unidos en el marco de su participación en la Asamblea General de las Naciones Unidas, donde en paralelo también se da esta firma de este acuerdo del escudo de las Américas, que, bueno, quizás lo mejor, lo más pertinente sea comenzar explicando qué es el escudo de las Américas, qué es este suerte de organismo que se está fundando, que se está creando. Es una iniciativa impulsada por el gobierno de Estados Unidos para coordinar a países del hemisferio frente al crimen organizado transnacional, particularmente organizaciones vinculadas al narcotráfico y al denominado narcoterrorismo. Hay que recalcar que esta instancia reúne a 15 países por ahora: Estados Unidos, Argentina, Bolivia, Chile, por supuesto, Colombia, Costa Rica, República Dominicana, Ecuador, El Salvador, Guyana, Honduras, Panamá, Paraguay, Perú y Trinidad y Tobago. Una iniciativa que contempla, lo mencionábamos, este combate al crimen organizado, pero también hay otras áreas de cooperación, una área de seguridad, por supuesto, economía y también coordinación multilateral en materia de seguridad, que es el principal foco.
0: Déjame pausar ahí. O sea, hasta ahí suena bien. Cooperar los países de la región contra el crimen organizado, hasta ahora no debería haber problema, ¿no?
1: Claro, no está lejos de ser una suerte de tratado multilateral entre todos estos países. El foco que se ha defendido es el de la seguridad, este combate al crimen organizado. Se declararon 24 organizaciones criminales identificadas en el acuerdo, entre ellas el Tren de Aragua, el Cartel de Sinaloa, el Cartel de Jalisco Nueva Generación, el Clan del Golfo y el Primer Comando Capital, entre las principales. Y lo que se plantean son herramientas contempladas a, por ejemplo, congelamiento de activos, restricciones migratorias, control fronterizo, medidas contra personas que entreguen apoyo material o logístico a estas organizaciones, siempre de acuerdo lo que se plantea a las legislaciones de cada país y a las obligaciones también de las obligaciones internacionales, los tratados que a los que esté suscrito cada país al respecto. Y este componente de seguridad no es el único, y es donde ha surgido también este,
0: aquí viene la discrepancia,
1: claro, aquí viene la opacidad que ha criticado la oposición en nuestro país, y es que no es el único alcance, la seguridad no es el único alcance de este escudo de las Américas, sino que también plantea, por ejemplo, explorar mecanismos de selección de inversiones, en resumen, básicamente definir qué país invierte.
0: Claro, con quién trato y con quién no.
1: Claro, y ahí lo que está implícito al respecto es dejar de lado a China de las inversiones de este lado del mundo. Plantea también proteger las cadenas de suministro de minerales críticos, que también ha sido uno de los principales focos de cuestionamiento de la oposición, que reclama qué se va a hacer con los minerales críticos en nuestro país, a quienes se van a vender. Por ejemplo, hoy día en Radioanálisis el diputado y presidente de la Democracia Cristiana, Álvaro Ortiz, decía lo que se busca es salvaguardar los minerales críticos, pero ¿salvaguardarlos de quién?
0: Exacto.
1: Esa es la
0: ¿y a favor de quién también?
1: Claro, ¿y a favor de quién? Y también promover regulaciones para proveedores considerados confiables en infraestructura digital. Y esto también es súper interesante porque recordemos el episodio con este cable chino a principios de año, antes de que asumiera el gobierno actualmente. Claro, se decía o se cuestionaba el ceder soberanía frente a China por este cable, y ahora se plantea algo más o menos similar, pero con Estados Unidos, básicamente. Y además, los países que participan, como señalaba, expresaron la intención de coordinar posiciones en asuntos de interés común dentro de organismos regionales y multilaterales.
0: Y esto también se entrelaza o se lee entre líneas que esto una alianza no solamente de cooperación, sino que también de carácter en colaboración militar.
1: Claro, uno de los puntos que también se ha hablado es, o que se ha tratado de cierta manera de aclarar, es una eventual intervención militar de Estados Unidos en los países del hemisferio sur. Ya ha ocurrido, por ejemplo, en Venezuela.
0: Venezuela y Trump diciendo derechamente que el botín era el petróleo del país.
1: Claro, efectivamente, lo planteaba también en Política en Vivo el profesor de la Facultad de Gobierno, ex subsecretario de Defensa, Marco Robledo, respecto de lo que pasó en Venezuela, lo que estaba ocurriendo en Ecuador también, y él también lo que señalaba era que era muy confuso todavía la forma en la que se iba a ir ejecutando este escudo de las Américas, porque en el marco de esta aplicación no queda claro qué va a significar para los países de América Latina y de qué manera también puede impactar las relaciones entre los países América Latina.
0: Bueno, y por mucho que tanto el canciller como CAS han salido a decir que esto no es una alianza militar, es muy distinto a lo que planteaba en marzo, cuando se hizo este encuentro a principio de año en el Escudo de Américas, cuando Trump decía que sí, esta es una propuesta que contempla entrenar, movilizar las fuerzas militares de los países miembros para combatir los carteles, abriendo el debate sobre el eventual rol de las Fuerzas Armadas de los países adherentes. O sea, como decía Yanna Levine anoche en Descabellada, o sea, es un insulto a la claro, a la inteligencia claro. el decir que no, esto no es una alianza militar, cuando el mismo Trump le da este carácter.
1: Claro, bueno, ahí lo que plantea este vínculo con estructuras de cooperación, ejercicios de seguridad que impulse el gobierno de Estados Unidos, el gobierno chileno, por medio tanto del ministro de Seguridad, Martín Arrau, del mismo canciller, Francisco Pérez Mackenna, han sostenido que la adhesión no supone automáticamente el despliegue de tropas estadounidenses en territorio nacional, ni autorizaciones para operaciones militares, cualquier actuación de Chile al respecto o cualquier actuación en Chile debe ajustarse a las legislaciones y también a las obligaciones internacionales. El papel de Chile dentro de este escudo de las Américas también ha sido un tema porque...
0: ¿Somos invitados? ¿Somos miembros permanentes?
1: Claro. Ese era un tema porque ahora se da esta... Se dio una suerte de incorporación gradual, por así decirlo. O sea, el país ha participado en actividades de este escudo de las Américas desde que asume el gobierno actual. El ministro de Defensa, Fernando Barros, participó en agosto en una reunión del grupo en Panamá, mientras el gobierno sostenía que Chile evaluaba todavía los alcances de las propuestas, la compatibilidad con la legislación, la institucionalidad chilena, etcétera, y hasta incluso a principios de este mes o a mediados de este mes no se había confirmado la participación de Chile ni la condición de Chile como país integrante de este escudo de las Américas. Se hablaba que era una suerte de observador solamente de esta organización. Ahora se firma finalmente la adhesión a este escudo de las Américas. La Cancillería lo definió como un marco, como señalaba, de coordinación voluntaria entre gobiernos del continente para enfrentar este crimen organizado transnacional.
0: Bueno, esto es lo que han dicho desde el oficialismo, tanto Renovación Nacional, Republicanos, de que esto, claro, no supone una subordinación a los Estados Unidos, pero que también en contrasta con lo que han dicho otras voces opositoras, como por ejemplo el ex canciller Mariano Fernández, que hablaba de que él admitió que en una conversación con el canciller Pérez Mackenna, Pérez Mackenna admitió que recibió presión de Estados Unidos. O sea, si esto no es al menos un intento de injerencia... ¿Qué es?
1: Claro, durante la noche de este miércoles el presidente Kast dio también una conferencia de prensa en el marco de sus actividades en Estados Unidos. Se le preguntó y él señaló que no habían tales presiones para participar de este escudo de las Américas. Sin embargo, está esa nebulosa, porque justamente lo que señalabas tú, el ex canciller también mencionaba estas presiones hacia Chile para que fuera parte de este grupo. Claro, lo que señalaba Kast también anoche era que en ningún momento se ha planteado la intervención militar de ningún tipo y que no iba a afectar la soberanía nacional. Claro, sin embargo, las dudas comenzaron en el momento en el que apareció este documento conjunto en el sitio web del gobierno de Estados Unidos, en el que se plantean los pilares de este escudo de las Américas y que se empieza a ver este lado más económico. Lo señalábamos anteriormente, que en este documento figuraban, por ejemplo, explorar mecanismos de revisión de inversiones, el proteger las cadenas de suministro de minerales críticos, y también se plantea la posibilidad de solicitarle a la OEA una reunión de consulta vinculada al Tratado Interamericano de Asistencia Recíproca. Sin embargo, al menos desde la oposición en nuestro país se ha planteado la nebulosa respecto de la información que la moneda ha entregado respecto de este acuerdo en comparación con lo que viene en el propio comunicado del propio gobierno de Estados Unidos.
0: No, y también remitirnos a las mismas palabras de Donald Trump, que en innumerables oportunidades, o sea, ha recalcado de Latinoamérica como su patio trasero.
1: Claro.
0: O sea, una cosa es lo que se dice, las intenciones, pero cómo se actúa no condice mucho.
1: Así es. Y en ese sentido, en nuestro país, en la oposición, en la izquierda, por ejemplo, salió hablando el diputado del Frente Amplio, Gonzalo Winter, quien centró las críticas justamente en esta diferencia entre la explicación que entrega inicialmente el gobierno y la que viene en el documento internacional. Porque cada vez que se le preguntó a los ministros, se le preguntó tanto al ministro Martín Arrau ayer como al canciller Francisco Pérez Mackenna respecto de estas otras implicancias que tienen que ver con el lado económico, ellos insistieron en que solo era la firma era la intención, con esas palabras, era la intención de generar esta cooperación entre países por el lado del combate al crimen organizado, y no se refirieron a la parte económica que hemos estado comentando durante este rato. El diputado Winter sostuvo que el Ejecutivo tenía que explicar por qué se incorporó a Chile a este grupo, cuáles son los compromisos que se están asumiendo. Hay muchas críticas, y no solo desde la izquierda, también algunos sectores de derecha, algunos parlamentarios de derecha que han planteado por qué esto no pasa por el Congreso Nacional, por qué no se discutió esta incorporación, o sea, en el Parlamento. Y lo que viene en la argumentación por parte del gobierno y de quienes participan de estos escudo de las Américas es que esto no se trata de un tratado, sino que es esta coordinación entre países.
0: Claro, como algo suerte de buena fe.
1: Claro, al no al no catalogarlo como tratado, ya no necesariamente tiene que pasar por el Congreso Nacional.
0: Exacto, o sea, la forma ya no. Pero claro, o sea, ¿cómo dialogo de eso con las con el mismo Prensma Maquena admitiendo que recibió presiones para firmar el documento? O sea, si ese es el desde, yo creo que buen entendedor, pocas palabras.
1: Claro, y hay algunas incongruencias también entre los propios ministros, o sea, entre lo que dice el ministro de Defensa, Fernando Barros, en su momento, con lo que dice ahora el canciller Francisco Pérez Maquena. Hay un relato que no está bastante claro en La Moneda.
0: Y donde no hay incongruencia en los distintos ex cancilleres que se han pronunciado sobre el tema. Juan Gabriel Valdés: Chile no necesita involucrar a sus fuerzas armadas en la lucha contra el crimen organizado y contra la droga. José Miguel Insulza: la interpretación que hace el Departamento de Estado es mucho más amplia que lo que dice el canciller Pérez Maquena. Heraldo Muñoz: estamos frente a un camino sumamente peligroso y contrario a los principios de la política exterior de Chile. Y Mariano Fernández, bueno, ya hemos dicho en esta conversación con Pérez Maquena, reconociendo la presión: el escudo de las Américas lo vemos como una manera de establecer un intervencionismo de Estados Unidos en nuestros países.
1: Claro. Bueno, el actual canciller, el ministro de Relaciones Exteriores, Francisco Pérez Maquena, va a ser interrogado en el Congreso Nacional durante este...
0: El día lunes, ¿no?
1: El lunes 28 de septiembre. Va a ser interpelado la interpelación va a estar a cargo del diputado del Partido Socialista, Nelson Venegas, quien también es miembro de la Comisión de Relaciones Exteriores. Es la primera vez en este gobierno que uno de sus ministros es interpelado en el Congreso. Se consideran 13 temas para este interrogatorio, que podría extenderse hasta por 3 horas, según lo que se proyecta. Y no solo, bueno, por supuesto, ahora uno de los focos principales de esa interpelación tiene que ver con la información que pueda entregar el gobierno respecto de esta adhesión al escudo de las Américas. También hay otros temas como la tensión con Argentina por el estrecho de Magallanes, también las negociaciones arancelarias con el propio Estados Unidos, que también ha sido comentado por expertos, ¿no? El hecho de estas negociaciones, estas conversaciones, este diálogo con Estados Unidos que no se está
0: transparentando, ¿y qué carácter son?
1: No, y claro, y no se traducen en mejores condiciones arancelarias a las que ha sometido Estados Unidos a nuestro país en los últimos meses.
0: Exacto. Bueno, de los que he podido reportear, Camilo, durante la semana en respecto a las posibles consecuencias que tiene este acuerdo en temas comercial relacionado con China, ¿cuáles podrían ser las posibles esquirlas de que podrían salir de acá?
1: Todo depende también de la información que vayan a entregar desde el gobierno. En esta interpelación que estamos mencionando también el próximo lunes, está este componente económico, que es el que principalmente hay que empezar a dilucidar cómo se va a traducir esta firma en materia económica, porque claro, el documento establecía, y lo cito el textual, establece la defensa de nuestras economías mediante el fomento de la cooperación económica. ¿Qué conlleva eso? ¿Va a conllevar algún tipo de consecuencia, impacto en las relaciones que tiene Chile con China? Recordemos que China es el principal socio económico de nuestro país.
0: Y de la región.
1: Claro. De hecho, lo que planteaba, por ejemplo, o lo que recordaba, por ejemplo, Marcos Robledo en Política en Vivo ayer, era que en los últimos años, en la última década o la última década y media, el continente en general, no solo Chile, ha podido crecer económicamente más gracias a China que gracias a Estados Unidos. Ahora bien, ese componente económico es uno de los principales que hay que dilucidar, y lo más probable es que China vaya a tomar algún tipo de represalia respecto de este tipo de organización, podemos decir, del escudo de las Américas. Y bueno, el tema de el intercambio de información respecto de temas de seguridad, que eso es algo que ya se estaba realizando. Ya eso es algo que no es novedoso, en el sentido de que hay un constante intercambio de información entre los países respecto.
2: Ya desde el que tenéis durante el año escolar, ¿verdad? Y por lo tanto le toca presentarse frente a los niños del barrio. Como una persona completamente nueva, ¿verdad? Porque está recién llegada, y lo hace de una manera un tanto engañosa, podríamos decir, pero muy genuina, que es que se presenta como niño, se presenta como Miquel, y adopta esta nueva identidad de una niña que tiene el pelo corto, entonces medio que se le da fácil, a esa edad no está ahí desarrollado.
0: Exacto,
2: ni nada.
0: Corporalmente no hay mayor diferencia.
2: Claro, y obviamente hay algo con, podríamos decir, las infancias trans a propósito de lo que ocurre con este personaje, pero no se aborda de una manera explícita, no se aborda de esto de una manera como de...
0: No es que el leitmotiv sea la transición en este caso.
2: No, para nada, ni siquiera el complejo con el género, es como es algo que sencillamente se está explorando y que se da de una manera bastante bonita,

0: bastante real en el sentido también de que en esa etapa, cuando no tenís las palabras, cuando no tenís todavía el lenguaje
1: exacto.
0: para normar
1: no, y también
0: una experiencia.
1: Y también la etapa de la adolescencia en que uno mismo no entiende qué nada, está pasando en nuestras cabezas.
0: Tenés que aprender, o sea, es que a eso voy, como que siento que el lenguaje también hasta cierto punto es lo que te da reglas que no necesariamente tienen que existir, es algo que el mundo te impone, ¿verdad? Pero previo sí. a eso, cuando no existe el lenguaje todavía para eso, es una experiencia que se, valga la redundancia, experimenta, es algo que se vive, es algo que se transita, ¿verdad?
1: Desde la genuina inocencia.
0: De la experiencia misma de cómo este personaje vive su identidad, vive cómo es el relacionarse con niñas, con niños, con las propias convenciones que te entrega, que te impone la sociedad respecto de tu género, ¿no? Como jugar a la pelota claro, o jugar a la muñeca, ¿qué se espera de ti? Se sigue, ¿no es cierto?, la experiencia de Mikkel, en este caso, en este verano, y cómo empieza, obviamente, a sortear ciertos conflictos relacionados a, de alguna manera, estar hasta cierto punto mintiendo, ¿verdad? Y cómo lo ve también su familia. Es una película muy bonita, muy sensible. Aquí es cuando yo digo, hay algo un poco Lucrecia Martel, a mi parecer, en la sensación. Así que nada, muy muy buena Tomboy.
1: ¿Y dónde la podemos
0: encontrar? Lamento comunicarles que no la pillé en plataformas, o sea, o al menos en la búsqueda que hice como de preguntarle ahí a internet dónde podía pillarla. Aparecía que no, así que ustedes ya saben. Siempre
1: tío se puede, Google siempre tiene una alternativa.
0: Se puede pillar.
1: No vamos a decir las páginas que ya todos conocemos.
0: Aguas internacionales. Aguas
1: navegue,
0: internacionales.
1: Navegue.
0: La siguiente película es, un detalle.
1: Por favor.
0: Las tres películas son escritas y dirigidas por Celine Sciamma. Ya es una tremenda
1: de
0: directora.
1: De su mano total.
0: Pero también una tremenda guionista con una sensibilidad preciosa. La segunda película es la que tú ya mencionaste, que se llama Retrato de una mujer en llamas.
1: Mira, lo hubiera puesto así mejor para no enredarme con la pronunciación. No,
0: yo súper di. De hecho, en inglés es más fácil también. Es una película del 2019.
1: Es más reciente.
0: Es más reciente, coprotagonizada por Noémie Merlant y Adèle Haenel. Adèle Haenel. Que era pareja todo esto de la Celine Sciamma. La cosa es que en Water Lilies, ya estoy aquí la copucha, obvio. Adèle Haenel sale en Water Lilies, en la primera película que hizo Celine Sciamma, en que, miren, problemático o no, Celine Sciamma tenía 30, Adèle Haenel de haber tenido 19 cuando se conocen, y supuestamente al término del rodaje, ellas comienzan a salir. Tuvieron una relación muy larga, como de 11 años, ¿ya? Entonces ahora Adèle Haenel es una persona completamente grande, de tener como un par de años menos que yo. Y
1: joven
0: todavía, en su treintena, digamos. Y bueno, tuvieron una relación muy bonita. Y según se dice, no lo estoy diciendo, la copucha no es por nada. Quiero
1: claro.
0: que sepa, no es por nada. Según se dice,
1: no es gratis.
0: La historia de Retrato de una mujer en llamas hasta cierto punto explora lo que fue también en su momento la relación entre Adèle Haenel y Celine Sciamma. Porque cuenta la historia de dos mujeres que, en el pasado, ¿no es cierto?, en el 1770 en Francia, se conocen en una instancia bien particular, y es que Héloïse, el personaje interpretado por Adèle Haenel, se va a casar. Ella es una mujer de la aristocracia, y tienen que pintar su retrato, pero ella no quiere hacerlo, obviamente. Mira, hasta cierto punto parece que a lo mejor no se quiere tanto casar, pero está medio obligada, ¿verdad? Y Marianne llega con la tarea de retratarla. La contratan como si fuera un poco dama de compañía de esta mujer aristócrata, pero la idea es que ella la observe muy de cerca para luego poder hacer el retrato. ¿Se entiende? ¿Qué?
1: Sí.
0: Es como que la está retratando en secreto.
1: Exacto, o sea.
0: ¿Ya? Precioso.
1: Wow.
0: Y de hecho, ahí está el tema que yo mencionaba respecto de la relación entre Celine Sciamma y Adèle Haenel, porque lo que hace la película finalmente es explorar la relación que hay entre artista y musa, ¿ya? Entre aquel que observa, retrata, interpreta.
1: El autor y la obra.
0: Claro, y quien está ahí a modo de inspiración para el artista. Es una película no solo sensorial, ¿verdad?, sino que tremendamente sensual. Se llama Retrato de una mujer en llamas. Ellas terminan, por supuesto, relacionándose sexo afectivamente, digamos, una historia de amor. en otra época, ¿verdad? Es una tremenda película. Con esta se llevó varios premios porque...
1: Mira, de esta sí vi el tráiler y leí bastantes reseñas y claro, o sea, el argumento es increíble y también, o sea, la dificultad, yo imaginaba, o sea, bien, acompañas a una persona todo el día, pero después la habilidad para plasmar eso en un retrato y que te quede igual, y que además ese retrato tenía una función específica, que era para que se lograra casar, que era parte de los requisitos que le ponía este duque, no me acuerdo quién.
0: Claro.
1: Que
0: y que obviamente, mira, o sea, un poco yendo en contra de todo aquello lo que termina ocurriendo, ¿no? Porque estamos hablando de dos mujeres que de alguna manera se enamoran en este contexto de Amor Imposible. Preciosa, preciosa película. Película, además, como es de época, el arte, el vestuario y todo. Altísima calidad. La súper recomiendo. Pillé que era posible pillarla en Apple TV con este pago. Que no es claro. Como que podía hacer una especie de arriendo de películas de manera digital en
1: claro,
0: algunas plataformas.
1: Particular.
0: Parece que está ahí en Apple TV para poder acceder a ella, pero con esta modalidad de pago. Es que algunas de estas películas, quiero decir, están y después las sacan, ¿cachai? Porque en general pasa más con el cinearte, que permanece menos en catálogo, y después las sacan. Entonces, yo no me acuerdo dónde vi Retrato de una mujer en llamas, pero quizás sí la vi en una plataforma y después no estaba, ¿cachai?
1: Pero bueno, la gente ya sabe,
0: sí.
1: Google, que todos los caminos llevan a Roma siempre.
0: Sí, y que es el caso de la siguiente película. Aquí vamos
1: Petit Maman.
0: A ver, las dos primeras tuvimos preadolescencia, identidad, uh-huh. ¿Verdad? Identidad, vamos. Segunda película, amor, descubrimiento del deseo. También bonito. Y aquí con Petit Mamá nos vamos a pasar a otro tema. Petit Mamá es del 2021. Se llama Pequeña Mamá, en el fondo. Y es una película que está...
1: Esta está más fresquita.
0: Esta es más fresquita y es increíble. Yo la vi hace poquito. De hecho, la vi en Movie y ya caché que no está ahora. Como que la sacaron.
1: El que pestañea pierde.
0: Qué terrible,
1: que fuera con
0: sí.
1: Película.
0: Me da una rabia. Esta película está... coprotagonizada nuevamente por Josephine y Gabriel Sanz, que obviamente son hermanas gemelas en la vida real. Y yo creo que voy a tener que spoilear acá porque yo no me acuerdo si en las descripciones oficiales lo cuentan de esta manera. Creo que sí, pero creo que no queda de otra para tratar de explicarla, ¿ya? Mira, en HBO Max dicen que está Petit Mamá.
1: Ahí está, bien, excelente.
0: Vamos, vamos. Esta película se trata de una niña, Nelly, que es la que vemos ahí en pantalla, que es una niña de 8 años... que su familia, ¿no es cierto?, vive la muerte de su abuela, la mamá de su mamá, y se trasladan a la casa de esta abuela que acaba de fallecer para, qué sé yo, sacar las cosas, claro. Un poco instalarse ahí. Pero al llegar, notamos que hay como un problema en la relación de los padres de esta niña, que está un poco ahí a punto de resquebrajarse, y la madre se va. Marion, la mamá, se va. Como que deja a la hija con el papá en la casa que fue su casa de infancia, más encima, y medio que se manda a cambiar. Entonces conocemos a esta niña con su padre, que el papá está como tratando de hacer que no pasa nada, ¿verdad?
1: Y claro, Nelly, no romperle la burbuja cuando los niños son tan pequeños y ciertas cosas que... difícil comprenderla en su totalidad sin quebrarle el espíritu,
0: la
1: inocencia.
0: Sí, por la inocencia, se da más encima que... ya vienen de un evento traumático, que es la muerte de la abuela, de la mamá, ¿no es cierto? Que además, hasta cierto punto, vamos a entender
1: como
0: aquí...
1: como que pierde sus dos imágenes maternas.
0: Sí, pero a la vez, esto es lo bonito de la historia de encuentro, que es que...
1: Esto con lo que hay que quedarnos.
0: La abuela, obviamente, figura para la nieta, pero es la mamá de su madre. Por lo tanto, ahí la crisis es mayor, solo que la mamá no es la protagonista, ¿no? Sin embargo, lo que ocurre, mira, me dicen que Retrato de una mujer en llama es movie. Vamos.
1: Listo, excelente. Ganándole el sistema.
0: Ay, mira, ni tanto, porque igual vamos a tener que pagar.
1: La suscripción de un mes gratis.
0: Algo, sí.
1: Eso siempre ayuda.
0: Sí. Algo que empieza a ocurrir es que esta niña, Nelly, conoce a una niña, a otra niña en el bosque. Como que hay la casa queda en el medio de un bosque. Y se va a meter al bosque y pilla que hay como una casita, como una casucha hecha con palo, que está haciendo otra niña, que se llama Marion, igual que su mamá. y se conocen y se caen bien y se juntan, y uno, en la medida en que empieza a avanzar la película, te dais cuenta que las niñas son tremendamente parecidas. ¿Ya?
1: Ay, no.
0: Son casi idénticas, son muy parecidas. O sea, obviamente tienen estilos distintos.
1: ¿Es el spoiler que estoy pensando?
0: Voy a decir el spoiler.
1: Sí, ya. El que no quiera saber, se tapa el oído.
0: El que no quiera saber ahora, se tapa el oído unos momentos.
1: Advertimos. ¿O no? ¿O quieres dejar con la duda?
0: Dejo la duda. Es que si no, ¿cómo explicamos? Bueno.
1: No, ya. Vamos.
0: La película se llama Pequeña Mamá. Es su mamá cuando chicas.
1: ¿Qué?
0: Hay una cosa que no se explica de manera lógica.
1: Como
0: porque
1: onírico,
0: no,
1: esta parte.
0: No tiene ninguna explicación. Lo dejan pasar, que me parece fantástico, que es que básicamente ella acaba de conocer a su mamá cuando chica y va a verla, va a su casa, la Marion pequeña la invita a su casa y llega a la casa, que es más o menos la misma que habíamos visto antes,
1: la de la abuela,
0: pero en una versión anterior, y está también la mamá, está la abuela también, ¿cachai?
1: Me hizo así la cabeza.
0: Es preciosa, preciosa película. Tiene una cosa también, obviamente, de entender en... ¿cómo fue tu mamá? ¿Cachai? Que algo, un ejercicio que uno no hace muchas veces, que es, a uno se le olvida que los papás
1: son también, personas también,
0: que también fueron niños, ¿cachai? Que también esa abuela media rara que tuviste fue la mamá rara de esa niña que era tu mamá y que también quizás terminó siendo rara, ¿me cachai lo que voy? Como,
1: sí.
0: Hay toda una construcción hacia atrás, generacional, de herencia, de sentires, relacional. De traspasos de qué sé yo, traumas, conocimientos, pensamientos, formas de vida, maneras de relacionarse, preciosa en la película. Así que nada, la súper, súper recomiendo. Yo la. Es cortita, además, y yo quiero decir que cuando la vi, no me pasaba hace mucho esto de terminar de ver una película, perdón, y decir: es perfecta. Esta película es perfecta.
1: Es que mira, yo aquí nomás
0: cerradita,
1: escuchándote
0: redondita.
1: El argumento, me voló los sesos.
0: No, es una preciosura.
1: Me imagino, o sea, cómo sería conocer yo a mi mamá cuando fue chica. Ojalá caerle bien. Partamos
0: sí,
1: por ahí.
0: Bueno, ya se hacen amigas, ¿cachai? Y es la mamá que más encima sabemos en este presente está como desaparecida un poco, que ahí también está el efecto, ¿no? En la medida que desaparece la mamá, aparece esta otra niña, ¿cachai? Muy buena película, la súper, súper, súper recomiendo, Petite Mamá.
1: ¿Y esta dónde la podemos encontrar? Esta sí.
0: Y esta fue la que dijeron que...
1: HBO ¿no? Max.
0: HBO Max dijeron.
1: HBO Max, exacto.
0: Ya. Sí, píenla. Si no, también está en estos modos de pago, creo, a través de Prime y en Google Play, me parece que está por ahí. Y si no, como siempre, aguas internacionales.
1: Especial de Celine Sciamma, aquí en la butaca de Lula. Y repasemos. Tomboy del 2011, que se encuentra en, muchachos...
0: Esta es la que yo no pillé disponible en ninguna parte. Pero debe estar, mira, debe estar por ahí. Es una película que igual es reconocida como... si no está, la van a pillar en alguna parte de alguna manera. La segunda, Retrato de una Mujer en Llamas, que me dijeron que estaba en Movie.
1: ¿Y Apple TV?
0: Y, por pago está en Apple TV.
1: Claro.
0: Y Petite Mamá, que está en Movie, dijeron, ¿no?
1: En HBO Max.
0: ¿En HBO?
1: HBO Max.
0: Ah, ya, bien.
1: HBO Max.
0: Ah, parece que las dos estaban en capaz que haya este Tomboy también. Bueno, ahí ustedes tendrán que hacer la pega a buscarla. Yo solo les cuento que son películas muy buenas y les invito a buscarlas y verlas porque Celine Sciamma es una tremenda, tremenda directora.
1: Esto fue La Butaca de Lula, especial Celine Sciamma. Lula, muchas gracias. Pero antes de pedir el programa, quiero contarles que este sábado 26... de septiembre a las 19 horas vuelve el festival Mil Guitarras y Mil Voces para Víctor Jara. ¿Y qué novedades tendrá? ¿Dónde se realizará? Esos detalles los veremos a continuación en este contacto con Omar Morales, nuestro periodista de Chile TV. Omar, ¿cómo estás?
2: Así es, Darko. Me encuentro en esta ocasión en la comuna de Recoleta para contarte un panorama imperdible para este sábado 26. Me refiero a una nueva versión del festival Mil Guitarras y Mil Voces para Víctor Jara. Para hablar sobre todos los detalles, está conmigo la directora ejecutiva de la Corporación de Cultura y Deportes de Recoleta, Constanza Sims. Directora, en primer lugar, muchas gracias por estar acá. Y si nos puedes contar de qué trata, de qué va el festival de Víctor Jara.
3: Bueno, Omar, muchas gracias a Radio La Universidad de Chile por su permanente compromiso con la cultura y el patrimonio. La verdad es que es un festival que nos tiene muy contentos, es la versión número 14 de algo que ya se transforma en una tradición cultural y patrimonial, que está centrada precisamente en la participación cultural de todo un tejido social, cantores, vecinos, estudiantes que se han dedicado los últimos meses a ensayar en distintos lugares de la comunidad. Después te voy a contar un repertorio musical que homenajea la vida y el legado de Víctor Jara. Hemos circulado en ensayos territoriales en 6 puntos distintos de la comuna. El último fue precisamente en el barrio San Cristóbal, fue precioso, con el Cerro Blanco al frente y en toda una edificación en su momento diseñada por don Miguel Launer. Cantar juntos es una experiencia muy fuerte, es una experiencia muy significativa que amplifica la obra, que muchas de estas canciones las hemos tarareado en nuestras casas, en nuestras festividades más cotidianas, más propias de las familias, pero hacerlo en un escenario como este yo creo que tiene una fuerza única.
2: Finalmente, si usted nos pudiera invitar a todos los vecinos con todas las coordenadas de este día sábado.
3: Perfecto, con mucho gusto. Las y los dejamos invitados para este sábado a las 7, pero les pedimos que lleguen desde las 5, en las columnas del Cementerio General, en la Plaza La Paz, para este tremendo concierto. Va a ser algo hermoso, recordar muchos años de lo que significó presenciar este espectáculo. Traigan agua, bloqueador solar, porque parece que va a estar bien, va a haber un solazo, como dicen nuestros hermanos de Ecuador. Así que las esperamos, vengan en familia, vengan con los niños, vengan con sus vecinos. Va a ser un momento muy bonito, muy bonito.
2: Así es, Darko. Desde las 5 de la tarde, desde las 17 horas, para llegar con una buena ubicación, ¿cierto? Parte a las 19 horas esta nueva versión número 14 del festival Mil Guitarras y Mil Voces para Víctor Jara en la Plaza La Paz de la comuna de Recoleta.
1: Bah, parece que perdimos conexión, pero bueno, Omar, nos despedimos, muchas gracias, gracias a mi Constanza, y ya sabe también todo nuestro que nos escuchan aquí en La Fuente, Mil Guitarras y Mil Voces para Víctor Jara 2026, este sábado 26 de septiembre a las 19 horas en la Plaza La Paz de la comuna de Recoleta. Y estamos llegando ya a la parte final de nuestro programa y ahora sabremos, Lula, quién es el ganador o ganadora del libro que sorteamos el día de hoy. Pasamos a ver, ¿estamos listos, camarita amiga? ¿Estamos listos con la ruleta? ¿Están todos nuestros participantes ahí o no? ¿Estamos sí? ¿No? ¿Dónde está? ¿Dónde está la ruleta? No la veo. Ahí está la ruleta, por supuesto. Muchas gracias a todos quienes participaron. Me gusta cuando la ruleta está nutrida, robusta. Sí. De fuenteros y fuenteras. Esa es la denominación.
0: Ah, sí se llama. Ese sí, es el gentilicio.
1: Así lo vamos a hacer, los fuenteros y fuenteras. Bien. Ya, Lula. Como es tradición, tú ya sabes. A la cuenta de tres, bajamos nuestras manitos en posición de gato de restaurante chino y un, dos, tres. Corre la ruleta y sabremos en breve quién es el ganador o ganadora del programa. Y corre y el Carlos, Jocelyn, Carmen, Aldo, María. Pardo, María Pardo, felicidades, te llevas tu libro. Producción se pondrá en comunicación contigo para coordinar la entrega.
0: Tremendo libro.
1: Lula.
0: Zurita.
1: Muchas gracias por la butaca el día de hoy.
0: Gracias a ti, Darquito. Gracias por invitarme aquí su par de veces al mes que yo vengo.
1: Con esta butaca de Lula. A ustedes, muchas gracias por acompañarnos. Diego, nuevamente, feliz cumpleaños, colega. Y a continuación, quédense con Radio Análisis con todas las informaciones.
0: Eso, nos vemos.
1: Adiós.
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3: Radio Universidad de Chile indica la hora.
4: Son las 13 horas.

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Radio Análisis, jueves 24 de septiembre de este 2026, como siempre hasta las 2, revisando parte de las principales informaciones de la jornada en la 102.5 FM, la señal en vivo, se ingresa a radio.uchile.cl a través de la red de radios que piensan en distintos puntos del país y a quienes se conectan nos ven en el canal de YouTube, en vivo o diferido, o por la señal 11.2 de Uchile TV, señal de televisión digital abierta, gracias al equipo también ahí disponible para estas ambas plataformas. Revisamos de inmediato actualización que también encuentra en radio.chile.cl, porque diversas comunas de la provincia de Cautín, en la Araucanía, han recibido llamados a evacuar y a mantenerse lejos de ríos y cursos de agua ante el riesgo de desbordes provocado por el sistema frontal que afecta a la zona. Senapred La Araucanía informó que se han enviado mensajes del sistema de alerta de emergencia SAE con instrucciones que varían según la evolución de las condiciones meteorológicas. En Curarrehue se dispuso, por ejemplo, evacuaciones ante el desborde de los ríos Trancura y Maichín. La indicación es evacuar de inmediato. Situación similar se vive en Pucón con evacuación.

y sectores debido a desborde de los ríos Trancura, Liucura y Claro. Lo decíamos, Senapred está emitiendo mensajes SAE de precaución, por lo que se evita acercarse a estas zonas de riesgo. En Purén se solicitó evitar la cercanía al río Engorbea, también ante el desborde del río Donguil, y en Loncoche se pidió no aproximarse a la ribera del río Cruces. En Nueva Imperial, en tanto, el llamado es a mantenerse alejados de las riberas de los ríos Quepe y Cautín. Alerta que alcanza a la comuna de Arauco, donde se declaró alerta roja por el desborde del río Pichilo. Senapred informó que la estación hidrométrica de este río, ubicada en la comuna de Arauco, indica un incremento en su caudal, alcanzando el umbral de alerta técnica rojo. Es lo que se ha ido actualizando por lo menos hasta esta hora. ¿Qué pasa en la región metropolitana? 18 grados y se espera una máxima de 20 con cielo cubierto.

0: Se aprobó este miércoles en general el proyecto conocido como Ley Antibarricadas 2.0, una de las iniciativas de la agenda contra el crimen organizado del gobierno, pero el Ejecutivo sufrió una derrota en uno de los puntos centrales de su propuesta. La sala aprobó una indicación que excluye las manifestaciones pacíficas. Detalles a esta hora con Alexis González. Buenas tardes.
1: Buenas tardes, Diana. Así es. Recordemos que la iniciativa buscaba ampliar la legislación vigente desde el año 2020, que sanciona determinadas interrupciones totales del tránsito cuando existe violencia, intimidación u obstáculos en la vía pública. El proyecto del gobierno incorporaba también las obstaculaciones parciales de la circulación, tanto de personas como de vehículos, y afectaciones al funcionamiento de servicios de transportes. La propuesta original no establecía una exclusión específica para las manifestaciones pacíficas. Esa modificación llegó con una indicación del diputado socialista Raúl Leiva, que establece que la norma no se aplicará cuando una persona esté ejerciendo legítimamente su derecho a reunión, huelga o manifestación pacífica. La indicación fue aprobada por 72 votos a favor, 61 en contra y una abstención. Recordemos, como tú señalabas al comienzo, que la Cámara había aprobado en general la propuesta del gobierno con 89 votos a favor, 41 en contra y 3 abstenciones. El efecto que trae esta indicación es que el texto pasa ahora al Senado, queda con un alcance mucho más acotado que lo planteado originalmente por el Ejecutivo y se aproxima al marco que ya existe del año 2020, al menos en cuanto a la sanción de interrupciones del tránsito vinculadas a conductas violentas. El diputado del Partido Socialista, Marcos Ilavaca, cuestionó la propuesta y planteó los reparos de la oposición a la propuesta señalada por el Ejecutivo.
2: Lo que intenta el gobierno es acallar la protesta legítima. En ningún caso está tratando de sancionar algo que ya está sancionado en la ley de barricadas que dictamos en el gobierno del presidente Piñera, que es aquella que se desarrolla con violencia, con intimidación, afectando bienes públicos. Lo que hoy día se intentaba hacer era tratar de sancionar penalmente a aquellas personas que legítimamente se pronuncian y manifiestan su descontento respecto a medidas de la autoridad. Por ejemplo, un comité de vivienda que lleva más de 15 años esperando, se toma la vereda afuera de un servicio público, podrían cometer una falta penal. Y eso es absolutamente inaceptable, por eso nosotros nos opusimos tenazmente respecto a la reforma.
1: La indicación de Leiva también recibió fotos de parlamentarios que no forman parte de la oposición, entre ellos el diputado de Evópolis, Jorge Guzmán, la independiente Joana Pérez y representantes del Partido Nacional Libertario. En este último caso, uno de los argumentos fue el impacto que podría tener la redacción original sobre manifestaciones de camioneros que recurren a bloqueo de rutas parciales. La votación se produjo además en ausencia del ministro de Seguridad Pública, Martín Arrau, cuya cartera está a cargo de la agenda contra el crimen organizado. Su ausencia fue cuestionada por la oposición, especialmente porque durante la mañana del día de ayer había planteado que prefería concentrar su tiempo en la gestión y reducir sus visitas al Congreso. Respecto a estos dichos, el parlamentario socialista Marcos Ilavaca cuestionó con fuerza las declaraciones del secretario de Estado.
2: El ministro olvida de que su rol también es ser colegislador. Y en este Congreso se están discutiendo una serie de normas en materia de seguridad donde él ha estado ausente. Él tiene un doble rol. La gestión, por un lado, y su rol en términos de ayudar a generar leyes que, en definitiva, enfrenten uno de los problemas más graves que hoy día Chile enfrenta. Y ahí lo único que hace es demostrar su verdadero rostro. Al Partido Republicano detesta la democracia, detesta el diálogo, no le gusta conversar, le gusta imponer, le gusta el autoritarismo, y lo que el ministro Arrau demuestra solamente es su veta autoritaria, y claramente por él este Congreso Nacional no existiría, por él la protesta social y el derecho a manifestar una opinión contraria tampoco es aceptable y debería ser delito, por él volvieran los peores días oscuros de la dictadura en nuestro país.
1: Tras el revés que sufrió durante la jornada de ayer el gobierno en la Cámara de Diputados, el ministro secretario general de la Presidencia, José García Ruminot, planteó que el Ejecutivo revisará la redacción antes del segundo trámite constitucional y defendió la necesidad de abordar también las barricadas que bloquean parcialmente las vías. Ruminot agregó que el gobierno no busca sancionar la protesta pacífica, pero sí impedir que ese derecho sea utilizado para mantener bloqueos que afecten la circulación. Ahora, Diana, este proyecto pasará al Senado, y donde el Ejecutivo también deberá intentar recuperar parte del alcance que buscaba poner en este proyecto de ley.
0: Muchas gracias, Alexis. Buenas tardes.
1: Buenas tardes.

0: Y revisando otros trámites legislativos, por 28 votos a favor, 3 en contra y 5 abstenciones, la Sala del Senado aprobó el informe de la Comisión Mixta sobre la reforma del sistema político y la despachó a la Cámara de Diputadas y Diputados. El proyecto, recordemos, modifica diversos cuerpos legales para promover la gobernabilidad y representatividad del sistema político. La expectativa es que sea despachado a ley la próxima semana. Las diferencias entre las cámaras surgieron respecto de la exigencia para que los partidos políticos condenen explícitamente los sistemas totalitarios y la violencia como método de acción política. La Comisión Mixta llegó a acuerdo para incluir esta declaración de principios, lo que fue ratificado por el Senado, y solo resta que la Cámara lo vote para que la iniciativa sea despachada definitivamente desde el Congreso. Escuchemos y revisemos lo que planteó la presidenta de la Cámara Alta, militante de Renovación Nacional, Paulina Núñez, quien afirmó que aunque aún hay aspectos que modificar al sistema político, la aprobación de la reforma es una señal positiva.
1: Evidentemente esto no es un cambio profundo, hay muchas cuestiones que faltan por modificar a nuestro juicio. Es más, una reforma constitucional que en su momento se presentó de manera transversal en el Senado y que hoy se discute el tema en la Cámara, pero nos parece que es relevante seguir avanzando en fortalecer los partidos políticos, en que, por ejemplo, un partido político cuando reciba recursos públicos, como está establecido por ley, sea cuando escoja parlamentarios y no cuando no obtenga ninguno, porque de esa manera uno termina, entre comillas, alimentando pymes políticas.
0: Escuchábamos en voz de la actual presidenta del Senado, el objetivo central de la iniciativa es fortalecer la representatividad de los partidos políticos a través de limitaciones en su formación, por ejemplo, y reformas a su financiamiento, incorporar mayores exigencias para las candidaturas independientes y otorgar un reconocimiento de carácter legal a los comités parlamentarios. Para los partidos políticos se establece como requisito contar con presencia en al menos 8 regiones, además de reunir afiliados equivalentes al 0,3% del padrón electoral definitivo en cada una de ellas. Las colectividades actualmente constituidas tendrán 18 meses para actualizar sus afiliaciones. Sobre candidaturas independientes, se establece que estas no podrían superar el 50% de las postulaciones que presente un partido para la Cámara Baja o Alta, mientras que las firmas requeridas para postular deberán calcularse sobre la totalidad del padrón electoral y no sobre la votación de elecciones anteriores. Bueno, esto es lo que incluye la propuesta y, como decíamos, ahora regresa a la Cámara de Diputadas y Diputados.

0: jueves en Washington, Donald Trump y Xi Jinping iniciaron la segunda gran cumbre bilateral entre Estados Unidos y China de este año y que apunta a ser aún más importante que la anterior. El tema que nos presenta el internacionalista Javier Pérez. Buenas tardes.
1: Buenas tardes, Diana. Y como bien mencionabas, después del encuentro celebrado en Beijing durante mayo de este año, a estas horas en la Casa Blanca, Xi Jinping se encuentra reunido con su par Donald Trump en lo que busca hacer una síntesis de los diversos puntos tratados en mayo y en otras instancias de las agendas compartidas por las dos principales potencias globales de nuestros días. Xi llegó ayer a la base conjunta Andrews en Maryland, donde fue recibido personalmente por Trump al pie del avión, en un gesto excepcional dentro del protocolo estadounidense. Es la primera vez en 60 años, sin contar la recepción a los papas, que ocurre esto. Pero detrás de esta ceremonia de la imagen y los honores, esta reunión probablemente sea una de las más importantes del año, porque las dos principales potencias del mundo están discutiendo hoy cómo seguir compitiendo sin que esa competencia termine transformándose en una ruptura económica o, en el peor de los escenarios, en una confrontación militar directa. Como dijo Xi Jinping en mayo y volvió a reiterar hoy día, buscan demostrar que se puede superar la trampa de Tucídides. La agenda de Trump y Xi hoy habla sobre discusiones en torno al comercio, los aranceles, los minerales estratégicos, controles tecnológicos, inteligencia artificial, seguridad internacional, Taiwán, Irán y Ucrania, así como también la cooperación contra el narcotráfico y los precursores del fentanilo. Las primeras declaraciones mostraron rápidamente las diferencias de enfoque entre ambos mandatarios. Por su parte, Trump volvió a colocar buena parte de la relación en el territorio personal. Recordó que en su primera elección en el 2016, ambos desarrollaron una relación basada, según sus palabras, por el respeto mutuo y afirmó que durante estos años lograron avances enormes en los principales asuntos que enfrentan ambos países. También confirmó que uno de los temas centrales será lo que denominó la superinteligencia artificial y sostuvo que las decisiones tomadas ahora en seguridad y tecnología pueden influir sobre la paz y la prosperidad durante las próximas décadas. Xi, por su parte, presentó una mirada mucho más estructural, pidió fortalecer la comunicación, ampliar la cooperación y evitar que la competencia se transforme en una lógica de suma cero. Xi afirmó que China y Estados Unidos tienen mucho que ganar con la cooperación y que ambos perderían en caso de confrontación. Reconoció además abiertamente que existen competencias entre las dos potencias, pero sostuvo que esta debe ser sana y mantenerse dentro de ciertos límites. Ahí fue cuando señaló lo de la trampa de Tucídides, que se puede superar. O sea que el ascenso de una potencia y el temor de una potencia dominante no necesariamente tienen que desembocar en una guerra. Por eso también propuso mantener abiertos los canales entre las Fuerzas Armadas y reforzar los mecanismos de prevención de crisis. El mensaje chino, en términos simples, parece bastante claro. Beijing no propone terminar con la competencia, sino que impedir que esta competencia se escape de control. El problema es que esa rivalidad atraviesa prácticamente todos los sectores estratégicos de ambas agendas. Estados Unidos mantiene una posición especialmente fuerte en semiconductores avanzados, equipamiento y tecnologías necesarias para desarrollar la inteligencia artificial, mientras que China conserva una enorme influencia sobre tierras raras, imanes y minerales críticos fundamentales para fabricar buena parte de esas mismas tecnologías. Washington quiere asegurar el acceso a esos recursos y Beijing pretende reducir las restricciones estadounidenses sobre la tecnología. Esas relaciones muestran lo que podríamos llamar hoy en día una interdependencia competitiva. Ambos gobiernos buscan disminuir su dependencia del adversario, pero todavía no pueden separar completamente sus dos economías que están profundamente interconectadas. Agricultura, energía, aviación, manufactura siguen siendo espacios para negociar, aunque prácticamente cada intercambio comercial, bien digo, comienza ahora a ser observado también como un profundo problema de seguridad nacional, en palabras de Donald Trump. Por eso, aquello de evitar la confrontación, aquello que les permite evitar la confrontación, esta interdependencia, también puede ser el motivo de esta misma confrontación en un futuro. Ahí la inteligencia artificial aparece justamente como una extensión de esta disputa y va a ser uno de los puntos centrales de esta discusión, que también va a tener una cena durante esta noche con los principales CEOs y empresarios de la tecnología en inteligencia artificial estadounidense, donde será importante hablar si comienza a aparecer ahí un marco de regulación sobre esta tecnología y ver cómo esta puede ir evolucionando, Diana.
0: Javier, comentábamos al inicio, ¿cierto?, que es una segunda instancia de reunión durante este año entre ambos líderes, potencias del mundo. ¿Cómo podemos seguir profundizando para entender esta cumbre de hoy y esta idea de que puede ser incluso más clave que la primera?
1: Claro, ahí me aparece un poco primero lo que ha cambiado durante del mundo desde mayo hasta esta fecha, que no han sido muchos meses, pero que sin duda sí han tenido una aceleración de las transformaciones que han estado ocurriendo en el último tiempo, lo que tiene que ver todo a partir desde la guerra entre Estados Unidos e Irán, donde se han profundizado los temas de la economía internacional, que se ha visto bien afectada, y los precios del petróleo son una cosa que han afectado transversalmente a todo el mundo, y el crecimiento de los mercados y también el estancamiento de los mismos es uno de los temas que atraviesa a todas las economías globales, y esto no queda por fuera. Y hay un entender también estas claves que están ocurriendo, se tienen que hacer bajo la idea de la competencia entre potencias que está ocurriendo. En ese sentido, hay que ver lo que pueda suceder en esta reunión y entenderla no como que vaya a salir algún marco general, algún acuerdo, algo mucho más estructurado, por así decirlo, en torno a cómo van a hacer las cosas, porque es muy difícil que eso suceda, que logren llegar a acuerdos tan explícitos con dos agendas que contraponen en distintos puntos, pero sí hay que estar atento a los gestos, a los símbolos y a las señales que puedan definirnos o orientarnos un poco a entender cómo se está configurando el nuevo orden internacional que está surgiendo a partir del otro que ya empieza a desaparecer, y todavía estamos en ese intermedio, ese claro oscuro donde no termina de emerger una cosa y de terminar la otra, y ahí está, es importante entender entonces qué es lo que van a hablar y cómo lo van a hablar.
0: Señales entonces que estaremos ahí dando continuidad luego del cierre de estas nuevas instancias de conversación. Muchas gracias, Javier. Buena tarde.
1: Buenas tardes. Buenas tardes.

0: Continuamos en esta segunda edición de Radio Análisis, 13 horas 21 minutos. Esta semana, por un solo voto, la Cámara de Diputados y Diputadas rechazó la reforma constitucional que ampliaba el plazo de detención para ejecutar expulsiones administrativas de migrantes. Consultada sobre este proyecto, la directora jurídica del Servicio Jesuita Migrante, Gabriela Giliguer, señaló que lo realmente importante para concretar estos procedimientos no es ampliar el plazo, sino que agilizar trámites administrativos. Fernanda Araneda con más información. Buena tarde.
1: Buenas tardes, Diana. Efectivamente, el gobierno sufrió un importante revés con el rechazo a la reforma constitucional que permitía ampliar los plazos de detención para realizar expulsiones administrativas de migrantes. La iniciativa necesitaba un total de 89 votos en la Cámara de Diputadas y Diputados, pero contó con 88. Y en vista de aquello, el Ejecutivo anunció que insistirá con el proyecto, pero ahora ingresándolo al Senado. Para ir más allá de esta discusión política, Radio y Diario Universidad de Chile conversó sobre el contenido de la reforma constitucional con la directora jurídica del Servicio Jesuita Migrante, Gabriela Giliguer. La abogada partió respondiendo al argumento del ministro de Seguridad, Martín Arrau, quien aseguró que es importante aumentar los plazos de detención para concretar las expulsiones y que hay experiencia de otros países que tienen plazos mucho más largos que Chile. Actualmente en nuestro país se puede retener a los migrantes por 5 días y la pretensión del gobierno es ampliarlo a 30 con posibilidad de sucesivas prórrogas que podrían llevarlo hasta 180. Escuchemos lo que dijo al respecto la representante del Servicio Jesuita Migrante.
2: Yo creo que toda como alusión a los esquemas comparados tiene que tomarse referencia con respecto a las condiciones internas que hay en el país para poder implementar eso. Efectivamente, en Europa o en otros países, incluido Estados Unidos, hay plazos de retención, pero que en estricto rigor son detención de personas y privación de libertad para ejecutar expulsiones que pueden ser más largos, pero contando con toda una infraestructura para poder tener a esas personas privadas de libertad y lo que se requeriría en términos de estándares de derechos es que esas condiciones, como para cualquier persona privada de libertad, cumplan con acceso a derechos fundamentales básicos como higiene, salud, etcétera. Y hoy día Chile no tiene esa infraestructura y Chile, a diferencia de otros países, además ya tiene unas tasas de hacinamiento carcelario respecto de población que comete delitos que ya es muy compleja. Y por lo tanto pensar en población cuyas infracciones son migratorias, o sea, que en el fondo infringieron una ley administrativa, pasen a ser detenidas y no estén en esas condiciones, hace preguntar efectivamente si esta reforma hace sentido considerando la situación particular de Chile.
1: Giliguer además apuntó a que los principales nudos críticos que retrasan la expulsión de migrantes tienen que ver con asuntos diplomáticos, con las dificultades que nuestro país ha tenido con Venezuela y también con lentos procesos administrativos. A su juicio, más que aumentar plazos, se debería poner el foco en esos otros aspectos.
2: El gran obstáculo para expulsar a una persona venezolana es que Venezuela no acepta los vuelos. Eso no lo va a solucionar aumentar el plazo desde 5 días a 60, a 180. Y si no se soluciona eso, corremos el riesgo que en unos meses más, como pasó con la reforma anterior, que pasamos de las 48 horas a los 5 días de reforma constitucional, que eso fue hace un par de años, el plazo de los 180 días siga siendo insuficiente y vamos aumentando el plazo, que es lo que pasa en otros países, y al final lo único que asumimos es un costo económico inmenso para el Estado de Chile, para detener personas que no tienen un perfil de peligrosidad alto, como las que interactúan con el sistema penal, y se decepciona a la población local, y por otro lado se vulneran los derechos fundamentales de estas personas que pasan privadas de libertad tiempos extendidos sin mayor control.

0: Vamos a retomar ahí contacto con nuestra colega Fernanda Araneda a propósito entonces de algunas reacciones que ha dejado. Por un lado, se habló, cierto, uno de los revés por parte del Ejecutivo ante el trámite mismo, que por la diferencia de un voto, esto no obtuviera el resultado esperado para el gobierno, lo que ha significado también un cruce de interpretaciones entre el mismo oficialismo, dirigentes políticos, miradas al rol que está asumiendo el actual ministro de las Express, quien es esta suerte de puente, ¿no?, con los temas y los proyectos que se están discutiendo en el Congreso Nacional. Pero por otro lado, y lo que abordábamos ahora con mayor profundidad, ¿qué impacto realmente tiene una iniciativa de este tipo? Si hay otras vías administrativas hoy que ya están en el sistema que permitirían agilizar alguno de estos asuntos. Así que, Fernanda, ¿nos escuchas?
1: Sí, Diana, suelo señalar para ir cerrando lo que les comentaba, esta entrevista que tuvimos con la representante del Servicio Jesuita Migrante, que también durante esta mañana se refirió al mismo tema el presidente José Antonio Kast al final de esta gira que está realizando en Estados Unidos. Lo que él señalaba, expresó que estaba sorprendido de que no se pudiera aprobar la reforma constitucional en la Cámara de Diputados, ya que a su juicio todos entendemos que para ordenar el país los 5 días que tiene la policía son muy pocos. Kast llamó a la reflexión a los parlamentarios que votaron en contra. Les hago una invitación mirando a Chile, que esta votación se pueda revertir por el bien de nuestra nación y para poder ordenar nuestra situación interna respecto a los migrantes. Eso fue lo que señaló el mandatario. Diana.
0: Gracias, Fernanda. Quedamos en contacto. Buena tarde.
1: Igualmente, buenas tardes.

continuación, una breve pausa, pero al regreso, ya que también ahí Fernanda lo mencionaba, el presidente José Antonio Kast entrega una declaración a los medios en el cierre de esta visita a Estados Unidos, además su participación en la Asamblea General de Naciones Unidas, que vamos a profundizar también en otro de los asuntos bien contingentes en estos días al regreso. No se separen.

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0: A días de la interpelación al canciller, la adhesión al escudo de las Américas suma cuestionamientos opositores por su eventual efecto en soberanía, pero también seguridad y relaciones económicas, mientras el gobierno destacó la cooperación contra el crimen. Todos estos detalles en el siguiente contacto y que nos informa Camilo Vega. Buena tarde.
1: Buenas tardes, Diana, un gusto en saludarte. La adhesión de Chile al escudo de las Américas sigue generando repercusiones, esto a pocos días de que el canciller Francisco Pérez Mackenna enfrente la interpelación fijada para el próximo lunes 28 de septiembre en el Congreso Nacional. Un proceso que originalmente estaba marcado por las controversias con Argentina, por ejemplo, y otros cuestionamientos a la conducción de las relaciones internacionales y que ahora va a ser utilizada para exigirle explicaciones por parte de los parlamentarios al Ejecutivo. Desde Nueva York, durante este mediodía, el propio Francisco Pérez Mackenna defendió la decisión de incorporar a Chile a la iniciativa impulsada por Estados Unidos, recalcando que la prioridad del gobierno es enfrentar al crimen organizado transnacional. El canciller afirmó que la incorporación al mecanismo busca complementar el denominado compromiso de Santiago y fortalecer la cooperación con otros países de la región. Además, insistió en que la participación chilena se realizará siempre cuidando nuestra soberanía, señaló el canciller, quien planteó que la principal presión para el Ejecutivo es la demanda ciudadana por mayor seguridad. Esto al ser interpelado por las eventuales presiones que podría haber tenido por parte de Estados Unidos para que Chile se adhiera a este escudo de las Américas. La posición del gobierno también fue reforzada en este mismo punto de prensa por el propio presidente José Antonio Kast, quien descartó que la adhesión implique que Chile participe, por ejemplo, en intervenciones militares en otros países, dando como ejemplo el caso venezolano. Cito textualmente: nosotros siempre lo dijimos, no vamos a participar en intervenciones militares. Escuchamos parte de las palabras del presidente José Antonio Kast.
2: En el tema de las intervenciones en lo

0: que refiere a Chile, nosotros no, siempre lo dijimos, nosotros no vamos a participar en intervenciones militares en otros países y tampoco vamos a perder nuestra soberanía con la llegada de eventuales ejercicios militares para combatir el crimen organizado en nuestra nación. Por lo tanto, yo creo que la situación está en una transición, lo que es la recuperación de Venezuela, con la coordinación entre la presidenta en ejercicio, Estados Unidos y el resto de las naciones de América.
1: El presidente Kast también abordó esta vinculación entre la incorporación de Chile al escudo de las Américas con el debate que deberá enfrentar el canciller en la Cámara el próximo lunes. El mandatario dijo que espera que la interpelación sea constructiva y planteó que el combate al crimen organizado, el seguimiento de las rutas del dinero y una explicación más detallada de este llamado compromiso de Santiago pueden formar parte de la discusión parlamentaria en esa jornada. En esa línea llamó a que la interpelación se desarrolle también con altura de miras y puso como, por ejemplo, la cooperación con países vecinos, entre ellos Argentina, como un aspecto positivo de este tipo de acuerdos. Explicaciones del Ejecutivo que contrastan con las críticas que provienen por parte de la oposición. Durante esta jornada se reunieron secretarios generales de los partidos de la oposición, en específico el secretario general del Partido por la Democracia, Sebastián Vergara, acusó al gobierno de haber comprometido la soberanía chilena con Estados Unidos y cuestionó que la adhesión se haya concretado sin una explicación pública suficiente sobre sus alcances. Estas fueron sus palabras.
2: A partir del día de ayer nos convertimos en el patio trasero de los Estados Unidos. Le compramos a Estados Unidos una política en el que menosprecia a los países de Latinoamérica. El día de ayer fue un día tremendamente triste que lamentablemente será recordado como un día del no orgullo por nuestro país, en el que los que se dicen ser republicanos son los primeros en entregar soberanía. A partir de ayer, Chile, si quiere vender su tierra rara, va a tener que pedirle permiso a Estados Unidos. A partir de ayer, si Chile quiere comprar algo en el mundo, va a tener que pedirle permiso a Estados Unidos.
1: Como señalaba Vergara, también recalcó que la política exterior chilena desde el retorno a la democracia se había caracterizado por este denominado no alineamiento activo, entendido como una estrategia destinada a mantener relaciones con distintos países de acuerdo con los intereses nacionales. Y a su juicio, la incorporación a este escudo de las Américas representa un cambio a esa orientación, cuestionando particularmente las disposiciones relacionadas como por ejemplo con minerales críticos, el comercio y también relaciones económicas internacionales. Recordemos que la interpelación al canciller se va a realizar este lunes, se abordarán aproximadamente 13 temas en un proceso que podría extenderse por hasta más de 3 horas, Diana.
3: Gracias, Camilo. Muy buena tarde.
1: Buenas tardes.

0: las artes y la cultura en Radioanálisis.
1: Bloque de cultura en esta segunda edición de Radioanálisis, pero que se van a ir cruzando con otras temáticas. El ministro de las Culturas, las Artes y el Patrimonio, Francisco Undurraga, encabezó la despedida de la delegación que representará a Chile en la Feria del Libro de Frankfurt 2026, que se desarrollará del 7 al 11 de octubre en Alemania. La ceremonia se realizó en el Centro Cultural La Moneda. Escuchemos en este caso a lo que planteó el ministro Undurraga sobre su expectativa de cara a la participación de nuestro país en esta importante feria. Es que se dé a conocer la creación literaria chilena en todos sus ámbitos.
2: Que el trabajo que se ha realizado se materialice en una muy buena exhibición, no solamente de la literatura que se va a presentar, sino también de la actividad en torno al libro que se desarrolla en Chile habitualmente. Esta es una feria no solamente de libros empastados, sino una feria de derecho, es una feria donde se va a proponer al mundo que considere la creación literaria chilena en todos sus ámbitos. Podemos terminar a lo mejor con un guion de alguna película.
1: Recordemos que la participación de Chile durante este año constituye uno de los principales hitos preparatorios de la presencia de nuestro país como invitado de honor en 2027. La programación de este año combina actividades literarias, profesionales, institucionales y comunicacionales con una delegación amplia de autores, editoriales, agencias y traductores. El director ejecutivo del proyecto Chile en Frankfurt 2027, Nicolás Leighton, señaló que durante los próximos días se realizará una ceremonia de traspaso de mando en la que Chile oficialmente quedará posicionado como el país invitado de honor, como decíamos, para el próximo año.
3: Tenemos un hito importante que es una ceremonia de traspaso de mando donde Chile deja de ser ya estar a la espera de comenzar su invitación de honor y comienza a ser oficialmente el país invitado de honor. Por lo mismo también, y aquí me adelanto a algo que señaló el ministro, no les puedo adelantar mucho de ciertos conceptos específicos de nuestra participación, porque como bien dice, somos invitados y tenemos que respetar también los tiempos comunicacionales que mantiene la Feria de Frankfurt, y prontamente, cuando estemos en Frankfurt, tendremos una presentación oficial donde vamos a poder hablar más de aquella participación en concreto.
1: La delegación chilena para este año estará compuesta por 3 autores, una delegación profesional de 36 editoriales y agencias y 6 traductoras invitadas. La comitiva literaria la conforma, entre otros y otras, María José Ferrada, Alberto Montt, Daniela Catrileo, Carmen García Palma, Sol Undurraga, Alberto Fuguet, Juan Cristóbal Peña. Y a ellos se suma una delegación profesional compuesta por representantes, como decíamos, de editoriales, agencias literarias y otros actores del llamado ecosistema del libro chileno. Detalles en todo caso que también puede revisar en la nota que está publicada en radio.chile.cl.

0: cantautora chilena Camila Moreno será parte del Festival de la Memoria Muda, que se realizará el 3 y 4 de octubre en el Parque Estadio Nacional. En conversación con la primera edición de Radio Análisis, la artista abordó la importancia de preservar la memoria, el rol del arte y la música frente a la historia reciente. Detalles nos cuenta hasta ahora Claudio Medrano. Buena tarde.
1: ¿Qué tal, Diana? Muy buenas tardes. Recordemos que este evento, este Festival de la Memoria Muda, que se va a llevar a cabo, como bien decías, este 3 y 4 de octubre, es organizado por la Corporación Estadio Nacional Memoria Nacional y busca preservar el recuerdo de estos trágicos hechos cometidos en el contexto de la dictadura civil militar en dicho recinto deportivo. Entre las incorporaciones a este cartel, además del nombre de Camila Moreno, se encuentran artistas como Alex Advanter, Candelabro, Ana Tijoux, Jesse Castle, Inti Gimani, Sol y Lluvia, Mauricio Redolés, Javier Amena, Los Electrodomésticos, Claudio Narea, Pascual y la Vaca y Fauna, Los Hermanos y la Vaca, Santo Barrio, Chinoy, entre otros. Conversamos con precisamente Camila Moreno en la primera edición de Radio Análisis respecto de su presentación en este evento, y la artista reflexionó acerca de la importancia de este tipo de encuentros, cuestionando además la fragilidad de la memoria en Chile.
2: Bueno, yo creo que siempre estamos existiendo en un país con una memoria muy frágil, cosa que nos tiene en un presente tan nefasto como el actual. Entonces creo que hacer ejercicios de memoria es parte de nuestro deber humano, porque somos como individuos desmemoriados y como colectivo parece que peor.
1: La cantautora vinculó esta fragilidad con el miedo y con las dificultades que existen para enfrentar episodios traumáticos de la historia reciente. En ese sentido, planteó que el olvido también puede funcionar como una forma de evitar aquello que resulta doloroso. Además, esta entrevista permitió revisar el primer año de La Primera Luz, su quinto álbum de estudio, trabajo que el artista definió como un disco cálido y que le ha generado una sensación de satisfacción artística. Este álbum también significó una búsqueda diferente respecto de sus trabajos anteriores. La cantautora explicó que, a diferencia de otros discos, La Primera Luz presenta arreglos más sobrios y un color más definido.
2: Y este disco tiene un color súper definido y es simple en términos de arreglo. Creo que esa es la primera vez que hago un disco así. Uh-huh. Todos mis otros discos son mucho más complejos y tienen muchas más capas de arreglo y todo eso. Y esa desnudez se debe a la necesidad de, como al hastío, igual ya un poco del oficio, de decir como ya no tengo tantas ganas de irme al artificio, sino que prefiero hacer algo que sea más crudo y a la vez más acústico.
1: Bueno, este proceso de búsqueda ya se proyecta hacia un nuevo trabajo y por lo mismo confirmó que se encuentra grabando un nuevo disco, aunque aclaró que todavía no tiene fecha definida para su lanzamiento. Camila Moreno se va a presentar este próximo domingo 4 de octubre en el Festival Muda 2026, un evento que, además de reunir distintas expresiones culturales, tendrá un componente de apoyo directo a los sitios de memoria. A través del Comité Fondo Solidario, la organización señala que cada entrada financiará de manera directa y transparente a la Coordinadora Nacional de Sitios de Memoria, con prioridad para aquellos espacios que no cuentan con financiamiento estatal. La organización plantea así Muda como un encuentro que busca vincular celebración y reflexión en un mismo espacio, utilizando la música y las distintas expresiones artísticas como herramientas para abordar la memoria histórica y la democracia. El Festival de la Memoria Muda se llevará a cabo este sábado 3 y domingo 4 de octubre en el Parque Estadio Nacional, y las entradas están disponibles a través del sitio web festivalmuda.cl. Diana.
0: Gracias, Claudio. Buena tarde.
1: Buenas tardes.

0: Bienvenidos a Chile Volkis. Llegan desde España y son amantes de los volcanes. Y los acompañan los Andes, sus intrépidos amigos andinos. ¿Dónde encontramos estos personajes? En el reciente libro Los Volkis Aventura en los Andes Chilenos, una iniciativa que busca acercar la ciencia volcánica y el patrimonio geológico de Chile a lectores de todas las edades. ¿Sabías que la zona volcánica andina es una gran región donde hay muchos volcanes activos? Bueno, esta está situada en la cordillera de los Andes y atraviesa países como el nuestro, Chile, también Argentina, Perú, Ecuador, Colombia y Bolivia. Otro antecedente, somos el quinto país con mayor cantidad de volcanes en el mundo. Por eso, la publicación busca despertar la curiosidad y contribuir a que conozcamos y valoremos nuestro patrimonio geológico, fortaleciendo además una cultura de prevención frente al riesgo volcánico. Para Susana Layana, editora del libro e investigadora del Instituto Milenio Quecar Volcanes, es una obligación bajar esa información a la comunidad con un lenguaje sencillo. En entrevista con Diario y Radio Universidad de Chile, entrega más detalles sobre este trabajo, que además podemos consignar. Nace a partir de una colaboración con Noah Chamuels, geólogo, ilustrador, divulgador científico de Barcelona, España, y creador de los Volkis. Estos personajes ya han protagonizado los libros Descubre los Volcanes y Aventura en La Palma, iniciativas con las que han acercado el conocimiento sobre volcanes a miles de niños y niñas. Por su parte, los Andes fueron creados especialmente para representar la geodiversidad y la biodiversidad del territorio nacional, inspirados en rocas volcánicas, en animales, en flora y fauna local. Escuchemos en este caso a la investigadora de la Universidad Andrés Bello.
1: Nos costó elegirlos porque para nosotros todos los volcanes tienen algo especial, ¿cierto? Pero son más, cerca de 90 volcanes activos en Chile. Entonces el libro no podía tener los 90. Elegimos 10, como tú decías, tratando de representar todo Chile, entre la zona norte, central y sur. Y los elegimos también por ciertas particularidades. Por ejemplo, hay volcanes que tienen más recurrencia o una frecuencia más continua de erupciones, como el volcán Villarrica, el Nevados de Chillán, ¿cierto? Y otros volcanes que no la tienen, que son principalmente los de la zona norte, que tienen erupciones muy espaciadas en el tiempo y que quizás nosotros en nuestra vida no alcanzamos siquiera a conocer una, pero no es que no existan.
0: La científica repasaba que como instituto convocan a diversas ferias de divulgación en colegios y abiertas al público en general. Y ahí se dieron cuenta que existe una diferencia con la cultura de los sismos, porque no existe ampliadamente esta cultura volcánica. Tomamos preguntas clásicas que nos hacen en las ferias, por ejemplo, ¿cuántos volcanes hay en Chile? ¿Por qué tenemos volcanes? El libro es para todo público, por lo que el tecnicismo había que dejarlo un poco de lado, pero tratamos de que la gente entendiera primero por qué Chile es un país volcánico, qué lógica hay detrás de eso, porque era una de las principales dudas en este contacto con el público. En el libro agregan algunos capítulos que hacen referencia a una misión: reducir el riesgo volcánico. ¿Por qué era importante sumar estos contenidos? Así respondió Layana.
1: Entonces lo que quisimos hacer es que en el libro quedara plasmado quiénes son en Chile los encargados de dar las alertas y a quiénes la gente le tiene que, de cierta forma, seguir los pasos en caso de que necesiten evacuación, de que necesiten información, si es que están expuestos a algún evento. Lo otro también que quisimos hacer en la parte de, como más final del libro, fue marcar la diferencia entre peligro y riesgo, porque la gente muchas veces no lo tiene. El concepto de riesgo es un concepto que hace muy pocos años se está viendo en todo lo relacionado a eventos como geológicos, de cierta forma. Entonces, el peligro es el evento en sí, es decir, lo que nosotros no podemos evitar, ¿cierto? Y muchas veces tampoco podemos anticipar con mucho tiempo, pero el riesgo es cuando empieza y entra la vulnerabilidad.
0: El ser científico y hacer ciencia no es por un tema de ego, es para cubrir una necesidad. Como comunidad chilena estamos expuestos y lo que hacemos al trabajar con volcanes es siempre culturizar a la gente en temas volcánicos para que sepan reaccionar en caso de una erupción. Hace poco, por ejemplo, estamos viendo noticias de los nevados de Chillán, del volcán Villarrica, y por eso que la investigadora advierte que la cotidianeidad puede llevar a confiarnos. La idea de esto es que la gente entienda la peligrosidad que implica el tener tantos volcanes activos. Ahora, personas interesadas, comunidad también que puede estar cercana a estos territorios, podrán tener acceso a la información de este libro gratuito y también a disposición de descargas para poder utilizarlo en diversos espacios. Conversación con Susana Layana, editora del libro e investigadora del Instituto Milenio Kelar Volcanes, que puede revisar también con detalle en radio.uchile.cl.

0: Con el objetivo de impulsar el turismo en el corredor marino costero del norte chico de Chile, se presentó oficialmente en Los Choros, La Higuera, región de Coquimbo, y la Plaza de Freirina en el circuito patrimonial costero Freirina-La Higuera. La iniciativa conecta las regiones de Atacama y Coquimbo a lo largo de 410 kilómetros entre espacios litorales e interiores. Este es un recorrido que busca integrar ecosistemas, actividades productivas, patrimonio, memoria y expresiones culturales únicas de este territorio biorregional. Desierto florido, mar, fauna, lanzan iniciativa patrimonial que potencia este turismo en Coquimbo y Atacama. Biregional es esta apuesta. Catherine Varas, coordinadora del sitio piloto norte del proyecto Gobernanza Marino Costera, destacó que la iniciativa pone en valor oficios ancestrales, así como la participación de la mujer en el territorio costero marino.
1: Este es un circuito patrimonial que releva no solamente la biodiversidad y las áreas protegidas de la zona, sino también los oficios vigentes y ancestrales, así como también la historia, la cultura y el rol de la mujer en este espacio que une, digamos, tradiciones y una forma de vivir única.
0: La Seremi del Medio Ambiente de la región de Coquimbo, Joanca Rendich, valoró el proyecto y destacó su enfoque integral.
2: Como Seremi del Medio Ambiente de la región de Coquimbo, estamos muy contentos de participar en el lanzamiento de este circuito patrimonial costero, donde es una iniciativa biregional, la Higuera Freirina, que se enmarca en el proyecto GIEF de Gobernanza Marina Costera, que busca resaltar y robustecer sobre todo las iniciativas culturales, también productivas, y por supuesto la ecología, poder resaltar todo lo que tiene que ver con la biodiversidad y con el cuidado de estas.
0: El circuito se compone de 11 hitos y 11 sitios de interés entre Freirina y La Higuera. Recorre costa bicomunal y se inserta en la cordillera de la costa con hitos desde Los Bronces hasta Caleta Los Hornos. Sitios de interés como Punta Alcalde, Chimeneas de Labrar, Caleta El Zarco, Caleta Los Burros Sur, Llano de Choros, entre otras. Cultura, oficios, naturaleza que conviven en un mismo paisaje. Pueblos originarios, Chango, con su pesca, recolección y balsas de lobo, por ejemplo, y de allí contra sumancia y alfarería. La biodiversidad deslumbra con el desierto florido y con una fauna marina y terrestre única, que en este caso, a través de las plataformas de quienes componen esta alianza, puede encontrar un mapa desplegable de este circuito disponible en formato digital y con un video resumen de esta propuesta y de otros insumos respecto del proceso participativo que buscó aportar en esta reactivación económica de Freirina y La Higuera.

0: antes del cierre, cada septiembre se conmemora el Mes Mundial del Alzheimer, impulsado por la Organización Mundial de la Salud y la Federación Internacional de Alzheimer, con el fin de visibilizar esta enfermedad, difundir información al respecto y promover conciencia sobre su impacto en pacientes y su entorno. Fue así que hoy se realizó la caminata número 12 conmemorativa de la Corporación Profesional de Alzheimer y otras demencias. Así lo comentó Alejandra Pinto, psicóloga de la Unidad de Memoria del Servicio de Neurología del Hospital del Salvador y vicepresidenta de COPRAD, ante esta relevancia de concientización y también de la misma caminata.
1: Es fundamental visibilizar la temática de las demencias a lo largo del país. Para nosotros es importante poder conversar sobre las personas que tienen Alzheimer y poder hacer de esto y levantarlo como una problemática de salud pública. Por eso es tan importante y todos los años nos esmeramos por hacer la caminata para recordar a los que olvidan y tener en consideración que esas personas hacen parte de lo cotidiano.
0: Partió desde el Paseo Bulnes y bajo este lema: mientras antes sepas, más puedes hacer. El diagnóstico de demencia importa, y convocó a pacientes, a familiares, cuidadores y profesionales en torno a esta necesidad de avanzar hacia una mayor conciencia y, como decía este lema, a una detección temprana, llamado ahí que nos incluye a todos y todas. Cerramos esta segunda edición de Radio Análisis. Gracias al equipo y a ustedes por su sintonía. Siga junto a todo el contenido de la radio, de Uchile TV y nuestras plataformas. Un abrazo.
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1: Bienvenidos, bienvenidas y bienvenides una vez más al Boletín Creativo de ICREA. Mi nombre es Carlos Carrasco y les invito a repasar las noticias y eventos culturales más interesantes de esta semana.
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1: Patricio Guzmán, somos lo que recordamos. Entre dos de las fechas más cargadas de historia e identidad para nuestro país, el destacado cineasta chileno Patricio Guzmán falleció en París el pasado 15 de septiembre a sus 85 años. Apenas 4 días después de la conmemoración del golpe de Estado y 3 antes de las fiestas patrias. Dos momentos ineludibles para el ejercicio de memoria

0: al que Guzmán dedicó buena parte de su vida y su prolífica filmografía. Desde La Batalla de Chile, la monumental trilogía que registró el gobierno y derrocamiento de Salvador Allende, Guzmán hizo de Chile y su memoria una preocupación persistente. Décadas después, volvió sobre ella a través del desierto en Nostalgia de la Luz, el océano en El Botón de Nácar y los Andes en La Cordillera de los Sueños. Una trilogía donde el paisaje nacional se transforma en testigo de aquello que recordamos, buscamos o intentamos olvidar. Su última película, Mi País Imaginario, lo encontró nuevamente observando las calles de Santiago durante el estallido social de 2019. Con un septiembre que termina y un octubre próximo que vuelve a dar paso a distintas acciones por la memoria y los derechos humanos, la muerte de Guzmán abre preguntas sobre nuestra propia capacidad de recordar. Mientras el canal franco-alemán Arte modificó su programación para dedicarle un especial, Mubi volvió a poner en circulación sus películas. Film at Lincoln Center homenajeó su trayectoria y The New York Times le dedicó un extenso obituario. En Chile su muerte estuvo acompañada de condolencias y notas de prensa, pero no de una activación equivalente de su obra desde las principales instituciones culturales y tampoco de la televisión pública. ¿Cómo se recuerda a un cineasta si no es haciendo circular las imágenes con las que intentó representar nuestra identidad y activar nuestra memoria? El problema preocupó a Guzmán durante buena parte de su carrera. A pesar de filmar por décadas imágenes cruciales de nuestra historia y ser reconocido con el Premio Nacional de Artes de la Representación y Audiovisuales en 2023, denunció reiteradamente las dificultades que encontraba su obra para llegar a las pantallas chilenas. En 2019 declaraba que la televisión chilena jamás ha programado una película mía. Una década después, la Red emitió por primera vez La Batalla de Chile en la televisión abierta, saldando lo que el canal presentó como una deuda histórica. La exhibición desencadenó además una polémica cuando la señal acusó a Carosi de retirar publicidad a raíz de la emisión y calificó la decisión como un posible intento de censura editorial. Esta difícil relación con su propio país no pasó inadvertida tras su fallecimiento. El director Pablo Larraín cuestionó que el Estado no hubiese reconocido su trayectoria con la relevancia que merecía, mientras otras voces del mundo cultural criticaron la ausencia de un duelo oficial. El gobierno expresó sus condolencias a través del Ministerio de las Culturas, las Artes y el Patrimonio, pero no decretó esa medida ni organizó un homenaje institucional. Esta omisión adquiere una resonancia particular al recordar una advertencia de Guzmán. No hay cosa peor que el silencio, porque la historia se estanca. Pero ante ese silencio queda también la posibilidad de volver a su obra. Antes de dedicarse al cine, Guzmán pasó por las aulas de teatro, historia y filosofía de la Universidad de Chile. Y, décadas después, donó una veintena de sus películas a la Cineteca de esta misma casa de estudios para contribuir a su conservación, investigación y difusión. Hoy, además, Onda Media permite acceder gratuitamente a buena parte de su filmografía. Quizás sea allí, frente a esas imágenes tantas veces difíciles de encontrar en nuestras pantallas, donde podamos rendirle el homenaje más sencillo, verlas. Guzmán decía que la memoria tiene fuerza de gravedad, pero esa fuerza no opera por sí sola. Necesita archivos que se conserven, instituciones que los reproduzcan y espectadores dispuestos a mirar y a recordar.
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0: Festival Muda reunirá premios nacionales y cerca de 40 artistas en el Estadio Nacional. El próximo 3 y 4 de octubre, el Parque Estadio Nacional recibirá una nueva edición de Muda, Festival de la Memoria, encuentro que reunirá música, artes y espacios de conversación en torno a la memoria, los derechos humanos y la democracia. Entre los artistas anunciados se encuentran Anati Jux, Inti Illimani, Javier Amena, Sol y Lluvia, Camila Moreno, Alex Van Banter, Nano Stern, Mauricio Redolés y Chinoy, entre otros. La programación contempla además la Carpa del Pensamiento, que reunirá figuras como los premios nacionales Diamel Altit, Farideh Serán, Mónica González y Manuel Antonio Garretón. A ello se sumará el expresidente Gabriel Boric, quien participará el 4 de octubre en un conversatorio sobre democracia, memoria y los desafíos de la sociedad contemporánea. Más información en el sitio oficial del Festival Muda.
2: Yo nunca vi televisión.
0: Película de 31 minutos competirá por un Emmy Internacional. La película de 31 minutos, Calurosa Navidad, fue nominada a los Emmy Internacionales 2026 en la categoría Kids Live Action y será la representante chilena en la edición que reúne 64 nominaciones de 22 países. Escrita y dirigida por Álvaro Díaz y Pedro Peirano, la cinta sigue a Juan Carlos Bodoque y los habitantes de Titirilquén mientras intentan salvar la Navidad en medio de una intensa ola de calor. La producción, que además cuenta con la participación de Julieta Venegas, competirá con producciones de Países Bajos, Reino Unido y Filipinas. Y los ganadores se conocerán el 23 de noviembre en Nueva York. Foro de las Artes desplegará más de 30 actividades gratuitas durante octubre. La Universidad de Chile realizará durante octubre la duodécima edición del Foro de las Artes, que desplegará más de 30 actividades gratuitas y abiertas a todo público en distintos puntos de Santiago. Bajo el lema Subversión Sensible, la programación reunirá música, teatro, danza, artes visuales y sonoras, arquitectura, cine y artes mediales, con propuestas que invitan a reflexionar sobre el papel del arte frente a una experiencia cultural cada vez más mediada por algoritmos. Las actividades llegarán a espacios de la Universidad de Chile como Casa Central, el Museo de Arte Contemporáneo y Plataforma Cultural, pero también a otros espacios de Santiago como el Centro de Extensión del Instituto Nacional CEINA, la Sala de Cine de Ñuñoa, el Museo del Sonido, el Planetario de Huechuraba y la Galería Satélite 218, entre muchos otros, con experiencias inmersivas, performances, exposiciones, conciertos y laboratorios de danza. La programación contará además con invitados internacionales y tendrá como cierre, el 9 de noviembre, la visita del filósofo y escritor francés Éric Zavan en Casa Central.
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0: Para comenzar octubre, les recomendamos sumarse al concierto Hagamos Jardín, inauguración del Foro de las Artes que reunirá al dúo Orellana y Orlandini junto a la Orquesta Comunal Estudiantil de Huechuraba. La jornada contará con la participación especial de Luis Orlandini, recientemente distinguido con el Premio Nacional de Artes Musicales 2026, y se realizará el 1 de octubre a las 19 horas en el Centro Cultural de Huechuraba. La actividad es gratuita y las inscripciones ya se encuentran abiertas. Escuchemos a continuación la invitación del propio Luis Orlandini.
3: Hola, soy Luis Orlandini, guitarrista, académico de la Universidad de Chile y Premio Nacional de Artes Musicales 2026. Quiero invitarles a la inauguración del Foro de las Artes 2026, que se realizará este jueves 1 de octubre a las 19 horas en el Centro Cultural de Huechuraba. En Hagamos Jardín estaremos junto a Romilio Orellana y la Orquesta Comunal Estudiantil de Huechuraba, compartiendo una jornada musical que dará inicio a un mes completo de actividades artísticas abiertas a toda la ciudadanía. La actividad es gratuita y pueden inscribirse a través del formulario disponible en forodelasartes.uchile.cl. ¡Los esperamos!
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0: ¿Qué pasaría si las ciudades estuvieran diseñadas para acoger nuestros cuerpos y sus necesidades y no solo para mantenernos produciendo? Esa es la pregunta detrás del Sistema Público de Fluidos. La nueva exposición de la artista e investigadora Constanza Hermosilla, que a partir del 25 de septiembre podrá visitarse gratuitamente en la sede de Quinta Normal del Museo de Arte Contemporáneo. La muestra imagina una suerte de ciudad alternativa donde la menstruación, la lactancia, la saliva o las lágrimas tienen un lugar en la arquitectura, a través de esculturas, cuencos, canales y otros dispositivos. La exposición permanecerá abierta hasta enero del 2027 y contará además con visitas guiadas, diálogos y talleres. Y hablando de museos, Chile consiguió 3 nominaciones en la primera edición de los ICOM-COMS Awards, premios internacionales que reconocen iniciativas de comunicación y participación de públicos en el ambiente museal. El programa cultural de NTV Entrada Liberada, que desde 2023 ha recorrido más de 200 museos y espacios culturales del país, compite en 2 categorías, incluida Mejor del Año, mientras que el Museo Chileno de Arte Precolombino es finalista por un proyecto que renovó sus audioguías con criterios de accesibilidad cognitiva, lingüística y sensorial. Y atención, porque podemos ayudar a que las candidaturas chilenas se lleven el premio. La votación está abierta a todo público y representa el 50% del resultado final. Para participar, solo hay que ingresar al formulario de votación de los ICOM-COMS Awards 2026 y apoyar a los proyectos chilenos en sus respectivas categorías. Al otro lado del océano, en España, una polémica literaria abrió una discusión bastante más amplia. La escritora argentina Ariana Jarvich, autora de Matate, amor, fue retirada de la programación del Festival Culture Al de Granada luego de que agrupaciones y participantes solicitaran reconsiderar su presencia por sus posiciones públicas sobre Israel, Palestina y el boicot cultural. Jarvich sostiene que fue censurada y ha vinculado su exclusión con el hecho de ser judía, pero la Red Universitaria por Palestina de Granada rechaza esa acusación y afirma que su solicitud respondió a las posiciones de la autora. La controversia ya dividió al mundo literario. Más de 350 escritores firmaron un manifiesto en apoyo a Jarvich y contra su exclusión, mientras que otro grupo de autores respaldó la decisión del festival, entre ellos la escritora chilena Lina Meruane. Incluso el escritor irlandés John Banville anunció que no participará del encuentro tras lo ocurrido. El caso deja abierta una pregunta que seguramente seguirá dando vueltas en el mundo cultural. ¿Dónde termina el legítimo desacuerdo político y dónde comienza la censura? Y eso ha sido todo en el Boletín Creativo de Crea de esta semana. Muchas gracias por escucharnos. Soy Carlos Carrasco y les invito a sintonizarnos todas las semanas a través de Radio Universidad de Chile.
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2: 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Este jueves 24 de septiembre, Perdidos en el Espacio continúa abriendo caminos para los nuevos lenguajes musicales y la exploración sonora en Chile. La apertura estará a cargo de Usted No, el histórico proyecto de Claudio Pérez, con una propuesta que cruza electrónica, jazz, punk, downtempo.

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3: Radio Universidad de Chile indica la hora.
4: Son las 15 horas.

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2: Radio Universidad de Chile indica la hora.
3: Son las 16 horas.

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1: Muy buenas tardes, bienvenidas y bienvenidos a esta nueva edición de Frecuencia SEAC, Música y Danza al Aire, el programa producido por el Centro de Extensión Artística y Cultural de la Universidad de Chile, donde les acompañamos cada jueves a través de la señal de Radio Universidad de Chile 102.5 FM y en la web radio.uchile.cl. Siempre contándoles acerca de nuestras actividades, las diferentes iniciativas impulsadas por el SEAC y sus elencos: la Orquesta Sinfónica Nacional de Chile, el Ballet Nacional Chileno, el Coro Sinfónico y la Camerata Vocal. Y les cuento que esta semana tenemos un concierto con la Orquesta Sinfónica Nacional de Chile, donde las cuerdas van a ser las absolutas protagonistas. En un concierto que además marca el regreso del violinista neerlandés Daniel Rowland, quien vuelve en el doble rol de director y solista invitado. La Orquesta Sinfónica Nacional de Chile, como ya les decía, regresa a la Gran Sala Sinfónica Nacional este viernes 25 y sábado 26 de septiembre a las 19:30 horas con Cuerdas Tempestuosas. Un programa que marcará, como ya les decía, el regreso de Daniel Rowland tras su debut con este elenco en julio del año pasado. El músico neerlandés señala que es un placer especial haber sido invitado nuevamente, esta vez en este doble rol, que cuenta que le gusta porque tiene la oportunidad de mantener un contacto e interacción muy directos con todos los músicos de la orquesta. Radicado en Ámsterdam, Rowland imparte clases actualmente en el Royal College of Music de Londres y ha actuado con importantes directores, interpretando conciertos de Beethoven, Brahms, Elgar, Berg, Prokofiev, Glass, entre otros. También importantes compositores le han dedicado obras. En 2004 fundó el Stiff International Music Festival y tras 12 años al frente del reconocido Brodsky Quartet, en 2023 creó el cuarteto Aretusa y el ensamble de cámara Ámsterdam. El programa recorre distintas épocas a partir de obras que relevan los sonidos de las cuerdas. Es un programa que cuenta con una obra de gran envergadura, que es la recomposición que Max Richter hizo de Las Cuatro Estaciones. Una obra inmensamente querida y atemporal, menciona el director. Añade que parecía también entonces lo más natural comenzar el programa con dos obras, también del propio Vivaldi. La primera será La Sonata para dos violines y continuo en re menor, una versión sobre la célebre melodía de La Folia, cuyo origen se remonta al siglo XV en la península ibérica y que durante aquella época inspiró a compositores de Europa y América. Es una obra donde el propio Rowland será solista junto al concertino de la Orquesta Sinfónica Nacional de Chile, Héctor Viveros.

0: Continuación vendrá el concierto para cuatro violines número 10 en si menor RB 580, que para el músico se percibe casi como una conversación entre cuatro personalidades distintas, a veces serenas y en paz, y otras veces apasionadas y virtuosas, señala. La obra será interpretada por el cuarteto conformado por el propio director, además de Rodrigo Pozo, Emiliano Perea y Lucía Ocaranza, todos integrantes de la Orquesta Sinfónica Nacional de Chile. El programa seguirá con Tenebrae, del argentino Osvaldo Golijov, una de las figuras relevantes de la música contemporánea latinoamericana. La obra propone un estado reflexivo y contemplativo, alejado de las acumulaciones de tensión tradicionales. El cierre del programa estará a cargo de Las Cuatro Estaciones de Antonio Vivaldi, en la versión recompuesta por el británico Max Richter. La relectura de este último generó una transición entre épocas, ofreciendo no solo una obra renovada, sino también un nuevo sentido para una de las piezas más emblemáticas del repertorio occidental. La obra combina fragmentos de Las Cuatro Estaciones originales con nuevas ideas rítmicas y armónicas. Las entradas para todas las actividades del SEAC, recordemos, se encuentran disponibles a través del sistema Ticket Plus, además de las boleterías de la Gran Sala Sinfónica y del Teatro Universidad de Chile, siempre con importantes descuentos, tanto para estudiantes, personas mayores, funcionarios de la Universidad de Chile, también socios Copeuch, Vecino Providencia, Patrimonio Cultural y Mundo H. Y para conversar un poco más acerca de lo que va a ser este programa, que debemos informar al público, ¿no? Está absolutamente vendido ya.
1: El sábado también.
0: Exacto. Me encuentro acompañada acá de Lucía Ocaranza, violinista de la Orquesta Sinfónica Nacional de Chile, quien va a ser parte del cuarteto solista que va a interpretar el concierto para cuatro violines de Vivaldi. Muy buenas tardes, Lucía. Muchas gracias por venir a acompañarnos.
1: Buenas tardes, Priscila. Muchas gracias por la invitación. Estoy súper contenta nuevamente de estar aquí con ustedes.
0: Lucía, lo mencionábamos, eres parte, ¿no?, de la segunda obra que se va a interpretar dentro de este programa, sí. Un concierto para cuatro violines. Cuéntanos un poco más acerca de las características principales de esta obra, su sonoridad, su orquestación.
1: Bueno, este concierto de cuatro violines, yo me atrevería a decir que es el más famoso, digamos, porque hay varios más con esta misma conformación, pero sin duda es como el más conocido, el más popular. Y bueno, tiene una estructura como muy barroca, bastante similar a lo que eran los conciertos grosos. Bueno, un concierto grosso es como un concierto grande donde básicamente se escuchan dos diálogos permanentes, que vendría siendo como la orquesta completa y los solistas. Eso lo van a ir como escuchando en todo momento. Es como la estructura barroca, es como arquitectura bien veneciano.
0: Es un cuarteto que va a estar conformado por tres integrantes de la Orquesta Sinfónica, ¿no? Sí. Que mencionábamos, tú, Rodrigo Pozo y Emiliano Perea.
1: Los asistentes.
0: Exacto, de asistente de concertino, ¿no? Y tú,
1: de solista.
0: Asistente, sí, de solista. Y el propio Rowland.
1: Sí.
0: ¿Qué significa pasar en esta ocasión del trabajo habitual que ustedes desarrollan en fila a tener este rol protagónico? Y además, insisto, un trabajo que además desarrollan junto a sus compañeros, ¿no?
1: Sí, sí, sí. No, bueno, personalmente lo considero como una tremenda oportunidad de partir a trabajar con Rowland, que, o sea, es un tremendo, más que violinista, para mí es como una eminencia, es un músico, es una persona increíble. No, él no dirige, él conversa, él dialoga. De partida esa oportunidad, tremenda. Para nosotros, salir del rol de la orquesta a tocar de solista es, bueno, un cambio 100%, porque sobre todo nosotros los cuerdistas, a pesar de que quizás nosotros tenemos este rol de asistente, igual estamos dentro como de una masa sonora todo el tiempo, somos 30 y tantos violines sonando, entonces pasar al rol de solista donde estás realmente expuesto requiere otra preparación, otro tipo de sonoridad, otro tipo de de approach, ¿no? Como de es realmente distinto. Entonces, es algo que requiere preparación, pero yo creo que los tres lo agradecemos como bastante. Siempre es rico ese desafío, ¿no? De estar expuesto y de estar ahí donde las papas queman.
0: ¿Y cómo incide también lo que mencionaba respecto de este, del hecho de que ustedes sean compañeros, ¿no? En la orquesta, ¿existe ya también un conocimiento, un trabajo avanzado, por decirlo así, en torno, me imagino, a lo que significa esta conversación que se debe dar entre músicos, ¿no?
1: Claro, claro, sí, o sea, igual tocamos como en distintas filas, bueno, Rodrigo con Emiliano, de hecho ellos comparten atril siempre, en mi caso yo soy como de la otra fila, entonces, pero uno más o menos como, es bastante parecido a hacer música de cámara, ¿no? Como que uno tiene más o menos claro el rol y sabemos dialogar, diría yo, entonces como la orquesta también igual te va dando en cierta manera eso y bien, yo creo que no, eso hace que no sea tan complejo desenvolverse en esta estructura del concierto que, como tú has mencionado varias veces, no son como cuatro solistas que están peleando, sino que es como realmente una conversación, se entiende así todo el tiempo, es un gran sonido de solo, pero todo el tiempo dividido en cuatro personas, entonces conversación pura.
0: Y en ese sentido también, bueno, mencionabas lo que significa trabajar con Rowland. Él también, lo decíamos en nuestra nota introductoria, debutó el año pasado, 2025. De hecho, fue el segundo concierto que se desarrolló, ¿sí?, en la Gran Sala Sinfónica. Pero en esa ocasión vino solo como solista, ¿no?
1: Sí.
0: Esta vez viene como solista y director. ¿Cómo ha sido volver a trabajar con él y cómo es también este trabajo en ese doble rol de él? Porque ya es otra conversación, ¿no?
1: Sí, yo personalmente hablo desde mi punto de vista. Para mí, bueno, no solo por la formación que tiene él, que es profesor del Royal, que, o sea, fundó un cuarteto, y también es un violinista muy versátil, ¿no? Como que pasa de la música barroca a la música contemporánea con una facilidad. Yo considero, por lo menos personalmente para mí, como una oportunidad poder trabajar de la mano de un músico que no necesariamente sea director, porque creo que cuando los directores nos vienen a dirigir con batuta, así literalmente, nos obliga a nosotros como músicos a estar en un rol súper activo. Entonces hay que estar como con las antenas súper paradas. Es realmente otro rol, porque no hay alguien que está como marcando el tiempo, sino que uno tiene que estar con una escucha 100% atenta. Es lo mismo que hacer música de cámara. Nos desafía, yo diría, a la mayoría. Entonces, es distinto. Quizás no a todo el mundo le acomode. Yo, en lo personal, lo encuentro muy desafiante. Me encanta que vengan directores que dirija la orquesta desde su instrumento. Es una oportunidad gigante para aprender.
0: Más allá también del desafío técnico que representa la interpretación de la obra en sí, ¿qué aspectos destacarías tú en particular y que te resultan también de mayor disfrute, por decirlo, ¿no? Que te gustan más de la obra. ¿Hay algún momento en particular que tú esperes como especialmente durante el concierto?
1: Encuentro que en general es un concierto muy entretenido. Bueno, tiene como esta estructura clásica del barroco, como rápido, lento, rápido. Son tres movimientos. los rápidos son bien rápidos. Como que Rowland es un violinista con demasiada energía. Entonces, en verdad son súper enérgicos, son movimientos rápidos y como que hay que estar muy atento.
0: Hay mucha exigencia, ¿no?
1: Sí.
0: Y virtuosismo
1: ahí
0: también.
1: Sí, bastante, bastante eso. Pero ¿sabes qué? Me gusta también el movimiento lento porque ahí... Bueno, yo leía un poco que Vivaldi experimentó mucho con este concierto. Para él, más que cuatro solistas, era como un poco experimentar como con texturas y contrapunto. De hecho, en el movimiento lento, él como que violín 3 y 4, yo estoy en el cuarto rol, los pone 100% acompañar y deja los otros dos violines solos ahí mezclarse. Es bien lindo lo que ocurre como con el contrapunto y eso, como bien meditativo.
0: El programa, lo mencionábamos también en la introducción, propone un recorrido, ¿no? Donde Vivaldi es como el gran protagonista. Sí. A través de estas dos primeras obras, la sonata y el concierto, luego Golijov, ¿no? Y finalmente regresa a Vivaldi, sí, pero esta vez desde esta visión de... Richter, ¿no? Que pone, sí, ahí el toque contemporáneo. ¿Cómo sientes que dialoga este Vivaldi que van a interpretar ustedes, ¿no? Junto con las otras obras que también forman parte del programa.
1: Creo que, bueno, claramente Vivaldi es el hilo conductor, ¿no? Porque está como presente, uno lo escucha un poco en todo momento. Bueno, yo solamente participo como solista en Vivaldi, pero por ejemplo hoy día me quedé al ensayo y escuché un poco la obra de Golijov, súper meditativa, tiene hartos toques así como más modernos. Creo que en verdad, como decía, Vivaldi el hilo conductor, entonces yo creo que uno en todo momento escucha un poco eso. Y creo que habla un poco más que nada del estilo de él como violinista, que es algo que lo define bastante, como pasar con una facilidad de la música barroca a la música contemporánea. Y creo que acá, en este programa, así como por completo, desde la Folía hasta Richter, queda súper claro que él se mueve muy cómodamente en ambos estilos, a pesar de la separación en años que existe de la música, como que realmente aborda muy bien el barroco como la música moderna.
0: Lo mencionábamos también antes de partir con esta entrevista. Ha sido un programa que ha llamado mucho la atención del público, tanto así que debemos decirlo, ¿no? Una gran alegría, por supuesto, que la sala va a estar llena, llena, porque ya está completamente agotado. ¿A qué atribuyes tú este interés del público? Las cuerdas parecen ser, ¿no?, parte de el gusto extendido del público.
1: Sí, bueno, generalmente los programas con cuerda llaman mucha gente, pero, o sea, yo creo que evidentemente las estaciones de Vivaldi es donde sea, en el lugar que sea donde se programen, siempre, siempre se van a llenar. O sea, es como a la gente le encanta escucharla. Y más Richter, aquí no se había hecho, entonces... Sobre todo tener un poco esa novedad, ¿no? Como la recomposición, entre comillas. Igual uno escucha en todo momento las cuatro estaciones de Vivaldi, solo que como con algunos toques más modernos, pero yo creo que tiene que ver más que nada con eso. O sea, bueno, y también Rowland es un tremendo solista. El público siempre quiere escuchar solistas buenos, entonces no, era un programa que no me cabía duda que iba a estar lleno.
0: Para ti como violinista también, ¿cuál es la incidencia de Vivaldi en tu formación?
1: Vivaldi, yo creo que a todos los violinistas, yo personalmente le tengo un profundo cariño, yo creo que todos, porque Vivaldi tiene, bueno, era un compositor muy prolífico, ¿no? Tenía, es que escribió un montón de conciertos para violín y lo genial es que escribió conciertos para niveles como uno desde pequeño, ¿no? Alguien que está empezando a tocar el violín, bueno, que ya lo maneja un poquito, 5 años, algo así, ya está tocando Vivaldi. Es como todos los violinistas, yo creo que a los 10 años ya habíamos tocado un concierto de Vivaldi. Hasta ya los más tardíos, las mismas 4 estaciones, son súper virtuosas, súper demandantes. Pero yo creo como que en la vida de todos nosotros, todos hemos pasado por Vivaldi alguna vez. Entonces, y bueno, la música es maravillosa y todo, pero también tiene... Es muy técnico, uno aprende mucho como, no solo musicalmente, sino que técnicamente, como ejecutando Vivaldi, requiere harta preparación. Daniel dijo ese día cuando ensayamos el primer día el concierto de 4 violines, así como que le recordaba su infancia, porque la primera vez que tocó ese concierto era muy pequeño, dijo que tenía 11 años, algo así.
0: ¿Cómo ha sido el trabajo de preparación durante estos días previo al concierto?
1: ¿Con el grupo?
0: Sí.
1: Bien, nosotros empezamos a ensayar el martes Vivaldi, ellos partieron el lunes con Richter. Bien, bien, yo lo he visto bien. Igual, como la orquesta no tiene tampoco eso, lo que hablamos, no, pero generalmente todas las semanas tenemos directores como tal, digamos, con batuta. Cuando vienen directores que dirigen desde el instrumento, hay que trabajar más, estar como más atento. Entonces, como que toma un poquito más de tiempo armar ciertas cosas, porque hay que entender gestos y cosas que no son tan literales como una batuta. Pero bien, súper bien. Vamos a llegar muy bien preparados para el viernes.
0: Lucía, te agradezco muchísimo que hayas venido a acompañarnos nuevamente a... Segunda vez, ¿no? Que vienes, sí, que sí. Vienes a nuestro programa. Muchas gracias por darte el tiempo. Yo sé que esta semana debe ser muy exigente, sí, en términos de agenda, sí, con todo lo que es la preparación de este programa Cuerdas Tempestuosas, que va a estar presente este viernes y sábado en la Gran Sala Sinfónica Nacional.
1: Muchas gracias a ti por la invitación.
0: No, de nada, un gusto tenerte acá. Y vamos a hacer una pausa musical, como siempre. Nos vamos a ir, por supuesto, con parte de lo que va a ser este concierto y de la obra en la que tú vas a participar, ¿no? Nos vamos con el tercer movimiento de este concierto para 4 violines de Vivaldi. Vamos y volvemos. Luego vamos a estar conversando también con un interesante invitado que nos va a contar acerca de un proyecto que se está desarrollando con el SEAC y que en el que vamos a invitarlos también a participar, a ustedes, nuestro público. Vamos y volvemos.

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1: Volvemos a Frecuencia SEAC, Música y Danza al Aire, el espacio de conversación producido por el Centro de Extensión Artística y Cultural de la Universidad de Chile. Les recordamos que nos pueden encontrar, como siempre, en las diferentes redes sociales, donde nos pueden buscar como @seac.uchile. Estamos en TikTok, en LinkedIn, en Instagram, en Facebook y, por supuesto, siempre toda la información acerca de nuestras actividades en nuestro sitio web, seacuchile.cl. Y vamos a cambiar de tema para contarles acerca de una iniciativa que se va a trabajar junto con una agrupación de la que vamos a conocer un poco más en este bloque. Me refiero a Animupa, que es un núcleo milenio en prácticas actuales de la música clásica. Un proyecto financiado por la Agencia Nacional de Investigación y Desarrollo de Chile, ANID, que estudia este campo cultural como una red viva y dinámica. Su premisa es que la música clásica en Chile no es solo un legado histórico, sino una práctica social viva, atravesada por tensiones de género, clase y territorio. Buscan así transformar la investigación de excelencia en un bien público accesible para la ciudadanía, donde su labor se sustenta en tres pilares estratégicos, que son redes e instituciones, desigualdades y diversidad, y ecosistema y políticas culturales. Para contarnos más acerca del trabajo que desarrolla y también del proyecto que están comenzando a desarrollar con el Centro de Extensión Artística y Cultural de la Universidad de Chile, me encuentro acompañada en el estudio por Pablo Soto, investigador adjunto y encargado de proyección al medio externo de Animupa. Es guitarrista clásico y doctor en artes, mención música por la Pontificia Universidad Católica de Chile. También cuenta con un posgrado en Music Performance por la Trinity Laban Conservatory of Music and Dance de Londres. Como intérprete, mantiene una activa carrera con recitales en Chile y también en el extranjero. Como investigador, sus áreas de interés son la musicología histórica, la interpretación musical y el cruce entre educación y música. Muy bienvenido, Pablo. Muchas gracias por venir a acompañarnos y contarnos más acerca del trabajo que han estado desarrollando.
2: Bueno, muchas gracias, Priscila. Muy buenas tardes a todas las auditores. Para mí es un placer estar acá y espero poder transmitir todo lo que estamos haciendo, las cosas de interés que realizamos dentro del núcleo a toda la comunidad.
1: Cuéntanos primero cómo nace Animupa, quiénes conforman este equipo y cuál es el trabajo en sí que desarrollan.
2: Sí, Animupa nace con el objetivo de llenar un vacío que existía, de tratar de entender de una forma sistemática, sostenida en el tiempo, también articulada, de estudiar la música clásica, ¿no? La música clásica entendida también como una práctica en la cual, sobre la cual existen muchos discursos, ¿no? Está muy asociada generalmente a una élite, a una minoría que solo puede acceder a esa manifestación, ¿no? Y hay otro gran como discurso, ¿no? Que la música clásica pertenece a un compositor muy antiguo, muy radicado, siglos anteriores, o a una obra, ¿no?
1: Claro, asociado como a lo antiguo.
2: A lo antiguo y a lo elitista, ¿no? Pero nosotros partimos de la base de que, de acuerdo a nuestras propias experiencias, de acuerdo a lo que nosotros investigamos, la música clásica es prácticamente todo lo contrario, ¿no? Es una práctica viva, actual, en la cual intervienen muchos agentes. Es una práctica en la cual hay muchas dinámicas de interacción entre agentes sociales, instituciones, intérpretes, compositores. Es decir, es una práctica que está viva permanentemente. y al mismo tiempo es una práctica que es muy transversal socialmente, ¿no? No es que pertenezca a una sola minoría, sino que, por el contrario, son muchos agentes y muchos de ellos están transversalmente ubicados, ¿no? Entonces, Animupa nace un poco con la intención de estudiar esa práctica, ese ecosistema, de una forma sostenida en el tiempo, intentando cambiar este paradigma de visión sobre la música clásica, ¿no? Entonces, en términos más prácticos, esto surge ya hace 4 años con un anillo de investigación, que fue el primer paso, ¿no? Ese anillo de investigación este año se adjudicó un pasar a ser otro centro de investigación dentro de ANIT que se llama Núcleo Milenio en Ciencias Sociales, Animupa, que estudia las prácticas actuales de la música clásica, y está conformada, su director es Rodrigo Cádiz, su director alterna es Lynn Carmin, y tenemos entonces dentro del equipo investigadores principales, investigadores asociados, adjuntos, perdón, y también tenemos una gran cantidad de tesistas, de estudiantes, porque también una de las propósitos de este núcleo es formar nuevos y nuevas investigadoras, ¿no?
1: Yendo un poco a esta visión que mencionabas sobre como un prejuicio, ¿no? Un poco que existe respecto de la música clásica sobre lo antiguo, lo elitista. ¿A qué atribuyen esta visión?
2: Bueno, es una interesante pregunta. Son discursos que se pueden rastrear históricamente desde muchos siglos anteriores, ¿no? Como además la música clásica tiene una asociación con el prestigio, ¿no? Como que algo que es difícil también de acceder y también de interpretar y de entender, ¿no? Por ejemplo, en la interpretación musical existe como esta idea de que poder tocar música clásica es como un prestigio social, ¿no? O como ir al teatro municipal o a una sala importante es como que da un cierto grado de élite, ¿no? Todos estos discursos son parte de cómo se ha ido conformando un poco la cultura latinoamericana en general, ¿no? Pero todo lo que está detrás, toda la práctica viva, todo el quehacer, la formación de redes, la postulación a concursos, el financiamiento, generalmente ha estado más oculto a las investigaciones o a la visión pública. Entonces nuestra intención un poco es como revertir esta idea y proponer un nuevo objeto de estudio en una música clásica transversal, viva, no antigua y no reducida solo a un grupo social.
1: ¿Y cómo se logra hacer ese cambio en la visión y quitar esos prejuicios?
2: Sí, nosotros, bueno, yo te puedo comentar lo que hacemos nosotros. Lo que nosotros intentamos hacer, por lo tanto, es ejercer investigaciones sistemáticas y prolongadas en el tiempo que permitan primero visibilizar esto. Por ejemplo, nosotros hemos hecho trabajos bien interesantes de reunir a agentes y ponerlos a conversar. Por ejemplo, sellos discográficos, directoras mujeres, intérpretes musicales. Los 3 años que duró el anillo, haciendo una especie de diagnóstico de la situación, ¿no? Eso fue como un primer paso. Otro paso importante que ahora estamos incorporando de una manera mucho más intensa, diría yo, en el núcleo, es asociar todas estas investigaciones con datos. Es decir, poder obtener información que puedan ser datos también, que sirvan para tomar decisiones, proponer reflexiones, conclusiones, visibilizar problemáticas, etc. Una de las cosas que nosotros nos hemos dado cuenta en este aspecto es que hay muchas carencias dentro del mismo ecosistema de la música clásica, ¿no? Hay instituciones, por ejemplo, que también están desarrollándose paulatinamente dentro de esto. Entonces también ellos tienen ciertas falencias, como por ejemplo en el análisis de información, de datos. Pero no es porque no lo sepan hacer bien, ¿no? Sino que es como un proceso de crecimiento en el cual estamos insertos como medio de la música clásica. Entonces, cuando se van superando etapas, diría yo, van apareciendo estas nuevas necesidades. Entonces, nosotros, ¿qué es lo que hacemos? Investigamos, proponemos evidencia, analizamos objetos de estudio, recopilamos datos y, por ejemplo, trabajamos colaborativamente con instituciones haciendo estudios de casos, recopilaciones de información, datos, etcétera.
1: ¿Y cómo se ha desarrollado este trabajo con las instituciones? ¿Cómo se ha ido dando también? ¿Y con qué instituciones han trabajado?
2: Sí, eso ha sido muy interesante y muy bonito también, porque habla un poco de una investigación que no se queda solo en la academia, ¿no? Una investigación que no se cierra, sino que logra transitar hacia otros espacios, y no solo desde un punto de vista de entregar información, sino también de convivir, de colaborar y de articularse juntos, como de poder encontrar intereses y necesidades compartidas, ¿no? Dentro de los centros de investigación de ANID, una de las líneas importantes es la formulación de redes colaborativas, ¿no? En el entendido de cómo nosotros como centro de investigación podemos colaborar también o entregar en cierta medida nuestras propias conocimientos, expertise a otras instituciones. Entonces, de esa manera, nosotros hemos trabajado, por ejemplo, con FOGI. Ahora estamos trabajando fuertemente con SEAC, hemos trabajado con la Sociedad Chilena de Musicología, estamos también colaborando, por ejemplo, con el Encuentro Puente, que se va a realizar ahora, también en el SEAC. Entonces, en cada una de estas instancias desarrollamos distintas actividades dependiendo de la, podríamos llamar, de los intereses o cuáles son las ideas que nos unen en esa colaboración, ¿no? Creo personalmente que para el núcleo es muy importante este aspecto y debería hacerlo también como para todos los centros de investigación, ¿no? Como no mantenernos al margen, sino insertarnos dentro también de las redes y de los agentes que forman justamente lo que nosotros estudiamos,
1: ¿no? Trabajaron un libro,
2: sí,
1: ¿no?
2: Sí, eso los invitamos a leer a todas las auditorias. Eso fue el resumen, podríamos llamar así, de los 3 años de trabajo que se realizó en El Anillo, que era el proyecto anterior. Entonces, en ese libro funciona como una especie de diagnóstico, ¿no? Era como porque fue gran parte del trabajo que hicimos estos 3 primeros años. Entonces, van a encontrar datos, van a encontrar resultados de investigación de focus group, por ejemplo, de encuestas, de mesas de trabajo, de encuentros que hicimos, de temas de intérpretes musicales, de compositores, de los sellos discográficos, de género, orquestas, etcétera. Entonces es un libro muy interesante, yo lo recomiendo mucho para las personas que quieran obtener como una visión completa, en lo mejor que pudimos hacer esos 3 años, ¿cierto? Y además de una manera muy directa, porque es un libro rápido de leer, es ameno, está escrito en un lenguaje muy, muy asequible. Entonces, yo los invito a leerlo.
1: ¿Está disponible en su sitio web?
2: Claro, está disponible en el sitio web animupa.cl y bueno, en Instagram también se puede seguir @animupa, y es muy de fácil descarga, así que los invito a leerlo.
1: Invitados todos entonces ahí para que ingresen a Animupa y puedan conocer un poco más acerca también del trabajo que han realizado. Cuéntanos también, Pablo, por favor, ¿cómo se genera este vínculo ahora con el SEAC? Mencionabas, ¿no?, que se está trabajando ahí un proyecto. ¿Y en qué consiste?
2: Sí, por supuesto. Bueno, con SEAC nosotros estamos muy contentos y muy, muy entusiasmados porque SEAC, la Gran Sala Sinfónica Nacional, es por cierto un espacio privilegiado que cumple un rol articulatorio muy importante dentro de la vida musical en Santiago y en Chile, podríamos decir. Entonces, bueno, surge un poco a partir del interés mutuo de SEAC y tanto de Animupa por esto mismo de formar redes de colaboración, etc. Entonces, coincidieron el interés también de SEAC de poder tal vez reflexionar, estudiar, investigar, explorar qué es lo que había pasado con el año, este nuevo año del hito de la Gran Sala Sinfónica, ¿no? Entonces fue todo, se instaló la sala, comenzaron a funcionar y todo. Entonces de ello surgía la pregunta un poco, bueno, ¿qué pasó con esto, ¿no? ¿Cuál fue el impacto? ¿Qué pasó con el público? ¿Qué público estamos recibiendo? ¿Cambió o no el público cuando nos mudamos de espacio, ¿no? ¿De dónde viene este público? ¿Qué gusto tiene? Entonces surgen muchas preguntas, ¿no? Y por lo tanto, desde el núcleo también calza perfectamente con una de las líneas de investigación del núcleo, ¿no? Entonces,
1: claro, que tiene que ver con las audiencias,
2: con
1: ¿no?
2: Con públicos, claro, yeah. Audiencias, desigualdades, es calza perfecto, ¿no? Entonces, la pregunta es cómo entonces podemos congeniar para entonces colaborar con SEAC en poder responder esas preguntas y al mismo tiempo obtener desde el núcleo NIMUPA, ¿cierto?, una información que seguramente es de un gran valor académico, de un gran valor académico que puede no solo servir para escribir un paper que se quede guardado, ¿cierto?, en una revista electrónica, sino que también nos permita reflexionar y contribuir a esta nueva idea que estamos proponiendo, ¿no? Entonces, el estudio se marca dentro del estudio de públicos, ¿ya? Lo que vamos a hacer es que vamos a estudiar de forma rigurosa el público que accede a la Gran Sala Sinfónica Nacional. Ese es como el gran titular, ¿no? Pero dentro de eso hay varias líneas que nosotros vamos a conocer, que vamos a investigar. Por ejemplo, una de justamente de desigualdades. ¿Es cierto que entonces la música clásica, por ejemplo, es solo de una élite o pertenece solo a una minoría? ¿Cómo se relaciona o se vincula a esta desigualdad, por ejemplo, en una gran sala como esta, ¿no? ¿Cuáles son los gustos de las personas que acceden a la sala? ¿Qué tipo de música clásica buscan o no? Porque nosotros hablamos de música clásica, pero en verdad hay una gran gama, ¿cierto?, claro, de compositores, de estilos de música clásica. También nosotros vamos a conocer cómo dialoga, que es algo muy interesante que está sucediendo ahora con la gran sala, ¿cierto? Cómo dialoga el público que accede, por ejemplo, a un concierto de música clásica o a música popular, ¿cierto? Eso también es un tema muy importante. También nosotros, a partir del estudio que vamos a realizar, vamos a conocer eso. También cuál es el rol articulatorio que tiene la sala sinfónica en relación a otros centros culturales, es decir, las personas que acceden, ¿visitan, por ejemplo, otros centros culturales o no, o solo van al CEAC, por ejemplo? Entonces, desde el punto de vista de ANIMUPA, hay preguntas que son muy importantes de poder conocer y seguramente nos van a entregar una información muy valiosa. Y desde el punto de vista de CEAC, vamos a poder contribuir, ¿cierto?, a resolver dudas que les permitan a ellos contar con una información importante para poder tomar buenas decisiones, conocer mejor al público y entender a su audiencia, ¿no? Entonces, ese es un poco el objetivo del estudio.
1: ¿Cómo se aplica este estudio y quiénes participan?
2: Sí,
1: ¿De qué manera?
2: El estudio se va a aplicar a través de una encuesta que va a ser en línea, ¿ya? Va a estar aplicada durante... Bueno, exactamente las fechas se van a dar a conocer desde CEAC seguramente, ¿no? Porque además va acompañado de estímulos y de incentivos para la que la gente participe. Pero es una encuesta muy fácil de contestar, se hace en línea, se puede hacer a través del celular, del computador, y se va a aplicar a las personas que vayan durante todo este tiempo que va a durar el estudio a la sala, pero también a la gente que ya fue. Se va a mandar correos y se van a mandar solicitudes de poder contestar esa encuesta. Entonces, nosotros es una encuesta muy amable de contestar, incluso podría decir que hasta entretenida, porque hay preguntas que tienen que ver con gustos, ¿no? Como claro, compositores, entonces también se pueden ver reflejados como los intereses de las personas. Y entonces se va a aplicar a las personas que van y a las personas que han ido históricamente.
1: La gente va a poder acceder a través de QR también, sí, ¿no? En la misma sala.
2: Claro,
1: va a estar disponible. Y se va a aplicar también por varias semanas, ¿no?
2: Sí, sí. La intención es que esté durante un tiempo importante, ¿ya? Eso es lo que no tengo absolutamente claro ahora, porque todavía estamos justamente en el proceso de definir esos últimos detalles. Pero va a abarcar distintos conciertos. Y va a estar un tiempo importante, ¿eh?
1: ¿Cómo se trabaja el instrumento? Bueno, ¿cómo lo definen? Las preguntas que...
2: Bueno, que sí. Muchas gracias por la pregunta. Muchísimas gracias por esa pregunta, porque no quiero dejar ahí a nadie importante, porque este es un trabajo colaborativo. Yo en este caso vengo acá en mi rol de coordinador y de encargado de la difusión, pero en verdad... este ha sido un trabajo mutuo, un ejemplo de trabajo colaborativo entre CEAC y ANIMUPA. Hemos trabajado desde ANIMUPA, Modesto Gallo e Ignacio Rivera, que son sociólogos e investigadores principales del núcleo, y desde CEAC hemos tenido muchas reuniones muy, muy, muy productivas, interesantes con, bueno, Dominique Thoma, la directora, y principalmente con Ramón Reyes, que ha sido nuestra contraparte más importante en la elaboración, discusión del documento, ¿no? Entonces, Modesto Gallo, que es el especialista de Adanimupa, él va proponiendo las preguntas, los lineamientos, porque la encuesta tiene una lógica, ¿no? Como desde de una estructura y una lógica muy importante para ir obteniendo la información. Entonces eso se ha ido conversando mutuamente con el CEA, qué preguntas se agregan, qué preguntas se sacan. Entonces ha sido un trabajo de verdad colaborativo para llegar finalmente a la encuesta final.
1: ¿Cuál es la importancia que revierte conocer estos datos para las instituciones?
2: Para las instituciones. Sí. Bueno, aquí yo me puedo inventar porque no como...
1: También para ustedes como
2: sí,
1: investigadores, ¿no?
2: Pero para las instituciones, esto te lo contesto a modo personal, ¿ya? Porque es lo que yo he visto un poco en múltiples reuniones con instituciones. Yo pienso que las instituciones artísticas, y en particular las de música clásica, están en un proceso de crecimiento importante, ¿no? Que se han logrado resolver medianamente, podríamos llamar a lo mejor cosas de infraestructura, de cosas que son como la base mínima, ¿no? Y yo creo que cuando estas instituciones van creciendo, van surgiendo otras necesidades. Y las necesidades de estudiar, de analizar, de recopilar datos, es algo que yo veo que están surgiendo ahora de una manera muy importante, ¿no? Entonces, para las instituciones como sea con las que estamos trabajando, por ejemplo, conocer esta información tiene, creo yo, diferentes beneficios, ¿no? Desde un beneficio tal vez de cómo fidelizar a audiencia, cómo pensar la programación de repertorio, cómo pensar comodidades, etcétera. Es decir, cómo, por ejemplo, ofrecer en cierta moda un servicio o un espacio que esté mucho más en conexión con la audiencia y conocer finalmente a quiénes nosotros estamos llegando como audiencia, ¿no? Creo que es muy importante conocer cuáles son sus gustos, qué los motiva, por ejemplo, a ir, y para eso también finalmente le entrega el sentido a la institución, ¿no? Permite tomar decisiones, permite construir los repertorios, las programaciones, todo con una información muy precisa, porque a veces las informaciones se toman o las decisiones por intuición, por ese tipo de cosas, ¿no? Pero tener esas informaciones, yo creo que son fundamentales para las instituciones.
1: Claro, tomar decisiones informadas, por supuesto, es mucho más consciente, ¿no? De hacia dónde vamos.
2: Claro, ¿no? Además porque permite justamente eso. Se pueden establecer políticas a lo mejor a largo plazo. Se pueden, yo creo que la comprensión, el entendimiento de el efecto, el impacto que está provocando también en el medio, en el ecosistema, también permite tener una comprensión de las debilidades, las fortalezas, ¿no?, que tiene cada institución. Entonces, llevar adelante una investigación como esta, un estudio como este, seguro les va a entregar una información muy valiosa.
1: ¿Qué otros proyectos están desarrollando, además de esta iniciativa junto con el CEAC? ¿Con qué otras instituciones se están vinculando actualmente como Animupa?
2: Bueno, actualmente estamos también trabajando muchísimo con FOGI. Con FOGI ya también tenemos la experiencia porque trabajamos anteriormente cuando formábamos parte del Anillo. Y con FOGI estamos trabajando también en distintas líneas de desarrollo de investigación que son un poco distintas a SEAC. Pero también ahí hay un gran mundo muy importante porque tiene que ver con orquestas, con formación también. Claro. Entonces hay muchas cosas que estamos trabajando ahí de impactos regionales, por ejemplo, los repertorios. Estamos también diseñando algunas encuestas para conocer el impacto que tienen los programas formativos de FOGI. Entonces, bueno, FOGI es un punto también muy grande de trabajo. Y bueno, estamos colaborando ahora con la Sociedad Chilena de Musicología en información y también en la construcción del congreso que viene ahora, que se va a realizar en Viña del Mar en octubre. Entonces también formamos parte del congreso de la Sociedad Chilena de Musicología. Y ahora también con Puente, ¿no? Con lo que se va a realizar en SEA, que es el Encuentro de la Música Clásica, que va a unir a reunir a diferentes personas. Entonces ahí también vamos a estar trabajando en mesas, presentando nuestros trabajos de investigación, con tesistas, con investigadores en formación. Y eso, y estamos recién en el primer año, así que nos quedan 2 años y estamos siempre abiertos a ir dialogando. Te podría contar que eso es lo que estamos concreto, pero también tenemos muchas conversaciones con otras instituciones y redes para colaborar. Pero las cosas van tardando a veces en definirse.
1: ¿Qué del trabajo también que se desarrolla en regiones? De cómo han ido surgiendo, ¿no? Cada vez más orquestas también a nivel regional. Hace poco, de hecho, se formalizó, ¿no?, la orquesta, una orquesta en Puerto Montt, que hubo un movimiento importante también de los músicos y el llamado como de apoyo a la sociedad también para visibilizar esta necesidad,
2: sí,
1: ¿no?
2: Sí, por supuesto. O sea, y Chile tiene una larga tradición de la orquesta regionales, y sí hay una gran, nosotros lo constatamos, ¿no? Hay un gran movimiento, y no solo de orquestas, por ejemplo, también de agrupaciones de cámara, de gente de regiones que está haciendo un gran trabajo, ¿no? Por llevar adelante la música e interpretar músicos de autores chilenos, desarrollarse artísticamente, ¿no? Entonces es un fenómeno muy interesante porque hay también muchas orquestas que vienen desde la autogestión, ¿no? Como desde, a lo mejor que no todas están patrocinadas o bajo un alero más institucional, en un colegio o hay una municipalidad, ¿cierto? Pero también hay orquestas que surgen por la autogestión. Y lo interesante también de la orquesta es que cumplen un rol muy importante en la formación de músicos, ¿no? Entonces, evidentemente el llamado es que hay que apoyar toda esa iniciativa, ¿no? La música siempre es un bien. Practicar música siempre va a ser positivo, creo yo, al menos, ¿no? No soy muy imparcial para decirlo, pero que está comprobado, ¿no? Desde la investigación, autoestima, confianza, habilidades de escucha, de respeto. Son muchas las habilidades, tanto emocionales, cognitivas, que se desarrollan cuando niños, niñas practican la música. Entonces,
1: sí, y además cuando se practica también acompañado, ¿no?
2: Es muy distinto.
1: Sí, el trabajo, la rigurosidad también, como la responsabilidad de el trabajo conjunto, ¿no? De responder en los horarios, asumir como un trabajo disciplinado también.
2: Sí, por supuesto. Es un ámbito que es como una pequeña comunidad, y eso también es lo importante, ¿no? Como el respeto por el otro, el cumplir los horarios, como dices tú, el escuchar cuando haya que tengo que escuchar, ¿no? Colaborar cuando tengo que colaborar. Toda esa vida interna que se vive como músico de una orquesta es fundamental. Y no olvidemos lo que genera una orquesta. Pensemos en una región, por ejemplo, claro, fuera de los músicos, ¿no? La familia, el entorno que se ve beneficiado con conciertos, por ejemplo. La familia que puede ver como, no sé, un espacio de formación de su hijo, de su hija. Entonces, evidentemente hay muchísimos beneficios que se producen desde la práctica orquestal y desde la práctica de la música.
1: Pablo, te agradezco mucho que nos hayas venido a contar un poco más acerca de este interesante trabajo investigativo que desarrollan, de esta iniciativa también que está partiendo con el SEAC. Por supuesto, nosotros vamos a estar informando respecto de la aplicación de este cuestionario cuando ya se ponga en marcha, y vamos a estar muy atentos y contándoles a nuestros auditores para que también participen quienes nos escuchan y asisten a la sala a ser parte de los conciertos de la Orquesta Sinfónica Nacional de Chile. También, bueno, más adelante, cuando ya haya resultados de este estudio, va a ser muy interesante contar con ustedes nuevamente acá en Frecuencia SEAC para conocer ¿Qué es lo que nos ha dicho el público respecto de su experiencia junto a la Orquesta Sinfónica Nacional de Chile en la Gran Sala Sinfónica Nacional? Muchas gracias por venir a nuestro programa.
2: Bueno, muchísimas gracias a ustedes por la invitación y por supuesto reiterar la invitación al público que ha asistido, que asiste a la Gran Sala Sinfónica. Su participación es muy importante, enmarcado dentro de toda esta conversación que tuvimos, ¿no? Así que los invitamos a participar y por supuesto que cuando tengamos ya nuevas informaciones y resultados estaremos encantados de participar nuevamente. Así que muchas gracias.
1: A ti, y nosotros ya vamos a despedir la edición de hoy. Lo vamos a hacer como siempre con música. Vamos a escuchar parte de lo que va a ser el concierto de este fin de semana con la Orquesta Sinfónica Nacional de Chile en Cuerdas Tempestuosas. Este concierto donde Vivaldi va a ser uno de los protagonistas, y nos vamos a ir con uno de los movimientos de las cuatro estaciones en esta recomposición de Richter. Y ya que esta semana partió la primavera, nos vamos con ello, ¿no? Los invitamos para que nos acompañen nuevamente el próximo jueves, como siempre, a través de la señal de Radio Universidad de Chile 102.5 FM. Gracias por acompañarnos. Que estén muy bien.

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1: Radio Universidad de Chile indica la hora.
4: Son las 17 horas, 2 minutos.

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1: Saludamos a nuestras audiencias de Radio Universidad de Chile y Duchile TV en esta segunda temporada del programa Tiempos que muerden, un espacio de entrevistas, debates y diálogos que pretende traer para ustedes aquellas voces que nos ayuden a pensar estos tiempos, tiempos complejos e inciertos que nos interpelan y desafían y que nos golpean a veces por su ferocidad. Soy Farideh Serán, periodista y conductora de este programa semanal y se transmite por Radio Universidad de Chile, la radio que piensa, y por Duchile TV, dos medios públicos, plurales y diversos, como la universidad a la que pertenecen. Hoy inauguramos esta segunda temporada con un invitado muy especial, una figura del arte y la cultura cuya obra ha recorrido el mundo y que ha sido premiada nacional e internacionalmente. Se trata del cineasta Miguel Dittin, director de películas emblemáticas como El Chacal de Nahuel Toro, como Compañero Presidente, como Actas de Marusia, La Tierra Prometida, El Recurso del Método, Acta General de Chile, Los Náufragos, Dawson, Isla 10, Allende en su Laberinto, etc. Una vasta obra, como por ejemplo, que le valió ser el primer cineasta chileno nominado al Oscar, a galardones como la Medalla de Oro del Senado Romano, doctor honoris causa de la Universidad de La Habana o Caballero de las Artes y las Letras de Francia. Esto se suma también a que fue alcalde de su tierra natal, Palmilla, consejero constitucional en el segundo proceso, formador de varias generaciones de jóvenes desde la Escuela de Altos Estudios Audiovisuales de la Universidad de O'Higgins, fundada por este cineasta, quien también es autor de dos novelas y una tercera por salir. La verdad es que es una energía tremenda. Miguel Dittin, bienvenido a Tiempos que muerden, este programa aniversario que le estamos inaugurando en este segundo ciclo contigo. ¿Cómo estás?
2: Muchas gracias, querida Farideh, y feliz, feliz cumpleaños.
1: Gracias.
2: Lo primero que tengo que decir, contento de estar aquí en la radio de la Universidad de Chile.
1: Gracias.
2: Y en la televisión de la Universidad de Chile.
1: Que tú estuviste durante, hiciste muchos programas en la televisión de la Universidad de Chile.
2: En el Canal 9 de la Universidad de Chile, donde fue mi primer taller profesional.
1: Qué hermoso.
2: Donde incluso hice los primeros teleteatros, los primeros teatros infantiles y también

0: teatro histórico y me permitieron dirigir obras como Panorama desde el Puente de Arthur Miller y otras obras de Oso. Bueno, en fin, la universidad a mí me permitió ser un taller de formación impresionante.
1: Qué fantástico. Bueno, vuelves a tu casa, vuelves a la radio y vuelves al canal de la Universidad de Chile. Y además estaba pensando que, antes de entrar en materia, detengámonos un poco en la figura, antes de comenzar así a hablar, a conversar, en la figura y en la repentina muerte de Patricio Guzmán, a quien conociste bastante, fuiste su amigo,
0: sí.
1: Y que, bueno, deja un legado invaluable. ¿Cómo recibiste esa noticia?
0: Fue un golpe tremendo, porque yo estaba en mi casa en Palmilla y me llaman de la radio y me lo dicen, y al principio no entendía qué es lo que me estaban contando. Fue un golpe muy, muy fuerte, muy fuerte. Y recordé toda su obra rápidamente, toda su admirable obra desde Electroshock, que fue uno de los primeros cortos que él hizo y se presentó en Viña del Mar junto con mi primera película que se llamaba Por la Tierra Ajena. O sea, debutamos juntos, somos como hermanos gemelos. Y luego después, Primer Año, que todo lo que pasaba día a día en el gobierno de Allende, y luego esa admirable trilogía de la Batalla de Chile, que realmente es una obra única.
1: Sí.
0: Y después toda su obra posterior, que también es muy, muy bella, y muy profundo, y cala muy profundamente en lo que son las heridas de Chile.
1: Bueno, eso es muy interesante. Estoy pensando, bueno, tú también has hecho tremendos documentales, ¿no? El compañero presidente, Acta General de Chile, en fin. Estaba pensando de todo lo que significó la muerte de Patricio Guzmán. Todo el mundo del mundo cultural destacó esto, pero hay que pensar que la Batalla de Chile recién se pudo exhibir el 2021 en un canal pequeño, en el canal La Red, a las 10 de la noche, los días de 10, 11 y 12 de septiembre. Y luego de esa exhibición, Carosi, que auspiciaba, tenía publicidad en el canal, le retiró su publicidad. También hay un tema con las obras de los cineastas y con la difusión de sus obras, por ejemplo, en la televisión, en el canal público.
0: Pero para eso son los canales públicos, justamente, y ese es el papel que tienen que cumplir. Porque es imposible pensar que la empresa privada va a auspiciar una película como Batalla de Chile, que justamente cuestiona sus mismos principios.
1: Así
0: y
1: es.
0: Aspira a una sociedad distinta por todo lo que dicen los personajes que están dentro de la película y por la intención de su autor, que es válida y histórica.
1: Por supuesto.
0: Pero no se puede estar en manos del auspicio o no.
1: Así es.
0: De la empresa pública.
1: Sí.
0: Para eso el Estado.
1: Así
0: el
1: es.
0: Estado tiene un canal y hay que defenderlo. Y hay que defenderlo, pero tiene que trabajar también como corresponde y dar las obras y ser abierto y ser pluralista.
1: Bueno, eso es complejo porque además es un canal que no es propiamente público, tiene el nombre público, pero está obligado a autofinanciarse.
0: Bueno, pero hay muchas formas de autofinanciarse. Lo que pasa es que lo que le falta a ese canal es talento, audacia y personalidad. No tiene nada, no tiene identidad.
1: Así es.
0: Es un canal que puedes pasar, aunque tú lo quieras ver, no lo puedes ver porque no tiene nada que ver.
1: Sí.
0: Esto es el problema.
1: Hay un tema con las obras de los creadores chilenos, ¿no? Que finalmente hay todo un público. Tú estuviste 17 años en el exilio. Patricio Guzmán también parte de su obra la creó afuera. Hay un tema con el conocimiento de las obras en Chile y para eso efectivamente están estos mecanismos que no siempre funcionan. ¿Qué pasa contigo, con tu obra, por ejemplo? ¿Tú sientes que efectivamente has tenido esta ventana, esta capacidad?
0: A ver, en primer lugar, querida Farideh, yo soy muy agradecido con Chile, en primer lugar. Yo soy hijo de inmigrantes árabes, que llegaron en 1914. Somos chilenos recién. Aquí hay chilenos de hace 200 años, que siguen manteniendo el poder en sus manos, por lo demás.
1: Sí.
0: Yo del público chileno soy muy agradecido, en todas partes. Aquí mismo, me dicen, oiga, usted hizo el Chacal de Nahuel Toro, o en la calle, o en las plazas públicas, Ahora, eso es una cosa. Ahora, desde el punto de vista de las autoridades y de los últimos gobiernos ha sido terrible. Y del último ahora no tengo idea porque pareciera que no hay idea.
1: No.
0: Entonces es muy difícil combatir con ideas. Cuando no hay idea, no hay idea de lo que es la cultura, no hay idea de lo que es la creación, no hay idea de lo que es el país cultural. Porque no es solo el cine, es todo.
1: Así es.
0: Entonces yo escucho quejas por todas partes donde yo voy, de la gente más joven, inclusive, que no tienen tampoco dónde exhibir sus obras. ¿Por qué? Porque no hay una distribución nacional en los cines, los cines prácticamente han desaparecido, Y la televisión, que es el canal regular, normal, donde deben salir las obras, no salen. En el caso mío, son trámites, trámites, trámites, trámites. O sea, estoy tan aburrido y cansado y harto de los trámites que a todos los tramitadores les mando un queridísimo saludo hoy día. Un abrazo bien apretado, pero ojalá de esos abrazos para que no respiren. Ajá. Porque realmente liquidan la posibilidad y el entusiasmo por hacer una obra que represente la identidad chilena.
1: Estaba pensando, Miguel, que no lo dije en la introducción, estamos hablando con Miguel Litín, destacado cineasta chileno. Estaba pensando que no dije en la introducción que tú habías sido presidente de Chile Films.
0: Ah, sí, claro.
1: Nombrado por el presidente Allende, ¿no? Al asumir el gobierno. ¿Qué significó esa experiencia? Estuviste solo un año, luego renunciaste, pero fue muy importante.
0: No, fue fascinante.
1: Tu trabajo, ¿sí?
0: Yo creo que fueron los días más fascinantes y alegres de mi vida. Tuve grandes colaboradores, como por ejemplo Sergio Trabuco, que estuvo siempre al lado mío. Uh-huh. Guillermo Kahn, que también siempre estuvo. Guzmán también participó activamente en los talleres. Los talleres que nosotros abrimos eran verdaderamente talleres que iban desde la creación cinematográfica, la fotográfica, por ejemplo, el maestro Balme hacía clases en los talleres. Uh-huh. O estaba Víctor Jara en la música, estaba Sergio Ortega, así es. Prácticamente al escribir yo mis memorias ahora, me doy cuenta que lo que nosotros hicimos rápidamente fue casi o cuasi un ministerio de la cultura. Uh-huh. Y por eso fue justamente muy mal atacado. Uh-huh. Siempre por un mal chileno que se llama burocracia. No le ponga izquierda o derecha, la burocracia traspasa sus niveles.
1: Es transversal, efectivamente.
0: Sí. Ellos son una casta aparte. Pero burócratas del mundo unido.
1: Esa experiencia de Chile Film que te marca, donde abren estos talleres de creación, donde van artistas, intelectuales, etcétera, culmina, bueno, tú decides renunciar, sin embargo, para el golpe, el día del golpe tú vuelves a Chile Films.
0: Sí, eso es maravilloso porque, no, yo renuncio, pero hay una comisión en La Moneda que discuten, pero no se atreven a pedirme la renuncia.
1: Ajá.
0: Ahora, Jaime Suárez, que es gran amigo mío, había sido mi ayudante en la campaña, y ahora era secretario general de gobierno, y muy bien, que fue un gran secretario, me llama y me dice, Miguel, el presidente te pide que no, ya no puedes sostener más esta situación. Yo entiendo, comprendo. Uh-huh. Yo no voy a renunciar frente a esta comisión, porque esta comisión no es válida. Uh-huh. Jurídicamente no es válida, uh-huh. La pongo en cuestión. Y me voy entonces a Chile Film y allí redacto mi renuncia al presidente.
1: Ajá.
0: El presidente me dice, a mí no me renuncia a nadie, haciendo una síntesis. Y yo le digo, bueno, lo siento, presidente, pero le dejo la carta, que es una carta que además ha sido publicada, uh-huh. Una carta de 5 carillas donde le expreso mis sentimientos. Ahora, cuando viene el golpe, yo tenía que ir a Chile Film.
1: Uh-huh.
0: ¿Por qué? Porque era la autoridad que existía.
1: Obvio.
0: Si nunca, nadie me pidió la renuncia a mí. Yo no fui a filmar. Incluso cuando vino una comisión de delegados mexicanos a Chile, el presidente me mandó llamar para que yo lo fuera a recibir. Y yo estaba filmando en Colchagua. Y hacía mucho tiempo...
1: Estaba filmando La Tierra Prometida.
0: La Tierra Prometida, que ajá. No tenía nada que ver administrativamente con Chile Film. Sin embargo, pues se hizo la gestión diplomática. Y luego seguí ejerciendo de alguna manera un poco inexplicable, pero sin tener ninguna responsabilidad de tipo administrativa. Bueno, y el día del golpe yo sabía que tenía que ir. Yo sabía y debía que tenía que ir y desarmar lo que allí se podía producir. Uh-huh. Porque había mucha gente, estudiantes de cine, que andaban con unas pistolas 22, por ejemplo, y querían disparar y querían defender. Yo le tuve que quitar las pistolas. Yo tuve que imponer mi autoridad, entre comillas, como de pater familia, uh-huh. allí, y decirle, pero ¿qué están haciendo con los estopines? Los estopines son los explosivos que se usan en las películas para simular disparos. Y estaba todo rodeado de estopines. Y viene el ejército, instala metralletas, camiones, etcétera, más. Si hubiera disparado un solo estopín, Chile Film habría sido una masacre.
1: Así es.
0: Y yo lo mando, ordeno que se vayan, ordeno, comillas, perdónenme los quienes nos están escuchando, pero que se vayan todos a sus casas, que no hay nada que hacer, que esas son las órdenes, las instrucciones del presidente. Sí. Y ahí me quedo.
1: Bueno, ahí te quedas, luego viene una turba que intenta poco menos que lincharte, hay como simulacro de fusilamiento contigo, te salva, él y te recoge. Luego viene todo un tema de la clandestinidad y te vas al exilio, son 17 años de exilio, ¿no? Te tienes que asilar porque te están buscando, sí. 17 años de exilio. No puedo, bueno, primero, vamos a detenernos. Este programa cumple un año, lo estamos la segunda temporada la inauguramos contigo, con Miguel Litín, cineasta, invitado especial para Tiempos que Muerden.
0: Muchas gracias.
1: No puedo no hablar de septiembre, estamos en septiembre. Se cumplieron 50 años del asesinato de Orlando Letelier, que fue realmente con ceremonias en Washington y aquí en Santiago, sí. Su familia, además con un gesto realmente deleznable, que significó el que la Cámara de Diputados se negara a un minuto de silencio, la Cámara de Diputados nuestra, en Chile, ¿no? En honor, en homenaje a Orlando Letelier.
0: Pobre diputado.
1: Bueno, esa miseria humana que habla de estos tiempos horrendos, ¿no? Estos tiempos polarizados y que muerden realmente. Pero no puedo no pensar en este septiembre y en que tú eres una figura clave en ese sentido, por tu filmografía, por tu historia, etcétera. Tú fuiste cercano a Salvador Allende. Te fuiste al exilio. Desarrollas una tremenda filmografía afuera, pero Hay un hito en esa historia y que tiene que ver con clandestino, el ingreso
0: Orlando,
1: tuyo.
0: Perdóname antes, sí, de hablar de clandestino.
1: Sí.
0: Discúlpame.
1: No, me parece bien. Orlando Letelier.
0: Más sentido y más, sí, profundo al querido y entrañable Orlando, porque yo lo conocí. Lo conocí. Y tuve, además, el destino es muy extraño. Nosotros dimos vuelta por ese lugar donde después fue asesinado. Y yo fui a la Universidad de Columbia con él, enviado por el presidente Allende y invitado por la universidad a dar una conferencia sobre Chile. Y después tuvimos una proyección de compañero presidente en la embajada, en un almuerzo que organizó muy inteligentemente Orlando para escuchar lo que decían los agregados militares allí sobre la película. Y entonces todo eso lo tenía que saber el presidente Allende. Y me acuerdo el militar que se llama Carrasco, general.
1: Washington Carrasco.
0: Sí. Se refirió de pronto y dijo, el señor Allende, y entonces Orlando, que era chispa, le dijo, el presidente, el señor presidente, señor general, y es más, le dijo, su excelencia general, llámele su excelencia. A ver, y Washington Carrasco tuvo que repetir nuevamente su comentario. Ajá. Era en contra, digámoslo así, pero llevándolo su excelencia al presidente.
1: Por supuesto.
0: Y no señor Allende. Orlando era de un carácter fenomenal. Y además un hombre muy alegre, cantaba muy bien, bailaba con Isabel Margarita, su esposa, unas cuecas extraordinarias. Bueno, y lo quería mucho en Washington. La presencia de él, y allí en los aires de Washington se decía que la embajada chilena tenía aires kennedianos con Orlando. Ese era porque la impresión que tenía ayer, lo quería mucho, mucho y lo respetaba profundamente.
1: Bueno, la verdad es que es terrible que estemos conmemorando 50 años de asesinato. La familia está pidiendo, además, la extradición, ¿no? Que el gobierno se mueva con la extradición de Fernández Lario, que es uno de los autores directos de junto con Townley de su crimen. Estamos hablando de que te vas al exilio, pero regresas clandestinamente para filmar, sí, Acta General de Chile, el año 85. Sí. Regresas para filmar y estás aquí un tiempo filmando. ¿Qué significó esa experiencia? ¿Llegaste como una suerte de empresario uruguayo?
0: Era empresario uruguayo en primer lugar y tenía también unos pasaportes italianos y otras acreditaciones. Estaba muy bien preparado durante mucho, mucho tiempo. Me preparé en silencio.
1: ¿Por qué hiciste eso? Porque estabas arriesgando el pellejo, por decirlo
0: porque
1: menos.
0: Porque necesitaba hacerlo. Ajá. Porque encontré que a 12 años de no ver Chile, yo necesitaba ver a Chile profundamente. Yo soy, a pesar de que tan poco tiempo que tenemos enraizado en Chile, no solo los palestinos, de repente sentí un amor tan grande por esta tierra. Necesitaba tanto ver a la gente en las calles, ver a la gente en el campo, ver a las mujeres chilenas en las poblaciones. Yo necesitaba eso como una señal del amor mutuo, del amor comprometido de mí con Chile en la distancia y de la gente, del amor que estaban luchando aquí y arriesgando su vida todos los días. Ya se me encontraba con gestos tan extraordinarios, como una mujer joven que yo la quiero filmar dentro de su casa. Me dice, no, no, en la calle, me dice, al medio de la calle. Pero que es peligroso para usted. No me importa, dijo. Ajá. Porque Allende nos enseñó que se abrirán las grandes alamedas por donde vamos a pasar todo. Maravilloso. Otro hombre en Valparaíso que decía, entraremos en una nueva primavera, a propósito de la primavera que estamos viviendo ahora. La gente del norte, los distintos modos de ser, de hacer y de decir de los chilenos, yo lo necesitaba extrañamente para seguir viviendo. Uh-huh. A pesar que yo tenía una vida familiar extraordinaria. Uh-huh. Mi mujer, mis hijos, todos me han apoyado siempre, toda la vida, y yo soy una especie de papito favorito en la casa. Me quieren mucho mis hijos, bueno, etcétera. No era el amor, no era el amor filial. Había visto a mi madre hacía creo que 6 meses.
1: Claro.
0: La había visto porque ella había viajado a ver. Sin embargo, necesitaba ver Chile y ver a la gente en Chile y ver su historia. Y una cosa muy importante, un leitmotiv, quería saber qué pensaban los chilenos de Allende y de su legado.
1: ¿Y con qué te encontraste?
0: Me encontré muchas veces con un mutismo total. Y luego, después que entraban en confianza, comenzaban a hablar. Uh-huh. Y a hablar como de un ser querido, de un ser familiar. Muchas veces se referían a él como el filado.
1: Uh-huh.
0: O hablaban de él como si una persona que hubiese sido su tío o su familiar más cercano y pasara por allí, por la casa. Y hablaban con tanto amor. Otras veces había una imagen de la Virgen del Carmen, y detrás de la Virgen del Carmen estaba la foto de Allende. Estaba soterrado, escondido en la memoria oculta de la gente.
1: Miguel, tú llegas en 1985, está en plena dictadura, con crímenes brutales, están, bueno, todo lo que ocurrió ese año, ¿no?
0: Sí.
1: Después vamos a hablar de eso. Filmas Acta General de Chile. ¿Esa película se ha exhibido aquí en Chile, en algún canal de televisión?
0: No.
1: Ya, ok. Voy marcando el punto justamente de cómo desconocemos la obra de nuestros creadores, que realmente hay toda una cosa inédita y hablamos mucho de cultura y son cosas fundamentales. Cuando tú vuelves a Chile para filmar Acta General de Chile, entras incluso a La Moneda y te encuentras con Pinochet. ¿Cómo es esa escena?
0: Mira, aquí hay que explicar algo muy sencillo. Yo tenía que cumplir un objetivo allí, en el equipo, porque yo entré como electricista. Entonces había que enchufar algo. Y yo soy bastante torpe. Bueno, y andaba buscando el enchufe y de repente aparece este caballo. Y lo vi pasar y estaba ahí, claro. Y no sé qué sentí yo.
1: Pero entrar a La Moneda debe haber sido complejo.
0: Sí, pero como se había conseguido un permiso para que entrara un equipo de 5 personas, ajá, y el quinto era yo, se pasaron los papeles y entré.
1: Ajá. Bueno, finalmente tú...
0: Era más difícil pasar los aeropuertos.
1: Me imagino que era más difícil pasar los aeropuertos, pero hay una cosa que tú además haces en Chile, y que es filmar a gente del Frente Manuel Rodríguez.
0: Sí.
1: Una conferencia de prensa.
0: Estaban luchando ellos en la primera línea contra Pinochet.
1: Ajá.
0: Y en ese momento no se discutía su legitimidad.
1: Uh-huh.
0: Porque, claro, la política chilena, como toda la política, aprendieron mucho de Maquiavelo, pero no bien, y son muy cínicos. Porque cuando conviene una cosa, sí se legitimiza, y cuando no, se deslegitimiza rápidamente, como lo vemos todos los días.
1: Así es.
0: En ese momento el Frente y todas las acciones del MIR y todas las acciones armadas contra Pinochet estaban completamente legitimizadas. Yo estuve con todos los frentes.
1: Uh-huh.
0: Yo conseguí abrirme a todos los lugares donde había gente en lucha en contra de la dictadura. Y también algunos ministros de Pinochet,
1: uh-huh,
0: como la señora Madariaga, por ejemplo, que siempre después, cuando ya estábamos en democracia, se reía mucho cuando me veía. Parece que le provocaba, le divertía mucho y me abrazaba y me daba unos besos muy...
1: Bueno, muy efusiva, ya, no se viene a mandar.
0: Muy efusiva.
1: La ministra de Justicia Pinochet.
0: Y era ministra de Justicia.
1: Ajá.
0: Y entramos y le preguntamos y hablamos y todo.
1: Ajá.
0: Y ella, claro. Y también un señor que era el jefe de la, como de la publicidad.
1: Ajá.
0: Un señor que hablaba.
1: Sí, Cuadra. ¿Cuadra?
0: No,
1: ¿no era Cuadra?
0: Es otro señor.
1: Ya.
0: Es otro. Willoughby, algo así.
1: Ah, ¿no? Federico Willoughby, sí.
0: Claro, y hablaban y había gente que de pronto hacía la entrevista oficial hablando a favor de Pinochet y después extraoficialmente decía cosas en contra.
1: Ajá.
0: Ya se veía que
1: había una descomposición.
0: Que había una descomposición al interior de la del gobierno y había una lucha fuerte de intereses.
1: Ajá. Eso es interesante. Estamos conversando con el cineasta Miguel Littín. Hay que decir que tú llegas incluso a tu casa, vas a Palmilla, ¿no? Tu tierra donde fuiste alcalde dos veces, en fin, y vas a ver a tu madre. ¿Cómo te arriesgas?
0: Sí.
1: ¿Cómo te arriesgas? ¿Cómo te arriesgas a eso?
0: No, es que tenía que verla. Andaba por ahí.
1: Ajá.
0: Andaba dando vuelta por ahí. Y como el equipo sabía, teníamos un compromiso, de alguna manera, que yo tampoco tomara muchos riesgos para no arriesgarlo a ellos.
1: Claro.
0: Porque eran cinco equipos y si caía alguien, podían caer todos. Entonces, pues, di vuelta y vuelta y vuelta por esos caminos de Colchagua que yo tan bien conozco, por esos rincones, por esos callejones, hasta que de pronto, ¡brum!, desvió al auto y entré a la casa de mi mamá, ya cuando había toque de queda.
1: Y
0: me
1: tu madre...
0: costó mucho llegar hasta ella.
1: Espérate, vamos a hacer una breve pausa. A la vuelta, en Tiempos que Muerden, estamos conversando con Miguel Littín. Me vas a contar, imagino, la reacción de tu madre. Parece que no te reconoce o te reconoce. Bueno, ahí vamos a ver, vamos a una pausa y regresamos con Miguel Littín.
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1: Regresamos, estamos conversando con el cineasta Miguel Littín. Nos está contando de esta aventura, ¿no? Esta cosa tan peligrosa de regresar a Chile clandestino en 1985 para filmar, ¿no? En plena dictadura de Pinochet. Bueno, nos cuentas, vas a La Moneda, filmas, vas a las calles, pero también llegas a tu casa y entras en Palmilla, entras a ver a tu madre pasado el toque de, justo cuando pasa el toque de queda. Cuéntame qué pasa con tu madre cuando te ve, ¿te reconoce? Cuéntame.
0: Cuando yo entro a la casa, por ahí en primer lugar, hay un perro que como si fuera escrito como por Homero, se me enreda en las piernas y no me deja pasar. Bueno, logro pasar. Y entro a la pieza donde están el comedor y estaban sentados al fondo, como mirando hacia la chimenea que estaba apagada, de espalda a mí, mi mamá y mi tío Pablo, un tío muy querido, hermano de ellos. Uh-huh. Yo camino cada vez más fuerte, y piso más fuerte, porque tengo la sensación de pronto, como nadie me mira, que no existo. Y llego donde mi mamá y le digo, pero aquí no saluda a nadie, dice de espalda a ella. Ella se levanta, la querida, la maravillosa, la frágil mamá, Cristina, y me dice, no te reconozco, me dice, no sé quién eres. Yo en ese momento sentí un vacío muy existencial, muy grande en mi vida. Pero mamá, le digo, soy tu hijo Cristina. Cristina, soy Miguel, tu hijo. Me dice, no puede ser, si mi hijo está en España. Mamá, soy yo. Me voy a desmayar. Dice, le digo, por favor, Cristina, no hagas eso. Porque si te desmayas, ¿qué hago yo? ¿Dónde te llevo? Te llevo a los pies. Nos agarran a todos. Mamá, por favor. Y ella hizo un tremendo esfuerzo. Y se repuso.
1: Qué hermoso.
0: Y pasamos toda esa noche comiendo mastul.
1: Ajá.
0: Que por casualidad había hecho ella cuando se esperan las grandes noticias.
1: Obvio.
0: Sin saber que yo llegaba.
1: Sin saber que tú llegabas. Qué hermoso.
0: Y pasamos toda esa noche hablando de nuestras cosas.
1: Qué hermoso episodio. Miguel, esta aventura de Miguel Dittin filmando, finalmente la plasma en un libro. Que bueno, que fue muy importante, nada menos que García Márquez, ¿no? El Premio Nobel de Literatura, que era muy amigo tuyo. Es que, cuéntame cómo se origina ese libro, y hay un hecho que seguramente no sabe la gente, ¿no? No sabe nuestras audiencias, que ese libro llegó a Chile, llegaron 15.000 ejemplares.
0: 12.000 y tantos.
1: Sí, como 15.000 y tantos, y fueron quemados, sí. ¿No? En plena dictadura. Mm. Fueron quemados 15.000 ejemplares de Las Aventuras de Miguel Dittin, clandestino en Chile. Así se llamó el libro de García Márquez. Mm. Cuéntame cómo se gesta ese libro, qué significó ese libro.
0: Bueno, en relación a la quema, ellos querían quemarme a mí, en realidad.
1: Obvio.
0: Pero yo le mandé decir que no era Juana de Arco ni tenía ninguna aspiración de serlo. Bueno, un día en la mañana en Madrid llegó García Márquez, llegó Gabriel, y tocó ahí, abrí la puerta y era él, y me dice, hola, y me dice, con un gesto muy característico de él, te advierto que solo me puedes contar lo que yo pueda
1: escribir.
0: Claro. Yo no sabía lo que quería. Y empiezo a contarlo, y empiezo a contarle, y empezamos a desayunar y tomar café, y empezamos a conversar y a conversar, a la manera que teníamos de conversar desde hacía mucho tiempo, los dos.
1: Ajá.
0: Tanto así que te voy a decir algo, porque que puede entenderse qué confianza teníamos. Él a veces en la mañana, 6:30 a.m, 7:00, me decía, Litín, vente a la casa, iba para allá, y él estaba escribiendo en la crónica de la muerte anunciada, por ejemplo. Ajá. Y en ese momento los computadores, había una distancia entre el computador y donde salía escrito, o sea, la impresora. Y yo le leía lo que él escribía como a unos metros.
1: Ajá.
0: Decía, léemelo. Y le leía y él seguía escribiendo. Entonces teníamos una gran camaradería, y eso en esa novela. Y claro que le conté, yo estaba escribiendo. Pero como realmente pensé que ese chico escribía mucho mejor que yo, dije, bueno...
1: Pastelero a tus pasteles.
0: Claro, dejémoselo a él mejor y todo lo demás.
1: Ajá.
0: Y mucho tiempo después me pasaron el manuscrito.
1: Ajá.
0: Llegando a su casa, en el jardín de la casa.
1: Que tú hiciste dos observaciones a ese manuscrito,
0: sí.
1: ¿No? Hiciste dos observaciones. Una...
0: Sí, yo no corro como conejo.
1: Yo no corro como conejo.
0: No, y entonces Gabo me miró, tenía un lápiz en la mano, y me dijo, ¿y me vas a censurar? Yo le dije, sí, pero claro. ¿Cómo? Bueno, porque estás hablando de mí, pues, le digo yo. Ahí dice, parte el libro, dice, yo Miguel Dittin, esposo de Elizabeth Menz, mis hijos son estos, hijo de Hernán Dittin y de Cristina Gómez, pero soy yo, entonces,
1: claro.
0: Eso no, no va.
1: Claro.
0: Y otra era que tenía miedo en otra parte.
1: Claro.
0: Le dije, mira, Gao, alguien que tiene miedo no hace esto. No, claro. No lo hace, porque si tiene miedo, no se pueden hacer estas cosas. No se puede meter a la moneda, no se puede meter al ministerio, no se puede meter a las poblaciones, no se puede ir con la gente más buscada de Chile, como fue el Frente Manuel Rodríguez, por ejemplo, que me costó mucho llegar a ello.
1: Ajá.
0: Llegamos incluso de una manera que nunca supe dónde estábamos. Y que además, con el equipo que venía conmigo, solamente yo, porque tenía gran confianza en mí. Porque la verdad es que era rocambolesco el llegar y dar vueltas por una ciudad desconocida, vendado.
1: Uh-huh.
0: Bueno, Entonces, esto hay que tomar en cuenta que si tú tienes miedo, no ¿cómo puedes. Lo haces?
1: Claro, te paraliza. Claro.
0: ¿Cómo traspasas esta cosa de las horas, estas horas que no se puede caminar por las calles? ¿Cómo se llama la hora, el toque de queda? El famoso toque de queda. Yo descubrí algo junto con mi amigo, un amigo mío que me acompañó, que es muy importante en todo lo que hice, que fue viajar en la parte más segura que había en Chile en las noches, los trenes, porque los trenes iban absolutamente vigilados por el ejército.
1: Claro.
0: Por lo tanto, tú tomabas un tren, aparecías en Concepción bien vigilado por el ejército en la mañana, lo tomabas acá en la noche y llegabas dormidito y comido a Concepción.
1: Ajá.
0: Y la audacia permanente de alguien que, como no es del oficio, llamémoslo así entre comillas, parece que se nos ocurren cosas distintas.
1: Genial, me parece. Miguel, estamos hablando de este libro, de esta película, ¿no? De esta Acta General de Chile. Estamos hablando de la memoria, lo que significa, además, lo que significó esos 17 años de dictadura, esos años de exilio. Hablemos de hoy día. Hoy día, en este septiembre, que hoy día no es un septiembre cualquiera, es un septiembre donde tenemos un gobierno de ultraderecha, donde avanza la ultraderecha a nivel internacional, donde se produjo un genocidio en Gaza. A propósito de Gaza, Tus orígenes palestinos, tú tienes dos películas, una Crónica es palestina y la otra La última luna, ¿no? Donde hay toda una... donde estamos en un mundo donde las guerras, el genocidio, el autoritarismo, el avance de esas ultraderechas que se les dice iliberales, yo diría antidemocráticas, absolutamente autoritarias, ¿no?
0: Liberales no son.
1: No, por supuesto. Y liberales, digamos, que es el término que está de moda hoy día. Pero donde evidentemente hay un retroceso y se siente un tremendo peligro sobre la humanidad hoy día. ¿Cómo lo sientes? ¿Cómo lo ves? ¿Cómo percibes estos discursos negacionistas, estos avances de esta ultraderecha, estos anuncios del actual gobierno hoy día de CAS, ¿no? De algunos de sus personeros que plantean la liberación de los criminales de lesa humanidad, por ejemplo?
0: Es que estamos viviendo justamente en lo que tú señalabas antes. La incertidumbre es inmensa, la incertidumbre, la falta de valores. Pero ¿qué ocurre aquí? La tragedia es chilena. Chile lucha y su pueblo lucha por conquistar la democracia. Y una vez que está en democracia, elige gobiernos democráticos, como sabemos. ¿Y qué me produce a mí el gobierno de CAS? Llegamos al gobierno de CAS. A mí entraño profundamente a Piñera. Esa es la única conclusión.
1: Así es.
0: Que era, derecha... mucho más era una derecha democrática.
1: Así es.
0: O era él un representante de un liberalismo derechista, esto sí que era liberal, democrático. Esto no tiene nombre. Tiene un nombre, pero no va a tener apellido. Yo no creo que vaya a ser persistente y vaya a seguir. Yo creo que hay un punto en que la izquierda también tiene que reaccionar. Los sectores democráticos tienen que unirse. Hay que entender que en Chile hay que unir a la democracia, y esto es sin límite de izquierda, centro-derecha, democrática. Ahora sí que cabe el término de grandes frentes democráticos, porque si la gente de derecha democrática piensa que este gobierno lo va a dejar vivir, está muy equivocado. El fascismo se traga a la derecha tradicional, se la ha tragado históricamente, se la tragó después de la Segunda Guerra Mundial en todas partes, y se la va a tragar aquí también en Chile, como lo está haciendo en Europa, lo está haciendo en Alemania y en otros países, porque su discurso es muy fácil de aceptar en primer lugar, pero luego no tiene segundo tiempo, porque no cumplen nada de lo que dicen, porque todo lo que dicen no tiene un programa verdadero, sino que son ofertas, ofertas, ofertas. Ahora bien, el problema es, la crisis es con la conciencia, y la crisis es también con la conciencia de la izquierda, que se tiene que transformar, que tiene que tener autocrítica, que tiene que saber mirarse a sí misma y sin miedo, ahora sí, sin miedo autocriticarse y rectificar. No puede ser siendo partidos tan cerrados, partidos que son, de alguna manera, son como de otro tiempo, verdaderamente. Porque finalmente creen en algo, sí, pero que también hay que aceptar a los que creen lo contrario o lo que no creen exactamente lo que cree uno.
1: Miguel, a propósito de eso, tú fuiste miembro del Consejo, fuiste consejero constitucional en la segunda versión del proceso constituyente que también terminó en un rechazo. ¿Qué significó esa experiencia? Porque finalmente estaba dominada por gente de la derecha, de la ultraderecha, sí, diría yo, ¿no? Fue una experiencia bastante insólita. Te vimos ahí inaugurando esto, fuiste, como por ser el de mayor edad, inauguraste, fuiste presidente, sí, con un discurso bastante republicano, ¿no? Muy hermoso, pero que la verdad era como un
0: pero republicano, no republicano
1: de la República, no del Partido Republicano, por supuesto, pero que era como una suerte de contrasentido en medio de ese escenario, ¿no? Era como raro todo. ¿Qué significó esa experiencia para ti? Estoy pensando que ahí estaba el actual subsecretario de Justicia, Luis Silva, pues estaban los personeros de la ultraderecha.
0: Estaban frente a mí, sí.
1: Así es. ¿Qué significó esa experiencia?
0: Bueno, yo ese discurso lo...
1: ¿Tú sabías que todo, que finalmente íbamos a ir a la derrota absoluta?
0: No. Yo creo, como Walt Whitman, que cada día es un día nuevo y que cada día es una posibilidad de triunfo. Yo partí con un discurso que había guardado muy bien y no se lo mostré a nadie, ni siquiera al secretario encargado, nada de nada. Y tenía unos minutos para hablar, 5 o 6 minutos era. Y yo apelé a lo que es la historia de Chile, la memoria chilena, en la cual siempre este país se ha unido en momentos cruciales para defender sus valores. Y a eso apelé. Entonces hablé desde la memoria, desde la sociedad de la igualdad, que ya decía, cada chileno con nacer tiene derecho a la salud, tiene derecho al empleo, tiene derecho a la casa, a la vivienda, tiene derecho a estudiar gratuitamente, etcétera. Ya era un programa como el más avanzado que se puede dar en Chile hoy. ¿Y por qué, si Chile en todos esos momentos se ha podido unir, por qué no ahora? Porque yo sabía muy bien, como todo, que el Partido Republicano tenía la mayoría y por lo tanto se imponía a la votación, aún si hubieses sumado tú a los sectores de derecha más democráticos, que estaban dispuestos a hacerlo, a la votación de la izquierda, tampoco salían los votos. Ellos siempre se iban a imponer y ellos estaban dispuestos a imponer su texto. Conversamos mucho. Yo no cedí nunca. Apelé al sentido evangélico de ese grupo de personas, porque ahí eran 3 o 4 personas que les daban las instrucciones. Lo demás era pueblo evangélico. No estoy hablando en forma despectiva.
1: ¿Sí?
0: Que no estoy diciendo que ese pueblo evangélico no sepa lo que son los republicanos. No son republicanos. Pueblo evangélico, que ellos lo captaron. ¿Y por qué la izquierda no lo capta? ¿Y por qué no se podía hablar? ¿Y por qué no se podían romper esos bloques? Estamos en la vida para romper los bloques. ¿Y por qué seguimos insistiendo? Tengo 84 años, tendría derecho a decir... Ya no voy a insistir más en mi porfía de un mundo distinto, de un mundo diferente, de un mundo de los trabajadores, de un mundo democrático, de un mundo... Me sumo a la mayoría. No me sumo. Tengo 84, me moriré afirmando mis ideas, porque son ideas que son generosas hacia el mundo. ¿Por qué no traspasárselas a los demás? Conversaba y hablaba yo con una pastora republicana, de las que más gritaba. Y me gritaba de repente, Litín tiene las manos llenas de sangre, yo se las mostraba a pastora, miren, las tengo muy... Ahora hablemos, ¿quién es usted? ¿Qué pasa? ¿Por qué consigo yo su voto para la única, lo único que se aprobó en forma unánime, que era un proyecto de ayuda a la cultura por todo el país? Porque la señora, por ejemplo, tenía sus hijos que eran trapecistas. Decía, ellos son artistas, trapecistas, ¿por qué está usted en esta postura? Sí, tiene razón, y tienen otra persona por allá, otra por acá, otros compañeros, tal. Había una posibilidad, porque conseguimos, por ejemplo, esta moción que se aprobó por unanimidad. ¿Por qué no otras cosas? ¿Por qué no? Era la constitución, estamos claros. No era la constitución de la izquierda. No era la constitución del Partido Socialista, del que yo era, soy y seré. No, era la constitución de Chile. Por lo tanto, había que abrirse a conversar, romper el esquema. En un principio parecía que sí. Conversamos y hablamos mucho con la gente de la derecha. Eso es innegable. Eso es innegable. Conversamos y hablábamos todos los días. Y también con gente del Partido Republicano. Pero estaba Silva, por supuesto. El señor Silva, voy a decir. Estaban otros señores. Había un señor que era como jefe Frontaura, que le repartía los papelitos a los representantes del Partido Republicano para que repitieran. Entonces tú entiendes que había que necesariamente abrir el diálogo y romper todo eso y decir, escribamos una constitución de todos los chilenos, pero por favor, decía yo, pongamos artículos claros. No pueden ser los abogados los que determinen todo, incluso la forma de hablar de Chile.
1: Bueno, y el resultado fue lo que
0: fracaso, por supuesto.
1: El fracaso. ¿Y qué significó para ti esa?
0: Nosotros sacamos 17 votos, que fueron los votos del Partido Socialista y de la Izquierda Unida, que siempre salieron. Siempre. Más allá de las discusiones internas que podíamos tener nosotros, que las tuvimos, como corresponde a la gente de izquierda. Discutir, conversar, usar la dialéctica. ¿Qué significó para mí? Bueno, yo estuve una tristeza profunda, por supuesto. Y,
1: porque fue una derrota más.
0: Claro.
1: Pero tú en las derrotas.
0: Yo me quedé allí.
1: Tú eres un hombre optimista.
0: Sí, yo me quedé allí sentado mirando qué pasaba. Porque salieron todos. ¿Qué ocurría? El conjunto comenzó a cantarle a Jehová y a levantar los brazos. Y hubo un rito religioso como de evangélico que realmente correspondía a lo que era. Eso era. Me quedé pensando justamente en que hay que reflexionar, cambiar, transformar y llegar a este pueblo, porque no podemos dejar de luchar dentro del pueblo, pero con las verdades. Si la gente estima que las posturas nuestras no les son atractivas, hay que ver por qué no lo son. Hay que cambiarla, hay que transformarla. En este sentido, lamenté profundamente, pero de verdad, muy profundamente, la partida de Camilo Escalona, porque era un hombre y un socialista que tenía un sentido profundo de la realidad y de encontrar camino para razonar con los demás, con la gente.
1: Lamentable, efectivamente lamentable su partida, porque es toda una forma de hacer política que sin duda hace falta. Pero no puedo no llevarte nuevamente al tema de la creación de los creadores del cine. Preguntarte por tus proyectos, porque tú siempre tienes proyectos. Estás escribiendo tus memorias, sí. ¿No? Tienes proyectos. Yo sé que estás pensando en hacer mil cosas, pero quiero antes leer algunos párrafos de una carta de un cineasta muy importante. Me refiero a la carta que Raúl Ruiz te hace llegar a ti, hace llegar cuando te están postulando en la Universidad de O'Higgins y otras entidades al Premio Nacional de las Artes, que por supuesto no te lo han dado porque este país en ese sentido es bastante ingrato. Voy a leer algunos párrafos de Raúl Ruiz a propósito de Miguel Littín. Dice: hacia fines de los años 60 fuimos abrumados por los varios y diversos movimientos de los jóvenes cineastas. Cinema Novo en Brasil, Cinema Liberación en Argentina, cine cubano, mexicano, peruano. No nos quedó más remedio que inventar el nuevo cine chileno. Curioso movimiento audaz y prudente, allí se codeaban al espíritu innovador, hoy en día el movimiento Dogma, ha calcado algunos de nuestros presupuestos teóricos, con una curiosa mezcla de perfil bajo, cortedad de genio y sentido del humor. Miguel escogió un camino que yo llamaría nerudiano, generoso, tono mayor, espíritu épico, panamericanismo, la búsqueda de un cine nacional y popular. Vino lo que vino. Yo, buen chileno, dice Raúl Ruiz, escogí el camuflaje, la ironía, la cinefilia. Miguel no quiso cambiar de actitud, imperturbable, siguió fiel al camino que se había trazado, panamericanismo, revolucionario, nacional y popular. Yo miraba su actitud con cierta desconfianza que se mezclaba a veces con la admiración irónica, pero sincera. Hermoso, ¿no?
0: Me emociona mucho.
1: Hermoso.
0: Lo que has leído muy bien y me emociona mucho. Sí, sí. Raúl era así, contradictorio total, absolutamente contradictorio. Éramos muy, muy, muy amigos, nos queríamos mucho hasta el final.
1: Y siempre la gente supone que entre los cineastas hay celos, que hay envidia, que hay distancia, y no es así entre los creadores. Estoy pensando, por ejemplo, en otra cosa, texto que escribe tu amigo Antonio Escármeta, que ya no está entre nosotros. Dice Antonio: el Chacal de Nahuel Toro es una incuestionable obra maestra en la historia de la cinematografía mundial y además un vigente alegato contra la pena de muerte en los más activos centros judiciales, universitarios, políticos e internacionales. Actas de Marusia y La Tierra Prometida han sido intensas muestras de su manera de ver el historia, desde la perspectiva de los pueblos reprimidos que quieren y luchan por su dignidad. El cine de Litín lo expresa con una elegancia épica. Hermoso lo que se escribe sobre
0: eso,
1: ti.
0: De elegancia épica me parece increíblemente bello.
1: Muy bello. ¿Y qué estás, Miguel?
0: Yo estoy escribiendo, ahora mis memorias escribo todos los días, 7 Ajá. horas. Y escribo también, estoy corrigiendo una novela. Uh-huh. que escribí, y escribo, terminé un guión de cine hace pocos días y ahora estoy corrigiéndolo.
1: Ajá.
0: Un guión que me tiene muy, muy, muy feliz, muy entusiasmado.
1: Un guión.
0: Guión de cine.
1: ¿Tema?
0: Sí, estoy como 3 o 4 cosas al mismo tiempo.
1: Ajá.
0: Sí, el tema es la discriminación racial en ese caso.
1: Ajá, ya.
0: En el caso, algo muy contemporáneo, muy de ahora, muy de ahora. Y algo que encontré yo aquí, que no lo puedo contar, que ocurre en Chile y que los chilenos, Chile no se da cuenta de que existe. No digo los chilenos, Chile no está enterado de que existe.
1: Ajá.
0: No está enterado. Y yo descubrí algo que va a ser un bueno, se sepa y esté publicado, va a ser un golpe muy, muy fuerte, muy duro.
1: Uh-huh. Muy duro.
0: Sí, porque... Duro porque la gente tiene que pensar que el Chile cierra los ojos de repente a su propia gente, a sus propios
1: Así
0: problemas.
1: Así es.
0: Y dice, estamos en la felicidad, estamos en esto, estamos en el séptimo sello. Y no lo estamos, no es verdad. Y tenemos unos medios de comunicación que todos los días mienten. Y yo lo digo, yo sé que por supuesto que a mí no me van a invitar a la televisión porque yo le diga que son mentirosos, pero es así, por supuesto, pero por Dios, allí todo el día tandas de que compre, como si el espectador chileno fuera un consumidor enfermo de consumo.
1: Sí.
0: Y entonces estamos creando un país que no corresponde a lo que es. La televisión no está mostrando lo que ocurre en Chile, no. Lo digo aquí y ahora no está mostrando lo que ocurre en las calles. ¿Por qué ocultan? Por los intereses, está muy bien. ¿Cuál es la contrapartida nuestra? ¿Cuál es la radio de la Universidad de Chile? Uh-huh. ¿La universidad? Bien, la universidad con más fuerza, como lo era en los años 70, uh-huh. donde era un verdadero ministerio de cultura, con un canal de televisión al aire, con miles de espectadores, con un cine experimental, donde había cámara, donde había moviola, donde se podía salir. Incluso Patricio Guzmán salía a la calle desde allí, desde el cine experimental de la Universidad de Chile o de la Universidad Católica.
1: Así.
0: Después vinieron los gobiernos militares y jibarizaron todo esto, porque en la universidad es donde reside la posibilidad cierta de combatir esto que estamos hablando.
1: El pensamiento crítico.
0: Y claro.
1: Sí, claro, porque
0: absolutamente.
1: Es fundamental en estos tiempos. Miguel, estamos casi terminando, pero no puedo terminar este programa, Tiempos que Muerden, sin hablar de Palestina. Tú tienes una obra, eres de origen palestino y griego, ¿no? No podemos, Cristina Cucumides, en homenaje a Cristina Cucumides, decir griego, también palestino. Estuviste en Palestina, filmaste. ¿Qué ha significado para ti ver esto que ocurre?
0: A veces pienso que tengo un corazón desgarrado, porque por una parte me desgarra Chile y sus dolores. Llamo profundamente a Chile, también me da la alegría ser chileno de todos los días. Palestina es una amargura tan profunda que no tiene realmente la posibilidad de tener ninguna alegría. Yo estuve allí, yo recorrí esos caminos, yo te lo he contado otras veces. Yo estuve allí cuando estaban levantando el muro los sionistas para dividir Palestina de Palestina. Porque las mentiras que se cuentan son horrendas. Que los palestinos han levantado un muro para dividirlo de Israel y proteger del terrorismo. pero si es Palestina con otras ciudades palestinas lo que está dividido. La Franja de Gaza es un pequeño territorio donde la gente ha sido masacrada, asesinada, todo el mundo lo dice. Sin embargo, y las cosas que ha dicho Trump humillan y hacen, llenan de vergüenza la condición humana, que va a convertir eso en un balneario. Ha destruido todo, siguen destruyendo. Netanyahu ya sabe, todo el mundo en la humanidad sabe lo que es un verdadero mentiroso, un criminal de guerra. Sin embargo, allí está y sigue cometiendo los mismos horrores. Uh-huh. Hay gente del sector, y que no se me entienda mal, porque a veces se quieren entender mal las cosas. Yo tengo amigos judíos, y muchos, y buenos amigos judíos, tanto aquí en Chile, siempre los tuve, como en el colegio, etcétera, como también que viven en Israel, uh-huh. como cineasta, por ejemplo, con los cuales he conversado y he hablado y he firmado con la ayuda de ellos allí, y tienen una postura antisionista.
1: Así es.
0: Y en algún momento nosotros pensamos que esos dos pueblos iban a tener la posibilidad de encontrarse, cediendo Palestina, por supuesto, territorio, cediendo toda la parte donde está Israel, pero cediendo, para encontrar la paz. Sin embargo, los facinerosos que hoy gobiernan...
1: Imposible.
0: Han hecho imposible.
1: Están destrozando,
0: Están destrozando una parte del mundo, y el mundo mira, y las Naciones Unidas, que también podemos hablar de ello, que no sirve para nada, y como lo dijeron varios líderes mundiales, ¿para qué sirven las Naciones Unidas cuando hay 5 países que vetan?
1: Así es.
0: A propósito de la candidatura de Bachelet en este momento.
1: Sí, exactamente.
0: Que la vetó Estados Unidos, se sabía que la iban a vetar.
1: Así es. Pero la vetó Estados Unidos, la vetó el gobierno de Castro, que es inaceptable también. Bueno, tuvo 2 vetos.
0: Sí, pero que el último que nombraste ya es como el desgobierno. Pero claro, porque desconoce todo y además...
1: Así es.
0: Bueno, con una cara, un rostro... Como fantasma, como si tuvieran un calcetín, una media puesta así, y los rasgos no se ven. Bueno, pero eso no importa. Lo importante es que cada ser humano que nos está escuchando, hay que defender Palestina, porque es parte de la condición humana, del ser humano, de la supervivencia humana en la Tierra.
1: Así es.
0: Cuestión. Se discute mucho sobre la inteligencia artificial, sobre esto o el otro que va a poner en duda la sobrevivencia humana. No la va a poner. Es el mismo ser humano que está poniendo en peligro la supervivencia de la Tierra, de la naturaleza, de todo el planeta. No es solo Palestina. Palestina es la muestra misma de la inhumanidad a la que han llegado determinados sectores.
1: Perfecto.
0: Ese es el verdadero enemigo.
1: Miguel Littín, te agradezco. Bueno, es un gran cierre. Te agradezco esta conversación, en esta segunda temporada que inauguramos de Tiempos que Muerden. Gracias por estar con nosotros. Fue un placer conversar contigo. Muchas gracias, Miguel.
0: Gracias a ti, Farid. Muchas gracias.
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4: Radio Universidad de Chile indica la hora.
5: Son las 18 horas, 2 minutos.

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La verdad es que también.

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1: Y nos dieron las 10 y las 11.
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2: Radio Universidad de Chile indica la hora.
3: Son las 19 horas.

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0: el saludo.
1: Por eso está bien.
0: Gracias, muy buenas tardes, bienvenidos, bienvenidas. Todo eso lo quise resumir en muy buenas gracias.
1: Muchas gracias, ¿qué? Buenas tardes.
0: Economía verbal.
1: Me parece muy bien.
0: Oye, estoy preocupada porque nuevamente un agente de inteligencia artificial, esta vez...
1: ¿Lo de Australia?
0: Lo de Australia.
1: Ya, no lo entendí mucho, tú que sabes de esto, explícamelo, por favor.
0: Es que esto, como tienen cierta autonomía en los desarrollos que están haciendo...
1: ¿Te puedo hacer una pregunta del ego para que lo entienda gente como yo? ¿Qué es un agente de inteligencia artificial?
0: Es un desarrollo,
1: ¿Es un programa?
0: Claro.
1: Ya.
0: Un programa, pero que toma decisiones y tiene, por lo tanto, agencia propia, ¿no? Entonces, este agente, por eso les llaman agente, porque toma decisiones para resolver un problema, le piden un dato y se fue a buscarlo por caminos que no eran las instrucciones que tenía y llegó a hackear el sistema de salud australiano.
1: ¿Cómo? ¿Perdón?
0: Y extrajo información del sistema de salud privado australiano. O sea, privado en el sentido que las bases de datos son privadas.
1: O sea, de las personas.
0: Exactamente. Y una de las preocupaciones adicionales a esto, que ya es suficientemente grave, porque segunda vez que pasa. Habían hackeado en una oportunidad los de Anthropic, agentes de Anthropic, una plataforma web que se llama Hugging Face, que además es una plataforma web que soporta desarrollos de código abierto, colaborativos, uh-huh, gratuitos, en fin, sin licencia, quiero decir. Bueno, pero es una de las cosas preocupantes adicionalmente a esto, es que esto ocurrió en junio.
1: Ah.
0: Y OpenAI, que es la empresa responsable, le avisó a través de un mail genérico, así de información al cliente, @gobiernoaustralia.cl. Estoy inventando la dirección, pero me refiero a que ese nivel de falta de institucionalidad para avisar algo tan grave.
1: Informalidad total.
0: Y el primer ministro hizo la denuncia, dijo que se había puesto en contacto con Altman, que es el dueño de OpenAI, y que le manifestó su preocupación y compartieron la preocupación, pero el asunto ocurrió y es una nueva señal de alarma respecto a las capacidades que están existiendo en estos desarrollos tecnológicos de mandarse solos. Así que quería partir alarmándote con eso, para dedicarte un plácido programa.
1: No, pero fuera de broma o de ironía, a mí me parece que... Por lo menos a mí me preocupa mucho el tema de la inteligencia artificial y las autonomías que de ahí se pueden generar, la indefensión del ciudadano común y corriente.
0: Bueno, esto fue un tema de la gran cumbre que hubo hoy día entre Trump y Xi Jinping.
1: Sí, claro.
0: Entre otras cuestiones relacionadas con comercio, por supuesto, con Taiwán, por cierto, pero también abordaron este tema. Xi Jinping hizo algunas declaraciones en el sentido que él considera que esto tiene que seguir desarrollándose y que si hay una gobernanza tiene que ser multilateral. Y Donald Trump insiste en su postura de que aquí...
1: Competencia y...
0: Hay que correr rápido.
1: El que corre, corre.
0: Él quiere que las cosas sigan como están. Es más o menos los dichos que pronunció respecto de este tema. Bueno, sabemos que ayer fue recibido con total pompa, boato...
1: Con pompa y circunstancia, como se decía.
0: ¿Así se decía?
1: Sí, con pompa y circunstancia.
0: Sí.
1: Con la señora Melania Trump, ahí estaba.
0: Ahí estaba.
1: Hasta le tomó la mano a Trump, de parte de la farandulera... Del reportado farandulero. No, pero claro, fíjate que Xi Jinping no pisaba suelo norteamericano desde 2015.
0: Claro, se habían reunido la última vez, pero en China.
1: En mayo como, recién, claro.
0: Y así
1: en Beijing.
0: Como Xi Jinping le mostró el desfile militar con todo su despliegue fastuoso, esta vez Donald Trump le hizo sobrevolar un avión de combate para recibirlo también. Donald Trump no soportó el ruido y se tapó los oídos.
1: Sí.
0: Xi Jinping no tuvo ningún problema.
1: Se mantuvo, sí. Es muy interesante esa imagen porque Trump hace un gesto de gran molestia.
0: Un cazabombardero.
1: Con el paso del avión en la puerta de la Casa Blanca. Y Xi Jinping con la misma expresión con que, ¿te acuerdas?, le quitó la carpeta a su antecesor y lo echó porque le dolía la guatita en el último pleno del Comité Central, con la misma expresión de que no, de nada, nada, nada, siguió adelante. ¿Qué expectativa? No es que te quiera hacer la pregunta para que tú la...
0: Imagínate tuviera esa respuesta, porque
1: no, claro,
0: sé para dónde vas.
1: Pero ¿qué expectativa estoy haciéndonos la pregunta, solo especulativamente nomás? ¿Qué expectativa

0: podemos tener de esto. De que se junten es una buena noticia.
1: Sin duda.
0: Que conversen es una buena noticia. Que los temas se pongan sobre la mesa es una buena noticia.
1: Y que se respeten.
0: Claro que...
1: Si es que es genuino.
0: Exactamente. O sea, no, genuino no es.
1: No.
0: Pero si es que necesitan mantener la forma y mantener unos niveles de respeto mínimo, es una buena noticia para el universo, ¿no? Para nosotros, para el mundo. Pero difícil que se pongan de acuerdo, sobre todo porque, por otro lado, ¿no es cierto? Particularmente los dos tienen una actitud...
1: No, Trump necesita...
0: Una agresiva, perdona, ¿no? Trump una actitud agresiva, evidente y un poquito grosera. Y Xi Jinping,
1: o pero China, se contiene con ciertas personalidades más... Sí. Más imponentes.
0: Pero el escudo de la América, ya vamos a volver sobre él un rato más, es parte de esta agresividad trumpista respecto a China. Ahora, China no se queda atrás y de otra manera y con otros modos también hace sentir su peso. Y sobre todo, fíjate que hoy día cuando uno dice Irán pide ayuda a China... Es muy...
1: Y Estados Unidos también está interesado en que China intervenga, claro, para terminar luego esa guerra. ¿Sí? Ninguno de los dos está en zona de confort, precisamente.
0: No, está muy complicado ambos. La respuesta del presidente de Irán al discurso de Trump fue bastante dura también.
1: Sí.
0: Fue ayer eso. Pero en fin. Hoy bueno, estuvo Netanyahu, ¿no? ¿Tenemos algo de lo que dijo Netanyahu? ¿Todavía no ha hablado en Naciones Unidas?
1: No estoy con la información en este momento. ¿Tú?
0: No, por eso te decía, sé que llegó a Nueva York, va a estar pocas horas en un vuelo que se le permitió hacer por
1: efecto de eso. Vi una imagen de Giorgia Meloni con la bandera palestina cubriéndole la espalda y haciéndole un desprecio a Netanyahu en la sala de sesiones, porque mucha gente se paró y se fue.
0: Mira.
1: Mientras intervenía. Bueno, escudo en las Américas. Fíjate que antes de hablar del escudo de las Américas quiero decirte que no creo que haya sido exactamente respuesta a escudo de las Américas, pero hay que recordar que en la reunión en Panamá de este referente internacional que se realizó hace un mes atrás, antes de que Chile adhiriera, pero participaba ya como observador, el ministro de Defensa de Estados Unidos, Pete Hegseth, había llamado a subir el presupuesto de defensa de los países.
0: Sí, claro.
1: Pues hoy día el ministro de Defensa de Chile, Fernando Barro, anunció la duplicación del presupuesto para el plan de modernización estratégica de las Fuerzas Armadas, con reemplazo de los F-5 de la FACH, una nueva flota de helicópteros, adquisición de aviones de vigilancia marítima para la Armada, renovación de los Hércules C-130, yo sé que a ti te gustan estos juegos militares, la modernización de la flota blindada Austral y de los Leopard 1, y esto se realizó en Magallanes, así que una nueva base militar en la zona Austral para un contingente mayor al actual y el mejoramiento de infraestructura portuaria naval. Se refuerza la soberanía en Magallanes, es la señal que quiere darse, con aumento de vuelos a la Antártica, mejorar la base Frey e incremento en vigilancia. Todo eso. El día siguiente de adherir al escudo de las Américas.
0: ¿Tú crees que esto tiene que ver con el escudo de las Américas?
1: No, pero el contexto es el...
0: Porque
1: el contexto hay que ponerlo porque cae de cajón.
0: Sí. Lo que pasa es que con el tema del escudo de las Américas, además, lo que dice Hechter... ¿Lo pronuncié bien? ¿Cuánto es?
1: Hegseth.
0: Hegseth. No es Hegseth.
1: No.
0: No, Hegseth.
1: Hegseth.
0: Este señor, que es el secretario de guerra de Estados Unidos, porque así se puso el
1: nombre.
0: Ese es
1: su nombre, sí.
0: Es que además hay que comprarle a Estados Unidos. O sea, el punto es invertir más en defensa y comprarle armamento a Estados Unidos. Eso es lo que pide Hegseth. Y parece ser que no necesariamente estas compras van a ir en esa dirección. Parece haber consenso entre las personas vinculadas a los temas de defensa de que se hacía necesaria la modernización. O sea, que este anuncio que hace el ministro Barros es esperable y era relativamente deseable. Así que no debería haber conflicto. Lo que a mí, mientras leí esta noticia... Se me aparecía la cara de otro ministro.
1: ¿Ya?
0: Que dijo que había que bajar los presupuestos al 5% en todas las áreas Y en este, que es uno de los presupuestos más grandes, se la están duplicando.
1: Claro.
0: Entonces, ¿cómo vamos a equilibrar el presupuesto 2027 de acuerdo?
1: Más proyectos de inversión, que en realidad lo que se ha explicado es que más que poner nuevos recursos a las inversiones ya previamente planificadas, lo que se va a hacer es anticiparlas con triples turnos para enfrentar la crisis de desempleo. Oye, a propósito de inversiones, fíjate que se están subsidiando inversiones para construir centros de culto.
0: ¿Centros de culto?
1: Sí, el llamado al programa de mejoramiento de viviendas y barrios.
0: Mire usted.
1: Del Ministerio de Vivienda incluyó esa línea específica para la construcción de centros comunitarios de culto con una inversión de 5.900 millones de pesos. Es curioso, una línea que no existía. De los programas de mejoramiento urbano.
0: Muy difícil así, porque si uno oye a la ministra de Salud, uno oye al ministro de Vivienda, ve lo que anuncia, ya no es una petición, lo que anuncia hoy día el ministro Barros y otro, la perspectiva de que el próximo presupuesto se mantenía o igual o crecía un 1%.
1: Es que acuerde que los presupuestos militares son fondos estratégicos plurianuales.
0: Por ahí pueden zafar, es verdad. Pero duplicarlo... Oye, a propósito del escudo de la América, los expresidentes Bachelet y Gabriel Boric, Michelle Bachelet y Gabriel Boric, hicieron un comunicado conjunto manifestando su...
1: No, si esa dupla, tener de vuelta a Michelle Bachelet para este gobierno no es ninguna gracia.
0: Yo te lo recuerdo ahora, porque tú ayer hacías esa mención, ayer o anteayer, sí, hacías esa mención de cómo, y le he escuchado también a otro que dice que el peor error que ha cometido Kast es bajarle la cortina a Bachelet para Naciones Unidas, porque la va a tener de vuelta en Chile, y claro, haciendo dupla, dos expresidentes.
1: No es cualquier comunicado.
0: Hicieron un comunicado donde plantean su disconformidad con la adhesión de Chile al escudo de las Américas. En parte de esa comunicación dicen la política exterior de Chile... Algo se cayó ahí. Bueno, la política exterior de Chile se ha sustentado históricamente en la defensa de nuestra soberanía y autonomía, el respeto irrestricto al derecho internacional y a los derechos humanos y la protección de nuestros intereses permanentes. Indican que si bien la cooperación internacional es indispensable para enfrentar amenazas transnacionales como el crimen organizado, esa cooperación debe realizarse siempre resguardando plenamente la autonomía de las decisiones de Chile y sin subordinar nuestra política exterior de seguridad o defensa a prioridades definidas por una potencia extranjera. Y más adelante señalan, nos preocupa también que conceptos como el de una soberanía continental puedan terminar debilitando el principio fundamental de soberanía nacional que nuestro país históricamente ha defendido.
1: Claro, porque la declaración de Estados Unidos, que no es el comunicado de Chile, sino que es la declaración del el jefe del escudo de las Américas, habla de en defensa de la soberanía hemisférica. Sí, ese es el título de la canción.
0: Sí, po. Y para cerrar en la declaración de los expresidentes Bachelet y Boric, dice, llamamos al gobierno del presidente José Antonio Kast a reconsiderar la permanencia de Chile en esta instancia y expresamos nuestra plena disposición a colaborar en la construcción de estrategias de Estado para enfrentar el crimen organizado transnacional, resguardando al mismo tiempo los principios de la soberanía y la autonomía que han caracterizado la política exterior chilena desde la recuperación de la democracia.
1: Bueno, el presidente Kast dijo hoy día en su punto de prensa, finalizando la gira a Nueva York, donde debutó en la Asamblea General, ya sabemos que esta adhesión no contempla una participación en intervenciones militares, ni en otros países, ni operaciones de fuerza en Chile. ¿Escuchémoslo?
0: Escuchémoslo.
2: Intervenciones en lo que refiere a Chile, nosotros no, siempre lo dijimos, nosotros no vamos a participar en intervenciones militares en otros países y tampoco vamos a perder nuestra soberanía con la llegada de eventuales ejercicios militares para combatir el crimen organizado en nuestra nación. Por lo tanto, yo creo que la situación está en una transición, lo que es la recuperación de Venezuela, con la coordinación entre la presidenta en ejercicio Estados Unidos y el resto de las naciones de América.
1: Claro, y aborda otro punto que es la situación de Venezuela.
0: No entendí por qué metió lo de Venezuela.
1: Probablemente fue en el contexto de la pregunta, no por la relación hemisférica. Pero porque hoy día se reunió con Delcy Rodríguez, la presidenta encargada o presidenta interina, que ayer le agradeció a Donald Trump sus aportes al proceso de transición, que nadie sabe hacia dónde está transitando Venezuela, pero hacia
0: alguna
1: parte.
0: Porque dijo que iba a haber elecciones, no dice cuándo, ni cómo. Habla ahora de elecciones que sean equitativa en forma y fondo para todo, cuando ella fue una de las que defendió más voluptuosamente el fraude cometido por el gobierno del cual ella era la vicepresidenta. Sí, claro, Maduro hoy día no está, lo llevan, lo detienen, lo acusan.
1: Y
0: de
1: no hizo ninguna alusión a él tampoco.
0: Nada, y ella era la vicepresidenta y hizo declaraciones, pero fuertísima en el momento, de una gran arrogancia además, y hoy día resulta que está ahí en la, no voy a decirlo como lo quería decir, pero está, porque finalmente representa un estado, pero está ahí agradeciéndole a Trump que invadió su territorio, que extrajo, como dicen ellos, ilegalmente, por cierto, a Maduro, que más allá de que del deplorable gobierno de Maduro y más allá de que era una dictadura y de un fraude electoral evidente, pero
1: las cosas se resuelven
0: a través de las leyes internacionales y no a través de actos de como el que provoca Estados Unidos. Entonces, de verdad, es una sumisión lo de
1: no,
0: eso,
1: fue
0: impresentable.
1: Fue bastante impresionante la performance de la presidenta. Pero el presidente Kast dice que allá las cosas van concluyendo en buen sentido para Venezuela, según cito. Oye, y respecto del escudo de las Américas, a propósito de las declaraciones que ha hecho, insistiendo en que no es un referente de carácter militar, a pesar de que sabemos que lo es, y así lo han dicho todas las autoridades estadounidenses, sino hay que preguntarle a Ecuador por los ejercicios militares conjuntos que han hecho en sus costas. Pero a pesar de eso, fíjate que el ex canciller Mariano Fernández, en una entrevista que dio hoy día en La Tercera, cuenta que en la reunión de cancilleres que hubo hace 2 semanas, habrá sido más o menos, la reunión de el Consejo de Ex Cancilleres.
0: Menos de 2 semanas también.
1: Sí, con el ministro de Relaciones Exteriores en ejercicio. Se planteó eso, hizo una infidencia en realidad, porque en general no se comentan estas reuniones, y contó que les admitieron presiones muy fuertes de parte de Estados Unidos para adherir a este referente. Y que la recomendación prácticamente unánime de los ex cancilleres era no hacerlo.
0: No hacerlo, sí, po. Sí, po.
1: Así que así están las cosas.
0: Hoy día tenemos al presidente Kast haciendo un tipo de interpretación de lo que significa y lo que a dónde apunta este acuerdo del escudo de las Américas, y tenemos al presidente Trump por otro lado haciendo otra indicación de qué significa y hacia dónde apunta el escudo de las Américas. Entonces, ¿quién pesará más en las decisiones al final dentro de este conglomerado?
1: Mira, sale un artículo hoy día del New York Times bien interesante, extraje un párrafo que dice que el hecho de que líderes latinoamericanos designen a los mismos grupos como terroristas sienta las bases para posibles ataques militares vía el Tratado de Río, que es el TIARE que invocó en la declaración o la versión de la declaración estadounidense conocida ayer. Un pacto, dice el TIARE, un pacto de defensa de 1947 entre países del hemisferio occidental, que establece que un ataque contra un miembro es un ataque contra todos. Por eso ayer decíamos una OTAN interamericana. Así lo es. Que podría afectar la soberanía nacional y las leyes de cada país que regulan el uso de la fuerza. Es parte de lo que dice un largo artículo en New York Times sobre esta iniciativa del escudo de las Américas. Estados Unidos.
0: En Estados Unidos es un acuerdo militar fundamentalmente, así que decir otra cosa no sé, bueno.
1: Oye, como Estados Unidos había dicho, Donald Trump dijo ayer que no excluye la posibilidad de restringir las exportaciones de diésel por la escasez que existe de producto del conflicto en Irán. José Antonio Kast dijo que habría medidas paliativas de todas maneras en ese caso, que sería muy doloroso en todo caso.
0: ¿Y va a volver a subir el precio de la benzina?
1: Sin duda. O sea, con o sin restricción a exportaciones va a volver a subir. Sí. Salió la encuesta CADEM de Intersemana, porque sale los lunes, o sea, los domingos y los miércoles. Esta vez preguntaron por el discurso del presidente Kast ante Naciones Unidas y las aseveraciones que hizo. Y fíjate que el 69%, perdón, no concuerda con que Chile es hoy más seguro, como lo dijo José Antonio Kast. El 60% está en desacuerdo con que Chile está de vuelta, como lo pronunció en su discurso el presidente Kast, y el 58% está en desacuerdo con que el gobierno está ordenando la casa. Y, o sea, la opinión pública chilena no está muy de acuerdo con los planteamientos que hizo el presidente en la Asamblea General.
0: ¿Y eso es coherente con los niveles de adhesión que tiene hoy día?
1: Claro, más o menos reflejan el Ahora, que el 69% no concuerde que Chile hoy es más seguro, es una cifra más contundente que el 60% de desaprobación, que más marca en distintas encuestas.
0: Para, especialmente cuando el elemento principal que usó en su campaña, Kast, es justamente ese.
1: Oye, no podemos dejar de mencionar las declaraciones del ministro de Seguridad, Martín Arrau, sobre el Congreso.
0: Justamente te
1: ibas para allá, te di la cara de maldad.
0: Estaba buscándolo aquí en mi iPad personal pero por favor, ¿usted se acordó primero?
1: No, él en un foro de empresarios dijo que por él no iría al Congreso. Creo que la gestión es tremendamente más importante y hay ciertas cosas políticas que todavía no logra entender. Espero no tener que ir más de un día al Congreso. Con esas declaraciones, él reacciona al tremendo traspié que sufrió uno de sus proyectos de la Agenda contra el Crimen Organizado, que es la de retención de migrantes por 180 días.
0: Pero eso primero va
1: a ir... Que está negociando para que en el Senado pueda reponerse.
0: Pero está negociando la reforma completa de seguridad, no solo eso.
1: Sí, y quiere ir una vez nomás...
0: Y no, pero además decir de que ojalá no tener que ir.
1: Bueno, eso habla de la vocación democrática, de cómo se percibe el rol de las instituciones.
0: ¿Te acuerdas
1: cuando tú quieres decretar estado de excepción por 280 días sin control del Parlamento, también te explicas que la misma persona no quiere ir al Congreso a tramitar leyes.
0: Pero no te olvides además de
1: que lata.
0: El propio presidente Kast dijo en algún minuto, ¿era presidente ya o era candidato todavía? De eso no me acuerdo. Cuando planteó de que no se sienta tan importante el Congreso tampoco.
1: Era presidente electo, parece ya.
0: Parece que era presidente electo.
1: Sí.
0: No se crean tan importante, que no fue exactamente eso lo que dijo.
1: No, porque dijo que podrían hacerse muchas cosas por decreto.
0: Exactamente.
1: Entonces, sí, por eso hay una tendencia, una...
0: O sea, más que
1: un patrón de conducta respecto de las instituciones democráticas.
0: Sí, pues es complejo eso.
1: Bueno, pero afortunadamente, de todas maneras, va al Congreso, tiene que ir y las leyes pasan o no pasan cuando no tiene las mayorías y tiene que dialogar y eso se ha hecho.
0: Pero además hay una cosa...
1: Y se seguirá haciendo.
0: Hay una cosa que también, a propósito de esto, decía, porque la gestión es más importante, sin duda, y hay quienes salieron en defensa de Arrau diciendo, él está con la policía en la calle. El ministro de Seguridad no tiene que andar con la policía en la calle.
1: No, pues esa no es gestión. Ese es el rol de la policía.
0: Eso es policía.
1: Claro.
0: El ministro tiene que estar gestionando en el Congreso, gestionando las leyes, gestionando los recursos, coordinando los distintos poderes que tienen que fundar.
1: Generando políticas públicas.
0: Claro, y acuerdos internacionales que no signifiquen el escudo de la América u otro. Esa es la gestión. No ir a acompañar a la policía a detener gente o hacer allanamientos. Eso es propaganda, no es gestión.
1: Eso, entre paréntesis, llama mucho la atención de qué manera el Escudo de las Américas eclipsó una iniciativa encabezada por Chile, que es este acuerdo de Santiago.
0: Qué interesante.
1: Para enfrentar el crimen organizado al que concurrieron cuando se constituyó los mandatarios de todos los países limítrofes con Chile y otros más, con coordinación de fiscalías, de policías, de ministerios, coordinación política, iniciativas para compartir y cooperar en información, en experiencias comparadas, en intercambio de iniciativas. Era una iniciativa muy interesante, liderada por Chile.
0: Bueno, de hecho tuvieron una reunión en Naciones Unidas ahora.
1: Sí, pero por eso fue eclipsada por esta otra.
0: Es mucho más pertinente.
1: Para los fines de Chile, no para los fines de Estados Unidos.
0: No, claro, y es mucho más pertinente para los fines objetivos de combatir el crimen organizado. Entonces, Claro, ahí hay un tema bueno, el Estados Unidos.
1: Y sobre migración.
0: Estados Unidos, Trump, perdón.
1: No, que una de las dificultades que enfrenta el ministro Arrau es poder reponer este proyecto de retención de migrantes que fue rechazado ayer, o anteayer. Ya perdí, esta semana ha sido algo larga, después del 18 se tienden a extender los días. Parece que hay más de 24 horas por día.
0: 28.
1: ¿Sí? Sí. Eso, yo sabía. Entonces tiene que reponer este proyecto que se le rechazó en la Cámara, lo tiene que hacer por 2/3, no quiere ir al Congreso, pero tiene una buena carta que sacó hoy día, no al ministro de Seguridad, sino que porque corresponde a Interior el control del ingreso de migrantes irregulares, que
0: había caído,
1: cayó en un 93% respecto del mismo periodo del año pasado. Ahora, la oposición, y en realidad las autoridades del gobierno anterior, dijeron que esa era una medición que no es la metodología que corresponde, porque lo que están midiendo es los ingresos que se detectan en flagrancia, o sea, in situ. Y la medida que corresponde y la que debe compararse, que da un descenso de 30%, de 32% más o menos, es el consolidado que tiene la PDI respecto de los ingresos irregulares que se reportan en el momento, que se reconducen, y los que se detectan después a través de las fiscalizaciones o las propias autodenuncias. Y eso da un número bastante mayor.
0: Bueno, lo importante es que ojalá que en esos temas haya más colaboración global, que de verdad se enfrenten con seriedad, de verdad se vayan superando los temas, ¿no? Y los problemas. Fíjate que, déjame contarte antes de que nos vayamos a la pausa, de que, y de hecho lo tuvo que aplicar ya, un juez federal ordenó que, en Estados Unidos, ordenó a la Casa Blanca reincorporar y devolver las credenciales a las tres cadenas de noticias que habían sido excluidas.
1: CNN, Político y MS Now.
0: Exactamente. En principio, cuando llegó Xi Jinping, no los habían considerado. Sin embargo, durante el día les repusieron.
1: Ah, les repusieron finalmente, porque los habían excluido temprano.
0: Los habían excluido, pero finalmente se las repusieron y.
1: Es que si no sería desacato a una orden judicial.
0: Y el señor Trump.
1: No tiene problema, dice tú.
0: Le deben haber dicho, mira, no, porque la libertad de expresión se le pone más complicado. Yo creo que fue muy, muy interesante que Fox también tomara la decisión junto con CBS, ABC y no me acuerdo cuál era la otra, son NBC. Las otras tres cadenas más Fox tomaron la decisión de no concurrir y de no formar parte del pool que entrega la información a propósito de esta exclusión.
1: Claro, ¿te acuerdas que lo habían dejado transmitiendo con Trump TV?
0: Que daban series de los años. Starkey Hatch. Ponían series de los años 60.
1: No, y 70. Transmitieron una actividad de Trump en la nueva pista de helicópteros de la Casa Blanca.
0: Sí, y no se veía
1: mucho. Y no se escuchaba nada.
0: Ah, sí. Sí, no. Realmente. Algo más, querida. Ah, una cosa más que quería anotar. Una declaración de Parisi, de. ¿Cómo es que se llama?
1: Francisco.
0: Franco Parisi, ¿no, Francisco?
1: Sí, toda la razón.
0: Yo no me acordaba el nombre en absoluto y tú se lo alargaste. Franco Parisi dijo que por el escudo de la América, Kast no está cuidando a su gente.
1: Sí, fue duro. Además dijo que le falta liderazgo. Fue fuerte. Pero igual le da los votos en el Congreso.
0: Sí, porque le hace la cosa en los pañales. Él. Pero es raro. No es raro, pero le está costando caro a la adhesión al escudo de la América. Fíjate.
1: Sí.
0: Y yo creo que en la medida que. Yo no sé qué efecto va a tener esta declaración conjunta de Boric y Bachelet. Pero en la medida que las personas. Hubo una encuesta que no sé si es CADEM la que preguntó sobre esto. No estoy seguro si es CADEM o otra. La escuché a la pasada. No estoy, pero está súper dividida la perspectiva de las personas, que dicen. Un 47% dice que es bueno para enfrentar al crimen organizado y un 47% dice que no sirve. Y que uno está. El 48% está de acuerdo y el 46% está en contra.
1: Claro, pero es muy temprano todavía para medir la opinión pública. Esto ya hay que verlo en las encuestas del domingo.
0: Exactamente. Sí. En la medida que haya más argumentación, que haya más claridad.
1: Y después la interpelación, que es el lunes.
0: El lunes, Es que la interpelación va a ser...
1: Al ministro de Relaciones Exteriores.
0: Yo creo que primera vez que... Bueno, lo hemos dicho varias veces ya, pero primera vez que hay tanto... va a ser tan importante una interpelación como esta. De verdad puede, no va a ser. Puede ser suficientemente importante. 7:33, ¿vamos a una pausa?
1: Vamos, pero volvemos enseguida.
0: Sí.
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0: Política en Vivo, y vamos a compartir el próximos minutos de nuestro programa con el abogado, director del Centro de Políticas Públicas de la Universidad del Desarrollo, Gonzalo Miller. Estimado Gonzalo, gusto saludarte. ¿Cómo estás? Muy buenas tardes, bienvenido.
1: Hola Felipe, hola Yasna, un gusto siempre estar con ustedes.
2: ¿Qué tal, Gonzalo? Bienvenido, el gusto es nuestro.
0: Adivina de qué te vamos a preguntar, po.
1: No lo puedes, imagino.
2: Bueno, la polémica sobre el escudo de las Américas. El último antecedente opositor fue una declaración conjunta de los expresidentes Gabriel Boric y Michelle Bachelet, que hablan de la cesión de soberanía, derechamente. Es parte de lo que ha sido el libreto en general de la oposición y de varios analistas, ex cancilleres, etcétera. ¿Qué te parece a ti la consecuencia que ha tenido la adhesión a esta iniciativa?
1: La verdad, Yasna, hay una parte que me sorprende y otra que no me sorprende tanto, ¿no? Porque esto hace un rato ya que las relaciones internacionales están puesta no en un lugar de política de Estado, sino que en una parte de la trinchera, ¿no? Y eso viene ocurriendo hace un rato largo. ¿Hubo un cambio muy sustantivo en el posicionamiento internacional de Chile con el cambio de gobierno? Sí, sin duda. Recordemos que hace 6 meses atrás lo que conversábamos era la crisis en torno al cable chino y cómo Estados Unidos presionó fuertemente al gobierno saliente, Gabriel Boric, sancionando a un ministro y un subsecretario y obteniendo el objetivo, ¿no? Haciendo que el gobierno retrocediera en un proyecto en el cual prácticamente tenía avanzado con China. 6 meses después pasamos del discurso de los no alineados, que era el discurso predominante en el progresismo, en el gobierno, a un discurso que, con bastante consistencia, nos ha ido alineando cada vez más con Estados Unidos y con las potencias en general de la región que se han ido ordenando en torno a esa posición. Así que por ese lado no me sorprende tanto la confrontación de diferencia entre izquierda y derecha, entre gobierno y oposición, entre el gobierno anterior y el actual gobierno. Lo que sí me sorprende es de que se usen ciertos conceptos, sobre todo personas preparadas, ¿no?, y con experiencia, como de cesión de soberanía. Porque hay un detalle que siempre es importante ser riguroso, ¿no? Lo que Chile firmó no es un tratado internacional. Lo único que tiene capacidad de cesión de soberanía en alguna dimensión son los tratados. Como por ejemplo un tratado de libre comercio, ¿no? Donde tú cedes una parte de la soberanía porque bajas tus aranceles, te comprometes a no subirlo, te comprometes a un montón de cosas, ¿no? A resolución de controversia, a fijar ciertos parámetros para ir a la justicia en caso de diferencia, de indemnización en caso de ser necesario y todo. Bueno, ahí hay, por ejemplo, ¿no?, una cesión de soberanía. En este caso, como esto es un acuerdo que Chile adhiere, un acuerdo donde se coordina, y si tú te fijas en la redacción del acuerdo, se dice podrán, colaborarán, nunca existen obligaciones, ¿no? Que, y siendo riguroso nuevamente, son las propias de los tratados, que establecen derechos y obligaciones para las partes.
2: No, de acuerdo, entonces, pero los tratados pasan por el Congreso. Esto no pasó por el Congreso, pues, y no habría pasado probablemente en el Congreso.
1: Esto no va a pasar por el Congreso.
2: Claro, pero entonces, pero ¿para qué firmas un tratado, una...?
1: Entonces, despejamos lo que... Hablar de cesión de soberanía no es propio, digamos.
2: De peligro de cesión de soberanía. Me parece que son las palabras exactas, no las tengo aquí a mano. Disculpa, Gonzalo.
1: Sí,
2: pero ¿para qué firmas un acuerdo con el que no estás de acuerdo en ese caso?
1: Es que no, es que el gobierno sí está de acuerdo. A ver, el gobierno lo toma, y de hecho no es el único, en dos dimensiones. Piensa tú, entre que el presidente, antes de asumir, ¿no?, el presidente electo en ese minuto, José Antonio Kast, va a la primera reunión del escudo de las Américas sin adherir, a 6 meses después, va y termina adhiriendo, ocurren varios cambios, y que son sustantivos y son parte, ¿no?, del entorno en el cual toma su decisión. Primero, Colombia, Perú, Argentina se suman. O sea, prácticamente ya de América Latina, salvo Brasil y Uruguay, me parece, están todos arriba. Y cuando decimos que están todos arriba, son nuestros vecinos limítrofes, ¿no? Perú, Bolivia, Argentina, si vamos hacia el norte, Ecuador, Colombia, ya están incorporados. Entonces, ¿se podía quedar Chile afuera de algo que en una dimensión, en uno de los tres pilares al menos, tiene que ver con combate del crimen organizado transnacional? Yo creo que no, hubiera sido muy extraño que se quedara fuera.
2: Pero es que tenía la iniciativa de Santiago, que muy valorada, y ahí hay un consenso transversal. Fue un acierto además con el liderazgo chileno. Se reunió en Estados Unidos y pasó sin pena ni gloria porque fue eclipsado por esto otro, que de todas maneras tiene características militares, en la medida que la declaración que conocimos ayer habla de invocar el TIARE, el Tratado Interamericano de Asistencia Recíproca,
0: el Tratado de Río, que le llaman.
1: Claro, lo que sí es un tratado, y sí, sí establece derechos y obligaciones. Chile firmó ese tratado hace muchos años, tratado vigente para nosotros, y que es en el marco, creo yo, se firmó en el marco de la Guerra Fría, ¿no? Un tratado de colaboración, y donde los ejércitos que adhirieron a eso, y los países que adhirieron a eso, y sus ejércitos, estaban disponibles para, en caso de alguna confrontación mundial, volver a asistir, ¿no es cierto?, como aliados.
2: Pero al invocarlo...
1: Es un tratado vigente.
2: Claro, pero al invocar un tratado que está en desuso, tú justamente decías correctamente que para qué fue hecho, ¿no? Lo que pasa es que los tratados no se derogan, pero tienen un sentido en un contexto histórico. Pero al invocarlo se reactiva la idea de una defensa conjunta. La declaración se llama defensa hemisférica, lo que habla de un área de influencia. Y en el ámbito económico también plantea esta idea del screening a las inversiones, que quién sabe con qué criterio se hacen.
1: El screening de inversiones es una propuesta del gobierno de Gabriel Boric antes de irse, ¿no? De iniciar son instrumentos, ¿eh? Yo no creo que sean ni buenos ni malos per se. Uh-huh. Cuando tú estás en un país y empiezas a recibir muchos capitales y no sabes el origen, y dice, oiga, necesitamos tener un poquito más de información que la normal, para cuando alguien viene y se compra un edificio, o se compra una empresa, o se compra un departamento, o se compra 300 departamentos, o compra territorio cerca de la frontera. Necesitamos quizás saber un poco más. O compra sectores críticos de nuestra economía. También necesitamos saber un poco más. Y en ese sentido, el screening, yo creo que se va a discutir, se estaba empezando a discutir ya, y de nuevo es una herramienta que va alineado con básicamente la persecución del crimen organizado. Lo que pasa es que tiene otras lecturas.
0: Tiene muchas.
1: Y las otras lecturas tienen que ver con cuestionamiento de la inversión china. En general, en Chile, la inversión china no ha tenido problemas, ¿no? Ahí están en inversión china en construcción, están china en concesiones, en distribución eléctrica. Están presentes básicamente en...
2: Pero la última fue el cable chino, y tal como tú nos recordabas, tuvo problemas.
0: El punto...
1: Y ahí no había cúpula de América, no había nada.
0: Pero había Trump.
1: Pero por eso le digo, o sea, yo creo que, y ese es un buen punto, Felipe, en este análisis, yo creo que hay que hacerlo al menos en dos capas. Una, porque ¿cómo decirlo, no? El presidente de los Estados Unidos provoca ciertas reacciones y busca provocar ciertas reacciones muy, muy viscerales hacia su persona. Es muy polarizante, es su estilo, ¿no? A algunos les gusta mucho, a otros lo detestan, ¿no? Y así. Es como si tienes esas personalidades que parten agua, no dejan a nadie indiferente, ¿no? O lo aman o lo odian. Y ese es el estilo que tiene el presidente Trump, y además pareciera ser está muy conforme con su estilo, ¿eh?
0: Porque problemas de autoestima no tiene.
1: Claro, para otras personas sí, es un estilo que nos queda un poco distante, ¿no? Lejano. ¿Ah? O no es alguien que, si usted me dice, oye, tenemos que hacer un asado, no creo que lo pusiéramos ni primero ni segundo en la lista. pero las relaciones internacionales están dominadas por principios básicos, ¿no? Por ejemplo, la reciprocidad y también el pragmatismo, ¿no? Un principio muy aplicado. De hecho, fíjese usted que nosotros aquí estamos todos complicados de si algo que... porque eso es lo que está detrás de muchas de las dudas, ¿no? No se expresa tanto, pero en el gobierno anterior y en la izquierda hay muchas dudas respecto a si esto nos distancia de China, ¿ah? O le pone cortapisas a la inversión china en Chile. Legítima duda. Yo creo que hay que despejarla, ¿ah? ¿Por qué? Porque Chile tiene que mantener un equilibrio inteligente, un equilibrio entre dos principales socios. Hay que despejarla, sí, pero las preocupaciones son un poco por eso, no son tanto...
0: Perdona, Gonzalo, las preocupaciones evidentemente están por este punto fundamentalmente. Pues si uno dijera, mira, este es un acuerdo hemisférico de traspaso de información, colaboración, etcétera, para enfrentar el crimen organizado, yo creo que nadie estaría en contra. El acuerdo de Santiago, que nos parece un estupendo acuerdo, que aquí quedó metido en el tercer cajón del escritorio, concitó la adhesión de todo el mundo, porque es evidente y transparente.
1: Es lo que hay que trabajar, ¿no?
0: Exactamente.
1: Son cosas que nos están afectando en la vida diaria y en la seguridad de los
0: chilenos. No cabe ninguna duda, pero este tema está rodeado de todas estas dudas que tú tienes, que nosotros tenemos, y que hay un punto. El presidente Kast tiene una interpretación que la hace hoy día, la hizo ayer, de qué es esto. Y el presidente Trump tiene otra interpretación donde mete todos estos otros elementos. Entonces la pregunta que nos hacíamos hace un rato, llegado el minuto de las decisiones en un texto que son textos que son ambiguos, miradas que no son parecidas, ¿quién prima? ¿La mirada del presidente Kast o la mirada del presidente Trump?
1: Más allá de las personalizaciones, Felipe, yo creo que lo que prima es el derecho internacional. Y ahí la guía es muy clara, ¿no?
0: Pero con Trump se ve difícil.
1: Lo que firmó Chile, sí, es lo que firmó y lo hemos sufrido, ¿no? En este tiempo, ¿no? Lo que firmó Chile no es un tratado.
0: No, si eso es crédito. No es un tratado, se puede salir.
1: No es un tratado.
0: O sea, Chile puede decir, yo no juego más este juego.
1: Dice, como no es un tratado, requiere la voluntad permanente de ambas partes para colaborar. Porque a lo que llama es a la coordinación y colaboración. Requiere la voluntad permanente de ambas partes, ¿no? Si en algún minuto, lo que pasa es que nosotros está bien, y está bien que lo miremos con los ojos de Chile, esto involucra al resto de América Latina. Hace décadas, Estados Unidos opera en coordinación con distintos gobiernos contra el crimen organizado y específicamente contra los carteles de la droga. Así lo hemos visto en las noticias, y de hecho lo hemos visto en la ficción y en la serie, en todos lados, ¿no? Operaciones directas, ¿no? De la DEA, del ejército norteamericano, en Colombia, en Ecuador, en México, en coordinación con sus gobiernos. No es nuestro estándar eso. Por lo tanto, no es nuestra tradición. Nuestras fuerzas armadas son los primeros opositores a cualquier norma de ese tipo. Por lo mismo, Chile no firmó, cuando eso estaba sobre la mesa, que lo tuvo en marzo, no adhirió al acuerdo. Sí lo adhirió en su versión más relajada, por decirlo así, o más light, diríamos coloquialmente uno, que es la versión donde eso ya queda fuera de la conversación, ¿verdad? Y que lo que sí empieza a funcionar y ha venido funcionando en términos prácticos, para que los auditores no lo entiendan, ¿por qué Chile logra la captura y logra la colaboración de Venezuela y de otros países en la captura de los asesinos del teniente Ojeda, ¿no? El teniente venezolano asesinado, secuestrado, torturado y asesinado en Chile
2: sin iniciativa de la América,
1: la cooperación y la coordinación, ¿no?
0: Pero de eso no hay duda que es necesaria, ¿sí? Si el punto está en lo otro, está en el tema de cuando se habla de las tierras raras, se habla de estas palabras en inglés que me cuestan, del control de las inversiones, de privilegiar cierta línea en el tema de la inteligencia artificial, no hay, es evidente que en una iniciativa jineteada por el gobierno de Trump está pensando en China y está pensando en decir, no me saquen, pues está Jude. Acuérdate cuando Jude dice, ahora con el presidente Kast es facilísimo aplicar la doctrina Donrow, que es justamente la influencia en tu patio trasero. Entonces, eso es lo que yo te diría que trae todas las aprensiones en el tema.
1: Sí, me parece razonable y yo las comparto. Y podríamos preguntarle al expresidente Gabriel Boric, ¿por qué aceptó entonces echar para atrás el cable chino?
0: Es muy difícil la presión.
1: América, no había un acuerdo, no había ningún tratado, no tenía ninguna obligación de echarse para atrás. Fue simplemente la intervención directa del gobierno de los Estados Unidos, la sanción personal a dos autoridades, lo que termina votando un proyecto que estaba aprobado por el gobierno y por el Estado de Chile, ¿no? Eso nos dejó una posición muy precaria, no solo frente a Estados Unidos, por aceptarlo, sino que también frente a China, que había dicho, oiga, yo seguí todas las ventanillas que usted me dijo que tenía que seguir para hacer una inversión, para establecer, pedir todos los permisos, y cuando me dice que está todo ok, me firma, después me llama y me dice, no, imposible, olvídese del proyecto. Nos acaban de llamar de Washington, no hay proyecto para usted. Esa es la realidad.
0: Sutil no es Trump.
1: No, por eso, como esa es la realidad en la que está nuestro país, lo que yo encuentro un poquito antojadizo es vincularlo a solo a José Antonio Kast o al gobierno de turno, porque esta disputa va a trascender los gobiernos, ya ha trascendido los gobiernos, va a seguir trascendiendo los gobiernos. ¿Eh? Quizá con un poquito más de elegancia se dio entre Biden y el propio Xi Jinping, ¿eh? Con un poquito más de guante blanco, pero la disputa estaba abierta igual. Las inversiones no se podían realizar o eran cuestionadas, las actividades de ambas embajadas muy activas, ¿no?, en los distintos poderes del Estado en Chile. Lo que Chile debe resguardar, y fue mi opinión, y es mi opinión todavía respecto al cable chino, es el interés. A mí lo que me llamó mucho la atención en esa oportunidad es que el gobierno dijera, este proyecto es importante para Chile, y por eso se va a hacer. Porque al final lo que quedó era como que China nos pedía algo, Estados Unidos nos decía que teníamos que decir que no, y nosotros no teníamos opinión, y estaba ocurriendo eso en nuestro territorio, ¿no? Si Chile hubiera tenido, oiga, ¿sabe qué? Yo quiero, aspiro a hacer una plataforma continental, ¿no?, para toda América Latina, en términos de data center y todo, y necesito estar conectado con todo el mundo, y voy a aceptar este cable y cualquier otro cable que venga, porque ese es mi proyecto país. Pero nada,
0: es un punto, sin duda.
1: No escuchamos nada, sino que como que nos sentimos pillados, ¿no? Pillados y atemorizados. Entonces, esa imagen que es de hace 6 meses, yo la llevo a lo que estamos viviendo hoy día. Y fíjese usted, ¿qué posibilidades tenía Chile de no adherir a un acuerdo como este cuando ya Perú y Argentina y Bolivia, nuestros 3 vecinos limítrofes, habían adherido? ¿Qué posibilidades teníamos de quedarnos fuera de cualquier colaboración?
0: Mejor habría sido interesante llevar esto a un debate más amplio, concitar ciertas adhesiones, abrir la conversación, ser más explícito, porque...
1: Se tuvo esa conversación
0: con los ex cancilleres, y los ex cancilleres le recomendaron al canciller actual que no, que la posición de veedor o de, ¿cómo se llama?,
2: observador
0: era bastante más razonable, etcétera. Entonces, y que se reconoce que efectivamente hubo presiones muy directas de Estados Unidos por ser Chile quizá el único país de la zona, llamémoslo así, de influencia ideológica según la visión de Trump, donde todavía no lo tenía sentado a la mesa propiamente tal de su propuesta. Entonces, también tiene que ceder al final sobre eso. Entonces, a lo mejor falta más transparencia. Y esta es una opinión súper personal mía. Yo creo que falta mayor profesionalismo en el sentido estricto de una cancillería que es muy novata en este sentido y que mira más los aspectos comerciales que otro, y que ahí de repente tiene una flaqueza que no es menor. Vamos a ver, ¿qué piensas tú de lo que vaya a pasar el lunes? ¿Cómo ves tú esa...? Porque puede ser la primera interpelación realmente atractiva, diría yo, de todas las que hemos visto.
1: Sí, va a tener un pequeño problema jurídico.
0: La cosa del secreto.
1: No el secreto. Es que cuando tú presentas una interpelación, tienes que fijar los temas. Y esta interpelación está con los temas, está con la agenda de hace 3 semanas, que ya ni nos acordamos muy bien de que cuál era la discusión.
0: Argentina y todo eso.
1: No viene el escudo de la América, no veo cómo el diputado Venegas va a lograr incorporar o ampliar la zona para poder incorporar estos temas que son tan recientes, ¿no?
0: Pero se vería raro que no se tocara, ¿no? Sí, aunque legalmente tú lo puedes resolver, pero decir, mire, no, eso no está en la minuta.
1: Sería dejar esta sin efecto y citarle una nueva interpelación. Ahí podría incorporar todos estos temas y volver a hacer. Pero bueno, yo creo que, mira, Felipe, la interpelación va a ser el lunes. El objetivo es 100% político, no, sí, de relaciones internacionales. Y por lo tanto, lo sabe el canciller, lo sabe el diputado. El diputado va a tratar de meter de contrabando en los temas más actuales, porque si no, los medios de comunicación no lo van a seguir.
0: Obvio. O sea,
1: si va por la pelea del capítulo de hace 3 capítulos atrás, va a ser más difícil, ¿no?, para la ciudadanía también entender de qué estamos hablando. Pero yo creo que sí, va a haber una interpretación. Ahora, ojo, porque se ha dicho mucho una cancillería poco profesional y todo. Tendría ojo, porque aquí el único nuevo es el canciller, ¿ya? En la cancillería tiene la misma profesionalidad de siempre, tiene las mismas personas trabajando, y de nuevo, lamentablemente, si bien el canciller no tenía una gran experiencia en este ámbito, la tenía en otros, ¿no? Y bueno, y tu lectura de que el ámbito económico fue primordial al momento de nombrarlo, y tienes razón, creo yo que fueron esos los atributos que subieron a la vista a la hora de nombrarlo. Si uno mira los hechos, esta cancillería, la de Chile hoy día, y la cancillería de hace 6 meses, la cancillería anterior, donde había un experto en relaciones internacionales con una gran trayectoria, ambas han sufrido los vaivenes de la tensión entre China y Estados Unidos y han quedado dando explicaciones. Yo recuerdo el canciller, canciller Muñoz, diciendo: yo de este tema no sé, a propósito del cable chino, ¿no? Y dándole explicaciones a unos y a otros. Estamos en un ambiente complicado, ¿no? Y por eso que creo yo es mala idea transformar las relaciones internacionales, estando Chile tensionado ya naturalmente en esto. ¿Por qué? Porque tiene que mantener el equilibrio necesario. No es una novedad, lo viene haciendo hace décadas Chile, mantener el equilibrio entre estas dos, entre China y Estados Unidos. Ha habido momentos más álgidos, momentos más distendidos, pero un equilibrio que se ha mantenido bastante exitosamente, gobierno tras gobierno, ¿no? Dando señales a uno y señales a otro. Yo creo que José Antonio Kast, al firmar este acuerdo, da una gran señal muy potente de dónde está alineado y dónde está parado políticamente en América Latina, y lo que va a venir, a mí no me sorprendería nada, es que en su visita a la APEC en noviembre, en un mes y medio más, la APEC va a ser en Shenzhen, en China, van a ser China el anfitrión de todos los países del Asia Pacífico, muchos de ellos igual que nosotros, pertenecientes a la Cúpula de América. El propio Estados Unidos va a concurrir, y vuelvo al pragmatismo. Fíjese usted que Donald Trump tiene hoy día en Washington, en la Casa Blanca, nada más ni nada menos que a Xi Jinping.
0: Sí, claro.
1: Yo me imagino que ninguno de los dos está muy contento, pero los dos están haciendo lo que tienen que hacer por sus países. De eso se trata la relación internacional.
0: Gonzalo Miller, abogado, director del Centro de Políticas Públicas de la Universidad del Desarrollo. Como siempre, se nos quedó fuera Raúl y el Congreso. Está entretenido ese tema.
2: La próxima.
0: Sí, ya lo veré.
1: Va a haber tema siempre para conversar.
0: Un gusto saludarte, Gonzalo. Muchas gracias por tu gentileza.
1: Igual, Yarna.
2: Gracias.
1: Chao,
2: que estés bien.
0: Ya, pues nos vamos. Falta nada más que un minuto para las 8. Tania González y Jorge Zapata han estado en la producción periodística. Patricio Núñez y Ariel Acevedo en la puesta al aire. Muchas gracias.
2: Hasta mañana.
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4: 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Radio Universidad de Chile indica la hora.
5: Son las 20 horas.
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0: Juan Carlos. Aló.
1: Ya, gracias, gracias, gracias. Cerramos esta emisión de especial de Perdidos en el Espacio de este ciclo 2026 de cumpleaños fraccionales en Sala Máster, con la transmisión al aire de este concierto coproducido junto a uno de los músicos y gestor cultural con más de 21 años dirigiendo el net label Pueblo Nuevo. Y como esta es la última tocata del ciclo, quiero agradecer a quienes hicieron posible todo esto, partiendo por Radio Universidad de Chile y Sala Máster, que nos invitaron a coproducir eventos en una calidad óptima, con Juan Carlos y Bicho en el sonido y Nicoleta en la escenografía e iluminación, y con un acceso preferencial para los amigos músicos.

0: Antes sos el roto anti G Sound Visual y el drum gasm de Emilio Adasme, Antonio Vallares y Octavio Cañolef, Roberto Collío, Javier Dinamarca, Jambo, ayer Anabel G y Ciudad de Tar. Y hoy dejo la palabra a nuestro coproductor invitado, Mica Martini.
1: Gracias, Jaime. Oye, tremendo. Tremendos invitados y tremendo esfuerzo. Me sumo a los agradecimientos de Jaime, a la radio, a los técnicos, a la Universidad de Chile. Y especialmente quiero agradecer en forma personal a Marco Avilés, mi amigo coproductor de esta serie de conciertos de ayer y de hoy, y que va a hacer las luces para este momento que va a suceder a partir de ahora con el trío comandado por Fake Samo, Sebastián Herrera, en computador, Amanda Irrazábal en contrabajo y voz, y Antonia Valladares en batería. El trío está a punto de lanzar un disco por el sello Other People, que es un sello que maneja Nicolás Yara, así que atentos a lo que se viene pronto con ellos. Y sin más palabras, los dejamos con el trío.
0: Y nuevamente, Mica, este último cumpleaños, igual que el de ayer, va dedicado a dos amigos que se fueron demasiado pronto, Daniel Jeffs y Pablo Rosenzweig. Y ahora apago esta lamparita y que la música de este trío cierre este 2006 en Sala Master.

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Se terminan las celebraciones de Perdidos en el Espacio, cumpleaños 31 y tantos, en este ciclo de todo un año de 2026, en que tuvimos a variados músicos y eclécticas propuestas. Nos seguiremos viendo. Rematamos hoy día con Fake Samo, junto a Antonio Vallares y Amanda Irarrázaval. Esto fue un especial de Perdidos en el Espacio, el último de este año 2026 en Sala Máster. Atentos a las redes sociales por si seguimos celebrando fraccionalmente en algún lugar de Santiago. Cambio y fuera.

0: Escuchaste desde Sala Máster de Radio Universidad de Chile a Peik Samo, a Amanda Irarrázaval y Antonia Valladares.
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1: 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Radio Universidad de Chile indica la hora.
0: Son las 21 horas.

0: Corría el verano de 1999, cuando un grupo de jóvenes aventureros decidió romper con la rutina de aquel verano santiaguino, lleno de música y coreografías sin contenido. Es así como, intentando escapar de este mundo de fantasías, decidieron sumergirse en un oscuro zócalo, ubicado en algún turbio lugar del contaminado Santiago. Grande fue la sorpresa al verse enfrentado a un viejo baúl que en su interior contenía archivos musicales con sabor a chicha y empanadas. Desde aquel día, la misión es luchar por la defensa y difusión de la producción musical de nuestro país a través de lo que llamaron el Zócalo Nacional. Producción general, Hernán Zúñiga, quien de inmediato queda con ustedes.
1: Muy, pero muy buenas noches, amigos del Zócalo Nacional. Querido Fernando, ¿cómo está usted? Muchas gracias por apoyarnos constantemente y cariñosamente, me imagino. Oye, hoy día estamos de vuelta. Hace algunos días fue el Día del Trabajador Radial, así que felicitaciones al ícono de Radio Universidad de Chile, ¿no es cierto? Tú eres el más antiguo, ¿no es cierto, Fernando? Sí, y después está con el José Rojas, por ahí.
2: Ahí vamos.
1: Estamos bien, el Jaime Baez, y yo, bueno, un lote de los viejos. nada, pues, oye, yo feliz después de una vueltecita que nos dimos en esta semana de receso, y encontrarnos nuevamente con las apuestas y propuestas para la escena musical local. Hoy día me encuentro con Matías, conocido mundialmente como Morelio, quien nos viene a presentar su trabajo en Santiago. ¿Cómo está, Morelio?
3: Muchas gracias, Hernán. Muy bien, aquí estamos, ansioso de contarte lo que es mi proyecto musical.
1: Hoy siempre es un motivo de alegría que algunas personas se estén dando la maña de sacar nuevas producciones, nuevos discos, con lo difícil que es el mercado, ¿eh? De sacar una producción discográfica, porque hoy día parece...